0: Buenas tardes, ya son las 6:09.
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0: Vamos con más complacencias, muchachos. 5580-032-977. De este lado, buenas tardes. ¿Qué bolas?
1: Hola, ¿qué tal, Chincho? Soy Ale Rubio. Hoy quiero pedirte una canción especial para mí.
0: Que como ¡wow! ¡Mi Alex Rubio! ¡Alex
1: que
0: Rubio!
1: Se llama Corazón de Moy Bobadilla.
0: Ajá.
1: Ay, espero que la puedas poner de parte de Ale Rubio. Y saludos para toda la banda de Naucalpan, para todos los sitios, especialmente a los de Riondo. Del 96, saludos.
0: Órale, para ti, para toda la banda taxista, ¿verdad? Para todos los taxistas que nos escuchan, abrazote enorme, enorme, enorme. Gracias por escucharnos, gracias por dejarnos llegar a más oyentes a través de tu radio, en tu auto. Graciotas mil. Nos vamos con esto de Moy Bobadilla, se llama Corazón. Es un rolo, no, no, no. Abrazote enorme, muchachos. Gracias por sintonizarnos. Es la mejor Ciudad de México, aquí nomás.

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0: complacencia, muchachos. 5580-032-977. Oigan, en un rato más, mi carnal el Cheto Treviño con la vialidad, para que no se vayan a meter a donde, pues no, está todo lleno ahorita en las calles, anda lloviendo en algunas partes. Así que con mucho cuidado, muchachos. ¿Qué bolas? ¿Quién se reporta?
1: Chencho, buenas tardes. A ver si me puedes complacer con esa canción para todos esos travesaños de AK7. Se llama Hotel de Carretera.
0: ¡Guau! Wow, para todos los trabecos. Con gusto, carnal. Te mando un fuerte abrazo. Vámonos con el AK7. Estamos en vivo. Es la mejor. Soy el Chencho y te acompaño hasta las 7. Aquí nomás, papá.

0: Señores, ya nos vamos. Se quedan con música. No es cierto, qué chismoso soy. Se quedan con el panda, ¿verdad? Que le cambiaron el horario por cuestión ahí futbolera. Gracias a Liz en los teléfonos, a Michael en el máster digital, a nuestro jefazo Andrés Salazar en el Topo Mix. Abrazote enorme, enorme, enorme, enorme. Y a ustedes, principalmente por dejarnos llegar a su casa sin tocar la puerta, muchachos. Gracias a toda la gente que nos escucha en el trabajo y en diferentes puntos y a través de su automóvil, a través de los dispositivos inteligentes, el celular y demás, ¿eh? A través del app de la mejor. Por cierto, soy el Chencho. Nos vamos con música, la última complacencia por acá. Buenas tardes.
1: Órale, Chencho. Buenas tardes. Quería ver si me puedes complacer por una canción. La de Lenin Ramírez. Todo lo fue. Para ponernos más melancólicos y estar de migajero, para no perder la costumbre. Gracias, mi Chencho.
0: Arre, Lulú, abros presto. Cuídense mucho. Mañana en punto de.

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1: Muy buenas noches, ya estamos de regreso con el panorama vial de la Ciudad de México. Te saluda el Cheto Treviño. La circulación mejora gradualmente en gran parte de la ciudad, sin embargo, aún se registra carga vehicular en Periférico Norte en dirección hacia el Toreo. Tránsito lento sobre calzada Ignacio Zaragoza rumbo al oriente de la ciudad y avance moderado en Avenida Patriotismo. También se observa aforo importante en los accesos viaducto Tlalpan hacia la salida Cuernavaca. Como punto favorable, hay buen avance en lo que es Paseo de la Reforma y tramos en Circuito Bicentenario, donde la circulación fluye de manera constante. En el metro continúa alta afluencia en las estaciones Pantitlán, Tacuba, Guerrero y Valderas, especialmente durante la hora de regreso a casa. Tome previsiones y permita descender antes de abordar los trenes. Evite infracciones porque hoy no circulan los vehículos con engomado rosa, terminación de placa 7 y 8, holograma 1 y 2. Si conduce de noche, encienda sus luces oportunamente y mantenga atención a los peatones. 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
2: Amigos de Chilangolandia, les daré un tip para ser el alma de la fiesta. Cuando visiten a sus familiares del interior, alias provincia, siempre explíquenles que las quesadillas pueden no incluir queso y verán

0: queso sí o sí. Y antes de que terminen su verborrea, sorpréndalos diciéndoles que la leche de almendra no incluye leche o el café negro no es realmente negro. En este punto los verán con odio jarocho, pero es importante que antes de que terminen de hablar, ustedes los interrumpan y continúen diciendo frases como que en Suiza no hay enchiladas suizas o que el caballito tequilero en realidad no es un caballo. Explíquenles que los desarmadores también se pueden utilizar para armar y que los 100 pies en realidad no tienen pies ni tampoco 100 patas. Obvio, en este punto, cuando ya estén en cortocircuito, ustedes lo rematan con: lo siento amigo, eres muy rústico para mí. Y en ese momento, con el entripado a todo lo que da, créanme que lo recordarán por el resto de sus días.
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4: Yo, hola, buenas noches. Qué gusto estar contigo en este martes, junio 16 del 2026. Y te acompañamos en directo desde el Panda Call Center a través de la mejor FM en cadena y también por la aplicación de Claro Música. Quédate conmigo porque toda la diversión la encuentras aquí por la mejor FM. Y estoy con Nancy en esta noche y la saludo. Buenas noches. ¿Cómo estás, mija?
5: ¿Qué onda, Panda? ¿Cómo estás?
4: A toda máquina. ¿Y tú, Nancy?
5: Igual, escapando de la casa porque ya no tarda en llegar aquel.
4: ¿Quién es aquel, Nancy?
5: Mi marido.
4: Soquito, Loki. Ah, o sea que la bromita es para tu marido, trompuda.
5: Así es.
4: ¿Cómo se llama tu marido, mija?
5: Se llama Jesús.
4: ¿Cuánto tiempo juntos?
5: Llevamos ya 3 años viviendo juntos.
4: 3 años. Ahora, ¿y tú dónde estás ahorita?
5: A unas cuadras de mi casa. Te digo que me tuve que salir para... Ajá. Porque él ya no tarda en llegar.
4: ¿Y te saliste corriendo? ¿Qué onda?
5: No, pues corriendo con la moto en el hombro.
4: Ándale, traes una moto. Qué buena onda. Oye, ¿de qué cilindraje es tu moto?
5: Esta es chiquita, de 150.
4: Ah, no, entonces es una bicicleta, tú no manches. Bueno, y platícame, ¿qué bromita para Jesús?
5: Pues resulta que esta moto que traigo la acabo de comprar. Entonces, uh-huh, lo que quiero es un número disparado en donde yo estoy con alguien más, porque él es súper celoso. Él dice que no, yo okay, digo que sí. El punto es de que yo estoy con alguien tomándome un café, una copa. Lo que quiero que sepa él es de que, por ejemplo, tú te vas a hacer pasar por esa persona.
4: Ok, ¿algún hombre en específico? ¿Hay algún hombre innombrable?
5: No, de hecho no hay ningún nombre así que uh-huh le mueva, pero puede ser cualquiera, ¿eh?
4: Ok, ahora, para esta llamadita de número disparado que tú estás supuestamente con alguien, me comentas que él ya está a punto de llegar a tu casa.
5: Así es.
4: Entonces él se imagina o piensa... O debe de sentir que tú ya estás en la casa, ¿no?
5: Así es.
4: Ahora.
5: Y de hecho, hace rato me marcó. Bueno, primero le marqué yo y le dije que dónde estaba. Y curiosamente estaba entregando un pedido cerca de un hotel. Entonces le digo, ajá, sí, desde hace rato, ¿no? Uh-huh. Entonces ya le colgué y me volví a marcar y no le contestaba. Después de 3 llamadas le contesté y le digo, ¿qué pasó? Y me dijo, dice, no, es que ¿por qué me preguntaste eso? Que no sé qué, y se molesto, ¿no? Y le digo, ¿sabes qué? Le digo, nada más te pregunté porque sí, por saber dónde estabas. Y pues ya me voy, cuando te relajes te vuelvo a marcar. Y ahorita le mandé mensaje de igual forma, le volví a decir, le digo, ¿dónde estás? ¿O a qué horas vas a llegar? Le puse más bien.
4: Bueno, ¿y de qué forma quieres que hagamos esta situación? Que tú estás supuestamente ahí con un caballero. Llamadita pues, de tres, sí, desde tu número.
5: Yo digo que se dispare la llamada. Pienso, ahorita yo le puedo marcar a él diciéndole que... no sé, simplemente yo le pregunto, oye, ¿ya traes pedido? Y él obviamente me va a decir que no. Y ya nada más yo le digo, ah, eso me están marcando. Y acabó.
4: Bueno, pues esto me encanta, la llamadita de número disparado. Entonces nos vamos con la primera llamadita, Nancy, donde tú vas a justificar tu ausencia o que vas a llegar un poquito tarde con el pretexto que tú quieras. Y después nos vamos con la segunda llamadita donde vas a estar con un chiquillo, con un tipejo, y ya me explicarás de qué forma. Listo, Max, señores, marcamos en directo desde el Panda Call Center. La diversión está en Hasta Casto Show.
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7: Hola, Panda. Saludos desde Morelia, Michoacán. Aquí estoy con la Rubí. Diario te escuchamos. Saludos. Me gusta tu mamá, Panda.
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10: Bueno.
5: Bueno,
10: Jesús,
5: ¿ya estás más tranquilo?
10: Ajá.
5: ¿Dónde estás?
8: ¿En la casa?
5: Ah, de hecho, por eso te marcaba. Porque el profesor de Alejandro hizo una reunión y pues nos venimos.
8: Ajá.
5: Y al rato llego.
8: Ajá.
5: ¿Por qué no me avisaste que ya venías para acá?
8: No, como me colgaste, pues ya.
5: Pues sí, pero me habías avisado. Pero bueno, ajá, al rato llego, ¿vale?
8: Ajá, está bien.
5: Órale, bye.
4: No, hombre, qué interesado y preocupado. Su respuesta nada más fue ajá. Ajá. Está serio, está muy enojado. Oye, ¿ya hablaron hace rato y le colgaste o algo así?
5: Sí, está muy enojado. De hecho, está muy enojado y no es la primera vez que me... O sea, en la semana, hace como 2-3 días me salí de la casa, igual llegó él y no me encontró. Entonces, pues el martes, ya me acordé. El martes me salí.
4: ¿Hace una semana?
5: Ajá. Me salí de la casa y porque iba yo a cargar gasolina y me di cuenta que me iba siguiendo. Y pues ya.
4: ¿Tanto sí te iba siguiendo? O sea, tan celoso que te iba siguiendo. Soquito, lo que, ok. Vamos a enfocarnos. Ahora sí viene ya la llamadita de número disparado. Yo voy a hacer un tipo llamado. ¿Te parece Alberto? ¿Te gusta Alberto? No,
5: le había dicho Daniel para que te pueda decir
4: Daniel. Daniel, ok, perfecto. Pues es que hace rato te pregunté y me dijiste que no sabías. Pero bueno. Ok, Daniel. Ahora, ¿cómo quieres? ¿Una plática normal? ¿Quién me quieres? ¿Cariñoso? ¿Atrevidón? ¿Cómo me quieres?
5: Atrevido no, porque no me la creería que saldría yo con un tipo así. Pero sí, como que me... quieres, como que tú me estás proponiendo o llevas tiempo proponiéndome que yo lo deje a él. Aquí el tema donde yo le quiero dar en la torre a él, él no sabe cómo compré esa moto.
4: Okay.
5: Entonces, yo le dije a él en su momento que yo estaba dando 1,000 pesos mensual, 1,000 pesos semanales por la moto. Uh-huh. Y no sabe quién me la vendió ni a quién se la compró. O sea, no sabe nada, ¿no? Y entonces lo que quiero que él escuche de que... Por ejemplo,
4: ok, que entonces digas, que yo te di la moto, que te puedo dar una más grande, y que me gustas, y que me hagas caso, y que dejes ese baboso, etcétera, ¿no? ¿Cuánto tiempo llevas con Jesús? Ah, 3 años me comentaste.
5: 3 años
4: y 10 años. ¿Y su relación es estable, con altibajas, hay hijos, no hay hijos?
5: No, ahorita estamos mal, de hecho ahorita llevamos un buen rato mal, el jueves, incluso él se fue en la noche, se fue a quedar con su mamá. Entonces también este podría ser como que otro punto donde él se dé cuenta que yo me salí de mi casa. No puede ser que tú llegaras a mi casa a quedarte conmigo, porque tampoco lo creería, pero sí que me salí.
4: Ok, bueno, creo que está el tema de la plática. Oye, ¿y él a qué se dedica?
5: Él es repartidor de plataformas.
4: Ok, repartidor, listo, creo que lo tenemos. Entonces, ahí está la plática. Yo voy a estar interesado en que me hagas caso. Y el tema, la moto, ¿ok? Perfecto, vámonos, marcamos. Las bromitas están en el Panda Show.
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10: Pandita, te escucho de unos años para acá. Tienes acá tu casa en Atizapán. Y yo siempre estoy con la banda, pero más que nada te manda a saludar tu jefa. Quédate, pandita.
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4: No, mira, no te preocupes de la moto.
5: No, Nancy,
4: no hay problema. Mira, es tuya la moto. No es tuya la moto, es más bien.
5: Mira, yo te dije, sí, te la acepto siempre y cuando me dejes ir pagando. O sea,
4: pequeña, olvídate de eso. Sabes que es para ti, es más, tengo ya una 500 que es tuya. Te la voy a regalar, pero por eso te pido, hazme caso. Si es que me encantas, te lo he dicho, me encanta.
5: No tengo tiempo, ve ahorita todo lo que tuve que hacer.
4: Ya de
5: que
4: es idiota, o sea, de repartidor. O sea, te lo he dicho. Imagínate que estés tú, una mujerzota, una belleza, un cuero, con un repartidor. A ti te encantan las motos, a mí también, nos conocemos. Nancy, mi amor.
5: No, pues sí, pero en serio, o sea, sí me encantaría... De hecho, me siento muy alto contigo, pero mira, no es fácil, ni estoy así cariño con él.
4: Cuando se quiere, se puede. El otro día que salió y que nos vimos, me la pasé increíble. Podemos ser felices, tenemos todo para ser felices. Nada más el que quieras. No me pongas
5: pretextos.
4: Además,
5: mira, siempre pasa, no sé, le digo que se vaya y no se va. O sea, siempre termina regresando. ¿Estarías dispuesto a hablar con mi mamá o algo así para ganártela? Porque de verdad...
4: Te lo he dicho que sí, por ti soy capaz de todo. Soy capaz de todo, de hablar, de pelear. ¿Y sabes por qué? Porque neta, me encantas. Eres fabulosa, tenemos muchas cosas en común. Eres divina.
5: De hecho,
4: mira, mira, ya encontré, Mira, aquí está la foto. Ve, aquí está la foto. ¿Ya viste esta? Esta es 500 centímetros cúbicos. ¿A poco no te gusta?
5: De ver, ¿qué quieren aquí?
4: Pues es que ya está. O sea,
5: ay,
4: si te...
5: todos dicen aquí en...
4: Mi amor. ¿No querías la motocicleta? Te di la 150 porque era la única que había disponible. Por eso te la di.
5: Sí, pero yo te dije que te la quería pagar.
4: Nancy, mi amor, veme a los ojos.
5: Mande.
4: Yo sé.
5: Ya.
4: Veme, a ver. Veme, ay, qué ojito. Yo sé que tú quieres conmigo. Tú sabes que estoy idiota por ti. Entonces, ¿cuál es el problema? El estúpido ese tiene problemas, me has platicado. Pues entonces,
5: sí, de hecho.
4: Pues entonces, ¿cuál es la bronca?
5: Que no sé, mira. La neta es de que la pienso por la mamá de él, tiene muchos problemas, y luego por mi mamá. Yo sé que estoy grande, pero mi vida es muy complicada.
4: Sí, pero es su mamá, no es tu mamá.
5: Bueno, eso sí.
4: Y aparte de todo,
5: tiene mamitis. Tendría que ganarte a mi mamá también, obvio.
4: Eso no es problema. Aparte, tú sabes que ya la conozco hace tiempo. Cuando nos conocimos, sabes que la conozco, nos quedamos bien. Digo, tiene mucho tiempo que no la veo. Pues es cuestión de acercarme a ella y todo y poder platicar. Pero mira, en verdad te lo digo. Acércate. Déjate, doy un besito. Nada más, déjame darte un besito. Sí, chiquita. Mi amor, un beso.
5: Sí.
4: Ay, es que esa trompita. No sabes cómo me encanta. Oh.
11: ¡Soquito! Oye, aguantó 3 minutos.
4: Nancy se quedó escuchando más de 3 minutos. No lo puedo creer.
5: Sí, yo sabía que se iba a quedar muchísimo tiempo.
4: Y ahí estaba, pero no dijo ni pío. Yo estaba esperando el momento para que dijera, Nancy, ¿qué estás haciendo? ¿Quién eres? Algo como para entrarle y ahí reventar el tema. Pero no se quedó escuchando. ¿Por qué dices que tú sabías que se iba a quedar escuchando?
5: Porque anteriormente ya lo había hecho.
4: Caray, ¿cómo? ¿Qué habías hecho?
5: De marcarle, dejar el teléfono ahí y a ver cuánto tiempo se quedaba escuchando.
4: ¿A neta? ¿Cómo? ¿Hace cuánto hiciste eso?
5: Ay, no, hace muchísimo. De hecho, todavía no vivíamos juntos. Pero hace mucho.
4: Y bueno, ¿hiciste ese ejercicio y qué? ¿Tú solita hablabas o qué? ¿Hablabas con el espejo y decías?
5: No, solamente Nancy. Quería que supiera dónde estaba. O sea, que no estaba en mi casa. Era lo único que le quería, como que supiera que no estaba en mi casa. Le marqué y así se quedó. ¿Y
4: ¿Cuántas veces hiciste eso? ¿Cuántas veces?
5: No, nada más fue una... Y fue, ya me mandó mensaje, espérame, deja que...
4: A ver. A ver.
5: Nada más me escribió, oye.
4: ¿Nada más oye? ¿Eso fue todo?
5: Sí.
4: Bueno,
5: ya le... Ay, es que me está marcando, pero como no puede entrar la llamada porque ya, estoy contigo...
4: Ya le cambió al... Ajá. Bueno. Bueno, entonces ya vimos que realmente esto resultó.
5: Sí, me está marcando, pero no le entra la llamada. Está en
4: buscón. Ok, Nancy, hey, pequeña, espérate. Sí. Estás bien salvaje, motociclista de 150 centímetros cúbicos. A ver, ya vimos que esto ya resultó, ya está saliendo conforme el plan, ya escuchó la conversación que tú querías, ya hablamos de la moto, ya supo de dónde salió esa motito 150, que hay
5: ya
4: una moto
5: puso,
4: más grande.
5: Es y, todo, Nancy.
4: ¿Ya te puso eso? ¿Ya sé todo? Bueno, pues ha llegado el momento de la confrontación.
5: Te acabas de dar en toda la madre.
4: ¿En serio eso te puso?
5: Sí.
4: Soquito loco. Ok, a ver, Nancy, pélame. ¿Cómo quieres que hagamos la confrontación? Platícame, ¿es tu broma?
5: Pues que no sé de qué hablas.
4: ¿Y después?
5: Y ya después me va a decir que no, que lo escuchó. Y le voy a decir que escuchaste. Me va a decir, y ya le digo, ¿sabes qué? Pues la neta, no quería que te enteraras así, discúlpame.
4: Tengo un conocido, tengo un amigo que se llama Daniel. Incluso le tienes que decir, mija, que ahí es donde sacaste la moto, ¿ok? Él fue el que me dio la moto, a él es al que le pago, pero ya escuchó todo lo que escuchó y de ahí nos vamos. Ok, necesito mucha actitud, Nancy, ¿de acuerdo?
5: Va que va.
4: Mucha actitud para esta bromita y también háblame fuertecito. ¿Preparada?
5: Va.
4: Marcamos las bromas en el Panda Show.
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12: Saluditos, Panda, desde Mexicali. Saluditos para Carla, Ernesto, todos los que trabajamos en Radio Master. Saludos desde Mexicali, Pandita. Saludos a tu mamá. Buenas noches.
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8: Bueno.
5: Buenas.
8: Lo escuché todo, Nancy.
5: ¿Escuchaste qué?
8: Lo escuché todo.
5: ¿Escuchaste qué?
8: No lo escuché sé cuando estabas hablando con el güey ese. Lo escuché todo, Nancy.
5: Oye, ya, oye, cálmate tantito, porfa.
8: Gracias por todo.
5: Jesús, oye. No manches.
4: Gracias por todo, lo lamento, así. Lo lamento. Gracias por todo, de verdad. Oye, neta, ¿esta es tu pareja, tu concubino?
5: No, manches, te juro, neta, no pensé que se fuera a poner así.
4: Oye, pero yo escuché un niño. ¿Qué, sí, qué edad tiene, creo, Jesús?
5: 38.
4: No, no, no, no, neta. De verdad estoy anonadado. Oye, entonces pues vas, dile, oye, ¿qué onda? ¿De qué me hablas? Va a decir otra vez, lo escuché todo. Oye, mira,
5: no me
4: perdóname.
5: Pregunto, mire el número, pobrecito.
4: Escúchame. Le vas a decir, oye, mira, pues yo no quería que te enteraras así, lo que pasa que conocí a Daniel, etcétera. O sea, el planteamiento y vamos a seguirle. Señores, marcamos las bromas en el Panda Show.
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14: ¿Qué pasó, mi pandita? Te saludamos desde aquí, desde la Valle Gómez, mi panda. Un saludo para tu mami que me gusta mucho, panda.
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4: Pásame un papel, por favor, para dárselo. Híjole.
15: Buscón, la llamada se cobrará al terminar el tono siguiente.
4: ¿Ya lo habrá pagado?
5: No, manches, sí.
8: Lo escuché todo.
15: Buzón, la llamada se cobrará.
5: ¿Neta?
4: Nancy, ¿dónde estás, mija? ¿En qué parte vienes, Nancy?
5: A una cuadra de mi casa y él ya está sacando sus cosas.
4: ¡No manches, neta!
5: ¡Neta!
4: ¿Y qué son sus cosas? ¿Dos trapos o qué?
5: No, no, lo tengo que alcanzar porque si se ve en la moto ya no lo voy a alcanzar.
4: No, pues córrele, mija. Córrele. Dile, oye, ya llegué, ¿qué onda? ¿Ya te vas? Oye, ¿quieren hablar contigo? Y me lo pasas en caliente.
5: A ver, espérame. ¿No vas a colgar,
4: No, no, para nada. ¿Qué onda con el Jesús?
5: Jesús. Bueno,
8: ya que me estás engañando.
5: No te estoy engañando. No te voy a... Mira, ok, está bien. Ya. No quería que te enteraras así. Iba a hablar contigo. ¿Me puedes? O sea, ¿puedes hablar?
4: Pequeña, yo creo que es mejor que se lo diga yo.
5: ¿Te puedes esperar?
8: Ya déjame ir.
5: No me grites, no grites porque...
4: Mi amor, pequeña.
8: Ya déjame ir.
4: Nancy. ¿Puedes
5: tomar la llamada? Nada más.
8: ¿Perdón?
5: Nada más, te hablan. Por favor.
4: Jesús, mira, perdón por la forma en que te enteraste, pero... Bueno, por algo suceden las cosas.
5: Ya se encerró en el baño.
4: ¿Ya se encerró en el baño?
5: Sí.
4: Híjole, oye, pero sí se nota que está bien enchilado.
5: Jesús, ¿puedes salir y dejar de comportarte así, por favor?
4: ¿Por favor? ¿Por favor?
5: Jesús, ¿cómo estoy el Panda Show?
0: A toda máquina.
5: Sí, ábreme, por favor. No pensé que...
4: No, hombre, qué tipo tan maduro. Irse a encerrar al baño, a hacer berrinche. No lo puedo creer.
8: Ya me enteré todo. Ya me enteré de todo.
5: No, no me quiere abrir, ya cerró.
4: A ver, pon el altavoz y acerca el teléfono para ver si me puede escuchar, por favor. ¡Jesús!
5: Ya no, perdón. Ahí te habla.
4: Jesús, estás en las bromas del Panda Show, Jesús. Oye, dile a ver si quiere hablar conmigo, porfa. Chucho.
5: Está escuchando, Panda.
4: Chillón, chilletas. Te están escuchando en la radio, en la mejor FM y en Claro Música.
5: Dice que no.
4: Qué
5: rinchón,
4: Jesús. Bueno, pues ya que lo tienes de frente, dile.
5: Súper encanijado.
4: Dile por qué le hiciste la broma. Órale, ya que lo tienes de frente.
5: Porque siempre eres bien desconfiado, porque nunca te ha dado motivos. Ya, no te vayas, ya cálmate. Neta, nunca te haría algo así, lo sabes.
13: Ajá, sí.
4: Mira, no, mira, sabes, mira, Jesús, escucha el berrinche que hiciste.
8: Lo escuché todo, Nancy.
5: ¿Escuchaste qué?
8: Lo escuché todo.
5: ¿Escuchaste qué?
8: No lo escuché, sé cuando qué estabas hablando con el güey ese. Lo escuché todo, Nancy.
5: Oye, ya, oye, cálmate tantito, porfa.
8: Gracias por todo.
5: Jesús, oye.
4: ¡Qué vergüenza! ¡Qué vergüenza! Un tipo de 38 años repartidor de comida le ha de dar vergüenza a las personas que le entrega, chingón. Bueno, Nancy, pues ahí cómetelo a besos o agárralo a besos. Nancy, dime,

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2: ¿Qué esperas? 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Y nos vamos con más diversión y tengo Jesús. Hola, buenas noches. ¿Cómo está mi amigo Chucho?
3: ¿Qué onda, pandita? ¿Cómo andas?
2: A toda máquina. ¿Y tú, Jesús?
3: Aquí andamos, pandita, ya descansando.
2: ¡Qué rico, qué envidia! Pero bueno, platícame, ¿bromita para quién?
3: Mira, pandita, la bromita es para mi jefa, es para mi jefecita.
2: ¿Qué se llama?
3: Se llama Hortensia.
2: Oye, ¿y dónde anda Hortensia? ¿También por Texas o por dónde anda Horte?
3: No, ella está allá en Celaya, Guanajuato.
2: ¡Ándale, pues! ¿Y por qué la tienes de este lado y no te la has llevado a la Jechu?
3: Fíjate que sí hemos tratado, pandita, de sacarle su visa, pero ya 2 veces se la han negado, no se ha podido... Quizás la para la tercera sea la vencida.
2: ¿Neta? ¿La han mandado la bola fuera del parque? ¿Y qué le dicen? ¿Por qué no se la dan?
3: Pues es que, pues todos, la mitad de sus hijos de mi jefa estamos acá, pandita, y pues ahí en migración no son tontos, ellos saben, pues, quién estamos acá, y luego ya tengo un hermano que fue deportado, y pues, pues ellos saben, ya se la negaron una vez en Monterrey, y la segunda vez se la negaron en Guadalajara, y estoy esperando apenas, a ver si yo puedo ir para allá, para México, para yo ir personalmente y llevarla, a ver si se la da.
2: Ah, mira. No, si no, pues ahí con el coyote de aquí del show. Ya sabes que tenemos métodos bien chidos para pasar personas, compadre. De verdad, mira, tu mamá la podemos pasar en un tinaco, compadre. Garantizado, loco, 99%, men. 99%, men. Oye, ¿y qué broma para Hortensia?
3: Mira, pandita, le vamos a hacer una broma a mi jefa. Lo que pasa es que yo hace 4 años, yo estaba juntado con una chava acá en Dallas, Texas. Duré 6 uh-huh. años juntado con ella, ¿verdad?
2: Órale, ajá.
3: Pero esos 6 años yo tomaba mucho, pero mucho, exageradamente tomaba, era muy borracho y pues trabajaba de a madres, pero pues como por lo mismo que andaba.

0: en el rock and roll y en el Popaye, pues nunca logré hacer nada. Haz de cuenta que toda mi feria que yo trabajaba y ganaba, pues se me iba en el...
1: ¿Y a poco, ¿verdad?, ya cambiaste?
0: Ya, cuando hace 4 años que dejé de tomar, gracias a Dios, y me encontré a mi esposa y pues nos conocimos y nos casamos. Y ahorita ya tenemos una niña de 3 años, yo tengo con ella
2: mira, 4 años. Qué bueno, llevas 4 años, una niña, ok, ¿que se llama cómo la niña?
0: Ah, se llama Ángela.
2: ¿Y Ángela tiene qué edad?
0: Tiene 3 años, panda.
2: Ok, ¿y con la relación pasada donde eras un desmán no tuviste hijos?
0: No tuve hijos, panda. La muchacha tenía 2 hijos. Yo le ayudé un poquito ahí a crearlos, mantenerlos, pero no son míos, no eran míos.
2: Ok, oye, ¿y tu mamá conoció a las dos?
0: Conoce a mi esposa nada más, Juanita. Hace 2 años fue mi esposa para allá festejarle el primer año a mi hija y la conoció toda mi familia.
2: Ok, o sea que ya es lo oficial.
0: Sí, es lo oficial, es mi esposa. Estoy casado, así que bien, pandita, al 100%.
2: Oye, y si con la otra duraste 6 años, ¿por qué la familia no la conoció? O en este caso, tu mamá.
0: Mi mamá no la conoció porque yo estaba juntado aquí en Dallas, Texas, en Estados Unidos, pandita, y mi mamá no nunca ha venido para acá.
2: Ah, ya.
0: O sea, la conoció nada más por fotos, por teléfono, pero hasta ahí nada más. Mis hermanos, los que viven aquí en Dallas, sí la conocieron.
2: Ella ya entiendo, o sea, sí la conoció, digamos, de forma digital, pero no en persona, por lo que ya sabemos. Ok, entonces la idea es llamarle a Hortensia y decirle qué, Chucho.
0: Le vamos a llamar, Juanita, y le vamos a decir que ¿sabes qué? Que me volví a encontrar con esta morra y que pues ya mi esposa no me gusta porque pues ya haz de cuenta que...
2: O sea, que regresas con la que andabas acá en malos pasos, de borrachote.
0: Así mero, Juanita. Es que yo ya me calmé, Juanita. Yo soy un hombre ya de hogar. Yo nomás me dedico a mi trabajo, mi esposa, mi hija, y que el mundo ruede, pero le voy a decir que no, que pues que yo quiero volver a... Que porque pues a la vida loca.
2: ¿Cómo se llama tu mujer, la con la que estás casada ahorita?
0: Ah, mi esposa se llama Angélica.
2: Angélica, ¿y la ex?
0: Mi ex se llama Merari.
2: Entonces regresas con Merari.
0: Regreso con Merari.
2: O sea, con Merari no tuviste hijos y con Angélica sí. Ok, entonces digamos que ya perdiste el amor por Angélica, ya está descuidada, le platicas los defectos, la vida hizo que te encontraras con Merari y soquito loqui. Y también pues ahí le aumentas que pues obviamente también vas a regresar un poquito a la tomadera, ¿no? Porque con ella te la pasas más chido, que es lo que a ti te gusta.
0: No, de hecho, le voy a decir, panita, que aquí estoy ahorita, afuera de la casa echándome un caguamón y que ya es el segundo caguamón que llevo porque ahorita le voy a decir a mi esposa que se vaya de aquí de la casa y que pues me voy a traer a la otra.
2: Ya está. Listo, vámonos, señores, marcamos, las bromas están en el Panda Show.
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4: Hola, Panzón, saludos, pandita. Te voy a platicar algo. Una vez te iba escuchando y choqué. La otra ocasión te estaba escuchando.
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0: Órale, está bien, madre. ¿Y usted cómo ha estado?
7: Bien. Pues ahí con mi dolencilla de las patas, pero fíjate que Chucho, esta de Cecilia me mandó una medicina. Y ya me siento mejor del estómago.
0: Está bien, madre. Oiga, ma, pues ya ve que yo nunca le hablo a esta hora, ¿verdad? Quería platicar con usted. Pues ya ve que ya tengo, pues, ¿cuánto tengo ya de casado? Tengo como unos 3 años.
7: Sí.
0: Lo que pasa es que tengo un problemita, ma.
7: ¿Sí, de qué, hijo?
0: Lo que pasa es que haga de cuenta que, pues, me volví, La otra vez fui a comer a un restaurancillo y me volví a encontrar a la Merari.
7: ¡Ay, Dios mío!
0: ¿Qué pasó, ma?
7: No, ¿para qué quieres eso?
0: Pues es que ese es el problema, ma, que era de cuenta que pues me la volví a encontrar y pues sentí algo raro dentro de mí, ¿me entiendes? Pero pues yo ya estoy casado, ma, entonces pues, y ahorita estaba pensando, de hecho ya ve que también tengo 4 años que no tomo ya.
7: Sí.
0: Y pues ahorita me estaba echando un caguamón, ma. Bueno, ya este es el segundo.
7: Oye, pero pues dicen que ella anda igual de borracha.
0: Es que, mire, ma, pues es que ese día que me la encontré, me eché unas chelas ahí, me dijo que quería tomar, y yo le dije, no, pues ya es que ya no tomo. Me dijo, pues échate una conmigo, y me tomé una chela. Y pues fue el reencuentro, haga de cuenta que pues me acordé así de la vida de antes. que llevaba y pues me gustó. Pero pues yo le hablo a usted, ¿verdad? Porque pues usted es mi madre y pues yo no quiero que al rato, pues la que piense la gente, la otra gente ya no me importa a mí. Yo nomás le hablo a usted para platicarle, ¿verdad? Para ver qué piensa usted, porque pues haga de cuenta que pues usted es mi madre y a mí me corresponde decirle a usted nada más, ¿me entiende? Pero pues es que Angélica ya también, ma, haga de cuenta que desde que tuvo Angelita ya quedó bien gorda.
7: Pues sí. Pues
0: yo no pensaba que las mujeres...
7: Y más de las niñas engordan mucho.
0: No, ma, pues es que ya huele muy mal también.
2: Ay.
0: Yo pensaba, pues haga de cuenta que yo no pensaba que cuando ya se tenían a los hijos, pues se ponían así gordas.
7: Pues sí, pues así se pone uno, ni de las niñas más.
0: No, está canijo, madre, pero pues ahorita me estoy echando ya un caguamón y es que haga de cuenta que yo, pues la voy a dejar, Angélica, ma, ¿qué piensa usted? ¿O
7: pero
0: qué?
7: ¿Cómo, hijo?
0: Pues sí, la voy a dejar, ma. Sabes, de hecho, ahorita me estoy echando un caguamón para entrar aquí a la casa y correrla, porque pues me voy a traer a Merari para acá.
7: Ay, pues, Chucho, ¿cómo crees, hijo?
2: Sí, ma, pues es que usted sabe lo que pasó con Merari, ¿no, ma? ¿Se acuerda?
7: Sí, hijo, pero ¿cómo vas a correr a tu esposa?
2: Pues es que me la quiero traer para la casa, ma.
7: Ay, Chucho, ¿pero cómo? Ay,
2: pues mire, le voy a hablar las cosas como son, ma. Lo que pasa que, como ahorita le decía, pues Angélica, pues no cocina bien, ma. No lava bien la ropa. Y pues tenemos a la niña, pero, pues ¿cómo le digo? Pues le huelen los pies. Y pues como le decía, me reencontré con la Merari. Y pues pisteamos, echamos chela y pues pasó lo que tuvo que pasar. Y pues es bien diferente, ma. Entonces, pues lo que yo pienso hacer es sacar de la casa a Angélica y traerme a la Merari. Y yo quería pedirle de favor que, pues, cuando le llame la Angélica, pues le explique que una mujer, pues, tiene que bañarse.
7: Ay,
2: ¿no, ma?
7: Dios mío, ¿pero cómo? No puedo yo pensar eso, hijo. Y la niña, pues, ¿cómo vas a...? Ay, no.
0: Pero ¿por qué dice que hay no, ma? Pues, así es la vida.
7: Pero, nomás ponte a pensar, la Mere otra vez te va a hacer tarugo, otra vez va a andar en lo mismo. ¿Y sabes qué va a pasar? Que te vas a hacer bien borracho como ella de vuelta.
0: Pues es que ella sabe cómo vivir la vida loca, ma, y eso es lo importante también.
7: Y luego, ya no vas a la iglesia, pues todo se te hace fácil. Pero una esposa es una esposa, es muy diferente a una mujer así. Porque ella no te tiene respeto, ¿por qué? Porque no es tu esposa. Ella se puede ir con otro fácil, meterse con él.
2: ¿Sí voy a la iglesia? Paso todos los días.
7: Pues no, que ya no vas.
2: No, en la troca paso y ahí, pues, sigo mi camino.
7: Ay, Dios mío.
0: Sí, ma, ¿cómo ve? Yo, pues, así está la onda. Entonces, pues no, Angélica, no, ma, ya quedó bien gorda. Así se lo digo, está muy gorda y pues ya así gorda, no me gusta ya gorda. Y pues Merari, pues usted la conoce, es una muchacha muy guapa, muy, cocina muy, muy rico y pues por eso le hablo y le explico a usted, pues, para que si alguien le cuenta, ya usted sepa que yo le di.
7: ¿Pero qué le vas a decir, Angélica? ¿Cómo lo vas a decir? Nomás ya vete.
0: No, pues hasta voy a llegar, por eso me estoy echando un caguamón para agarrar valor y llegar y correrla y decirle que se vaya.
7: ¿Y ahí está su papá contigo?
0: Pues sí, ahí está el suegro en su cuarto, pero pues ahorita yo los voy a correr y pues como quiera.
7: Ay, ¿cómo crees?
0: Pues ya ve, ma, uno que es canijo.
7: No,
0: ¿cómo ves usted?
7: No, ¿cómo vas a hacer eso?
2: Por eso le estoy avisando, ma, porque estoy seguro que la Angélica le va a hablar luego. Y pues usted le diga, pues eso le pasa por cochina, mija. Y no lavarse la boca ni las axilas.
7: No, pues, pero no.
2: Pues yo necesito que me apoye, ma. Tenemos que hacer un solo bloque.
7: ¿Para los papeles que te está arreglando?
2: Pues eso sigue en curso.
7: Sí, pero ya no te va a arreglar nada.
2: No, sí me va a arreglar, pues.
7: No, ella nomás les dice que ya no y ya.
2: No, pues no ve que ya salió la nueva ley de Herodes aquí en Estados Unidos para que arreglemos. Ya con la ley de Herodes, ya fregamos, ma.
0: No, ma, fíjate, la otra vez me encontré con Merari y ella, pues, se veía bien bonita, ma.
7: Pues sí, por lo malo. Mira, dice la Biblia, la mujer extraña te habla con salamería y te convence con tu boca. pero al final te amargará la vida. Así lo dice el libro de Proverbios. Claro,
0: no, una vez diablo. Merari, su cuello, sus pies, sus sobacos huelen a rosas, ma.
1: Ay,
0: esa no. Es la diferencia.
7: Ay, no, yo no.
0: ¿Sabes o no?
7: No puedo yo pensar eso, que haga.
0: Pues ya se está acercando la hora, ma. Ya estoy más prendido y más animado.
7: Ay, Dios mío. Si tú ya no te tomabas nada, hombre, ¿por qué haces eso? Para que te vuelva el dolor.
0: Ella me dijo que me echara una esa vez y pues ya.
7: Pues sí,
0: se me metió el alcohol otra vez.
7: Pues
0: y
7: sí,
0: ya.
7: Pues el diablo. ¿Y sabes qué vas a acabar tú con ella? Hecho un alcohólico igual
2: no,
7: que ella.
2: Ma, ¿sabe por qué tomo y por qué volví a tomar, ma? Porque es como ir a la iglesia y pues tomar poquita agua bendita.
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7: Que no.
2: No me le falta el respeto, no me le diga mujer de la calle, ma.
7: Pues eso, esa no tiene ningún respeto.
2: Es su nuera.
7: Ay, no, hombre.
2: Y va a cuidar a su nieta.
7: No, ma. Yo jamás de la vida quiero ni conocerla siquiera.
2: Quiero que me prometa una cosa.
7: No.
2: Le quiero pedir un favor, mamá. Por favor, ponga la mano en su corazón y dígame que va a respetar como nuera a Merari.
7: Ay, pues nomás a mí no me la traigas aquí.
2: No. Necesito, yo ocupo que me lo prometa.
7: No, hijo, no, yo nací, no. Porque tu esposa es Angélica, no Merari.
2: No, pero pues también viví 6 años con Merari, ma.
7: Sí,
2: yo ocupo
7: no.
2: Que me lo prometa que la va a respetar como nuera. Prométamelo, ma.
7: Ay, no. A mí no me la vayas a traer aquí nunca. No, yo no.
2: ¿Y por qué no?
7: ¿Por qué no?
2: ¿Y por qué sí me recibió la Angélica ya?
7: Porque ella es tu esposa.
2: Pues también esta va a ser mi esposa.
7: No.
2: Mire, ya Angélica me arregló a mí. Y yo con la ley de Herodes voy a arreglar a Merari. Y con eso, cuando uno tiene familiar directo, yo la puedo arreglar a usted. Esa es la ley del tinga tinga. Y la voy a arreglar.
7: Ay.
2: Y va a poder venir a los Estados Unidos y visitarme, ver a su nieta y a su nuera Merari.
7: Ay, no. No, hijo. No, porque yo conozco la palabra de Dios y yo no voy a hacer eso. Yo sé que eso que vas a hacer es pero un pecado grande dejar a tu esposa. Pero, ¿y tú crees que te va a ir bien así? No. Ni te va a ir bien, ni vas a estar bien. Y los que te vas a buscar van a ser puros problemas. No. Piénsalo y verás. Piensa adelante, no nomás por el momento. No.
2: Pues ya lo pensé mucho, ma. Yo la verdad lo que quiero es que me apoye. Porque ahorita que entre a mi casa y hable con Angélica, ma, pues no. Sí, se va a poner la cosa bien dura, pero bien dura. Y por eso ocupo que, pues, cuando le llame para atrás y usted me apoye y pues le diga la verdad.
7: ¿Sabes qué va a hacer Angélica? Te va a poner una demanda y te va a quitar hasta la casa y de tomo la vas a tener que pagar. ¿Cómo crees que vas a meter a esa mujer ahí?
2: Pues es mi casa también, es por
7: no,
2: mi felicidad.
7: No, pero ella te la puede quitar.
2: ¿A poco no prefiere verme feliz que infeliz?
7: No, pues es que no, pues ¿para qué te casabas si no la querías?
2: Madre, a mí me gusta el piste y pues yo soy pecador, ayúdeme a pecar, madre. Se lo estoy diciendo de frente.
7: No, Chucho, pues tú sabes y tú conoces la palabra de Dios, tú sabes que eso es pecado.
0: Está fea la situación. Ay. Ya la voy a correr, ya es para que escuche.
7: Ay, no, yo no quiero oír nada. ¿Cómo vas a correrla, hombre? Y ahorita la vas a correr a medianoche, sí. No.
0: Mira,
7: no.
0: Amá, yo quisiera contarle algo íntimo de Merari. Tiene un cuerpo hermoso.
7: Pues sí, pero no es tuyo, es de muchos.
2: No me le falta el respeto, ma.
7: Pues así es. ¿Poco te estoy mintiendo?
2: Pues sí.
7: Y yo sé cómo. Ya a mí me han platicado cómo anda y cómo es eso.
2: Es que le voy a decir cuál es la cosa, ma. Es que Merari es el pecado. Y pues yo soy pecador. Merari es la tentación.
7: Pues sí, por eso
2: y pues
7: debes.
2: Yo soy tentador.
7: Por eso debes de alejarte de ella. Por eso.
2: No, ma, no. ¿Sabe lo que hizo Merari por mí? Se lo voy a decir a Plata.
7: ¿Qué?
2: Se puso un tatuaje.
7: Ahora está tatuada, tú sabes bien que eso es pecado también.
2: Ah, madre, yo pa todo es pecado para usted.
7: ¿Los tatuajes es pecado? Y el libro de Levíticos, todo lo que dice ahí.
2: Entonces ir a orinar, a hacer pipí también es pecado.
7: No, pero ponerte tatuajes es pecado.
2: Hacer el amor también es pecado, mami. También es pecado, madre.
7: No, dice el libro de Levíticos. No te hagas rayaduras a navaja, ni tatuajes con tinta, ni porque eso, el cuerpo es templo del Espíritu Santo y no puedes andarte poniendo rayaduras ni tatuajes.
2: ¿Quiere que le diga qué se tatuó?
7: Pues qué.
2: Se puso una leyenda hermosa. Creo que también viene en el libro. Usted la debe de conocer bien. Y dice cómo se oye el Panda Show, que es una broma.
8: ¡A toda máquina!
2: ¡Doña Horta está en las bromas del Panda Show! ¡No es cierto!
7: ¡Por el amor de Dios!
2: ¡Sí, sí, sí, sí!
7: ¡No, cómo usted!
2: ¡Preciosa Hortensia, es una broma de Jesús que está en Dallas!
7: ¡Ay, no, señor! ¿Cómo va a correr a su esposa tan bonita?
2: Oiga, Horte, y aparte también, era su hijo y era yo, los dos estábamos hablando al mismo tiempo. O sea que yo me hice pasar por su hijo y Jesús era su hijo. O sea que no distinguió cuál era cuál.
7: ¡Ay, no! Pues es que está nerviosa. ¿Cómo va? ¡Muchacha de la casa! ¡No, no,
2: ay,
7: no, no.
2: Doña Hortensia, preciosa!
7: ¿Cómo
2: oiga,
7: cree? ¿Cómo ay, cree que yo voy a querer que eso haga? ¡No!
2: A ver, doña Horte, preciosa, aquí está Jesús, su hijo, todo fue una bromita. ¡Chucho! Ay. Dile por qué la bromita, mamá.
9: Ay. No, mamá, yo tengo ya rato escuchando esta estación de radio, el Panda Show, tengo unos 6 años, y siempre ay, he querido Dios hacerle mío. La broma y yo decía, pues, ¿a quién se la hago? Se la voy a hacer a mi mamá. Y luego tuve que meter a Merari y ahorita Angélica me dijo, ¡ay, otra vez con esa vieja! Pero pues nada más, era una broma.
7: ¡Ay, ni Dios lo quiera! ¡Ni Dios lo quiera, pero ni Dios lo quiera!
2: Sí,
7: no,
2: fue una bromita
7: no,
2: nada más.
7: No,
2: no. ¿Verdad que no se enoja conmigo, mamá?
7: ¡Ay, no! Pues sí, es una broma. ¡Ay, no!
2: ¿Verdad
7: no,
2: que soy no, su consentido, no. mamá?
7: Le juro que hasta sentía que se me hundía en la cama.
2: Señora, entonces si se hundía en la cama, eso es del diablo.
7: No, es que sentía así, es que no, ¿cómo va a dejar esa muchacha tan bonita o y a la niña mejor, tan hermosa?
2: A lo mejor si se estaba hundiendo en la cama es que se aventó un gasecito, entonces
7: no,
2: se lo...
7: No, no, no, mire, yo hasta les enseño, yo acabo de ir para mi tierra, para Michoacán, y allá les enseño la foto de mi nuera. Ahí donde cuando se casaron y les digo, miren, ay, qué muchacha tan bonita, ay, qué niña tan hermosa, y ay, no puedo yo pensar
2: oiga,
7: eso, no, ni
2: Dios. ¿Y la Merari no está bonita ni hermosa?
7: Ay, no.
2: ¡Ay, no!
9: No, Miguel, no la quieres, Panda, no la quieres para nada.
7: No, no ya no. Es una huesamenta, eso no.
2: Ay, doña Hortensia preciosa, es una chulada de mujer. Le mandamos un beso.
7: Ay, no, es que enorme. No, yo quiero mucho a mi nuera. No. Mire, yo tengo, ya no sé ni cuántas nueras, 4, 5. Pero acá tengo 3. Bueno, son 4. Pero con todas, yo para mí son... Hasta una de mis hijas me dijo la otra vez, tú quieres más a tus hijas que a mí. No, ¿cómo las voy a querer? Y no puedo querer más a mis nueras que a mi hija, pero las quiero como si fueran mis hijas.
2: Mire, qué bonito. Oiga, que por cierto, Jesús ya pronto va a poder ir a México porque, como usted sabe, está arreglando los papeles, ¿no?
7: Ay,
2: ya sabe.
7: Sí.
2: Y aparte salió la ley Tinga Tinga, no hombre, ya, ¿cómo pa' cuándo, Jesús?
9: Yeah, yo pienso que unos 3-4 meses. Tengo
2: 3-4 meses.
7: Y mire, lo que a mí me dolía era que cuando estaba con esa mujer, él tomaba igual con ella y ella no crea que ha cambiado, ella sigue con su tomadera y dije, ¿cómo que...? Y luego, se puso bien malo y yo...
2: Pero no se preocupe, yo sé que sus hijos, otros hijos están en Estados Unidos, ya también salió la ley de Herodes, entonces la va a poder arreglar, señora.
7: ¡Ay!
9: No,
2: ma,
9: no se preocupe, nada más hice la bromita, ma, usted sabe que yo ando acá echándole
7: ay,
9: ganas.
7: Ay, no, dije,
9: y
7: ¿cómo? Y dice, ahorita ¿cómo? Los voy a correr, ¿cómo los va a correr? ¿Cómo te va a echar a la niña a la calle? Ay, no.
2: Señora preciosa, le mandamos un beso desde... Dallas, allá es su hijo Jesús.
7: Ay,
2: nosotros desde
7: gracias.
2: La Ciudad de México. Jesús, dile a tu mami cómo se oye el Panda Show.

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1: ¿Están listas, chicas?
2: Sí, mi pandita, estamos listas.
1: ¡No las escucho!
2: Sí, mi pandita.

0: En esta noche estamos contigo, martes 16 de julio del 2026. Escuchas la diversión aquí, a través de la cadena más chichigua del regional mexicano, La Mejor FM, y también por la aplicación de Claro Música. ¿Quieres hacer tu broma? Redes sociales, teléfonos, toda la información la encuentras compiladita en mi portal, elpandazambrano.com. Saludos para toda la banda de los Estados Unidos que están a través de Claro Radio. Y por cierto, nos vamos hasta Texas. Ahí está Sua y la saludo. Hola Sua, ¿cómo estás? ¿Para quién es tu bromita, mija?
1: Bueno, mira, quiero hacerle una broma a mi hermana Lea.
0: Lea, uy, ¿y esos nombres qué onda?
1: Mi mamá, híjole, que se deja llevar por las parientes que le dicen, ponle así, ponle así. Ay, chale, nos llevan a nosotras.
0: ¿Y qué, le pusieron Lea por la princesa o qué?
1: Yo creo que sí.
0: ¿Y a ti,
1: princesa, mi hermana?
0: ¿Y a ti Sua por la suata o qué?
1: No, hombre, no sé por qué, no sé.
0: Oye, ¿cuántos hermanos son?
1: Somos 6 hermanos.
0: Y a ver, dame sus nombres, dame los nombres de pila para ver cómo está ahí todo el Tamagotchi.
1: Sí, bueno, mi hermano, el más grande, se llama Eduardo.
0: Ajá.
1: Gerson Eduardo.
0: Okay, bueno, Eduardo, cumple. Ajá. ¿Luego los otros?
1: Y el otro se llama Eduardo.
0: ¿A Eduardo también?
1: Sí, por eso quiero hacer la broma, porque todos son, híjole, de Eduardo. Incluso la broma que quiero plantearte es de mi medio hermano, que también nos enteramos que era Eduardo.
0: Ah, o sea, existe un medio hermano que también se llama Eduardo.
1: Sí.
0: ¿Y qué, hijo de papá o de mamá?
1: De papá.
0: O sea que el papá anduvo de picaflor, el hijo de la Chilindrina.
1: Sí, la verdad, sí. Chale, mi papá estaba bien parecido, bien guapetón, y pues la verdad sí era
0: peligroso. Oye, ¿y lo conoces o no lo conoces, Eduardo?
1: Fíjate que no lo conozco.
0: ¿Y cómo va a estar la bromita? Plantéamela, ¿cómo está? ¿Qué le vamos a decir a Lea?
1: Mira, le quiero decir, como todos conocemos esa historia, cuando desde que estábamos chicos, incluso mi papá cuando tuvo, bueno, se aventó una canita al aire, por decir.
0: Okay.
1: Con una enfermera, mi papá era doctor, y resulta que de esa canita al aire salió mi medio hermano.
0: Okay.
1: Y no nos dimos cuenta nosotros hasta que ya estábamos un poco mayorcitos, como cuando yo tenía que unos 10, 12 años, 13 años.
0: ¿Y cómo salió el chisme? ¿Qué pasó?
1: Pues mi mamá fue la que nos contó, hasta una fotografía del niño tenía ahí.
0: Ya,
1: que mi papá tuvo una debilidad y pues lo perdonó y todo. Y pues sí, mi mamá le perdonó y pues siempre nos hablaba muy bien. Mi mamá ha sido muy noble, una mujer.
0: Che, doctor
1: muy
0: caliente, no más.
1: Pues sí, salió bien picaflor, sí.
0: Órale. Y bueno, esto todo lo conoce, esta historia la conoce toda la familia de un medio hermano, sí, llamado Eduardo. ¿Pero alguien lo conoce? ¿Han convivido con él?
1: No, fíjate que no hemos convivido con él, por eso quiero hacer la broma.
0: Ok, ¿y de qué se trata? A ver, platícamela.
1: Mira, nosotros, mi papá cuando estaba chiquito, él, su papá, o sea, mi abuelo, lo abandonó. Entonces cuando lo abandona, pues mi abuela se volvió a casar y bueno, mi papá siguiendo a mi abuelita, trabajó desde muy chiquito y todo. Pero resulta que mi abuelo después a los años le dejó una herencia.
0: ¡Ándale!
1: Y lo buscaba, sí, lo buscaba.
0: El abuelo, espérame, el abuelo deja herencia a Eduardo, al medio hermano.
1: Sí,
0: tuyo.
1: A mi papá.
0: Ah,
1: no, okay. A mi papá.
0: Ah, tu papá, ok, ok.
1: Entonces le dejó una herencia, pero mi papá tan orgulloso, era una persona súper, súper orgullosa. Entonces dijo, no, yo no quiero nada de ese señor y no quiero tampoco un dinero que nunca trabajé. Mi papá pues era bien luchón y trabajador y bueno, nos tenía bien a todos nosotros. Entonces nunca le interesó la herencia. Pero pues ahorita como quiero plantear la broma a mi hermana y decirle que ya encontré a mi medio hermano por Facebook, a Oscar Eduardo.
0: Okay.
1: Y decirle que pues no sé, ahí como que él quiere que investigó algo de la herencia, como esa herencia nunca se ha tocado ni nada, porque pues obvio.
0: Oye, ¿y de qué se trata la herencia? Dime, ¿qué es lo que despreció tu papá?
1: Fíjate que despreció unidades de taxis.
0: Ajá.
1: Y condominio.
0: ¿Taxis?
1: Y bueno, también un dinerito.
0: Taxis, condominios, ¿y quién ha disfrutado de esta herencia? ¿Dónde está?
1: No sabemos nada, fíjate que la verdad no nos hemos puesto las pilas a investigar eso, pero de que mi abuelo yo creo que estaba bien arrepentido, y como mi papá era hijo único, pues quería, no sé, yo creo, como lo abandonó de chico, se quiso curar su conciencia y pues ahí le dejó toda la herencia. Pero en realidad nosotros nunca supamos nada, porque ni nada, ni investigamos ni nada, por lo mismo de que mi papá nunca quiso, y ya mira.
0: Bueno, para irte entendiendo bien en esta bromita, creo que lo has explicado bien, pero hay ciertos puntos como que no me quedan claros. Entonces tú le vas a hablar a Lea y decirle, ¿y qué crees? A través de las redes sociales, en Facebook ya contacté al medio hermano, que es Óscar Eduardo. ¿Qué edad tendría más o menos tu medio hermano? ¿30 y tantos?
1: Yo digo que tendría ahorita como unos 33 o 34 años.
0: Ok, ¿cómo se llama tu papá?
1: Mi papá se llamaba Eduardo.
0: Eduardo, ok. ¿Y sabes el nombre de la mamá de Eduardo, o sea, la enfermera?
1: Sí, ella se llamaba Carmen.
0: Ok, ¿ella también ya falleció?
1: Bueno, tenemos entendido, no sé si sea cierto o no, que supimos que tuvo un accidente automovilístico.
0: ¡Ándale!
1: Pero eso no sé.
0: Bueno, pero eso no está confirmado. Bueno, entonces no. Mis papás, Carmen y Eduardo, ok. Entonces le vas a hablar y le vas a decir, oye, pues fíjate que ya contacté por redes sociales, etcétera. Y luego...
1: Ajá, y le voy a decir... que pues que él anduvo investigando todo lo de nosotros, de mi papá, la herencia y todo eso. Entonces, que yo no sé cómo se enteró él, pero de la herencia, como él fue el hijo, como quien dice, el hijo fuera del matrimonio, pues ahora él por derecho quiere quedarse con la herencia.
0: Perfecto.
1: No se quede ahí.
0: Se quiere quedar con la herencia, pero... Pero pues ahí cómo lo vamos a cuadrar, porque si el abuelo ¿cómo se llamaba?
1: Raúl.
0: Si Raúl le deja la herencia a Eduardo, pero Eduardo no toma posesión de ella, pues cómo tu medio hermano...
1: Bueno, porque supuestamente los hijos más grandes teníamos derecho a eso, poder reclamar esa herencia. Pero bueno, nunca hicimos nada de eso, pero yo pienso que mi hermana sí se va a caer, pues, en la vomita. Es la misma historia que toda la familia sabe.
0: Ok, yo supongo que vas a querer que yo sea tu medio hermano.
1: Claro.
0: Óscar.
1: Sí.
0: Ok, ¿cómo lo vamos a enganchar? Primero tú le vas a plantear la situación y después le vas a decir que le vas a llamar y como que me enganchas. ¿O cómo vamos a hacer la participación de tu medio hermano?
1: Sí, quiero decirle, o sea, hablarle a ella y luego ya decirle, empezarle a platicar y decir, fíjate que me quedó de hablar ahorita otra vez porque incluso yo estuve hablando con él. O sea, le voy a decir yo a mi hermana, estuve hablando con Óscar porque me contactó y por Facebook, que estuvimos mensajeando, entonces, pero que me va a hablar más tarde. Entonces le voy a, para hacer una llamada de tres y ya hablar los tres, o que ella hable con él, pero yo estando ahí en la línea.
0: Ok, me parece perfecto. Pues digo, voy a ir siguiendo tu historia. La verdad es que no me queda muy claro cómo es que yo la estoy peleando o ya tengo la herencia, los taxis.
1: Bueno, ahí tú cuando la escuchas a ver si hay algo, o más o menos como que primero empezar así como para que caiga, o sea, así buena onda, fíjate que me contactó y todo, ay, lo que queríamos, fíjate, conocer a nuestro medio hermano y todo.
0: Oye, ¿tu papá tiene hermanos en vida aún?
1: Sí, medios hermanos.
0: Medios hermanos, o sea,
1: sí.
0: ¿Pero no tiene un hermano carnal que su papá haya sido Raúl?
1: No, era hijo único.
0: Es que, ¿cómo encuentro el enganche de que sí, mi tío, aquel me platicó?
1: Bueno, mi tío, lo que puedo hacer, porque mi tío Jaime, bueno, tengo un tío que se llama Jaime, y él conoce todo, él fue el que le tapó a mi papá, pero es su medio hermano, pero haz de cuenta que...
0: Ok, pues Jaime, vamos a echarle ahí, vamos a echarle el pleito y ahí la cuestión a Jaime. Bueno, ¿estás lista, sí, mija?
1: Lista.
0: Pues vámonos con todo en directo desde el Panda Go Center. Las bromas están aquí.
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1: Lea. Ah. Ey, ¿estás dormida o qué onda?
4: No, ¿qué onda? Espérame, te lo he fingido.
1: Oh, espérame. No, pues sí, te... ¿Ya?
4: Ya.
1: Ay, es que ya tiene días. Ya ves que te había mandado mensaje y ahorita que te hablé hace rato. Bueno, ya hace unas horas. Te dije que... ¿Qué crees que me enteré y qué pasó?
4: ¿Qué?
1: Ponme bien atención porque no me lo vas a creer.
4: ¿Qué?
1: ¿Te acuerdas de nuestro medio hermano?
4: Ajá.
1: ¿Qué crees? Que anduve indagando ahí por Facebook y todo, y luego platiqué con mi tío Jaime, que él sabía todo el rollo y que era el que le hacía los paros a mi papá y todo, ¿ah? Porque apenas hace poquito estaba hablando con él. Y bueno, ajá, ya me contó muchos más detalles. Pues ya hablé con mi hermano Lea, ya tenemos a nuestro hermano, ya lo contacté.
4: ¿Sí? ¿Cómo se llama?
1: Sí, ¿cómo ves? ¿No te acuerdas de que nos había dicho mi mamá que se llamaba Oscar? Y sí, pues te ahorita que cuando lo estuve buscando en Facebook, pues solo le dábamos a Oscar, pero no muchos Oscar Eduardo. Ya ves que Eduardo, toda la familia tenía...
7: ¡Cállate!
1: Son Eduardo.
4: Ajá.
1: Y ¿y qué crees? No, Lea, pues ya, hasta que ya lo encontré de pura suerte gracias al Facebook y a la tecnología. Pero me ando un poquito sacado de onda cuando te dije...
4: ¿Por qué?
1: Que no, pues porque te hablé y te dije que no quería... Que ahorita te hablaba para porque estaba hablando con él y quiere platicar y quiere conocer todas las artistas. Ya lo tengo aquí en la línea. Quería hablar conmigo, ya habló con tu Jaime apenas ahora, hace rato. A ver, permíteme.
8: ¿Quedaste a hablarme más temprano? Bueno.
1: Ah.
8: ¿Su?
1: ¿Sí?
8: ¿Qué quedaste a hablarme? Okay. Me quedaste a hablarme más temprano y ando un poco ocupadillo y ya me tienes preocupado. ¿Qué pasó, hermano?
1: No, lo que pasa es que no podía contactar a mi hermana, pero aquí está mi hermana Lea. A mí ya me conociste, pues, aunque sea con vos, pero aquí está Lea. A ver. Lea.
8: Bueno. Hola.
4: Hello. Hello.
8: Hola. Qué nervios. Mucho gusto, habla Óscar Eduardo. ¿Cómo estás?
4: Bien, gracias a Dios.
8: Oye, híjole, pues ¿por dónde empezar?
4: Ah, sí. Eso sí.
8: Bueno, lo que pasa es que Sua me contactó por Facebook, ¿verdad?
4: Ajá.
8: Ya estuvimos platicando. Yo soy hijo de Carmen.
4: Oh, okay.
8: Y de Eduardo, tu papá.
4: Sí.
8: Y bueno, mi papá en paz descanse, ¿verdad?
4: Sí.
8: Mi mami ya falleció, desgraciadamente. ¿En serio? Sí, hubo un problemilla ahí, un accidente. Pero bueno, pues la verdad no me gustaría tocar ese tema, si me lo permites, ¿va?
4: No, claro, te respeto.
8: Y bueno, pues sé por ahí que tengo hermanos o medios hermanos. Estuve platicando con el tío Jaime, que me puso al tanto y bueno, también ando viendo lo de la herencia de papá, ¿verdad?
4: Sí,
8: que
4: claro.
8: Que dejó el abuelo, don Raúl.
4: Sí.
8: Lo de los taxis y los condominios y hay una cuenta de banco, incluso yo ya fui al banco y
4: sí
8: existe ahí un buen dinerito, ¿eh? Yo estoy acá en Guadalajara.
4: Ajá.
8: Y bueno, pues yo platicaba con Soa porque pues me estaba comentando que a papá nunca le interesó eso, ¿eh?
4: Claro.
8: Lo de la herencia, y platicando ahí con mi tío Jaime, pues me estaba diciendo que pues que todo me corresponde a mí.
4: Ajá.
8: Y pues ando arreglando eso y ya tengo ahí un abogado y bueno, pero pues eso es dinero, ¿no? Eso no importa a mí, lo que me importa es pues conocer a mis hermanos, ¿no?
4: Claro.
8: ¿Y tú cómo estás?
4: Sí, también bien, gracias a Dios. También aquí.
8: También
4: saliendo casi de trabajar.
8: ¿También vives allá en los Estados Unidos?
4: Sí.
8: Ah, está bueno.
4: Sí, claro.
8: ¿Y tienes hijos?
4: Sí, pero sí tengo hijos. ¿Pero sí te informaron bien el abogado de eso?
8: Sí, claro, por supuesto.
4: Sí, aunque okay, digo nomás para que no te vayan a robar.
8: No. ¿Pero robar por qué? ¿O cómo?
4: Bueno, porque, bueno, hay una, ¿cómo se dice? Bueno, hasta donde yo lo supe, te voy a decir eso de hace años, que porque me dijeron y aparte pues yo también anduve viendo eso, pero no por, no sé si mi papá no le interesó, okay, de que había como una, ¿cómo se dice? Una
8: ¿Una qué?
4: ¿Cómo le llaman? ¿Cláusula? ¿Algo así?
8: Ajá.
4: Porque sí me enteré que, pues obvio, se repartía entre todos los hijos.
8: Ajá.
4: Pero siempre y cuando se presentaran las personas a los hijos, algo así.
8: No, es que, no sé si tú sepas del testamento que dejó el abuelo. Lo que pasa que ahí hubo un problema porque el abuelo no quería a la señora Graciela. No sé si vivo, ¿no? Tu madre, ¿no?
4: Sí, vive, claro.
8: Y don Raúl le expresaba de que pues realmente pues había tratado mal a papá, ¿verdad? Y que era una persona abusiva y que pues se había prácticamente hecho que alejado de la familia y todo. El abuelo no lo creía. Incluso una de las cláusulas es que, no sé si tú sepas, por eso es que a mí me corresponde la herencia en segunda parte, porque una de las cosas era que papá dejara fuera de todo a la señora Graciela.
9: ¡Oh, Dios!
8: Y como no lo hizo, pues el abuelo ahí reviró, y como sabía de mi existencia y conoció a mamita, ¿verdad, Carmen? Sí, claro. Dijo que yo no conocía esta situación porque falleció mi mamá. Y que en caso de que no tomara posesión de la herencia papá, pues me correspondía a mí. Y eso ya me lo vino a platicar todo el tío Jaime, ¿verdad? Es el que tiene el documento. Y eso se lo enseñamos al abogado y me dijo, no, Oscar, pues a ti te corresponde todo, ¿no? Y pues mira, yo, por algo pasan las cosas. Yo creo, gracias a Dios y a papá Eduardo en el cielo y a mi mami Carmen que pues me está dejando esta situación. La verdad es que los condominios están con madre. Hay un poquito de problemillas ahí con los taxis, ¿no? Porque las unidades ya pues hay que renovar. Pero pues con lo que dejó en el banco y todo, pues yo creo que sí voy a poder hacer eso y pues mi vida va a cambiar, ¿no? Sí. Ya lo había platicado con su, ¿verdad, su?
4: Sí.
8: Y
4: ya me había platicado.
8: Sí, de todas maneras, cuando platicamos de la herencia me había dicho que pues ustedes han hecho su vida, la mayoría está en los Estados Unidos, ¿verdad? Todo. Y bueno, pues ya tienen, pues yo soy el menor.
4: Sí, pero como hermanos,
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4: Porque, de hecho, sí, con la situación que había dicho por familiares cercanos, de hecho, creo que tu mamá le mandó una carta a mi mamá hace muchos años. Nosotros sabemos de tu existencia, pero no te conocíamos, ¿ok?
8: Ah, sí.
4: Cuando mi papá falleció, obvio, mi papá no quería nada de eso. Eso nosotros también lo sabemos.
8: Por lo del abuelo Raúl, porque calificaba a tu mamá como oportunista.
4: Bueno, eso no lo sabíamos y eso no nos lo dijo mi tío, que era el más acercado, allegado,
8: sí,
4: o como tú quieras ver. Entonces, pero cuando mi papá, de hecho, el papá de mi papá fue, buscó a mi papá, que yo me, supe, y ya no estaba hablando de mi mamá, sino estaba hablando de mi papá y de nosotros, que si él no quería nada, que por lo menos todos se lo repartieran. Eso yo lo que supe.
8: Ah, no, pues
4: de hecho, pues anduve indagando, pero pues, como dijo él, si no te interesa a ti, están tus hijos. O sea, yo sabía que se iba a repartir entre todos, pero nosotros no le movimos nada, porque mi papá, pues, había fallecido y dijo, bueno, si no quisieron nada, de hecho, yo le platicé con mi tío y me dijo que está así la situación. Pero a lo que yo sé, por ser hijos, independientemente que sea mi mamá o que no la quisiera, iba por partes iguales, hasta lo que yo sé.
8: Sí, no.
4: Pero pues.
8: No, pues. Mira, pues tú tendrás esa información. Aquí es que existe el documento del abuelo, ¿no? Ahí lo deja bien claro, porque como te lo dije anteriormente, el abuelo quería que dejara a un lado a la señora Graciela, ¿no? Porque pues no la tachaba de egoísta, de sumisa, pues la convivencia que tenía creo que no era muy buena, ¿verdad? Y todo esto lo sabe el tío Jaime.
4: Pues de hecho no hubo convivencia, lo que yo sé no hubo convivencia, porque mi papá nunca le pidió nada, mi papá simplemente se alejó y no se supo nada ya.
8: Sí.
4: De hecho, cuando él se estaba muy mal, muy enfermo, le mandó a hablar a mi papá y mi papá no quiso ir. Eso es lo que yo sé y eso estoy segura.
8: Pues mira, yo creo que eso ya es cuestión del pasado, se han pasado tanto tiempo y incluso el tío Jaime ni siquiera les habló de eso. Ahora que nos reencontramos y me enseñó el documento, no sabes... La verdad, híjole, yo sentí bien bonito que el abuelo que no lo conocí y mi papá, pues, haya permitido que, sabía, yo creo, que en algún momento yo iba a gozar de esa situación. Y pues igual quería protegerme de tu mamá, ¿verdad? La verdad es que no lo sé.
4: ¿Por qué te va a proteger de mi mamá?
8: Pues por todo lo que se dice, ¿no? Que
4: no, es lo que se dice, pero mi mamá no es así.
8: No, pues hablé hasta con el tío Jaime, porque creo que hasta tu mamá hace brujerías.
4: No, tampoco, o sea, de respeto, por favor.
8: No, pues bueno, yo no tengo el gusto de conocer a tu mamá. Sí,
4: no, yo sé, pero yo te estoy hablando de mi mamá.
8: No, incluso yo te voy a decir una cosa a título personal. Doña Graciela fue la culpable de que yo fuera un bastardo.
4: No fue
8: porque,
4: así.
8: Porque mi mamá, como tú dices, tuvo un acercamiento. Ahí, digamos, el que cometió el error, ¿quién fue? ¿Papá?
4: Mira, exactamente, pero ¿quién se metió? O sea, date cuenta de quién estaba primero, sí, antes que tu mamá.
8: Sí, pero ¿por qué papá se metió con mamá?
4: Bueno,
8: pues porque tu mamá no la llenaba, era bruja y aparte de todo, no, sumisa.
4: No, bruja para nada.
8: Sí.
4: Mi mamá no se metió, más bien tu mamá se metió porque mi papá ya estaba con mi mamá.
8: No, mi mamá, ¿sabes qué? Mi mamá era enfermera en esos años.
4: ¿Y qué tiene que ser?
8: Y tenía convivencia. Tenía convivencia. No, mi papá.
4: Estaba casado con mi papá.
8: Papá se dio cuenta de la calidad de mujer de mamá.
4: No,
8: sí.
4: De la calidad.
8: Y la fodonga de la tuya.
4: La calidad de tu mamá se dio cuenta.
8: Porque ¿qué es lo único que hizo tu madre? Solamente abrir las piernas y darle hijos.
4: No, eso fue todo. ¿Por qué tu mamá se abrió a ti? No, mijito, ¿por qué se abrió la tuya y ya sabiendo que estaba casada?
8: No, es que esa fue una gran historia de amor.
4: Fue una gran historia de amor que se generó
8: en un hospital.
4: Metiéndose con una persona casada, yo diría amante, ¿no?
8: Pero si, amante. A ver, no, ahí te va.
4: No, es una historia de amor. Mira, si mi papá realmente hubiera querido a tu mamá, se hubiera alejado de mi mamá. Pero, ok, está bien, es tu punto de vista, pero pues no. Mi mamá es una gran señora y lo digas tú o lo que haya dicho la gente es independientemente.
8: A ver, pero
4: no
8: mira.
4: No importa porque yo sé quién es mi mamá.
8: Pero, ¿cómo es posible? Yo te voy a decir una cosa y tratando de razonar.
4: Tú puedes preguntar, exactamente.
8: ¿Cómo es posible que papá, teniendo con Graciela la bruja 6 hijos, sí?
4: No,
8: y se haya fijado con mi mamá y en el hospital en El Ángel. ¿Eh?
4: No.
8: Porque tú, tú lo sabes, pregúntale al tío Jaime. Mi mamá y papá vivieron un romance de ensueño.
4: Sí, ok, de ensueño, pero ¿por qué? A través de un matrimonio, o sea, si mi papá de verdad le hubiera querido, como dices.
8: Pero doña Graciela siempre fue ama de casa y una gata abriendo las piernas y teniendo cachorros. Teniendo hijos.
4: Tú no sabes, mi papá siempre estuvo por gusto. Por gusto siempre estuvo mi papá.
8: No, ¿okay? Por bruja. ¿Siempre? Porque sabes que tu mamá practica la brujería. Eso le mencionó el abuelo Raúl a Jaime.
4: Bueno, sigues practicando. Bueno, tu mamá sigue abriendo las piernas.
8: Mi mamá ya falleció.
4: Entonces,
8: o sea, te voy a decir una cosa, mi mamá ya falleció y tu mamá todavía sigue siendo bruja. Entonces, todavía vive tampoco.
4: No, pues mi mamá entonces la abrió muchas veces, yo creo que porque no, estás diciendo que mi mamá es bruja, pues qué peor.
8: Solamente en la memoria de mi mamá, nada más porque tu mamá sigue practicando la brujería actualmente, pero mi mamá ya falleció. O sea,
4: te equivocas.
8: Pues mira, como tú quieras, yo no quiero tener enemistad contigo y todo, pero pues los taxis, los condominios y el dinero, me pertenecen.
4: No, si te quieres quedarte con ellos, ok, como quieras, pero a mi mamá la respetas.
8: No, bueno, si el abuelo Raúl nunca la respetó.
4: No, ¿y por qué la vas a faltar de respeto?
8: Si mi padre no le tuvo respeto a tu madre teniéndome a mí y andando con mi mamá, estás hablando de respeto, por favor.
4: Se metió, bueno, así en sí, culpa, ok, mi papá tuvo la culpa como haya sido, pero si por algo no se fue con tu mamá, pues fue por algo, ¿no crees? Ok, si te tuvo tú, ni yo ni mis hermanos tienen la culpa,
8: no, ¿sabes,
4: mi mamá?
8: ¿Sabes por qué? ¿Entonces? ¿Sabes por qué nunca dejó a tu mamá? Yo lo platiqué con el tío Jaime. Por lástima.
4: Ay, ¿por qué?
8: Por lástima.
4: Ay, lástima ¿por qué no, mijito? Pregúntale a quien quieras quién es mi madre.
9: Yo lo platiqué con su, yo lo platiqué con, ya la relación entre papá y tu mamá ya andaban del nabo.
4: No es cierto, no es cierto.
9: Claro.
4: No es cierto. Claro que no. Si eso te quieres creer en tú y para tener una imagen buena de tu mamá.
9: No, no, vieja bruja y sumisa. Sumisa, tú es una perdonavida, santa.
4: No,
9: por el mundo, siempre callada, no, muy callada y sumisa. Sí, pero aventando tierra de panteón y huevos ahí.
4: No, Lea,
9: no, yo sé que es difícil aceptar de tener una mamá bruja. Yo ni siquiera conozco a tu madre, ¿yo para qué?
4: Es que yo también, si ni la conozco.
9: No, ni la vas a conocer ya, porque sí, ya no, el señor la llamó al cielo, pues ¿cómo la vas a conocer?
4: Qué bueno, pues allá, que le siga hablando ya.
9: Pues sí, pero para que veas que mi mamá está en el cielo, la tuya se va a ir al infierno cuando le toque.
4: No, mijito.
9: O sea, ahí se van las brujas.
12: ¡Oh, Dios!
9: Ahí se van las sumisas, calladas, perdonavidas y brujas.
4: Ya,

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1: Eso es lo que te hace falta.
2: A ti te falta. Fíjate cómo te relacionas
1: con una mujer. No, discúlpame. Yo sigo en el mismo ciudad, en el mismo país.
2: No importa yo dónde viva, mientras que yo saque para lo que yo quiera, eso es mi problema. No ando recibiendo algo que por conveniencia. No, mijito.
1: ¿De qué me dijiste que trabajaba, Soa? De meserita, ¿verdad? Ah, qué vergüenza. No, mesereando allá. Ah, mira.
2: Ay, eso crees, no me importa, así sea de barrendera, pero trabajo y me gano lo que yo me trago. Yo no necesito andar recibiendo nada, entonces así es que ni sabes.
1: Mira, no te preocupes, hermana, no te preocupes. Si necesitas que te mate el hambre, aquí estoy.
2: Púdrete en lo que de un día te va a llevar también hacia el infierno.
1: Oye, pero ¿por qué me dices que me pudran?
2: Pues sí, púdrete, eso es lo que quieres. ¿Quieres hacer ese dinero? Agárralo.
1: Ahora resulta que también que tu madre Graciela me avientas maldiciones.
2: No, te está viendo.
1: Esas son babadas.
2: Mira, fíjate, ten educación. ¿Qué vienes a hablar de? Yo soy el que pertenece. Ok, quédatelo. ¿Quién está peleando eso?
1: No.
2: Nadie está peleando.
1: De verdad, qué tristeza conocerte en estas circunstancias.
2: No, discúlpame.
1: Yo no puedo seguir hablando con ella.
2: Que te aproveche, que te aproveche. Adiós.
1: Discúlpame, yo no puedo seguir hablando. Yo corto la comunicación.
2: Mija, Lea.
1: Oye, no manches, nos dimos un agarrón. Oye, y cuando ataqué a tu mami que estaba haciendo chonguitos, porque aparte, pues así nos estabas diciendo, yo dije, me la va a mentar, Bueno, vámonos para el cierre, te voy a conectar con ella, ya obviamente ya no entra el hermano. Entras tú, entras normal. Oye, manita, yo no pensé que pasara esto. Yo me quedé callada, estoy sorprendida. Yo pensé que se iban a caer bien. Si yo he hablado con Oscar, es bien lindo. Dejas que ella se desahogue diciéndote lo que te tenga que decir. Y ya.
2: Me va a decir hasta lo que no.
1: Y buscamos para decirle cómo se oye el Panda Show. ¿Estás lista, chancludita?
2: Sí, lista.
1: Vámonos para el cierre, las bromas están en Hasta Que Has Tu Show.
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2: Bueno, ¿qué pasó?
10: Fíjate que no pensé que fuera a pasar eso. ¿Qué pasó? ¿Sacó el culo?
2: No, me interesa el estúpido conocerlo. Por mí que se repaque lo que quiere. Y si quiero voy y le quito, pero no necesito nada. Ve el estúpido, no.
10: ¿Qué? Mira, Lea, ya sabes que me dio bien mucho coraje, la verdad, me dio mucho coraje que hablara así de mi mamá. Yo, conmigo fue otra cosa. Lea, agárrame. Yo que tú agarraba un vuelo, Lea, nomás para que se le quite y quitarle esa herencia, porque se va a querer adueñar y todo, nomás para...
2: Ok, espérame, pues déjame ver que hablo con Manuel, ahorita te hablo, espérame, aguántame, cuélgame, bye.
10: Lea, mira.
2: Ahorita te hablo.
10: No, espérame, nomás te tengo que decir ¿qué? Rápido.
2: ¿Qué?
10: Lea, pero es que es lo peor de todo.
2: ¿Qué?
10: Que cómo se oye el Panda Show.
11: A toda máquina.
1: Estás en las bromas del Panda Show. Lea, no es cierto, es una broma del Panda. Lea, no es cierto, es una bromita. Te hablamos de Claro Música. Lea, es una broma de Sue, no es cierto. No es cierto lo del tal Oscar, digo, pues creo que sigue perdida.
2: Vas a ver, Sue, ¿eh?
1: Yo me hice pasar por tu hermano. Digo, por petición de tu hermana, ¿verdad? Sue, dile por qué le hiciste la broma a Lea.
10: Ay, carnalita, ya. No te esponjes. Nomás te hice una broma porque ¿sabes? Te quiero mucho y te extraño mucho y no has venido a visitarme. Te has largado a todos los lados, a Guadalajara, a pasearte y a mí no me has venido a visitar. Por eso.

0: Por eso te hice la broma. Basta ver.
1: Buenas noches, buenas noches, hermana. Habla Oscarito, ¿cómo estás?
0: Dale, relájate.
1: Oye, Lea, dime una cosa, ¿cuál fue la parte del cuerpo que más te sudó con esta broma?
0: Las manos.
1: Las manos. Lea, todo fue una bromita. Todo fue una bromita. Fue preparado por tu hermana Sua. No es cierto el contacto con tu hermano Oscar. Saben que existe, no hay ninguna relación. Pero me voy a quedar con la herencia. Y acuérdate, cuando tengas hambre, llámame pa que yo te quite el hambre. Yo pensé, Lea, que de tantas cosas que te dije, pensé que me la ibas a reventar. Pero te aguantaste, chancluda, ¿eh? Te aguantaste. Te aguantaste como las machas. Sua, despídase de su hermana, órale.
0: No, pues Leita, al rato te hablo y ya sabes que te quiero mucho y pues hay que seguir en esa labor de buscar al medio hermano, pero ojalá y no salga. No como en la broma, ¿eh?
1: No. Sua, dime cómo se oye el Panda Show.

0: Eso de que no entra mi llamada ya no es pretexto, porque ahora tienes arroba quiero una broma.
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2: Bueno, tepetongos y tepetongas, estoy de vuelta contigo en este martes 16 de julio del 2026. Toda la diversión encuentras aquí a través de la Mejor FM. Estamos en cadena. Envía tu mensajito al 55990 desde los Estados Unidos. El área es el 945-223-9850. Y en este martes más diversión y estoy con José. José Pepe, buenas noches. ¿Cómo estás?
3: Bien, bien, aquí ya casi llegando a casa.
2: Oye, pues qué padre que te estemos acompañando ya de regreso a casa. Platícame, bromita, ¿para quién eres este martes, carnal?
3: Pues quisiera hacerle una broma a mi suegra.
2: A tu suegra, órale. ¿Cómo se llama tu suegra entonces?
3: Se llama Margarita.
2: Margarita, ¿y tu esposa?
3: Mi esposa se llama Andrea.
2: Andrea, ok, ¿la de los zapatos? ¿Y qué bromita para Margarita, tu suegra?
3: Pues no sé, estaba pensando una broma como de... Regresé con... o vi más bien vi a una de mis ex.
2: Ok.
3: Y no sé, como que tengo una infección y estoy con el doctor y...
2: O sea, por andar de infiel con una de tus ex, resulta que tienes algo. Ahora, si esto fuera verdad, pues digo, lo que me extraña es, ¿por qué decírselo a la suegra?
3: Pues porque la verdad me quiere mucho, bueno, ella me quiere mucho y pues ya llevo tiempo pensando como una bromita para ella.
2: Ok, ahora, pero se llevan también así como para que... Pues le mencionas
3: algo, pues sí, así. Le tengo mucha confianza. Ella es muy, muy abierta conmigo.
2: Ok. Oye, ¿y viven juntos o así o no?
3: Sí, vivimos juntos mi esposa, mi suegra y yo.
2: Ok, ¿y cómo es la relación normalmente? ¿Cuánto tiempo llevas con Andrea?
3: Pues ya voy para 7 años.
2: Para 7 años. ¿Y la relación ha sido estable, altibajas entre ustedes?
3: No, pues he tenido problemitas, pero nada que no se pueda...
2: Ok, contar. ¿Y más o menos de qué índole los problemas?
3: Pues por mi trabajo, la verdad es que como trabajo mucho tiempo y la mayoría del tiempo paso con mujeres.
2: Uh-huh.
3: Entonces, pues luego ella piensa que soy infiel y cosas así, pero pues no es nada que ver.
2: Ok, ¿tienes hijos?
3: Sí, tengo dos.
2: Dos hijos. ¿Qué edad tienes, José?
3: Yo tengo 25.
2: 25, ¿no? Entonces estás en una edad y en una etapa plena para que tu esposa y tú le pongan...
3: Sí, más o menos.
2: Bueno, ¿por qué no le dices que necesitas hablar con ella? Porque resulta que como anduviste de coquetón, pues no vas a poder tener intimidad con tu esposa. Ok. Entonces necesitas platicar con ella porque resulta que fuiste al doctor y... Porque para esto tenías ahí, pues no sé, comezón, algo extraño. Y resulta que tienes moluscodiloma. Moluscodiloma, ¿ok? Entonces...
3: Déjalo a punto porque si no se me va a olvidar esa
2: palabra. Ok, es así como el papiloma, compadre. Pero pues acuérdate que un día hicimos esta broma del molusco y le ponemos diloma, entonces moluscodiloma, que soy chistoso, que no existe. Que tienes moluscodiloma, entonces no vas a poder, te prohibió el doctor tener pues contacto cercano con tu esposa. Entonces, pues, pero aparte no se lo puedes revelar. Entonces necesitas un apoyo de ella en el cual pues tienes que librarla de menos por 2 meses en lo que cumples un tratamiento. Y ahí es donde viene el apoyo por parte de la suegra. Podemos irnos por varios lados. A lo mejor en estos 2 meses del tratamiento necesitas el paro de que te van de tu trabajo te van a trasladar a otra ciudad en 2 meses en lo que te recuperas y te vas a vivir a casa de tu mamá. O a ver qué te ayuda ella, qué es lo que te recomienda. Que todo está tranquilo, que ya te recetaron ahí algún tratamiento, pero pues como tienes moluscodiloma, pues obviamente se lo puedes pegar a ella y de eso no se trata. ¿Sí me entiendes, güey? Pues vamos a ver cómo reacciona, señores, en directo desde el Panda Go Center. Las bromas están en este, que es tu show.
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3: Bueno. Hola, suegra.
8: ¿Qué pasa, hijo?
3: ¿Qué ando haciendo?
5: estaba allá arriba, afuera metiendo el carro. Pero ya no.
8: Ah, ya. Oiga, suegra, que pues quería platicar con usted. Es que es algo muy muy delicado, pero no sé, quiero que Andrea no se entere. Ajá. Entonces, hay que marcarle antes de llegar a la casa.
5: Uh-huh.
8: ¿Está sola?
5: No, están afuera en el patio. ¿Qué pasó?
8: Pues lo que pasa es que estoy en el hospital.
5: Ajá, ¿qué pasó?
8: Lo que pasa es que no sé si se acuerda que medio me había sentido mal.
5: Ajá.
8: Entonces, pues hoy vine al doctor y pues me estaban haciendo unos estudios y todo, ¿no?
5: Ajá.
8: Entonces, el doctor dice que pues, al parecer tengo una infección.
5: En medio.
8: Ajá.
5: ¿Pero no te dijo qué?
8: Sí me dijo el nombre. Me dijo el nombre. Se llama Molusco Piloma.
5: ¿Y luego qué te dijo?
8: Pues no sé, yo quiero, pues no sé, la verdad estoy muy preocupado. Aquí está el doctor, de hecho, no sé, yo creo que se lo voy a comunicar y a ver, le dé más información a usted.
9: A ver, aquí está el tratamiento. Mira, esto es lo que tienes que colocarte, José. Es el tratamiento que tienes que hacer y tienes que llevarlo por 2 meses. Como te comentaba, no tienes que tener relaciones sexuales. Ahora es muy importante comentarlo con la pareja porque no vas a poder tener ningún tipo de contacto. ¿Con quién hablas?
8: Con mi suegra.
9: ¿Con tu suegra? ¿Y cuál es el motivo?
8: Te la puedo comunicar. Lo que pasa es que yo con ella me llevo muy bien y quisiera pues que ella supiera más de la pasada.
9: Entiendo. Sí, bueno.
5: Buenas noches.
9: Hable el doctor Sarkis, ¿cómo está usted?
5: Bien, gracias.
9: Oiga, ¿cuál es su nombre?
5: Margarita.
9: Señora Margarita, voy a saludarle. Gracias. Tengo aquí al paciente, el nombre José, hemos estado haciéndole algunos análisis, ya me platicó que es una persona de una actividad sexual alta, incluso tiene en la actualidad 4 parejas sexuales.
5: Ay.
9: Y comenta que es casado. Debido a esta situación de tener relaciones sexuales sin protección, él adquirió lo que es el molusco piloma. Esta enfermedad se transmite por contacto sexual y requiere de un tratamiento. La contraparte es que al momento del contacto con otras personas que no contengan el molusco piloma, pues en automático, si no hay protección, pues se pueden infectar de esto, del molusco piloma, ¿verdad? Aquí me comenta, ¿usted qué relación tiene con el paciente? Porque me comenta que su esposa no sabe de esto, que tiene otras parejas sexuales. Me extraña que me haya comunicado con usted. ¿Me puede poner en contexto, por favor?
5: Pues sí, es mi yerno.
9: ¿Y por qué lo platica con usted? ¿Usted tiene relaciones sexuales con su yerno?
5: No, pero tenemos buena comunicación.
9: Tiene buena comunicación. ¿Sabía usted que su yerno tiene otras parejas sexuales?
5: No.
9: ¿Independientemente de su hija?
5: No.
9: Digamos que su hija es la catedral y tiene otras capillitas. Aquí el problema está que puede tornarse en un problema familiar grande. Usted me preguntará, doctor Sarkis, ¿cómo? Porque yo le estoy dando la instrucción al paciente José que no puede tener relaciones sexuales. Y más si la esposa no está contagiada del molusco piloma. Yo le he preguntado hace cuánto tiempo no tiene contacto sexual. José, ¿hace cuánto tiempo no tienes contacto sexual con tu esposa?
8: Pues ya tiene un rato.
9: ¿Más o menos cuánto es un rato?
8: Como un mes y medio, dos.
9: Mes y medio, ok. Y esto lo tuviste desde hace 3 semanas. Bueno, entonces, por consiguiente, señora, prácticamente su hija no está contagiada de esto debido a que no ha tenido contacto sexual, si es hace mes y medio que no han tenido relaciones su hija y su yerno. Entonces, por consiguiente, pues no podrían tener contacto. Yo creo que aquí es donde viene el problema y la preocupación de parte de José, porque al momento que su hija pues tenga o quiera tener un acercamiento muy natural, como dos esposos, de marido y mujer, incluso me dice que tienen 2 hijos, pues aquí es el que le va a decir, en este caso, a su hija, ¿no? No sé si usted sea la persona indicada para que pueda apoyar a este matrimonio y busquen alguna salida para que su hija... Otra es, en definitivamente, yo se lo dije a José. A ver, José, la comunicación y la verdad es sumamente importante. Si tú has tenido el valor de tener otras personas como pareja, debes de decírselo a tu esposa. ¿Va a crear un conflicto? Claro que sí, pero más vale tener la verdad. Porque yo le pongo un ejemplo. Supongamos, no sabe si su hija ha tenido problemas, comezón, mal olor, algún tipo de padecimiento.
5: No, ninguno.
9: ¿No sabe o no le ha dicho?
5: No, tenemos buena comunicación.
9: Bueno, si tienen buena comunicación, de acuerdo a los antecedentes, lo que me dice el paciente y lo que me comenta usted, bueno, pues no tiene o no está padeciendo el molusco lidroma. Ahora, la solución que tienen que poner es usted. Yo solamente le estoy poniendo el tratamiento, le estoy dando las indicaciones médicas, tiene que seguir un tratamiento por 2 meses. En 2 meses no puede tener relaciones sexuales absolutamente con nadie, tiene que venir con nosotros, lo tengo que dar de alta y posteriormente puede seguir su vida sexual normal.
5: ¿Pero ya en 2 meses va a quitar eso?
9: En 2 meses, es correcto. Lo tengo que revisar en 2 meses porque es un tratamiento de inyecciones, son 3 procedimientos, inyección, también cutáneo y unas pastillas. Es un tratamiento agresivo y pues obviamente tiene que quitársele las verrugas que tiene. Entonces yo creo que es algo que tienen que platicar con ustedes. Yo desconozco por qué me comunicó con usted, pero se lo regreso. ¿Muy bien? Muchas gracias a usted, buenas noches. José, yo ya le di una explicación a tu suegra de lo que se trata, pero lo tienes que solucionarlo.
8: Ok, bueno, ¿qué pasa? Pues no sé, la verdad me siento muy mal, no sé qué hacer.
10: Pues habla con Andrea y con Sánchez, que tiene que entender.
8: Pues es que, no sé, hace mes y medio, pues ya ves, ya no tengo nada que ver con ella y, pues, no sé, se me hizo fácil estar con otra persona.
10: Ya ni modo, hijo, ya qué quieres hacer, o sea, ya están las cosas. Lo malo es que no
8: más quiero perder a mi familia.
10: Pues no la vas a perder, pues a veces no se pierde la familia. Pero pues sí, trata de no estar cometiendo errores. Pues, todas las cosas traen consecuencias.
8: Sí, lo sé. No sé, tenía pensado salirme de la casa este tiempo.
10: No, ¿cómo crees? Al contrario, tiene que estar aquí para que te cuide.
8: Sí, pero no quiero que Andrea sepa nada de esto.
10: ¿Cómo crees que no lo vas a ver, hijo? Tiene que saber, son cosas que no se pueden ocultar.
8: Pues yo podría decirle que me voy a ir a trabajar a otro lado, no sé.
10: Bueno, tú le puedes decir muchas cosas, pero lo mejor es decir la verdad. O sea, no puedes estar, ya viste que las mentiras dan malas consecuencias, entonces evitar de que mentiras.
8: Y no sé, la verdad no la quiero perder.
10: Eso, ya sabes que cuentas conmigo. Ese no es un problema. Es una situación grave y delicada, pero no es cosa que no te puedas solucionar.
8: Es que no sé, la verdad me da mucha vergüenza porque, no sé, he tenido mucha comezón, mal olor. No sé qué vaya a pasar.
10: Ya está el doctor, trata de no estar así, porque uno, a mí no me gusta que cuando están enfermos estén tristes o tengan preocupaciones, porque no ayuda, eso no ayuda, al contrario.
8: Y es que no sé, como que últimamente pienso mucho en tener sexo.
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12: ¿Papá ronca o solo respira fuerte? 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Roncar constantemente puede relacionarse con mala postura al dormir, congestión nasal, sobrepeso o sueño de mala calidad. No siempre es normal ignorarlo, especialmente si amanece cansado, con dolor de cabeza o con sueño durante el día. En algunos casos, también puede ser señal de que no está descansando correctamente durante la noche y de que su sueño se interrumpe varias veces sin notarlo. Dormir de lado, revisar la almohada, mantener horarios regulares y mejorar hábitos nocturnos puede ayudar bastante. 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
3: Amigos, ¿cómo están? Me da muchísimo gusto saludarlos. Buenas noches a todos. Son las 9:01 desde el centro del país, desde la hermosa Ciudad de México. Les mandamos un abrazo muy grande. Estamos arrancando esto que se llama Amigos Sin Derechos. Y saludo con cariño a Fergay. ¿Cómo estás, Fer?
4: Bien, mi querido Jesse, muy emocionado después de lo que acabamos de vivir en esta Copa con los 3 goles de Messi. Es algo increíble, solo reconfirma que es para mí el mejor jugador de la historia. No sé si estés de acuerdo, Jesse, pero me pareció impresionante lo que está haciendo Messi en esta Copa. Empezó el partido contra Argelia, su primer partido en fase de grupos, ya metió 3, le anularon 1. Hay por ahí una polémica de si era expulsión o no era expulsión.
3: Es justamente la pregunta con la que queremos iniciar este programa y queremos abrir tanto el WhatsApp 55 79 19 59 30, repito, 55 79 19 59 30, y queremos que nos digan, ¿era roja la tarjeta que debieron haberle sacado a Lionel Messi, que bueno, ni siquiera voltearon a verlo, o no era roja, ¿no?
4: Esa planchota, creo que sí, lo hubiera hecho nuestro invitado, el Jagger Martínez, ahí jugando con el América, le hubieran sacado la roja y 3 partidos de expulsión.
3: Seguramente. Entonces, ustedes díganos en redes sociales, díganos por teléfono, díganos por WhatsApp, ¿era roja o no era roja? Es la pregunta del día de hoy, porque hoy el Leo Messi se apoderó del Mundial de Fútbol.
4: Máximo goleador en la historia.
3: No hay manera como podamos decirlo de otra forma. Es la nota mañana. No va a haber un solo periódico deportivo en el mundo.
4: En el mundo, sí.
3: Que no esté dando la noticia. Así que, bueno, nada, 3 goles de Leo. Le anula uno. Y Argentina reconfirma su categoría de favorito para bicampeonar. Como, pues en este caso, valga la redundancia, campeón del mundo en esta ocasión, el 2026. Bueno, está con nosotros Israel Martínez, conocido como el Jagger Martínez, un exfutbolista mexicano. En América, ¿no? Según la América y San Luis también. San Luis, ¿sí? Y la verdad es que es un placer. Apláudanmele, por favor, que suene. ¡Se va!
4: Jagger, bienvenido.
3: Un micrófono para el Jagger, por favor.
4: Que si además trae la albiceleste, la 10 de Messi.
3: Muy bien, trae la 10. Trae la Diego. Mi querido Jagger, qué gusto saludarte. Vamos a poner por acá el monito. Oye, qué gusto saludarte. ¿Cómo estás?
5: Hola, ¿qué tal, Fer, Jesse?
3: Trae la de Argentina, para la gente de la radio que nos está escuchando por todo el país.
5: Fíjate que, la verdad la vi.
4: Es la de Maradona.
5: La de Maradona, sí, la de Maradona, sí. La verdad que, bueno, soy fan de Maradona también. Lo que lo vi en videos. Y la verdad que se me hace un jugador extraordinario. Y pues sí, así que fan de Maradona. Pero bueno, también de Argentina, de Messi. La verdad que ahorita vi el partido, estaba viéndolo y pues qué podemos decir de Messi, ¿no?
3: Fue en serie, ¿no?
5: Sí, la verdad sí, a sus 38 años. ¿Qué le puedes decir? ¿Qué le puedes pedir? La verdad que un fenómeno Messi.
4: Oye, y sobre la entrada que estamos platicando ahorita de si era expulsión o no era expulsión, yo la verdad es que yo también como el árbitro lo hubiera dejado pasar porque era Messi el que cometió la falta. Me hubiera hecho bien, güey. En tu caso, Jagger, ¿qué opinas? ¿Fue o no?
5: Pues yo creo que sí era. Conociendo a Messi, sé que no fue intencional.
3: No.
5: Pero es, ¿no? Entonces, como tú lo dijiste hace rato, hubiese sido yo, creo que 4 partidos, 5 partidos fuera, dale.
3: Oye,
5: la congeladora.
3: Que con esto no le queremos quitar ni un ápice de mérito a lo que hizo, a lo que es y a lo que ha sido y lo que será, pero yo creo que era roja.
5: Sí, sí,
3: no
5: sí. Sí. La verdad, sí era roja por el tema de dónde va la pisada en la parte de la pantorrilla.
3: Compara la jugada esa de Messi con la de César Montes.
4: Ah, bueno. Sí, sí, sí.
5: Sí, claro.
4: Aparte la de César Montes era como más pegado hacia la banda, o sea, como que creo que ahí fue mucho más rigurista.
5: Sí, ahí para mí no era, yo creo que una amarilla, porque todavía había jugadores que venían cerrando la jugada.
4: Sí.
5: Bueno, digo, pues ahora sí que...
3: Oye, ¿y cómo has visto el Mundial en general, fuera de la locura que significa que hoy Argentina le metió 3 a Argelia, que se coloca como favorito, que Messi...
4: Oye, lo de la mañana de Mbappé también con Francia.
3: Kylian Mbappé mete 2.
4: Mete 2, sí.
3: Entonces Francia también da golpe en la mesa. Venimos de un día de puros empates ayer. Hoy, pues hay otro ambiente en el Mundial. ¿Cómo has sentido la Copa del Mundo?
5: Pues bien, digo, todos los equipos competitivos, digo, al final ya... Pues son selecciones mundiales y son selecciones pues con grandes jugadores todas. No podemos menospreciar a ninguna. La verdad que escuchaba una entrevista que hoy un equipo que está bien armado, que te corre, que te mete, puede complicar a cualquier equipo. Y bueno, lo hemos notado.
4: Lo vimos, por ejemplo.
5: Lo hemos notado en equipos como con España, que se les complicó el equipo de Curazao. ¿Era Curazao o Cabo Verde?
4: Cabo Verde.
5: Pues queda 0-0 y dices, pues ¿cómo es posible que España quede 0-0?
4: Imagínate, sí.
5: Entonces, digo, al final del día, respeto a todos los jugadores de cualquier equipo, te digo, porque están en su selección y todos están en el Mundial, pero lo veo bien, va a ir mejorando, ahora sí que también el Mundial va a ir cerrándose todo, va a ponerse mejor todavía y bueno, esperemos que sea un gran Mundial para todos.
3: Es que de España mínimo se esperaba lo que pasó con Francia, lo que pasó con Alemania, lo que hoy pasó con Argentina. Eso es lo que se esperaba de España y pues... Mira,
4: sí. ¿No? Y ya falta todavía el debut de Portugal, que también es de los favoritos y justo de Cristiano
3: ¿no
4: Ronaldo.
3: ¿No creen que Cristiano entre con un poco de presión de anotar después de los 3 de Messi? O sea, sé que debe tener un control mental bárbaro, sé que debe tener un trabajo emocional importante, uh-huh. pero a mi parecer sí creo que lo puede presionar este hat-trick de Messi.
5: Yo no creo, la verdad. Conociendo a Cristiano... Por su temperamento, su forma, no creo. Al final del día tampoco no tiene que demostrar nada.
3: Sí, no.
5: Al final del día, entonces yo creo
3: pero
5: que...
3: Pero a esas alturas, ve tú a saber,
4: sí,
3: ¿no? O
4: sea, sí, no.
3: Con esos egos.
5: Puede ser el ego, pero digo...
4: Es competencia, creo que... ¿no? Al final de cuentas llevan 15 años compitiendo para ver quién es mejor y quién mete más goles. Creo que sí, yo sí me imagino que Cristiano Ronaldo está pensando en mañana en una de esas...
3: Mínimo un pariente,
4: mínimo,
3: ¿no?
4: Mínimo pariente. Pues no, oye, sí, estamos viendo aquí atrás los resultados. Francia le ganó 3-1 a Senegal con 2 goles de Mbappé. Irak pierde 4-1 con Noruega, que Erling Haaland, el delantero del Manchester City, metió 2 goles. Argentina 3-0 con los 3 de Messi. Y al ratito juega Austria en contra de Jordania, que por cierto, hace rato estaba platicando con el Jagr, Jesse, y le preguntaba si alguna vez jugó contra Messi, y me dijo que no, pero sí contra Cristiano.
5: Sí, nos tocó ahí con el América, él estaba en el Real Madrid, y ahí nos tocó jugar contra Cristiano, de hecho, que nos mete gol en ese partido. Nos ganan 2-1.
4: ¿Ya qué huele?
5: Y este...
4: ¿Ya qué huele Cristiano? No.
5: Fíjate que muchos me... digo,
4: ¿te
5: amigos,
4: tocó alguna jugada tocó, ahí?
5: Sí, de hecho... Lo voy a decir, le cometo yo la falta y ahí nos meten el gol.
3: ¿Qué pasó, Jagr? Dios de mi vida.
5: Mira, siempre lo he dicho, la verdad, digo... me preguntan, oye, ¿qué sentiste? Digo, bueno, la verdad, en ese momento, nada. ¿Por qué? Porque, bueno, pues yo pertenecía a la América y pues como tal quería ganarle y como tal lo vi como un jugador más. No es como que le tuviera miedo, respeto. La verdad, no, dentro de la cancha, pues era un jugador más. Digo, ahí en esa jugada siempre lo digo, bueno, que muy fuerte, lo choqué y lo tiré y fue foul. Y bueno, pero después de ahí...
4: Oye, ¿y alguien le pidió su playera? O sea, ya sabes que en el intercambio, a lo mejor ahí en el vestidor es como de, oigan, yo voy a peñar la de Cristiano, nadie más se le acerque.
5: No, fíjate que ese día lo correteó la Yum, le tocó ahí estar a la Yum y le pidió la playera a Cristiano.
4: Creo que lo sigue correteando.
3: Oigan, vamos al color. Está nuestro queridísimo Alambre, que es un periodista argentino maravilloso que está... con el color de lo sucedido en Kansas City y regresamos. Adelante, Alambre.
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0: Vamos, amigos, esta es la fiesta, este es el color de este encuentro entre Argentina y Argelia en la Copa del Mundo.
1: Argentina y con la bandera bien chingona, la bandera de México, tu nombre.
2: Eduardo Hernández.
1: Fanático de las dos selecciones, ¿no?
2: Así es, mi estimado.
1: Viene a apoyar
2: a Argentina.
1: Muy bien, ¿quién es su favorito de Argentina?
2: Ya sabes.
1: Muy bien, Messi.
3: Ver a Messi, ver al plantel, al último campeón.
4: Oh, ver a Messi, es todo, lo es todo.
3: Saludos a Jay.
4: Imagino que vos estás igual.
3: No, para llorar, ¿no?
4: No, sí, quiero llorar. Quiero llorar.
5: And we have a good team. We're looking forward to it. We want to win, of course. But, you know, Argentina have a good team. But we think we're able to win.
1: ¿Te gusta la selección de Argentina?
6: Sí, venimos a apoyar a Messi.
7: Saludos para Jesse y para todo el equipo. ¡Messi! ¡Messi! ¡Messi! ¡México! ¡México! ¡México!
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9: Quedó pintada para todos los que aman a Messi en este, claro, país, ¿no? Sí, México, México. Mi querido Jair, ¿a quién ves de campeón?
10: Pues vi bien a Francia. Lo veo como campeón, la verdad. Argentina, que es candidato. Y bueno, pues esperemos mañana a ver a Portugal, que todos dicen que va a dar ahí buenos partidos. Y bueno, la verdad también vi bien a Estados Unidos.
9: Qué bien jugó.
10: La verdad, sí, que partido, cuidado, sí, también con Estados Unidos. Es un equipo muy ordenado, que tiene mucha dinámica, tiene buenos jugadores. Entonces, cuidado con Estados Unidos también.
9: Pero, a ver, si tuvieras que escoger solo a uno. Porque siempre pregunta, ¿quién ves de campeón? Dicen 10,
4: sí,
9: ¿no?
4: Diez.
9: Pero sí, uno. Venga, Jagger.
10: Francia,
9: muy bien.
4: Oye,
9: muy bien.
4: ¿Y a México dónde lo ves?
10: A México, ¿dónde lo veo? Pues,
4: No te noto convencida. Ay. ¡Ah, caray! ¡Mira nada más!
9: ¡Ay, ay, el pato, señoras! ¡Merlín! ¡Merlín, el pato!
4: No, pero trae otro tipo de...
11: ¡Pata! Ah.

0: Jagger.
1: Que quiere echar pata, dijo. ¿Qué dijo?
0: Ya,
1: dijo
0: sí, echar pata. ¿No? Jagger, pero con usted. Ahorita que estaban diciendo. Ahorita que estaban diciendo acerca de lo de las playeras, de, del intercambio de playeras tan importante que hay y luego entre jugadores, ¿verdad?
1: Sí.
0: Y me estaba acordando de un Melón y Melames.
2: A ver.
0: Sí, okay. Dice: Melón y Melames fueron a comprar playeras de fútbol. Melón compró la de Paco Memo y Melames la de Sague. ¡Ah! ¿Verdad, mi rey? Que tú eres muy amigo de Sage, oye, eres muy cercano a Sage, chiquito.
1: Es mi amigo y bueno, por ahí dicen que así los del América siempre.
3: ¡Fuerte declaración!
0: ¡Fuerte declaración! Oye, pero si es cierto que este Calza Grande vive lejos o nada más fue.
1: Te digo que dicen que los del América, no sé.
0: ¡Ay, Oye, mi querido Jagger, ¿y por qué nunca quisiste entrar en este rollo del director técnico y todo lo demás? Yo creo que ya tienes todas las tablas del mundo para entrarle de director técnico, ¿no?
1: No, es difícil ser de director técnico. Me ha tocado estar ahí, pues en segunda división, en equipos ahí inferiores. Y es difícil, no es tan fácil. Y bueno, y también ya estando en primera división, pues también el grupo, el círculo es muy cerrado. Entonces, no es tan fácil también estar
0: lo
1: ahí.
0: Lo quieres más abiertito y pues...
1: Pues sí, estaría mejor.
0: Tan cerradito como quiera, se batalla duele para entrar, ¿verdad?
3: Dicen que duele.
2: No, dicen, ¿no? Yo no sé. Dicen,
3: Jagger, yo no sé, o sea,
2: no
3: dicen.
2: Sé, no sé, no
3: por
2: sé.
3: Eso dije, dicen que
0: ¿cuántos
3: duele?
0: ¿Cuántos años más en el fútbol para que tenemos de Jagger? ¿Cuántos años más para
1: no,
0: jugar
1: pues
0: fútbol?
1: Andamos ahora con las leyendas y examericanistas.
0: Exacto, yo sé.
1: Partidos ahí de exhibición. Pues todavía, mientras el cuerpo aguante y se pueda, ahí vamos a andar dando todavía patadas.
2: ¿Y quién es el que mejor se conserva ahí de las leyendas
3: además dices, de
1: la verdad yo
2: claro de Jagger que se vea el tiro.
1: No, bueno, ahorita que mencionas Sage se conserva muy
0: pues
1: bien.
0: Pues cómo también, no sí, pues imagínate nada no más tantos litros de leche que se toma al día, ¿no? Para estar mamey.
1: Sí,
0: digo,
1: sí la verdad, sí.
0: Perdónenme,
1: sí está mamey. Sage está mamey.
0: Ay, dame una oportunidad de preguntar.
1: El Pau también se ve mamey, ¿no? El Pau también se ve.
0: Sí, como que se le juntó aquí en el cuello la leche, pero también
3: lo mamey se le juntó acá.
0: Oye, pues qué gusto que nos acompañes aquí en este programa heroicamente internacional. Y bueno, pues yo con mi mascarita de la pata.
3: Oiga, que falló el pato y... Rosy Vidente.
0: Yo voy a llegar con todo, en déspota, en desgraciada, en creída, pero después de la pausa comercial.
3: Vamos a un corte Jessie comercial, regresamos de inmediato. Vamos con el Zar, que está con nosotros.
0: ¡Ole!
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3: De costumbre del programa matutino, 9 de la noche con 19.
2: Sí, sí, sí,
3: ya no es la hora, cabrón. Si exacto. No me equivoco.
2: Si no me dices, ¿qué hora es, mi Fer?
3: Sí, sí, mi Fer, ¿qué horas son?
2: Ya, a las 9 de la noche. 9:20 de la noche.
3: Déjame presentar, porque está con nosotros Pale Alonso, además de ser uno de los grandes genios de la televisión, uno de los hombres que ha sabido mover los realities, específicamente la Casa de los Famosos. Es integrante de la familia EXA, de la familia Naranja. Tiene un programa de radio que se llama La Mano de Dios, que para quien no lo escucha, lo escuche, estamos ahora en vivo por todo el país. Pasa en XFM, aquí en el 104.9, y es rock argentino. Es un hombre que sabe muchísimo de música, muchísimo de rock argentino y muchísimo de fútbol. Denme un aplauso, que suene ese bombo mágico. ¡Pale Alonso con nosotros!
27: ¡Vamos, Pale! ¡Hey!
3: Pali, querido, bienvenido.
27: Cuando hey había, así que por eso me levantó al margen. Bien, muchas gracias por la invitación. Qué placer estar con ustedes, qué placer en este momento, a minutos de haber terminado el partido de la selección argentina. De verdad, muy contento. Era una gran incógnita hace 2 horas y media atrás y hoy es un gran placer entender que este hombre que tienen aquí, en un muñequito, está por convertirse en un récord de
2: histórico,
27: de
2: sí, ya 16 goles, ¿no?
27: El hombre más goleador de la historia de los mundiales. Pero más allá de eso, más allá de esa estadística, ha jugado un partido que ni el más optimista de los argentinos podía entender que podía jugar. Porque rindió, porque colaboró, porque hizo lo que hizo como un genio. Y también el equipo llegaba ciertamente tocado, como una gran incógnita. Si bien, como contábamos recién, mantiene la base de la selección de Qatar, Molina y Montiel, laterales por derecha, los dos lesionados, una incógnita. Del lado izquierdo lo mismo, Cuti Romero, Otamendi y Licha, dos de ellos, Otamendi y Cuti, estaban también en una incógnita. Y así todo el equipo fue muy inteligente para defenderse con la pelota y para atacar en los momentos que había que atacar con este hombre que marca una diferencia que de verdad hoy, suelto por haber ganado el Mundial de Qatar,
3: me parece que
27: está inmaculado, tiene una energía única. Sí, oye, sin presión.
0: Creo que le liberó muchísimo ese detalle.
27: Por supuesto.
0: Sí, sí, sí.
27: Por supuesto.
2: Oye, mi querido Pali, yo te quiero hacer una pregunta que es una pregunta obligada. Digo, a lo mejor voy a generar un poquito de polémica, pero bueno, pues.
27: Adelante, tienen estoy acostumbrado a las polémicas.
2: Sí, creo que sí. Creo que leve, ¿no?
3: Se ríe
2: creo
3: de ellas.
2: Ya te la sabes. Pues los argentinos tienen a dos futbolistas que son de los mejores de la historia, ¿no? Yo soy de la iglesia maradoniana.
27: Yo también.
2: O sea, yo me considero maradoniano. Pero en este caso, pues se habla de que Messi ya superó a cualquier futbolista de la historia, al que me digan, y se convierte en el mejor de la historia. ¿Tú cómo los acomodarías si tuvieras que poner un 1, 2, 3 en la historia del fútbol?
27: ¿En la historia del fútbol argentino o en la historia del fútbol mundial?
2: Del fútbol mundial.
27: Mira, de lo que yo vi, porque a mí me atravesó como le atraviesa a un niño hoy de 12, 13 años, a mí me atravesó Maradona, me atravesó Diego. Mi primer mundial con conciencia fue México 86, donde me parece que el jugador más destacado en la historia de un mundial fue Diego Maradona, de principio a fin. Lionel a lo mejor tuvo algunas lagunas o qué sé yo, pero bueno, de principio a fin, Diego fue más destacado. A mí, en lo particular, las comparaciones son odiosas. Me quedo con Diego en el puesto número uno. Este hombre se sienta a comer un asado con Diego tranquilamente. Y después, según cuenta mi padre, O'Reilly Pelé sería el tercero. En mi corazoncito, y me voy a poner un poco hincha de River, porra de River, Enzo Francescoli. En mi corazón.
2: Mira, Francescoli, que es uruguayo.
27: Uruguayo, sí. Uruguayo, pero que jugó toda su vida en el fútbol argentino. Pero ese te agregué un invitado a la mesa que no lo esperaba nadie, pero bueno.
2: El otro día escuché una frase que me gustó de un periodista, no me acuerdo quién fue, que decía que Messi ha sido Maradona todos los fines de semana.
27: Sí, lo dijo, ya te voy a decir quién lo dijo, pero sí, Messi jugó a Maradona todos los fines.
2: Todos los fines, que mantener ese nivel en el fútbol es actual impresionante. Es una cosa irreal.
0: Aparte con la edad que tiene, el ritmo que tiene, y sí, lo siento libre, lo siento liberado, lo siento, se ríe de pronto,
2: se divierte,
0: admite faltas, sí, así veo yo a Lionel Messi. ¿Era roja o no era roja?
27: ¿Quién va a echar? ¿Quién va a expulsar a Messi en un mundial? ¿Quién va? Nosotros los argentinos que venimos del futuro, todas las crisis ya las vivimos, ¿sí? Un día en el Mundial 94, muchos de nuestros oyentes ni habían nacido, otros sí lo recuerdan, en Dallas, en Estados Unidos, una enfermera se llevó a Maradona de la mano y nunca más lo vimos.
2: Me cortaron las piernas.
27: Me cortaron las piernas. A este señor, salvo que saque un revólver y pegue un tiro en medio de la cancha, que cosa que no lo va a hacer, no lo va a expulsar nadie. ¿Era roja, no era roja? Al menos amarilla.
3: Al menos amarilla.
27: Al menos amarilla, sí.
3: Pues ahí está. Y bueno, como decías hace rato, menos en Estados Unidos, ¿no?
27: Menos en Estados Unidos, y si fue la campaña publicitaria de este mundial.
3: Sí, claro, menos en Estados Unidos. Pues la verdad es que yo estoy feliz porque yo siempre lo he sostenido. Yo creo que Argentina va a bicampeonar, y lo digo con mucha vehemencia y seguridad. Me encantaría, además, que hoy los vi muy bien, hoy jugó el favorito.
27: Hoy
3: jugó el campeón y el favorito.
27: Era un partido para destrabar dudas.
3: Sí,
27: y ahí entra este hombre que destraba tres dudas, no una. Y a partir de este juego con Argelia pueden venir cosas buenas. Y muy inteligente, y con esto le cierro, el movimiento del técnico. ¿Sí? Que a cada jugador que estaba con alguna duda, lo dejó rendir y lo sacó. Inclusive a Messi.
3: Mira, oye, 78 lo sacaron.
2: Exactamente. Y te imaginarías, Pali, una final que sería histórica como para terminar y que sea el último baile de Cristiano y de Messi entre Argentina y Portugal, que hay unas combinaciones que si se dan, se podría llevar a cabo.
27: Argentina tiene el peor cruce en 16avos de final, partido nuevo en los mundiales, que podría ser contra Uruguay. Nunca querría jugar contra Uruguay.
3: Chisero.
27: El clásico del Río de la Plata, el clásico del sur,
3: sí.
27: Cuchillo entre los dientes. Si algo quieren los uruguayos, y sobre todo Marcelo Bielsa, al cual respeto y quiero mucho, es ganar la Argentina. O la variante es España. ¿A quién? O sea, es imposible, sí, que te toque una.
2: Está difícil.
27: Entonces, soñar con esa final, Y déjame pasar, déjame digerir primero.
2: Está bien,
27: ese,
2: está bien, Pali. Perdona.
3: Que regresarás Pali a este programa, mi tío Pali.
27: Me encantó estar aquí, ¿eh?
3: Sí, ya está, pues sí, ya está. Que,
2: sí, por favor, regresa.
3: Los juegos ahí es importantísimo el punto de vista de alguien tan apasionado y que ve tan, de manera tan caliente el fútbol y sobre todo el fútbol argentino.
27: Muy argento.
3: Argento, sí,
27: muy argento, sí. Modo argento.
3: Modo argento. Pali, gracias por estar acá.
27: Gracias, chicos, por invitarme. Y bueno, escuchen la mano de Dios, ¿sí?
3: Sí, puro rock argentino. La mano de Dios es sábados a las 9 de la noche.
27: Sábados a las 9 de la noche. En este horario mundial a las 8, pero habitualmente a las 9, puro rock argentino. Nos van a tener que fumar, chicos, un rato
3: sí,
27: más.
3: Como sí, debe ser. Gracias, Pali, gracias, por estar Pali con nosotros.
27: Gracias, chicos.
3: Vamos ahora con la cápsula de Caliente y Karen.
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1: ¿Cómo crees que le va a ir a México en esta justa deportiva?
6: Quiero que le vaya bien, ¿saben? Pero hay que ser realistas. Digamos que no me sorprendería tanto si perdemos.
1: En cuanto al portero, ¿crees que bien, crees que mal?
6: Tenemos fe. El otro mundial nos sorprendió muchísimo, así que yo digo que otra vez va a ser nuestra virgencita.
1: De estos seleccionados, ¿hay uno que dices, ay, ya le eché el ojo o ninguno?
6: No, ninguno, no, está bien grandote.
1: ¿Piensas que la afición y la gente va a estar de que boom en calles o cómo se te hicieron los precios de cada partido?
6: Están carísimos. Tengo una amiga

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2: Bien, bien.
1: Pero si por ahí te animas y andas así sobradito de feria, y le quieres meter 1,000 varos a la República del Congo,
2: ¿cómo me va?
1: 11,000.
2: ¿Qué? En una de esas me arriesgo, Jessy. Vale la pena. Sí, sí, sí.
1: Sí, señor.
2: Ha habido sorpresas, entonces.
1: Pues sí.
2: A esa sí le pego.
1: 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Híjole.
2: Híjole, ya vi quién está entrando ahí en la puerta.
1: Híjole, ya
2: pero
1: viene
2: trae
1: llegando.
2: Como ¿qué trae en la mano?
1: No sé.
2: No alcanzo a ver ahí
1: No, a ver, ¿qué está haciendo, caray? Uno, dos, tres. ¡Venga! ¡Rosy! ¡Vidente! ¡Gente! ¡Rosy!
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1: ¡Rosy Vidente, amiga de la gente! ¡Rosy!
3: ¡Órale! Traigo una porra y

0: Hinchada de orgullo, porque
1: trae
0: pues,
1: usted la de la, ándale,
2: mira, nada, viene hasta con el
0: licenciado.
2: Pero qué me dices de que trae hasta, mate y todo,
1: mire, no le trae mate,
0: más evidente. Que nada les traje un tepache, este tepache, pero pues okay, lo, okay.
1: Oye, lo, el mate se comparte y se toma del mismo pitillo.
0: Exacto, nene, y del pitillo. Mira, este es el pitillo, un pitillo de
1: chúpele al mate.
2: Mira,
3: ya es plebacazo del mate, plebacazo.
0: Oye, pues altanera, preciosa y orgullosa. Muy contenta porque pues el pato, con todo y su fama, su TikTok, sus millones y millones de vistas, no pudo superar a la máxima pitoniza de la radio y la televisión, sí, en México, Rosy.
2: La verdad es que las cosas como son, sí.
3: Sí, felicidades, sí, sí. Felicidades.
2: Hasta que por fin.
0: Gracias.
1: Sí, sí, sí, Argentina. No, estoy nervioso, no sé si tengamos el video o qué reconocimiento le podemos hacer a semejante pitoniza.
0: No, pues nada más, miren, o sea, yo la verdad me declaro la hinchada de Argentina, porque estoy bastante hinchada, y bueno, pues, la verdad es que
1: no está el video.
2: Es que no lo pusimos porque pensábamos que ibas a fallar, entonces justo ya no lo bajaron los
1: sí,
2: de
1: ya no pusieron el video, pocas palabras, salió madre.
0: No, por el amor de Dios.
1: Podríamos decirlo de otra forma.
0: Pero de todas formas, yo lo que sí quería decirles es que Rosy Vidente, amiga de la gente, cumpliendo con toda su gente, esta máxima pitoniza del mundo, ni Nostradamus, señoras, señores, había llegado.
2: Nostradamus,
1: sí, acuérdate. Misada Mohamed, es ella la buena, ¿eh?
2: Sí, es ella.
1: Moni Vidente, es ella la buena.
2: Es ella.
1: Sí, señor.
2: Ramsés Vidente, es ella.
1: ¿Cómo?
2: El Ramsés Vidente.
1: Ah, Ramsés Vidente, es ella, no te equivoques, es ella.
0: Exactamente, sí, muchachos. Sí, sí. Y bueno, pues, buena. Mire, de cualquier forma, traje nuevamente lo que viene siendo...
2: ¡Ale!
1: ¡Puetiza! Gracias. Oiga, trae un desmadre. A ver, ¿va a ser la predicción o va a dar puesta? ¡Puetiza!
0: No hay forma cuando trae uno toda su hinchada. Mira, sobre todo aquí, mi amigo.
2: Sí, es la hinchada, pero la
0: hinchada de Rosy Vidente, mire. La hinchada de Rosy Vidente, amiga,
1: sí,
0: de la
1: hinchada,
0: gente.
1: Sí,
0: conózcalo usted, ¿verdad?
1: Sí, sí, está hinchadito. Pero leve, no, con todo respeto.
0: Gracias, hinchada, sí, sí. Con todo amor. Oigan, ahorita les voy a dar mi próxima predicción.
1: ¿Predicción? Tú
2: dánosla.
1: Primero la predicción.
0: Pero, bueno, pues a ver, pregúntenme, porque ya la bola está jalando, ¿eh? Ya la bola está jalando, y cuando la bola está jalando, señoras, señores, Rosy Vidente se pone
2: a ver, pero tendría que ser un partido complicado mañana,
0: sí,
2: porque,
0: ahora, pues,
2: porque el de Portugal contra Congo, ese
1: es un pan,
2: Rosy,
1: es
2: no
1: un pan.
0: Sí, oye,
1: ese
0: por
1: es
0: el
1: un
0: amor
1: pan
0: de Dios. A ver, yo, pónganme uno difícil.
2: A ver, ¿cuál más podría ser?
0: Mira, si por mí fuera hasta la final, ya les andaba diciendo, pero qué chiste tiene, entonces ya no vendría el resto de los días, y pues esto se cae.
1: No,
0: por favor.

0: no, no, no.
1: A ver, el de Inglaterra, Croacia.
2: Ah, muy
1: ese
2: bien.
1: Ese está bueno. Ese Inglaterra, es Croacia, ese es un muy buen
0: juegazo.
1: Juego.
2: Dios mío.
0: Pero prende usted esa.
2: Ay, Dios santo. No, ya
1: ahí
2: está
1: vamos a ver de qué cuero salen más correas.
2: Ay, Dios santo. Aquí.
1: Es que agarra la bola bien. Croacia. Como que no le estás tocando con cariño.
2: No, no la puedo tocar tampoco. Si no es que, oye, oye, mira, aquí estoy viendo. Croacia tiene muchas posibilidades, pero Inglaterra. Ay, el té de Inglaterra, perdóneme usted. Así como para decirle té de ramo blanco en inglés, por supuesto. Yo creo que amigos sin derechos.
0: Sí.
2: Empate.
1: Ya lo vi.
0: Empate. Está declarando.
2: Rosividente, amiga de la gente.
0: Rosividente, amiga de la gente.
2: Exacto, empate entre Inglaterra.
1: ¿Te atreverías a decir empate a cuántos goles? ¿O 0-0? Goles, ¿o alguna predicción más?
2: Iba a decir la estúpida de mí, así que no fue a la escuela. 2-1, empate.
1: Ah, sí.
2: No,
1: empate 2-1, Inglaterra, dice.
2: 1-1.
0: No, se posa, sí, o sea, se mueven los momios, ¿eh?
1: La verdad es que ahorita, gracias a la predicción de Rosy, todo.
0: Se mueven los momios, sí.
2: Esta va a ser mi consagración como vidente y ahora sí llega el momento.
0: ¡Poetisa!
2: Y pues ahora viene esta bonita poesía que dice.
0: Pero ya improvise alguna vez, siempre usted.
2: Mire, se la voy a improvisar el día de mañana, se lo prometo. Por pero por el día de hoy, es más, hasta el frente me voy a pasar de
0: horror. Sí.
2: Porque saben que vengo altanera, preciosa y orgullosa.
0: Sí, señor.
2: Y dice lo siguiente: pónganme música,
0: pero
2: por favor.
0: Pónganse acá para que la filmen
1: más
0: bien.
1: Al centro,
2: claro,
1: para que
2: así
1: se
2: en medium. En medium, porque soy medium. Ay, quema mucho el sol. Bueno. Que viva la quesadilla y la mía es de Jessy. Hoy dedico este tributo a mi amor, el Lionel Messi. Porque él lo tiene de oro, redondito y muy brillante. Unos dicen que es la pulga, yo le digo el elefante. Oh, señor, te imploro y ruego, déjame ese otro mundial y te entregamos a Cuauhtémoc como ofrenda de animal. Vuela, vuela, ganso bello, que terminas con la mano. Tú que ya fuiste campeón, no como el menso Cristiano.
0: ¡No! ¡Uy, qué duro! ¡Bravo!
1: ¡Rosividente!
0: ¡Puetiza! ¡Qué bárbara! ¡Qué grande!
1: Mira, besando ahí.
0: Besando el cielo. Se vieron los calzones.
1: De Amigos Sin Derechos.
2: No traigo. Sí estoy de rosadita.
1: Hace Rosy por rosadita, ¿verdad?
2: Exactamente. Justo. Te iré.
0: Bueno, pues gracias, Rosy.
2: Muchas gracias a ustedes.
0: Gracias, con permiso. Es que dice despedida de Rosy.
2: Es que mañana, voy por los invitados.
1: Ah, que va a estar el Coque Muñiz.
0: Es un bombón el Coque.
2: Amor, que para qué les cuento. Dejen ahorita vengo, ¿eh? Sí. Permítame también.
0: Vaya usted a echarse un faisán y regresamos acá. Sí, con el Coque.
1: Claro.
0: Sí. Vamos con Divergel.
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1: Seguimos
0: adelante.
1: Seguimos en redes y les parece si vamos a ver esta cápsula que nos mandó el buen David Faitelson. Lo escuchamos.
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5: Hola Jesse, ¿cómo estás? Saludos para todos en Amigos sin Derechos. Aquí estamos en Kansas City para la presentación esta noche de Lionel Messi, que va a convertirse en el primer jugador en la historia en jugar 6 mundiales. Jugar, o sea, aparecer en la cancha. Lo puede lograr, por supuesto, también otros futbolistas. Mañana seguramente lo hará Cristiano Ronaldo, pero Messi será el primero y creo que su carrera lo merece, porque para mí es uno de los mejores jugadores de la historia y un deportista que fue más allá de su deporte. Y lo hemos visto aquí en Kansas City por lo que es capaz de generar, porque no solamente los argentinos lo siguen, ya es un producto que realmente es global y que es capaz de atraer a otros aficionados o clientes al juego. Yo siempre llamo a esos atletas como que son más importantes que su propio deporte. Trascienden que el deporte se queda pequeño con respecto a lo que ellos significan. De ahí el tema de Lionel Messi. Vamos a ver cómo le va en el Mundial. Tiene 38 años. Obviamente el tiempo ha pasado de lo que fue Qatar. No se ha hecho más joven, tampoco nosotros. Y finalmente, no sé si tenga que pegarle en algún momento el hecho de que ya no pertenece al nivel clase A, a las ligas europeas. Juega en la MLS aquí en Estados Unidos. Y eso obviamente le debilita en algún momento con respecto a su nivel competitivo. Pero yo espero que Messi tenga buen mundial. Ya vimos a Mbappé también hoy mismo marcando un par de goles, metiéndose en la historia. Es el hombre con más anotaciones en los últimos 6 mundiales. Mbappé por encima de Messi, superó a Messi. Y también se instaló muy bien en el tercer lugar de todos los tiempos, superando a Gerd Müller, el alemán, entre los máximos anotadores para un jugador en campeonatos mundiales de fútbol. Así que estamos viendo historia. Mbappé es un fenómeno. Cada vez que se presenta un mundial, marca diferencia, se pone a los hombros a la selección francesa. Y bueno, hay que recordar que fueron campeones con él en 2018, subcampeones en 2022. Y ahora Francia empieza con un triunfo bueno en Nueva York, dando un golpe sobre la mesa y diciendo: soy un candidato a ganarlo todo. Me parece que es la forma de presentarse, a diferencia de lo que hizo España, ¿no? Que en Atlanta empató a 0 con Cabo Verde. Es increíble, uno analiza ese partido, porque si bien se puede decir que Cabo Verde se defendió bien, muy bien, pero ¿qué hizo España? ¿Qué hizo España por el partido? Tuvo el 77% de posesión de balón, pero ¿para qué le sirvió eso? Hay una estadística que llama la atención: una falta, una sola falta cometió el equipo africano, el equipo caboverdiano, en todo el partido. Una sola falta. Eso quiere decir que no tuvo ni que meter la pierna para ganar la España. Preocupante la presentación de España. Creo que puede mejorar. Uruguay desperdició la oportunidad porque apenas y empató con Arabia Saudita. Y creo que eso de alguna manera le da otra oportunidad a España de tranquilizar las cosas, aunque el partido con Uruguay de Guadalajara la próxima semana, último de grupo, yo creo que será un juego clave para definir quién avanza a la siguiente ronda. Pero bueno, estamos disfrutando un buen mundial de fútbol. Falta por presentarse Portugal, Inglaterra, que lo hará mañana contra Croacia en Dallas, uno de los partidos más esperados. Pero creo que en términos generales, hasta ahora hemos tenido un mundial muy interesante, con buenos partidos en el campo, goles, héroes, desilusiones y sobre todo un ambiente festivo en las tribunas, salvo un incidente que ocurrió en Times Square entre algunos aficionados argentinos y argelinos. Realmente no ha sucedido nada más allá de las canchas que podamos lamentar, ¿no? Que no tiene obviamente que llegar a esa situación. Un mundial que no tiene mucho ambiente en las calles aquí en Estados Unidos, pero que tiene ambiente en los estadios, y eso es fundamental, que los estadios estén llenos. Son las joyas arquitectónicas de la NFL: Los Ángeles, Dallas. Nueva York no es tanta joya arquitectónica, pero bueno, también es NFL. Kansas City también es NFL. El estadio de Atlanta, que es otra joya arquitectónica. Houston, que también es un estadio precioso. Todo el músculo de la NFL lo está aprovechando la FIFA para su beneficio y para el beneficio, obviamente, del aficionado en esta Copa del Mundo. Jesse, regresamos contigo. Muchas gracias. Un abrazo para ti, para toda la gente que nos ve y que nos escucha a través de EXA en Amigos Sin Derechos. Abrazo.
3: 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En un momento regresamos.
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0: 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Continuamos.
1: Radio, vamos a radio. El campeonato, no sabían dónde festejar, pues nunca habían festejado.
2: Pero ahora ya nos sobran.
1: Sí, ahora sí.
2: Aquí estamos en radio, señoras y señores. Regresamos a la radio en todo el país. La verdad es que es importante que estés con nosotros desde Tijuana hasta Mérida, pasando también por Centroamérica, en Estados Unidos, en la plataforma que quieras elegir. Ahí estamos en el podcast a partir de las 9 de la mañana. Y pues vamos a los resultados de la encuesta. Aquí están los resultados de la encuesta. Deben estar por aquí. ¿O dónde quedarían los resultados de la encuesta? El celular.
3: A ver, acá lo checamos.
2: A ver, avisen. Entonces, no tenemos tanta tecnología.
1: ¿Cuál era la pregunta de la encuesta?
2: ¿Si era roja o no era roja?
1: Yo no lo
2: vi.
1: Pero imagínate lo que pierde la FIFA.
2: Sí. Dila, Rogero.
4: Muy bien.
2: Dila, Rogero.
4: La verdad, sí. O sea, la mayoría dijo que sí era roja. El 77%. Contra el 23% que decía que
1: pero era. Imagínate, el árbitro no lo vuelven a contratar.
3: No, sí. Pues yo creo que sí hizo bueno, la verdad. Es que yo también pues
1: es que ¿cómo
2: tocas pero al... como dijo Pali, ¿quién expulsa a Messi?
1: La verdad, un árbitro mexicano expulsó a Maradona.
3: Sí, sí. Y también Arturo mundial. Bricio expulsó ya a no Zidane.
1: Ya no volvió a evitar.
2: Querido, está el Coque Muñiz con nosotros en la radio. ¡Salúdenmelo! ¡Abrácenlo! ¡Quiéranlo! Muñiz en este programa, señores.
1: Así me gusta.
2: Qué bonito que estás acá, carajo.
1: Muchas, muy contento, muy agradecido. Sabes cuánto te queremos toda la familia. Mi papá te manda un abrazo. Mi hijo Axel, que siempre agradecido por todo el apoyo que le han dado desde hace tantos años.
2: Que venga el Axel, ¿no? Sí, coordínate, Paquito, para que venga el Axel.
1: Sí, y yo recuerdo desde el jefe con el que tuve la suerte de trabajar muchas veces. Y es un lugar que yo me siento muy, muy agradecido siempre por lo que me han ayudado.
2: No, hombre, mi Coque, estás en casa, estamos felices de estar aquí. Y platícanos un poco de lo que nos traes ahora.
1: Quiero
2: de sorpresa.
1: Comentarles a mis amigos que me tomé la libertad de presentar esta noche. Ellos son un grupo de hermanos y algunos son, no todos, nada más tres, ¿no? Son, pero ellos vienen de Chicago.
2: Y bienvenidos.
1: Conservan la tradición de la música del bolero, como muy pocos he escuchado. Y hace unos días estuvimos juntos y dije, denme la oportunidad de llevarlos a que los disfruten. Son gente muy, muy popular y muy conocida en los Estados Unidos, Tres de Reyes. Es correcto como están ahora, ¿verdad, maestro? Pero yo te quise regalar esta noche a alguien que de verdad tocan muy bien, los van a disfrutar muchísimo.
2: Pues, ¿por qué no escuchamos?
1: Vamos a hacer un el viejo San Juan.

0: qué bárbaro, qué joya tenerlos aquí. Y mi querido Coca igualmente.
1: Y conservan ellos. Increíble. Yo creo que yo aquí en México hay una gran cantidad de compañeros que se dedican a este tipo de canciones y hemos perdido mucho respeto a ellos. Ellos conservan la esencia del bolero clásico de los años 50, 60 y tienen una misión muy, muy especial de recordarle al público, a los chavos, que hay canciones inolvidables, no importa los años.
0: Sí.
1: Yo le platico a Axel que qué va a pasar dentro de unos 30 años si le quiere llevar serenata en ese momento a su novia, que le va a cantar la de ¡ay, qué riquita mi mami chiquita que tomate! Hay que encontrar la calidad. Y el maestro Adrián ha trabajado con muchos... trabajó mucho tiempo con Joan Sebastián, hizo los discos de Guadalupe Pineda. No son músicos de calle, son músicos de estudio, pero me sorprende lo original y lo bien que lo hacen, ¿no?
0: Sí, no es maravilloso, suena muy bien. ¿Dónde los pueden escuchar el público que nos está por todo el país sintonizando?
2: 3dereyes.com.
0: 3dereyes.com.
1: Trabajan
2: Facebook,
1: todo.
2: TikTok, Instagram, YouTube. 3dereyes.
1: Trabajan todo el año en Estados Unidos. Tenemos la oportunidad.
2: Perdón, en Canadá también estuvimos, ya hicimos dos veces Broadway en Nueva York.
0: Wow.
2: En Estudio 54.
0: Ok, wow.
2: Bolero Night con puro sonido de trío y sold out.
3: Increíble, felicidades.
2: Tenemos muchos fans.
1: Bueno, en Chicago son 16 millones de mexicanos.
0: No más.
1: Pero hay una gran cultura musical del recuerdo. Y qué bueno que vienen y vienen gente nueva, pero si te echas un día un clavado, si estás chavo, te vas a sorprender las letras, ¿no? Lo que dicen estos poetas de la música, ¿no? Y además él conserva el maestro, hay grupos que son íconos de la música del bolero, los Tres Haces, los Caballeros, los Panchos, y escuchar a las nuevas generaciones, porque todos son chavos, que suenen igual.
3: Sí, sí, impresionante. Sí, espectacular. Oye, Coque, ¿y si nos cantas otra canción?
1: Sí, ¿qué hacemos?
2: Franqueza.
1: ¿Sí? ¿Franqueza?
0: Venga.
1: Ay, esta es una canción que cantaba mi papá, creo que en el 60.
0: Venga.
1: Un poquito antes, ¿verdad? De los 60s.
0: Hasta acá.
1: Vente, que es para ti.
0: Vente.
1: Perdóname, mi tal.

0: Oye, otro momento de la historia de la música en México. Tenemos un país lleno de compositores inolvidables, desde Álvaro Carrillo, el maestro Armando Manzanero, pero en los boleros encuentras cosas que dices, ¿cómo existen personas que tienen esa capacidad de decir lo que tú quisieras decirle a alguien y nunca te atreves, ¿no? ¿Quién quiere hablar de amor? Nadie, todo el mundo tiene prisa porque llueve, porque no tienes dinero, pero nadie quiere escucharte cuando te quedas solo, cuando quieres, y si quieres comentarle a alguien, dices, este güey ya está pedo, ya está hablando lo mismo, ¿no?
1: Sí, sí, sí, sí.
0: Nadie tiene luego tiempo.
2: Sí, sí, también. Tirando factos aquí, sí. Coque, ¿verdad? Sí, sí, sí.
0: Perdón. No, como dijo un amigo, hasta acá cayó. No.
1: Oye, mi Coque, hay que hablar de la caravana del amor.
0: Este próximo domingo, Día del Padre, estamos un proyecto de Sergio Gabriel, que conoces muy bien.
1: Sí, saludos, le mandamos un abrazo Gabriel, y hasta un beso al querido
0: que
1: Sergio
0: ha sido
1: Gabriel.
0: Una suerte, yo no pensé que hubiera. Cuando a mí me lo ofrecieron, dije, estás loco, porque no tenemos que ver. Pero fíjate, estás descubriendo y dándote cuenta que Rocío Banquels tiene una gran cantidad de éxitos. Está
2: Carlos Cuevas.
0: Carlos Cuevas, que es mi compañero de toda la vida, buen amigo. Está Estela Núñez.
1: Manuela Torres.
0: Manuela Torres, mano, es un agasajo escuchar a Manuela con sus grandes éxitos.
2: La Sonora.
0: La Sonora. Eso lo incluyeron como una parte extra, porque es un espectáculo que tiene casi 4 horas de duración. Dale. Para que el público nos dan una oportunidad a cada quien un espacio, pero de algo que nació hace algunos años, nos ha dado la vuelta por toda la República y hemos ido a esos lugares que quizás solo yo no hubiera podido atreverme a ir, ¿no? Pero desde el GNP, en todos los que hay a la República, los escenarios más grandes, y descubres que hay un público que quiere ver quiénes son los que hicieron los éxitos más importantes, porque hay una nueva ola de compañeros, afortunadamente, que repiten estos covers y la gente parece que no recuerda quiénes son los originales,
1: claro,
0: ¿no?
1: Totalmente.
0: Estela Núñez, me parece increíble la voz que tiene y la cantidad de éxitos radiales que logró.
1: No, todos unos verdaderos íconos de la música en México, en su época, en su momento, todos nos hicieron llorar, bailar, cantar, y pues pásensela bien, 21 de junio en el Auditorio Nacional, los boletos están en Ticketmaster, la caravana del amor. Coque, muchas gracias.
0: Muchas gracias a ustedes.
1: Un aplauso para Coque, muchísimas por favor. Gracias. Pitoniza, despídase como se debe.
3: Mi Coque.
2: Aguas, Coque.
3: Besos, abrazos a papachos, me saludas a Gustavo Adolfo Infante, por favor.
0: Les recomiendo que...
2: ¿Que cómo se llama el
0: quiero
2: perro?
0: Quiero darle un saludo al Waffle. Es que así se llama uno
2: así
0: de esos,
2: se llama,
0: de
2: esos sí,
0: perros. Pero somos amigos de hace muchos años. Un día les platico una historia de mi gusto. Pero no se olviden en darles like y escuchar estos grandes músicos mexicanos que ponen muy en alto cuando se paran a cantar cómo se debe de hacer la música de estos, de esta era tan linda de los boleros. Sí.
1: Gracias por estar acá, maestros. Muchas gracias, de verdad, muchas gracias.
0: Gracias, amigo.
1: No, hombre, siempre gracias, mi querido Coque. Se te quiere mucho. Vámonos, hasta el día de mañana.
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0: acompañarnos en este rico martes 16 de junio.
1: De mayo ibas a decir.
0: No, de junio, de junio. Martes.
1: Oye, qué relajo con los colombianos, Javier.
0: 16 de junio. Bienvenidos a la gente de Acapulco a través del 100.1.
2: A la gente de Cuernavaca, 97.3.
0: Y a la gente de la mejor FM, Ciudad de México, 97.7. Soy Javier el Conejo. Doctora, ¿cómo estás? ¿Qué anduvo ligándose a los colombianos o qué?
1: Ay, anduve bailando con ellos.
0: ¿Por eso no vino ayer? ¿Qué pasó?
1: Y traigo mis chanclitas mojadas, Javier.
0: ¿Por qué no vino ayer, doctora? La pregunta del millón, por favor.
1: Me sentía mal, Javier.
0: ¿Qué tenía?
1: Cólicos.
0: Y ahora, por el amor de Dios. Venga a reportarse con nosotros a través del 55-5263-0977. Gracias a nuestros amigos sin derechos.
2: Así es, señores, señores. El programa de fútbol de MBS Radio de lunes a viernes para que ustedes estén ahí al pendiente de todo lo que está pasando en esta justa futbolera.
0: Ya lo sabe, usted se reporta con nosotros, nos platica cualquier tontería y nosotros aquí lo escuchamos, ¿ya?
2: Oye, su terapia, ya sabe, todas las noches de 10 a 12 de la noche, aquí lo escuchamos, queremos saber si es una historia cachonda, si es una historia de terror o si nada más es puro chisme.
0: ¡Vámonos con música! ¡Si arrancamos! ¡Es el señor Pancho Barraza!
2: Ahí está, señoras y señores.
0: Que me maten las penas.
2: Penas.
0: Penas con A.
1: Ay, que me maten las piernas.
0: Vámonos, 10 con 6, buenas noches.

0: ¡Son los Parras! Se llama la sangrona como usted, doctora.
1: Ay, Javier, yo no soy payasa.
0: Ay, sí,
1: porque la que es payasa cae gorda.
0: Pero usted es sangrona.
1: No, claro que no.
0: Ay, ya. Música.

0: México, 100.1 Acapulco y 97.3 Cuernavacas.
1: Cuernavaca, Morelos.
0: ¿Qué?
1: Iba a decir Cuernavaca,
2: no, Ciudad de México. Ahí te va. El de Cuernavaca es 97.3.
1: Ajá.
2: 97.3.
1: ¿No? 97.3.
2: El de Acapulco es el 100.1.
1: Ajá.
2: Y la Ciudad de México 97.7. ¿Tú dijiste Acapulco 97.3?
1: No, dije 100.1.
2: No es cierto, claro que no.
1: Javier, déjame. 10 con 3.
0: Llamada.
2: Ya lo sabes, repórtese con nosotros. 55-5263-0977. ¿Quién está del otro lado? Buenas noches.
1: Y díganos si también se equivoca.
2: ¿Quién habla?
3: Carlos.
2: Ay.
4: Hola, Charlie.
2: ¿Qué pasó, Carlitos?
3: Nada, aquí para pedirte una canción.
2: ¿Qué canción quieres?
3: No sé si me puedes complacer con una canción de salsa que se llama Sin Ella.
2: ¡Sin ella! ¿Cómo va? A ver, cántala un poquito.
3: Es que no recuerdo bien cómo va la tonada. Ayer hablé para pedirte una canción de Conjunto Primavera.
2: Ah, pues ya te la puse ayer, compadre. Hoy ya no se puede, dale chance.
4: Ay, no
2: a otra
4: sé si, Javier, pónsela. Yo también quiero bailar salsa.
2: Ah, cierto, compadre, ya me acordé. Ok, ¿y esa canción igual para el amor de tu vida?
3: Sí, pues para el amor de mi vida, pues.
4: No, pero esa es de Frontera, ¿no?
2: No, hoy vi al amor de mí. No, o sea, para su peor es nada.
3: Ella, no puedo vivir sin ella. Está bonita esa canción.
2: Ay, ¿a poco?
4: Ah, es la de Conex, igual era de Morelos.
3: Y ayer hablé y me di chances de dar mi número, pero no me acuerdo quién marcó un de la estética, no sé cómo.
2: Un trabeco. ¿Y si te marcó o no?
3: No, niño.
2: ¿Y de esos te interesan o no?
3: No, así que pues para una amistad nada más, mi hermano.
2: Ah, o sea, si te yo habla para ser amigo, sí.
4: Tepito.
3: Ah, claro, claro. Usted dice que una amistad. Nada más para una bonita amistad.
4: Así empiezan, Javier.
2: Sí, yo creo que sí, ¿eh? O sea, y además tú no ves, compadre, entonces cualquier cosa que te dé la rimón, pues nada más lo sientes.
4: Es un pleco chulorio peligroso.
3: Exactamente.
2: Y si no ves, no pasó. Entonces tú tranquilo, compadre, tú disfruta. La fruta. Te mandamos un abrazo.
3: Oí que dijo que no había notado mi número.
2: A ver, repítelo, por favor. Ay, no, que no le interesan los trabecos.
3: 5537
2: 08
3: 63
2: 72 Ahí está.
3: Repito.
2: A ver, repítelo.
3: 55
4: para confirmar.
3: 07 08 6372, ¿sale?
2: Amigos trabecos, repórtense.
4: Mándale mensajito
2: con mi compadre y quiere una amistad sincera, ¿eh?
4: Nada de mandar pack.
3: Ahí te encargo mi canción, porfa.
2: Órale, pues te la ponemos, ¿va?
3: Órale, va.
2: Bonita noche, abrazos.
1: Ahí
2: vámonos
1: está.
2: Con otra llamada, mi querida Ere, ¿se puede? 55-5263-0977 para que la gente se reporte con nosotros. Ya sabe que aquí nosotros lo escuchamos, ¿eh?
1: Martes de despedir a la cotorra.
2: Ah, ¿sí, martes?
1: Usted, sí, claro. Para que usted venga, nos marque y se desahogue en esta terapia nocturna.
2: Tenemos llamada 55-5263-0977. Doctora, ¿usted qué onda?
4: ¿Yo qué, Javier?
2: ¿Agarró colombiano o no?
4: Ay, no, Javier. Tengo puros amigos colombianos, pero nada serio.
2: ¿Por qué?
4: Porque no son medio extraños los colombianos.
2: Ah, pues ya está. Armamos su fiesta. Te voy a decir una cosa.
4: Como si estuvieran enojados.
2: Yo sí quiero saludar a todos los turistas, a todos los que vienen de otros países, a la gente de Colombia, justo que mañana es su partido, ¿no? Aquí en el Estadio Ciudad de México.
4: Ajá.
2: ¿Usted va a ver el partido?
4: No, me preocupa que no llegue Rafa Valderrama a su control remoto.
2: ¿Por qué?
4: Porque es en Tlalpan.
2: Ah,
4: a la okay. 1:30.
2: No, ¿y usted qué le importa, doctora?
4: Es que estoy preocupada por el Rafita, ves que no puede caminar.
2: Ah, bueno, eso sí, camina como el pato Merlín, ¿no? ¿Cómo se llama? Oigan, pero la neta, armaron una fiesta aquí en el Ángel de la Independencia para que nosotros viéramos un poquito de Colombia,
1: de
2: ¿no?
1: cómo se vive la pasión, ¿no?
2: Pero realmente no, nadie le gana a los mexicanos, compadre.
1: Es que el mexicano, mira, hay sombreros, hay máscaras. Hay los trajes de China poblana.
2: Ajá.
1: Hay camisetas mojadas, si quieres decirlo. Camisetas al ombligo.
2: Sí.
1: Chorcito. No.
2: O sea, y todo el relajo que nos caracteriza como mexicanos, nadie realmente nos supera, compadre.
1: Así es, carnal. Y nosotros el próximo jueves vamos a estar festejando a lo grande, ¿eh? Porque también juega México y vamos a lanzarle las mejores vibras para que gane.
2: Venga, son las 10:17, vámonos con música. Usted se sigue reportando, aquí lo esperamos. Soy el Conejo.
1: Yo soy la Máscara.
2: Y esto se llama Para que seas feliz, Ricardo Montaner y el compa Edén Muñoz.
4: Esa también me la dedicaron ayer.
2: ¿Sí?
4: Por eso no vine.
2: ¿Quién?
4: un amigo.
2: Ah, pues ya está. Día 17.
4: No te enojes, Sebas. Somos amigos nada más.
2: Buenas noches. Quédate aquí nomás. Eso es lo

0: cabrón, man.
1: El revoltijo.
2: Qué rico, mi amor. Son las 10:21.
3: Colombia, Colombia. Colombia.
2: Ya,
3: Colombia.
2: Doctora, ¿qué trae usted?
3: Ay, déjame bailar, Javier.
2: Ah, pues no bailele. Súbase a la mesa, ándele. Buenas noches. Quédate aquí nomás.
3: Pásame mis taconcitos.

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0: 10 de la noche con 32 minutos, 10 con 32.
1: Chúmbala, cachúmbala.
0: Ay, ahora, ¿de eso qué, máscara?
2: Es que ya es noche y está mojado el piso, Javier.
0: ¿Y la doctora cómo anda?
3: Ay, Javier, yo ando con mis patitas mojadas.
0: Ay, pobrecita, trajo guarachito igual.
3: Me duelen mis pies.
0: Ponle fresca pie, Sebastián, a la doctora, por favor, en la nuca.
3: Ponme, por favor, tantito aceite del menen.
0: ¿Aceite del qué?
3: De menen.
0: ¿Qué es eso?
3: De bebé.
0: Ah, ok.
3: Para que huela rico y se caliente.
0: Ah, podría ser. Venga, repórtese con nosotros. 55-5263-0977. A la gente de Cuernavaca, a la gente de Acapulco y a la gente de la gran Ciudad de México. ¿Qué alcaldía es la más prendida para ti, máscara? Aquí yo en la Ciudad de México.
2: Yo creo que Iztapalapa.
0: Iztapalapa es la más prendida, ¿por qué? ¿Por ser la más habitada?
2: Por ser la más grande, porque ahí la neta, la banda sí son bien entrones para todo. Digo, todas tienen lo suyo, ¿no? Pero Iztapalapa siempre se distingue por eso, carnal.
0: Podría ser. Yo digo que la gente de Xochimilco.
2: No, Xochimilco no. Xochimilco es entre fresa y...
0: Xochimilco,
2: y
0: ahí está la fiesta.
2: Ah, sí, tienen fiesta cada...
0: Todos los días.
2: Sí, todos, ahí desde
0: tenemos
2: dos a tres
0: llamada.
2: Fiestas.
0: ¡Hola, buena noche! Márquele 55-5263-0977. Recuerden, son los teléfonos en cabina. Tenemos llamada, bueno.
3: Hola, hola.
0: Ya estás al aire, te escuchamos con atención.
3: ¿Cómo estás, mi amor?
4: Hola, buenas noches. Bien, bien. ¿Y tú qué tal?
3: Todo bien, mi vida. ¿Qué nos cuentas?
0: ¿Quién habla? Para empezar, ¿quién habla? Preséntate.
4: Buenas noches, me llamo Leonardo.
0: ¿Qué pasó, Leonardo?
3: Hola, Leo.
0: ¿En dónde andas, Leonardo?
4: Aquí en Chimalhuacán, les marcamos desde Chimalhuacán, trabajando en Didi.
0: Órale, de esos peligrosos, doctora.
3: Ajá, pero que le baje a su radio y que nos escuche por el teléfono.
0: Sí, bájale a tu radio nomás, ¿va?
4: Ok.
0: Listo, ahora sí, compadre Leonardo. Seguramente tú traes una historia de esas cachondas puercotas, ¿verdad?
3: Sí, es que allá en Chimalhuacán hay mucho lodo.
4: De terror.
0: Ay, Dios mío.

0: de terror.
1: A ver, te escuchamos. Abrázame, Sebas.
2: Yo antes...
0: Adelante.
2: Yo antes trabajaba llevando gente a Monterrey.
0: ¿Por qué llevando gente a Monterrey?
1: Ah, llevaba al topo.
0: No. A gente a Monterrey. Pero, o sea, ¿qué hacías o qué?
2: A mí me contrataron una vez para llevar gente a Monterrey.
0: Ok.
2: Pero, pues, gente de allá de Guatemala y todo eso, los llevábamos a Monterrey para que ellos pudieran cruzar.
0: Ok, o sea, era como...
1: Era como el Stuart, era gallero, ¿no?
2: Pollero.
0: Ok, eras pollero. Andabas desplumando.
2: Y una vez... La verdad es, de tanto sueño, me estaba yo quedando dormido.
0: ¿Cuánto tiempo hiciste eso, compadre? ¿Cuántas personas pasaste aproximadamente?
2: Pues yo digo, en todo ese tiempo pasé como unas 30.
0: ¡Ándale! Oh. ¿De cuánto las cobrabas?
2: Pues a mí me pagaban por llevarlas, me pagaban de a 7,000 el día.
3: ¿A 7,000 el día? ¿Sí conviene?
2: No, sí conviene, pero pues... Usted sabe que todo lo que vaya en contra de la ley está mal y pues... Tarde o temprano se paga.
0: Y ajá. Se va rápido, pero a ver, síguenos contando qué es la historia de terror.
2: Yo venía del tanto sueño, yo ya venía delirando. Y yo espejeaba y atrás de mi asiento venía una señora y una chava.
3: Ah, pero no te vendiste nada.
2: Nada, nada.
3: ¿Seguro?
2: Ese era lo malo por el sueño. Yo venía yo delirando, pero delirando.
0: No manches, ajá.
2: Y luego... Y la señora me venía diciendo, no te duermas porque te esperan en tu casa, acuérdate de tu esposa. Y yo le decía, sí, yo voy a llegar, y yo llegaba. Y en eso, una camioneta se me acerca en la parte de atrás y me empieza a aventar las luces y todo.
0: No manches.
2: Y ya me empieza a pitar, y el chiste es que la camioneta se me empareja.
0: ¿Y tú cómo pitas?
2: ¿Y tú cómo pitas?
1: Pipi.
0: Ajá, y luego, compadre, síguele, perdóname.
2: No, Rubén. Y ya me empieza a aventar las luces, se me empareja y ya me empieza a decir que ni llanta. Pues yo reacciono. Yo ya no traía llanta, nomás traía el puro rin, se me había reventado la llanta.
0: No manches,
1: venía, o sea, sacando chispas.
0: ¿Y no te habías dado cuenta?
2: Yo no. Así me había dado cuenta ya de lo cansado de que me aventaba un viaje diario, pues no dormía, tenía como una semana sin dormir.
0: O sea, ¿y el carro no se te tambaleaba o se te iba para un lado?
2: Para nada. Dios fue tan grande que nunca me pasó nada.
1: Ay, qué camioneta era. Me voy a comprar una con esas.
2: Pero eso no fue lo peor.
0: Traía tren, dice. Por eso con el ring ya. Sí,
1: ay, sí.
0: Ajá, ¿y luego?
2: Lo más fuerte es que esos viajes yo los hice en diciembre.
0: Ok.
2: Y en diciembre mi suegro falleció.
0: ¿Y eso qué tiene que ver con la Navidad?
2: Ajá. Mi suegro fallece el 8 de diciembre y yo esos viajes los empiezo a hacer como por el 15.
0: Puta, ni la primer posada alcanzó el suegro.
2: No, pues no alcanzó nada.
0: Ajá, y entonces, ¿tú relacionas que esa mala vibra llegó?
2: No.
0: ¿O cómo?
2: No, después de que la chava, yo reacciono y yo me bajo a cambiar la llanta porque traía refacción. Pero me paro en un lugar donde no había nada, absolutamente nada.
1: Ay, qué valiente tú.
2: Pues sale un señor igualito a mi suegro, igualito, y me ayuda a cambiar la llanta.
0: ¡No manches!
2: Y me agarra del hombro y me dijo, hijo, te esperan en tu casa, acuérdate que mi hija te espera. Y pues yo con la ilusión yo decía, huevo, pues mi suegro no...
0: Aquí anda mi suegro, ¿qué anda haciendo por acá, no?
3: Sí, también anda paseando gente.
0: Muerto, ¿no? También anda paseando, anda pasando gente. ¿A usted cuánto le pagan?
2: Y acá, ¿no?
0: Ajá.
2: Y en eso yo acabo de cambiar la llanta y le digo, pues ya vámonos, suegro. Levanto la mirada y ya no había nadie.
0: No manches.
2: Ya no había nadie, no, pues. No, pues me tuve que orillar a dormirme aunque sea 2 horas y...
1: ¿Y no sentiste escalofrío?
2: Porque eso fue en San Luis, fue a la altura de ahí de... Hay una que se llaman Los Pits, así se llama una gasolinería que viene de San Luis.
0: Ok, ahí oye, después de todo lo que habías vivido ya, de que supuestamente tu suegro se manifestó para ayudarte a cambiar la llanta, ¿no te dio miedo, compadre? O sea, ¿no te sacaste de onda? ¿No le hablaste a tu esposa o algo así?
1: ¿No sentiste frío?
2: No, la verdad no, yo soy de esas personas que lo que me pasa, yo soy de los que yo solito, yo no le cuento a nadie.
1: Ay,
2: a nadie.
1: Es como Juan Carlos.
2: Y la verdad... Yo ese día me vine llorando, yo digo que todo el camino, hasta que yo vi el periférico, porque yo entré por la casa de Tepozotlán.
0: ¿Por qué llorabas?
2: Porque, ay, pues yo todavía, yo me llevé muy bien con mi suegro, pues yo todavía lo, pues lo resentía. Y luego más que se me apareció, pues yo digo que si no se me hubiera aparecido, pues a lo mejor hasta choco o algo me pasa.
0: Imagínate, o sea, ¿tú crees que tu suegro te cuidó?
2: Sí.
0: Ay, qué bonito. Sí,
1: sí. Yo quiero un suegro así.
2: Por eso yo digo, pues no me espanta, porque pues fue alguien de mi familia, ¿eh? Y yo con mi esposa llevo 8 años.
0: Oye, pero cuando veías que iba alguien atrás contigo, ¿no sentiste
1: frío, miedo, algo?
2: No, no sentí nada, al contrario, entablamos buena conversación la señora y la muchacha.
0: Pero no existían. ¿No existían, o sí?
2: No existían, porque cuando a mí me pita el de la camioneta, yo reaccioné y ya no había nadie atrás en los asientos.
1: O sea, venías, se puede decir que como sonámbulo.
2: Sí, yo iba, pues, sí, como sonámbulo, pero como yo esa pista me la sé de memoria, yo digo que ya nomás era como pura reacción de que sabías
0: sí,
2: por dónde
0: claro.
2: iba.
0: Tú nada más ya ibas al tanteo, ¿no?
2: Ajá, sí, pero yo ni del carril me salí, ni siquiera choqué, nada.
0: La neta es que, híjole, si hay casos que de repente cuando, y he escuchado muchas historias así, que los familiares a veces ayudan a sus familiares, ajá, ¿no? O sea, los familiares ya difuntos, ya fallecidos, ayudan a sus presentes. Familiares y se hacen presentes justo con una luz divina, ¿no? En este caso, pues a ti te ayudó a cambiar la llanta a tu suegro.
2: Sí, sí me ayudó.
0: Sí. ¿No le hiciste misa, no le prendiste una vela o algo?
3: ¿Tus familiares qué le dijeron cuando les contaste?
2: Sí, pues es mi suegra y mi esposa, porque ellas son muy creyentes de las imágenes, ellos son San Judas y la Virgen y todo eso, y pues sí le prenden velas, lo van a ver al panteón y todo.
3: Oye, ¿y qué dijeron cuando les contaste?
2: No me creían, decían que no, que cómo crees. Le digo, no, se los juro que sí, yo se los fui hasta el último, que pues ya me vieron llorando y todo, fue como me creyeron, pero también decían igual que tú, que si no me había metido algo así.
0: No manches. Y tú pero no nomás no, los dedos, pero nada que ver.
1: De dos en dos.
2: No, vamos a aguantar media hora, ¿no?
1: Se venía dando cuerda, Javier.
0: Andaba jugueteando.
2: Exactamente, me estaba ayudando cuerda, ¿no? Como los carritos de
0: está bien, como que cada quien, ¿no? O sea, hay que distraerse en algo.
2: Sí, pues sí.
0: Carnal, te mandamos un abrazo. Y qué bonito, la neta, tener ese recuerdo. Al final del día también es un recuerdo y fue algo que te ayudó mucho. Y si quisiste mucho a tu suegro, pues él también te lo regresó, ¿no?
3: Y gracias por la casa sí. y los terrenos. Digo, un suegro
2: no,
3: así.
2: No, ¿cuáles casas, terrenos? No, mi suegro era muy humilde y la verdad me ayudó mucho, mucho. Él era de los que si yo no tenía para comer, él me daba. Y cuando él no tenía, yo ponía. Y así era una con otra. Siempre fue así.
0: Ay, qué chido. Bonito, carnal. Qué chido, la neta, porque hay pocos suegros así, ¿eh?
2: Sí, no, la verdad, sí. Pero sí, no, pues me llevé bien y pues gracias a Dios aquí estoy echándole ganas. Y como yo me junté con su hija bien chico, yo me junté con ella a los 15 años.
3: Oye, ¿y el negocio de Monterrey ya no lo seguiste trabajando?
2: No, ya no, es a lo que voy, por algo pasan las cosas. Yo siempre he sido de esa gente de que por algo pasan las cosas.
3: Sí, ¿qué dijo tu esposa? No, gordo, ya no, ya mejor no. Vente.
2: No, ella me dijo, mi esposa siempre ha sido como de que, pues tú sabrás, y ese día me estaban insiste, oye, ve al viaje, no, estoy bien cansado, y mi patrón, el que en ese entonces me contrató, él se llevó ese viaje,
3: ajá,
2: pues ya no regresó.
3: ¿Cómo crees? ¿Qué, lo agarraron? No, ¿le pasó un accidente?
2: No, lo agarraron, desgraciadamente, pues, yo sé que no está chido decirlo, ¿no? Ajá. No sé si lo pueda decir al aire, ¿no? Pero es algo chueco, la neta es algo chueco. Okay. Es algo que sí. No. Y vas en contra de la ley.
0: Claro.
2: Y pues ahí teníamos comprados varios puntos.
3: Pues sí, porque al final es tráfico de personas.
2: Sí, es trata de blancas.
0: Ay, Dios mío.
2: Y pues la verdad,
0: yo tengo una tía que se llama así, Blanca.
1: Ay, Javier.
2: ¿Y cómo la trataba? También.
0: No, la han tratado bien, digo, hasta la fecha.
2: Pero no, sí, él ya no regresó. Él se confió porque nosotros teníamos un punto de militares. Ajá. Ahí comprado, ahí se llamaba Rocamontes, el punto antes de llegar a Saltillo. Ajá. Y se confió y llegó bien, pues bien al chile, pensando que eran los mismos y no, los habían cambiado de batallón.
3: A ver, joven, oríllese a la orilla.
2: No, pues él normal, el retén pasó y dijo, pues ahí está el guacho. Ya cuando vio, no es este. A ver, pásele, ¿por qué traía esto? ¿Y cómo? No, pues ahorita él... Y yo digo que le dieron poquitos años de cárcel, le dieron 6 años.
0: No manches.
3: La verdad sí, ¿eh?
2: Le dieron bien poquito, la verdad, y pues esos güeyes pues los deportaron a su país y él se quedó allá, ahí en Zacatecas. Él se quedó
0: ¿Y tú
2: allá.
0: Por qué te retiraste de eso, compadre?
2: Pues porque relativamente en ese viaje, porque yo ya estaba cansado. O sea, yo ya quería dormir, descansar un rato. Yo ya había hecho una feria. Dije, pues ya me la voy a cotorrear un rato. Y luego, como era diciembre, yo dije, pues comprarle ropa a mi cuñado, comprarle ropa a mi suegra, a mi esposa y yo, porque nomás quedamos nuestros cuatro.
0: O sea, ¿tu cuñado era chico o qué?
2: Hasta ahorita, mi cuñado tiene 11 años. En ese entonces, cuando mi suegro falleció, eso fue hace 4 años.
0: Ok.
2: Tenía 7 y pues yo en ese entonces pues me traté de hacer responsable de mi suegra y de mi...
0: Qué chido, compadre.
1: Hay muchos hombres como tú.
2: Pero pues sí, no, las cosas pasan por algo, pero... Sí, no, todo pasa.
1: Cuando te divorcies, búscame.
0: No, doctora, cálmese, no, ojalá y nunca se divorcie.
1: Ay, qué, Javier, yo quiero un hombre así que sea dedicado a su casa.
2: 8 años este mes.
0: 8 años comiéndote lo mismo.
2: Comiéndome lo mismo.
0: ¿Pero sabe igual o qué?
2: Pues depende, bañados.
0: Ay, no, qué bárbaro. Carnal, te mandamos un abrazo.
2: Cuídate.
0: Abrazo, ponle muchas gracias.
2: Si me compras con una rolita, pues estaría acá todo dar, ¿eh?
0: ¿Qué canción quieres?
2: La de ¿Qué fuimos? De Grupo Firme.
0: ¿Qué fuimos?
3: Ándale.
0: Órale, pues te la ponemos, ¿va?
2: Va, gracias, cuídense mucho. Bonito.
0: ¡Abrazo! Saludos, oigan, carnal. Atención, son las 10:45. 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
0: ¡Venga! Son ya las 10:46.
3: ¡Es la Treviñosa!
0: ¿Usted también tiene dos sabores diferentes, doctora?
3: Las bendiciones.
1: Ay, no, Javier.
0: ¿No?
1: Es el mismo.
0: Ah, bueno.
1: Me pongo aceitito de coco.
0: Buenas noches.

0: Llega Lenin Ramírez. Todo lo fue aquí en El Revoltijo.
1: Dedícame una canción, Javier.
2: Sí, la de la planta.
1: Ay, no, Javier, no seas grosero.
2: 10:49, buenas noches.

0: sí, señoras y señores, esto es el revoltijo completamente en vivo. Hay partido en este momento y por eso nosotros andamos, mira, viéndole el partido a la doctora.
1: Ay, Javier, no seas grosero. ¿A quién le vas?
0: Yo a México.
1: Pero del partido de ahorita.
0: Al de usted.
1: Ay, Javier, qué romántico eres.
0: Venga, 10:52, márquenos en este momento. La línea está completamente abierta como la doctora.
2: 55-52-63-0977. Cuéntanos el chisme, la historia de terror, la historia cachonda. Porque hoy esta terapia nocturna se va hasta las 12 de la noche.
0: Es correcto, y así que nosotros seguimos recibiendo sus llamadas, sus historias, así como la de mi compadre.
2: Ajá.
0: No, realmente aquí, si no cuenta usted una historia cachonda o la de terror, también tiene que ver algo con lo espiritual.
2: Así
0: pues
2: es.
0: Hágalo, cuéntelo, ¿no?
2: Sí, claro, de esos viajecitos que te avientas en la noche y que de repente ves sombras, que de repente ves cosas extrañas. Queremos
0: sombras,
2: escucharte.
0: Sombras, nada más, monstruos, ¿no?
1: Ay, sí, Javier. Ahí sobre Tlalpan hay varios.
0: No, o sea, a esos monstruos no.
1: Ah, entonces ¿de cuáles?
0: ¿Usted trabaja ahí, verdad, doctora?
1: No, Javier.
0: ¿En dónde trabaja?
1: Estuve trabajando un tiempo ahí sobre División del Norte, casi esquina con Insurgentes.
0: Ay, ¿ahí qué onda?
1: Ahí correteaba al
0: Stuart. Ay, hola, qué bárbara. ¿Y luego nunca le hizo caso?
1: No, Javier.
0: ¿Y el Seba sí?
1: Le corría con su mochilita.
0: ¿Y el Seba sí?
1: Ahí el Seba sí. El Seba sí es más aventado. Y más sexy con su barbita.
0: ¿Le hace cosquillas la barrita de chivo del sol?
1: Ay, sí, Javier.
0: ¿En dónde?
1: En el ombligo.
0: ¡Márquenos! 55-5263-0977. ¿Qué dice el público? ¿No tenemos llamada? ¿Tenemos llamada? Venga, ¿qué dice la gente el día de hoy? Porque está lloviendo en la Ciudad de México, ¿eh?
2: Ah, sí, estaba cayendo el chipichipi a eso de las 9:30 de la noche.
0: ¿Qué es el chipichipi?
2: Pues esa, la lluviecita, lo que te empapa, lo que te moja, que ni llueve chido. Pero tampoco deja de llover, o sea que nomás te hace un relajo.
0: A ver, búsquelo en el diccionario, Seba, si existe el chipi chipi, que llueve chido, pero que no deja de llover y que te moja así súper
2: que te
0: rápido.
2: Moja siempre.
0: Okay.
2: Que es de los que te hace una sopa.
0: Yo le llamo orgasmos.
1: Ay, está bien.
0: ¿O qué?
1: ¿Y tú cómo le haces cuando tienes un orgasmo?
0: Mira, si la palabra chipi, tiene destino significado. Según el contexto, siendo una llovizna ligera y persistente o bien un estado de ánimo, de tristeza o necesidad de apapacho. O sea, cuando anda chipilón, ¿no? ¿Anda chipil, doctora, usted?
1: Ah, yo sí, igual que Eren, mira.
0: ¿Qué le gusta cuando usted anda chipil?
1: Que me abracen. Ven, Sebas, abrázame. Y cómprame un dulce.
0: ¿O un tamal?
1: No, sin tamal.
0: ¿Sin tamal o sin carne?
1: No, sin tamal.
0: Ah, ok, venga. 10:55, vámonos con música. Es Eden Muñoz, se llama Como Quieras Quiero, doctora.
2: Ahí está, señores, 10:55. Es el revoltijo.
1: Ay, Javier, déjalo que hable.
0: No, es que la máscara nomás no dice nada.
1: Es que es medio retraído.
0: Se cohíbe.
1: Se cohíbe conmigo.
0: Buenas noches.
1: Vete, va.

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0: historias de ultratumba. Cuéntenos la suya. Así es, señores, señores, márquenos al 55 52 63 0977. Queremos escucharlo, queremos escuchar esas historias. ¿Qué estará pasando allá en la central de abastos, Javier?
1: Oye,
0: algo cachondo,
1: pues no sé.
0: Algo de terror.
1: En la central de abastos, yo creo que se andan
2: tocando entre ellos, ¿no?
1: Cobrando vida a los jitomates y los aguacates.
2: Hay
1: y
2: llamada,
1: los plátanos.
2: Llamada.
1: Bueno.
2: Hola.
1: Hola. Márquele, venga, 55 56 3 0 97 7. Oigan, justo estaba pensando en lo que le pasó al compadre del suegro, ¿verdad? Que supuestamente le ayudó y después de que había fallecido y estuvo ahí con él. Ahora sí tenemos llamada. Hola. Ahorita les cuento.
2: Hola. Bueno. Hola.
1: Bueno, hey, ¿quién habla? Imagínate que diga: hola, soy una niña. Fallecí ayer en la carretera.
2: Ay, no, Javier.
1: Bueno.
2: Hola, guadalupana.
1: No, cállate. Bueno. Bueno.
2: Hola.
1: Ahí está. ¿Quién habla?
3: Hola. Habla Fermín acá, regresando de la
1: zona. ¿Quién?
3: Sí.
2: A ver, despégate tantito el teléfono de tu boquita porque no se te entiende, mi amor.
3: A ver, ahí.
1: Ahí estás. ¿Cómo te llamas?
3: Ok. Bueno, yo quiero contar algo.
1: Ah, tú cuéntanos, a ver, ¿de qué es? ¿De terror
2: es
1: o cachonda?
2: Anónimo.
3: Es de terror.
1: Ay, Dios mío, esta noche es de terror.
2: Hace frío, Javier.
1: Hace frío.
3: Es más, está lloviendo.
2: Bajo la temperatura.
3: Bueno. Ajá. Pues bien.
1: Están cayendo gotas del cielo.
3: Esto me sucedió hace como 10 años.
1: Ok.
3: Yo trabajaba de noche. Llegué yo a mi casa y mi familia pues se tenía que ir a la escuela, mis dos hijas, mi esposa se iba a ir a trabajar.
1: Ajá.
3: Y yo me quedaba solo durmiendo.
1: ¿Huevón?
3: Pues no, sí, solo un poquito.
1: Ajá.
3: Y resulta que, bueno, pues ya durmiendo, entre sueños, sentí que la cama se estaba elevando.
2: Como la del exorcista.
1: Caray.
3: Abrí los ojos y efectivamente se estaba elevando. Llegó a una altura más o menos que del techo.
1: Blanco.
3: Hacia la cama, a la cabecera, unos 20 centímetros.
1: Ok.
2: Hay algo, Javier.
3: Pero yo ya estaba despierto, pero no me moví. Nada más sentí como la cama volvía a bajar lentamente.
2: ¿No estaba borracho?
3: Yo no quise abrir los ojos. Y,
1: porque pues, te mareabas.
3: Me dormí, porque pues obvio venía desvelado.
2: La cama voladora.
3: Y ya cuando desperté, pues como si nada, ¿no?
1: Oye, ¿no crees que haya sido una parálisis del sueño?
3: Yo creo que no.
1: ¿Por qué?
3: Porque anteriormente, en otra ocasión, sentí que también alguien se me sentó a mi lado. Y clarito sentí cómo se hundía el colchón.
1: Ah, caray, era colchón de agua.
3: No, precisamente, pero... se sentía como si un día.
1: Oye, yo te voy a decir una cosa, digo,
0: ¿qué pasó?
1: A lo mejor en ese momento uno sí siente miedo, siente escalofrío, no quiere ni siquiera despertar, pero cuando estás cansado, cuando estás desvelado, de repente justo surgen estas parálisis de sueño, de repente se pueden manifestar de muchas maneras, como que se te sube alguien y no te puedes mover,
0: o que sientes la presencia de alguien.
1: Exacto, empiezas a delirar, pero no quieres voltear o realmente aceptar lo que está pasando alrededor, ¿no? Porque es algo que no está pasando.
0: Ajá.
1: O sí, pero quién sabe.
3: Híjole, yo siento que fue realmente verdadero, real.
1: O mira, un día antes fuiste a Six Flags y te quedó la sensación, compadre, ¿no?
0: Eso
1: de
0: subir
1: y bajar, porque a veces así pasa.
0: O fuiste a nadar también.
1: Exacto, fuiste a nadar y también sentías que andabas ahí flotando. Mira, la neta es que si tú lo tomas con que fue real, porque tú lo viviste, al final tú estuviste ahí, nadie te lo contó, pues te creemos, pues ya qué. No, no es cierto. No, porque puede pasar, ¿no? O sea, ajá, todo puede pasar. Pero ¿solamente te pasaron esas dos ocasiones?
3: Sí, Sí, nada más en esas dos ocasiones.
1: Ya de ahí dormiste bien, ya no te pasó nada, no soñabas feo.
3: Sí, calentito.
4: ¿Cómo? ¿Y sigues viviendo ahí o no?
3: No, ya no.
1: Ok.
4: Puede haber sido la casa, Javier.
1: Puede haber sido la casa, claro.
3: Sí, posiblemente.
1: El tío Chueco, ¿no?
4: Ay, cállate, que a mí una vez sí me pasó, así como le pasó a este compa, igual, vivía en un departamento ahí en Azcapotzalco, y de repente sentí la presencia de alguien, y de rato siento como...
1: Tus antenitas de vinil están detectando la presencia.
4: Y de repente siento así como dice este carnal, como se sentaron en el colchón y como que me abrazaron. ¡Hijo de eso!
1: Oye, eso le pasa seguido a mi abuelita allá en Cuernavaca. Justo siempre dice, no sé, pero yo siempre siento que alguien se sienta aquí en el sillón. Estoy viendo la tele y siento que alguien va y se sienta, porque justo tiene esa sensación de cuando alguien se sienta, pues se mueve.
4: Ajá.
1: ¿No? Y también en su cama, dice, también en mi cama de repente vienen y dice, pero yo les digo, adelante, pásenle, acuéstense, mi abuelita, bien bonita.
4: Ay, qué valor de tu abuelita.
1: Pero no sé, digo, nunca he sentido eso realmente. ¿Por qué duermo en el piso? ¿Verdad? Pero fuera de eso, compadre, la neta es que sí, yo creo que sí da miedo.
4: ¿Tú sí, que sí, lo viviste? Sí, es una experiencia extraña.
1: Pero, pues, difícil de creer.
3: Pero cierto.
1: A mí también me ha pasado, por ejemplo, cuando llego borracho se mueve toda la cama, compadre. Tengo que hacer tierra con el pie.
2: La cama voladora.
1: Sí, exacto. Tengo que hacer tierra con el pie para que no sienta eso.
4: A mí no me funciona.
1: ¿No?
4: No me funciona. De plano no.
1: Bueno, pues ya está. ¿Algo más, compadre?
3: Saludos desde Coacalco.
1: Abrazo a la gente de Coacalco, Estado de México.
4: Coacalco, York.
1: Ya tienes Sebas frío.
2: Vente, Sebas, yo te abrazo.
1: Momento 11-11, pida un deseo. Y que si alguien lo va a visitar y se va a acostar en la cama,
2: que sea su ser amado.
1: Exacto, que sea ese ser deseado.
2: Mira, ahí viene el fantasma.
1: Ay, no, qué miedo.
2: Y es Palabra de Hombre.
1: Ah, la canción, sí, claro. Vámonos con música, mi querida Erendira. Se llama Palabra de Hombre. Es el fantasma.
2: Qué miedo.
1: Mira, hablando de fantasmas.
2: Imagínate que me cargue. Ay, no, Javier.
1: Está bien alto.
2: Está bien grandote.
1: 11-11, pidan un deseo.
2: Es como la bomba y el tortas juntos.
1: ¿Cómo?
2: Grandotes. Pero este sí huele rico.
1: Buenas noches.

0: ¡Bravo! Señores, señores, continuamos totalmente en vivo. ¡Bravo! A través de la mejor 97.7. Apoyando a toda la selección de Colombia, a toda Latinoamérica, porque esta gran justa deportiva se vive.
1: Se vive con intensidad, damas y caballeros. Y nosotros seguimos recibiendo sus llamadas a través del teléfono en cabina que usted ya conoce, ¿no?
0: Así es, 55-52-63-0-97-7. Queremos escucharlo, queremos que nos cuente esa historia cachonda, esa historia de terror o ese chisme de la vecina que no lo deja dormir, que le hace maldades, ese vecino metiche que estaciona su carro y cree que la calle es suya.
1: ¡Qué bárbaro! Oigan, por cierto, le estaba platicando justo hace rato de lo que nos platicó el compadre sobre el tema de su suegro que le ayudó y demás. ¿Cómo pasan las cosas y cómo de repente te quedas como en shock también del saber lo que viene o lo que ya pasó y que está muy reciente y que son como vivencias espirituales? Ay, ¿por qué me interrumpen siempre?
0: Llamada, Javier.
1: Pero bueno, a lo que voy es lo que pasó con el amigo de Aaron Mercury, ¿no? Con el Oliver Tree. Se estaba despidiendo prácticamente de su amigo con un video que hicieron. Tengo una vivencia prácticamente similar. Entonces, son cosas que dices, órale, ¿no? O sea, ¿cómo la vida sabe?
0: ¿Y cómo se acomoda?
1: ¿Cómo se acomoda y cómo todo surge en decir, se estaba despidiendo?
0: Sí. ¿Sabes?
1: ¡Qué fuerte! ¡Hola!
2: Hola, buenas noches.
1: Ay, hola, ¿quién habla?
2: Uriel.
3: Ay, hola, Uriel.
1: Ay, como el de la sirenita.
3: No, ese es Ariel.
1: Ah, cierto, ese es Ariel. Perdón, tonto yo. ¿Qué pasó, mi querido Uriel?
2: Hola, buenas noches. Pero solamente era para ver si me podían poner una canción.
1: Claro que sí, hermoso.
3: La que
1: para
3: tú quieras, Uriel.
1: ¿Para quién va tu canción?
2: No, nada más voy a decir para escucharla.
1: ¿En dónde nos escuchas?
2: Desde Nicolás Romero, no sé, Estado de México, no sé si ubiquen.
3: Ay, sí, claro, sí, ubicamos arriba de Zapopan,
1: Zaragoza. Vamos diario para allá.
2: Arriba de Zapopan, Zaragoza.
1: Muy bien,
3: se baila y se goza.
1: ¿Y qué canción quieres?
2: La de una salsa, la de un montón de estrellas.
1: Un montón de estrellas.
3: Ay, sí, se me antoja bailar salsa, Javier.
1: ¿Sí?
2: Sí. Y también una vez tú me preguntas, yo lo escucho diario, pero de la cena y lo vengo escuchando siempre en el auto. Y nunca escuché que hayan regalado boletos para la selección.
1: ¿Para qué?
2: Para los partidos de la selección mexicana.
1: Ah, no, no tenemos. Ah, no. Por eso no escuchaste, porque pues no tenemos.
2: No, o sea, independientemente de eso, siempre lo escucho diarios. Y nunca escuché que regalaran boletos. O incluso para otros partidos de aquí, de los que iban a hacer aquí en México.
1: Tengo un pase doble para que le veas el partido a la doctora.
3: Ay, Javier.
1: Puedes venir aquí a la cabina, le bajamos ahí su calzoncito a la doctora y le ves el partido.
3: No, Javier.
1: No, así no.
3: No
1: seas
3: grosero,
1: no,
2: lo veo por la televisión.
1: Carnal, te mandamos un abrazo y te ponemos tu rollo.
0: Saludos, mi rey.
2: Sí, muchas gracias.
1: No, a ti. A ti por existir. Oigan, vámonos. Porque hay juego. 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

0: ¿Qué pasó, Javier?
1: Ahí te va, mi querida máscara, mi querida doctora, porque en este momento me la tienes que opacar. Les voy a presentar una canción, ya lo sabe el público, tiene que reportarse a través del 55-52-630-977.
2: Okay.
1: Vota por su favorita, nos vamos a 5 votos, así de fácil, así de sencillo.
2: Ándale.
1: ¿No? Y la canción que yo les propongo esta noche es El Trono de México, se llama Almas Gemelas.
0: A ver, hermana del topo.
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1: ¿Qué más? No, súbele, súbele. Oye, me vas a hacer perder

0: Hasta ahí, el trono de México.
1: Yo me voy con esta canción, mi querido conejo. Es nada más y nada menos que Cuisillos, No se lo digas a ella.

0: ahí está confirmado del juego de las estrellas.
1: Sí, ya estuvieron confirmados. Ya su primera comunión y todo ya. Márquele ahora sí, el teléfono se abre en este momento para que usted entre en él a través del 5552630977.
2: Es correcto. A comunicarse y a votar, señores y señores. Ya sea por el Trono de México o los Cuisillos.
1: Los Cuisillos o el Trono de México. Vote por el Trono de México, ahí le encargo.
2: Por los Cuisillos.
1: Si vota por el Trono de México, lo invito a Nicolás Romero a verlos.
2: Ándale, si está bien.
1: ¿Qué dice el público? Bueno.
2: Hola, hola.
1: ¿Quién habla?
3: Hola, buenas noches.
1: Hola, amor, ¿cómo te llamas?

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1: Dar boletos, ¿eh?
2: Y mesa VIP.
3: Ah, gracias, esperaré esos boletazos.
2: Pendiente, compadre. Órale, gracias. Carnal. 2-0. Perdiendo la máscara como
1: 55,
2: siempre.
1: 55-52-63-097-7. Márquele y vote por los cuisillos. No se lo digas a ella.
2: Hola.
4: Hola.
2: ¿Quién habla?
4: Israel.
2: ¿Qué pasó, compadre? ¿Por quién votas?
4: Él. Vamos a votar por el trono de México.
2: ¡Ay! ¡Ay, el trono de México! ¡Hola! Tres votos a cero. Y yo le pido, por favor, a la gente que no vote por la
5: yo
2: máscara.
5: Yo pido, por favor, que ya no
1: me
5: vote.
1: Me voy a retirar
5: ella.
1: En esos momentos, Javier.
2: 11, tres 91. Votos a cero. Una llamada más. 55-52-63-0-9-7-7. ¡Hola!
6: Hola, buenas noches.
2: ¿Quién habla, hermoso?
6: Carlitos.
2: Ay, hola, Carlitos. ¿Por qué me abandonaste? Yo te amaba un muchito, Carlitos.
1: ¿Por qué vas a votar, Charlie?
6: Yo quiero votar por Cuisillos. Pero primero le quiero hacer una pregunta a la doctora.
1: A ver.
5: Ay, hola, mi amor.
6: ¿Te gusta a ti ese son?
1: ¿Qué?
5: ¿Te gusta qué?
6: ¿Te gusta a ti ese son?
5: ¿Cuál son?
6: ¿El de Cuisillos?
5: Ay, sí, me gusta mucho Cuisillos. Y mira.
2: Esa era la pregunta.
6: ¿Y el brujotote dónde quedó?
2: No, ya lo corrimos. Ya no viene. Ese ya lo corrimos al brujotote.
6: ¿Ya le dieron pescuezo?
2: Sí, ya le dimos pescuezo y se le atoró.
1: Imagínate.
2: Como
6: la doctora le tiene mucha envidia.
2: Como los maderos de San Juan.
5: Es que yo sí di resultados, hermoso.
2: ¡Abrazo, compadre! 3-1,
1: 3-1, a ver, ahorita vamos a empezar a despegar, mi querido conejo. ¿Vas
2: sí,
1: a ver?
2: ¿Eres avión o qué?
1: Vas a ver que sí, vas a ver que sí.
2: Venga, 55-5263-0977. Sebas, ¿quieres ver ganar
1: márquele,
2: la máscara?
1: ¡Márquele!
2: ¿Sí?
1: Hola,
2: ¿sí?
1: Hola. Hola.
2: ¿Quién habla?
1: ¿Qué pasó?
2: El
7: Troy, aquí saludándole.
2: ¿Qué pasó, mi Troy?
7: Aquí andamos en Avenida Las Granjas.
2: ¡Órale! ¿Acá por aquel... Escapo?
1: Ajá, aquí cerquita.
7: Sí, en Escapocharco.
2: ¿Y por quién votas?
7: Por el
2: conejirri. Ay, hermoso,
7: ay,
2: te amo. Te mando un beso del tercer rey mago, compadre.
5: En su balazo.
7: Ándale, pues, besito negro.
2: Negrito, ay, qué rico. ¡Vámonos! 4-1. Una llamada más.
5: Una llamada más.
2: ¿Y gano yo o sigan resucitando la máscara? Como usted quiera, bueno. ¿Quién habla?
7: Bueno.
2: ¿Qué pasó? ¿Por quién votas?
7: Cuisillos.
1: 4-2, a ver,
5: que
1: vamos
5: ya
1: a ver.
5: No voten por ella.
2: 4-2, esto se puede poner intenso, damas y caballeros. Ojalá ya así quede el partido del jueves.
1: Ajá.
2: México 4 y Corea 2.
1: Ah, sí, Javier.
2: Hola, buenas noches.
8: Buenas noches.
2: ¿Quién habla?
8: Angelito.
2: Ay, hola, hola Angelito. Angelito de mi guarda, mi dulce compañía. No me desampares, ni de noche, ni de día. No me dejes solo, que me perdería. ¿Qué pasó, Angelito?
5: Perdido estás, Javier.
8: Pues me voy por Cuisillos.
2: ¡No!
1: ¡Ándale! ¡4-3!
2: ¡No manches!
1: La siguiente llamada, 55-52-63-097-7. Vota por Cuisillos.
2: Vota por el trono de México, almas gemelas. Por favor, toda la gente de la Nicolás Romero, repórtese. ¡Buenas noches!
1: ¡Hola, hola!
2: ¿Quién habla?
9: Javier.
2: Hola, hola Javier, Javier, tocayo de mi corazón. ¿Cómo estás, hermoso?
5: ¿Cómo estás, mi amor?
9: Muy bien, aquí trabajando.
2: ¿En qué trabajas?
9: Uber.
2: Órale, ¿y por quién votas?
9: Por Cui.
2: ¡No!
1: ¡4-4!
2: No manches, ¿es en serio?
1: Ahí está, señores. Es que es una rolota, Javier. Es
2: esta
1: una
2: llamada define cuál canción se queda esta noche para todo el público. Así que... por favor, tomen buenas decisiones. ¡Bueno!
1: ¿Buenas decisiones?
10: Bueno, conejo.
2: ¡Hola, amor! ¿Cómo te llamas?
10: Oye, conejo, ¿tú quieres ver ganar al trono de México?
2: Sí, sí, por favor, vota por él. Sí quiero verlo ganar. ¿Por quién votas?
10: Pues por el trono de México.
2: ¡Ándale! Gracias, compadre. Sí quería ver ganar al trono de México.
5: ¿Qué te hizo, Javier?
2: ¿Quién?
5: Ver ganar al trono de México.
2: Pues mi compadre me hizo ganar.
5: Ya, mándale un beso, dile algo.
2: Te mando un beso.
5: En su balazo.
2: En su balazo. Un beso del tercer rey mago. Un beso.

0: eso que te dure hasta lunes. ¡Vámonos con música!
1: Es el trono de México.
0: Un beso en tu ojito de pollo.
1: Es del ojo de venado.
0: 11:35. Almas gemelas.
1: Aquí nomás.
0: Esto es El Revoltijo. Buenas noches.
1: Bye, bye.

0: está, señores, señores. Ya estamos casi a punto de irnos. Así que márquenos para contarnos esa historia cachonda, esa historia de terror al 55-52-63-0977.
1: Lo que usted guste, lo que usted mande, lo que usted desee, lo que nos quiera chismear. A lo mejor puede que no sea de usted, pero sí de la vecina, ¿no? Chismosa, ¿no?
0: Si se ligó a algún extranjero, alguna extranjera.
1: Si le pegaron la cosquilla, podría ser también, ¿no?
0: Nosotros aquí le recomendamos su pomadita.
1: ¿Cuál pomada?
2: Ay, Javier, pueden ponerse la clara de huevo.
1: ¿Ah, sí?
2: Sí, eso le quita la cosquilla.
1: ¿A poco? Sí, no sabía.
2: De verdad.
1: Órale, pues ya póngase la clara.
2: Yo le dije al Woody y vas a ver que sí se le quitó.
1: Aunque ande oliendo a choquillo todo el día, ¿no?
2: Ay, no le hace, pero se te quita.
1: Márquele 55-5263-0977. Es la línea telefónica para que usted se reporte con nosotros y nos pueda platicar lo que usted quiera. Aquí nosotros somos todo
2: oídos. Hay llamada.
1: Ra, ra, ra. Bueno.
3: Hola, buenas noches.
1: Hola, ¿quién habla?
3: Daniel.
1: ¿Qué pasó? Hola, Daniel. Agarra mi dedo y juega con... Bueno, no.
2: No, Javier, no seas grosero.
1: ¿Qué pasó, Dani?
3: Aquí andamos.
1: ¿En dónde?
3: En la Gustavo Madero.
2: ¿Nos vas a contar una historia?
1: Cerquita de la Virgen de Guadalupe.
3: Justo atrás de la Basílica.
2: Ahí en cantera.
1: Muy bien.
3: Sí, pues... lo que me pasó es que por allá por su humilde casa.
1: Ajá. A ver, ¿es historia de terror?
3: Sí, de terror, suspenso.
1: A ver, por favor, danos un segundo para que nos transformemos en este momento. Prendamos las veladoras aquí en la cabina.
2: Ahí está haciendo frío, Javier.
1: Dejen y me protejo, gracias. Ahora sí, adelante, compadre.
3: Pues yo actualmente radico cerca de la Sierra de Guadalupe.
2: Ajá.
1: ¿Qué?
3: Entonces, hay ocasiones en que en mi casa me cierran las puertas.
1: Ah, caray. O sea, ¿estás en tu casa y te cierran las puertas?
3: Seguro. Sí, estoy así en mi cuarto, normal, y alguien toca la puerta, y al momento de que pregunto quién es, no, resulta que no hay nadie, y abro la puerta y efectivamente no hay nadie.
1: O sea, ¿tú ves cómo cierran realmente la puerta de tu cuarto?
3: Yo entro y la cierro. Yo jamás pongo seguro, no me gusta.
1: Ajá. Ah, ok.
3: Ajá, entonces tocan y yo, pues, por reacción les digo adelante, pasen, pero resulta que no hay nadie. Y una ocasión me tocó escuchar y ver cómo se movía la chapa para como que quisieran entrar.
1: Ah, ay, ¿y vives solo o qué?
3: No, con mi familia, pero mi habitación está, ahora sí que a mí me aventaron al fondo.
1: Oye, pero dime una cosa, eso te pasa muy seguido y a tu familia, ¿no?
3: Sí, más seguido a mí.
1: Okay, pero a tu familia también le han pasado cosas extrañas ahí en la casa.
3: Sí, de hecho ellos han comentado que ellos han visto incluso pasar una sombra por ahí entre los cuartos.
2: Ay, qué miedo. Ponle una veladora.
1: ¿Esa cuánto tiempo llevas viviendo ahí?
3: Llevo aproximadamente unos 15, 16 años.
1: ¿Es casa propia o rentan?
3: Casa propia.
1: Ok.
2: A lo mejor hay dinero ahí enterrado, Javier.
1: ¿Crees que sea por eso?
2: Puede ser, Javier.
3: ¿Por qué?
2: Por las sombras.
0: ¡Ay, llora!
1: ¿Qué tiene que ver las sombras con el dinero?
2: Ay, porque lo protegen, Javier.
1: Ah, ¿el dinero?
2: Sí.
1: Pues, ¿quién sabe? O sea, no sé, la neta. O sea, ¿y qué haces tú en ese momento? O sea, cuando te pasan esas cosas, ¿sientes miedo?
3: Pues, las primeras veces sí, uno se saca de onda. Ya,
2: te acostumbras.
3: Se acostumbra, ya ni pregunta quién es.
2: Oye, ¿ya regaste agua bendita? ¿Ya hiciste alguna oración o algo por el estilo?
3: Sí, de hecho, hubo una ocasión que hubo pues una fiesta ahí en mi casa y aprovechamos para bendecir la casa. Y de ahí se calmó un tiempo, pero después empezaron otra vez.
2: ¿No tronó?
3: No.
2: ¿No tronaba tu casa cuando la estaban bendiciendo?
3: No.
2: Es que luego pasa.
1: Chale, la neta es que sí hay seguramente pues algo ahí, ¿verdad? Una mala vibra, un espíritu chocarrero o qué sé yo, que anda rondando, algo quiere, no sé, ¿no has consultado con algún brujo o algo así, espiritistas?
3: No, pues, o sea, con una señora que se dedica así como a las vibras y todo eso en las energías.
1: Ajá.
3: Pero pues igual dice que sí hay algo, hizo como unas oraciones, algo así, pero pues igual solo fue temporal y volvió a empezar todo.
2: Chale. A lo mejor hay un portal abierto, Javier.
1: ¿No será el de Belén? El portal de
2: Puede
1: Belén.
2: Ser.
1: ¡Oye!
3: ¿Cuándo?
1: ¿Y cuándo fue la última vez que te pasó?
3: Yo creo que hace como unos 5 meses.
1: ¿Ok? ¿Apenas?
3: Sí, sí, no tiene mucho.
1: Chale, compadre, la neta es que sí te creo. Prendo, digo, a mí afortunadamente no, nunca me ha pasado nada, nunca he visto nada, ni a quién.
2: ¿No te han tocado la puerta?
1: No, ni en el departamento. A veces es el Sebas, pero quiere que lo abrace y que se quiere pasar a dormir conmigo, pero le digo que no. También.
2: Yo sí lo abrazaría.
1: pero real, en la casa de mi abuelita, que en paz descanse, cuando íbamos para allá, me daba mucho miedo, justo como... Ajá. Porque había unas escaleras, era de 2 pisos y por dentro estaban las escaleras y demás. Y mis primos y mis tías decían, porque ahí vivían mucha gente, ajá, decían que una señora se paraba ahí justo en las escaleras, ¿sabes? Ay, a ver, miedo, hacia abajo. Real, real. Como 2 o 3 veces la vieron entre mis tías y mis primos y demás. Y justo hay casas donde hay mucha mala vibra o donde...
4: Y seguro te decían, se te va a aparecer la señora.
1: Sí, exacto. Yo nunca salía. Yo prefería hacerme pipí en los calzones que salir al baño, compadre, la neta.
2: Ay, Javier, qué miedo.
1: Pero, híjole, todavía. La neta es que, pues, ojalá y ya no te vuelva a pasar. Y si sí, pues ya... Yo creo que a veces hasta te acostumbras, ¿no?, a vivir con eso.
3: Sí, sí. Ya la vuelve parte de la familia uno.
1: Está bien, compadre. Pues ya, si es mujer, dale, matarile.
2: Puras historias de terror.
3: Lo que toque.
1: Lo que toque, exacto. Carnal, te mandamos un abrazo. Hasta la Gustavo Madero.
3: Un favor, Jute.
1: ¿Qué pasó?
3: Bueno, no sé si se puedan, los escucho diario a todas horas. No sé si me pudieran regalar unos boletos para Grupo Firme.
1: Ay, ¿qué quieres, compadre? Que todavía no tenemos esos boletos de Grupo Firme, pero atento a toda la programación, porque a vamos a empezar sociales, a regalar. Ahorita real no nos han llegado, pero sí tendremos pendiente, ¿va?
3: Va, que va.
1: Órale, abrazo. Buenas noches. Señoras y señores, ya nos vamos.
4: Así es, mañana regresamos en punto de las 10 de la noche con las historias cachondas, locochonas y también de terror aquí en el Remontijo.
1: Hoy fue una noche de terror, ¿eh? Hoy fue una noche de terror.
2: Es que está lloviendo, Javier.
1: Ay, qué miedo. Gracias a Eren, los controles. Al Inge, que estuvo aquí asistiendo. Muchas gracias. A mi querido Sebastián.
4: Ándale, Andrés Salazar, el Topomix, en la dirección. Yo soy La Máscara.
1: Yo soy El Conejo. Que pasen bonita noche. Acurrúquese bien, por favor.
4: Hasta mañana.
1: Bye, bye. Adiós. Colombianas, si andan perdidas.
2: Hola, perdidas.

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3: Hola, hola, soy Claudia Mejía. Estamos en un nuevo episodio de Ya Oíste. Hoy vamos a hablar sobre alimentación. Ya sé, a veces es como de la rutina, el trabajo, no podemos alimentarnos bien y que llega el fin de semana y nada más queremos estar en casa, no hacer nada, pero creo que es muy importante. Hoy está conmigo un nutriólogo, es Cristian Gómez Montoya. ¿Cómo estás?
4: ¿Qué tal? Mucho gusto. Pues estoy encantado de estar aquí acompañándolos.
3: La alimentación, cuando nos queremos enfocar justo en nuestra alimentación, es que quiero bajar de peso. Creo que es más como esa parte. Quiero bajar de peso, no tanto porque quiero estar saludable. Entonces, ahí también hay un entorno de mitos muy grandísimos.
4: Claro, hay que empezar nuevamente con esta idea de disfrutar estos alimentos, de incluir pues una gran variedad, de empezar otra vez a disfrutar estos alimentos, de ya empezar a entender lo más valioso que es justo esta experiencia, en dónde podemos encontrar nutrición, pues realmente en todos lados, en lo que, por ejemplo, Navidad, Año Nuevo, que el Día de la Candelaria, realmente muchas veces nos juntamos para comer, para consumir alimentos, que si quiero regalar un detalle, doy chocolates, también aquí podemos encontrar nutrición justamente porque entra esta ingesta de alimento y ahí también, esto también es dieta, no nada más es, ay, la dieta milagro, ay, esta dieta que me va a ayudar a bajar de peso, porque como tú bien lo dijiste, muchas veces nos enfocamos en el peso solamente sin enfocarnos en lo que realmente vale la pena, que es la composición corporal, nuestra salud y el porqué de ese alimento que estamos consumiendo.
3: Dijiste dieta, dieta es comerte un chocolate. Dieta, o sea, abarca toda tu alimentación.
4: Sí, sí, dieta va muchísimo más allá. Es lo que consumes, sea lo que sea, que consumas día con día, eso es dieta. Okay. Así sea, comas nada más una manzana, eso ya entraría dentro de una dieta diaria.
3: Ok, y entonces, ¿cuál es la diferencia en llevar justo un plan alimenticio acorde a tus necesidades?
4: Ok, pues mira, llevar un plan alimenticio acorde a tus necesidades es justo eso, ir controlado, dependiendo si tienes alguna patología, dependiendo si tienes alguna necesidad, algún objetivo, si quieres también dirigirlo hacia algo más sencillo, hacia algo más, no sé, no a todos nos gusta lo mismo. Entonces aquí también entra esta parte de nosotros como profesionales de salud, irnos dirigiendo y acomodando, adecuando estos planes de alimentación organizados a cada persona, no tanto que las personas hagan lo que yo digo si no les gusta, porque realmente no lo van a seguir, van a decir, ah, pues si este producto milagro o así, por más que funcione, no lo voy a consumir. Pero creo que aquí es importante esta parte de aterrizar hacia dónde quieres ir y qué necesitas con tu alimentación.
3: O sea, sí o sí, todos, todas debemos de acudir con un nutriólogo, con un profesional, para saber qué comer y saber qué comer bien, si se puede.
4: Claro, y se puede comer rico, se puede comer saludable, se puede comer bastante variado dentro de lo que tú necesitas en tu ingesta diaria recomendada, porque muchas veces pensamos que no, que debemos de comer pura lechuga, que debemos de comer puros licuados, puros jugos inclusive, ¿no? Que se tiene esta creencia, pero la realidad es que no va por ahí. Debe de ser como las características de la dieta correcta, debe ser variado, debe ser suficiente, debe ser adecuado para cada persona, inocuo, que esto quiere decir que sea saludable, limpio para las personas, que no nos haga daño, que cumpla con las características de higiene adecuadas también en el manejo de alimentos, y creo que esto también es muy importante de revisar.
3: Y si una persona que es vegana o vegetariana, no, bueno, vegetariana es diferente, ¿no?
4: Ahorita sí,
3: vamos a hablar
4: es
3: sobre
4: diferente.
3: Eso. Pero una persona que es vegana y no tiene un seguimiento constante o adecuado de un profesional, como lo es un nutriólogo, ¿qué impacto tiene en su salud?
4: Bueno, es importante mencionar aquí ya un poquito más específico, por ejemplo, nutrimentos como la vitamina B12, la vitamina D, el omega 3, y estos muchas veces no se pueden cubrir con una dieta 100% vegana. debido a que estos se encuentran mayormente en alimentos de origen animal. Sí se puede ya incluirlo en suplementación, pero hay veces que los mismos veganos dicen, no, yo de plano ni suplementación. Ahí hay que encontrar la manera, es todo un reto, la verdad, también encontrar como la manera de decir, a ver, estos alimentos pueden cumplir un poquito más con lo que necesitas. Se puede tener también un tipo de vida saludable diaria siendo vegano, pero sí tomando en cuenta que es importante cuidar esta parte de la vitamina B12, el calcio, el hierro, la vitamina D, como te decía, el omega 3, porque es esta parte donde ya entran como estos mitos de que no, si haces veganismo, ya vas a bajar de peso, vas a verte bien o vas a ser débil, siempre te van a contar puntos buenos o puntos malos, ¿no? Por eso es importante siempre acercarte con un profesional, porque en redes vas a encontrar opiniones a favor o en contra, en las noticias de qué tendencias, en todos lados siempre te van a decir mucha información. Y como me decías, hasta una amiga puede llegar y, oye, no, es que mira, fíjate que bajé 10, 15, 20, 30 kilos, pero no es tanto enfocarnos en el peso, sino enfocarnos en nuestra composición corporal.
3: Pues sí, porque puedes pesar 90 kilos, pero tu masa corporal es menor que el músculo. Entonces no es lo mismo.
4: Sí, un ejemplo que me gusta mucho darle a mis pacientes es esta idea de pesas, por decir también otro número, 70 kilogramos, pero bajas un kilogramo de grasa y luego subes un kilogramo de músculo, vas a seguir pesando los mismos 70 kilos, pero tu composición corporal va a ser muy diferente y tu salud también pues puede tener también cierto reflejo, ¿no? Y pues esa parte del veganismo muchas veces se cree erróneamente que es un tipo de dieta, pero no, como te decía, es un estilo de vida que justamente se deben de seguir. Bueno, las personas, cada persona sigue una idea diferente acorde a su contexto.
3: ¿Y qué pasa con el vegetariano?
4: Ok, bueno, la diferencia entre el vegano y el vegetariano es que el vegetariano a veces sí puede incluir alimentos de origen animal como el huevo o la leche, ya sean ovo-lacto-vegetarianos incluyen ambos, lacto-vegetarianos incluyen solamente productos de leche o lácteos, y los ovo-vegetarianos solamente huevo, pero el vegano sí es un poquito más cerrado a querer consumir. Pero pues hay varios tipos de veganos, realmente hay inclusive un tipo de vegano que solamente consume frutas, semillas que han caído, ni siquiera dañan la naturaleza. O sea, también entra esta parte del medio ambiente y la parte ecológica, por lo que te decía también de no dañar la naturaleza, de la huella ambiental.
3: Yo creo que este episodio se tiene que llamar ¿por qué ir con tu nutriólogo? Un nutriólogo. Porque sí, o sea, todo el mundo tenemos esta idea de que ir al nutriólogo es como de, va a tardar un buen en que yo llegue a mi meta, o ya que me dé lo que me tenga que dar. En realidad no es así, ¿no? Y ahorita tú no lo estás diciendo. Entonces, digo, cambiar ese chip no es tan fácil, pero como tú decías, empezar por algo ya es una ganancia, ¿no?
4: Sí, y es importante para nosotros nutriólogos empezar a ver esta cuestión de si mi paciente tiene tal característica, se le complica tal cosa, esto no le gusta, por ejemplo el aguacate, ¿no? Que claro que es un alimento con gran cantidad de nutrimentos, si no le gusta no es como que ya te lo tienes que comer, porque van, al contrario, nunca va a volver a regresar a la consulta. Y también entra esta parte, ¿no? De respetarlo, de decir, bueno, si no le gusta el aguacate, ¿qué otro alimento le puedo ofrecer a mi paciente para que él diga, me gusta y estoy cumpliendo, ¿no? Siempre es dar estas opciones, porque realmente opciones hay muchas.
3: Cristian, muchísimas gracias por acompañarme aquí a este episodio.
4: No, muchísimas gracias a ti por invitarme, por también escucharme, por apoyar también a las personas en esta cuestión de la información, que empiecen a escuchar también todos estos temas que son bastante importantes.
3: Él fue Cristian Gómez Montoya. Yo soy Claudia Mejía. Nos vemos en un próximo episodio. Adiós.

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señores, señoras, buenas noches. Así iniciamos con el ritmo, con el sabor. Esta es la presencia musical. Sonido a lo mejor. ¡Ándale! Iniciamos esta madrugada rica, ¿eh? Vamos a darle bonito.

0: ¡Ay, qué coche, amor, para todos los amigos de Tecoma que nos sintonizan esta noche! ¡Y gracias! Manda tu saludo al 5580-032-977. Esta es la presencia musical. ¡Sonido la mejor!
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0: ¡Ándale!
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0: ¡La bomba en acción! ¡Ahí! ¡Venga los cueros! ¡Venga los cueros! ¡Escucha el sabor de los cueros! ¡Así, así, así! Esta es la presencia musical. Sonido a lo mejor. Estamos haciéndolo bonito. Para que lo goce, para que lo baile. Toda la banda.

Señoras, señores, que esta velada sea la mejor. Estamos iniciando labores hoy. Arriba de la salsa romántica. La música que tú conoces.

0: Señoras y señores, seguimos adelante siendo el ritmo el sabor. Ahí está la presencia musical. Sonido la mejor.
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0: Mi gracias a toda la banda del sector salud, los doctores, las doctoras, los enfermeros, las enfermeras. Y por supuesto a todos los pacientes, a todos los familiares de los pacientes. ¡Ánimo! Esto es pasajero, ¿ah? Seguimos adelante con ritmo con sabor, señores. La cumbia para gozar a través de la mejor manía.
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0: Una cumbia espiritual. ¡Dale!
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0: Venga lo bonito, ¿eh? Escucha qué sabor. ¡Ándale! Así, así, así. Venga con sabor. ¡Ajá! Para tu saludo en nota de voz. Porque estamos complaciendo a la banda. Estamos recibiendo sus peticiones.

0: algo sabroso, ¿eh? Y que vengan los saludos ahora sí. Al 5580-032-977. Vengan los saludos de la pandilla. Ahora.
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2: Tarde, pero sin sueño, bomba. Buenas noches, un saludo aquí para mantenimiento y para producción, para mi cuate el Toño, para el padre, para la pura banda Búfalo, de parte del Warrior, y suelta a los que ya saben caminar. ¡Arre, papi!
3: Vaya, vaya, un saludo para Adrián la Bomba. Bomba, complácenos con la salsa de Así Fue, acá para la CAN de Coyoacán, de parte del Chanclas, y suelten los que ya saben caminar.
4: Buenas noches, La Bomba. Saludos para Sonido Fantastic de Santa Cecilia, Tlalnepantla, familia Blancas, familia Jiménez.
0: Ándale, sí, carnal, pero no te escondas, no te escondas. Súbele a la radio, despierta a la familia. ¡Dale!
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5: ¿Qué dices, La Bomba? Muy buenas noches. Saludos desde acá, desde Ojo de Agua, el Arenal Hidalgo. Soy tu fan. Un saludote para toda la gente sonidera del Estado de México, México, Estados Unidos. Y por supuesto, la ciudad capital, Hidalgo, Pachuquita la Bella. Y suelta la que sabe caminar, ese DJ Goofy Mix.

0: bájale. Señoras y señores, hasta ahí nada más, seguimos adelante. Complacemos a la banda que nos pide sus rolas, por supuesto, a través del 5580-032-977.
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0: Venga la salsa romántica para toda la banda de la carne de Coyoacán. El famoso Chanclas.

Ándale, el coche, por favor, para los Dios Gangster y toda la bandera de Tlalpan. Esta noche, venga lo bonito de la salsa, dice. Ándale, para toda la banda de Bosques de Aragón. Y a reportarnos, con la mejor y la bomba.

¡Dale, gózalo! ¡Sabor! Señoras, señores, la presencia musical, sonido lo mejor.

0: rico!
1: ¡Sabor!
0: A Televisa Especial para todos los amigos de Tlaxcalita la Bella. Esta noche ya nos sintoniza, mi gracias.
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0: ¡Dale!
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0: Esta es la melodía sabrosa para gozar.
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0: ¡Ahí!
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0: ¿Cómo dice? Se llama de tal para cual.

0: Señoras y señores, gozamos con Sabor al Barrio, por supuesto. Uno de los números musicales que se hizo todo un éxito en las cabinas de los sonidos y, por supuesto, también a través de la radio para toda la banda, para que lo goce, lo baile. Esta madrugada sabrosa.
1: ¡Ritmo!
0: ¡André! Lo conoce, se llama El Crocante Habanero.

0: más sabroso. Escucha el sonido estéreo. Ahora. Todos los amigos de Jardines de Morelos, la banda de Catepec, sí señor, que nos acompañen esta noche. Oye, ¿cómo dice el sabor? Es de la presencia de la mejor manía. Ahora, el concierto de las blancas y las negras.
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0: ¡Ándale! Escucha lo bonito, Baila goza con la mejor. Sí, señor. Ahí. Una guarachita del barrio para gozar. Y una banda de Tultitlán. Y ahora se acompaña. Y toda la banda de Tepeji del Río. Los amigos de Tepozotlán.

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agarra el piano para gozar a través de la mejor. Sí, señor. Ahí. Venga para toda la banda de Iztapalapa. Los amigos de la Impulsora. Dale. Porque la Impulsora es territorio de la mejor.

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0: Siento el encanto de una noche entre tus brazos.
1: Ándale, como dice.

Señoras, señores, complacemos a la banda que gusta de la música peruana. ¡André! Se llaman Las Cartitas de Amor.

0: la música del Perú a través de la mejor. Esta noche venga la rumba para gozar. Ahí llegó la banda de Santa Julia, todos los amigos de la Pensil, ya presentes, ¿eh?
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Señores, hasta ahí nada más, seguimos adelante. La presencia musical, sonido a lo mejor. Damas y caballeros, vamos a ganar con la música del Tequendama de Oro. Sí, la música que tú conoces esta madrugada rica. Para gozar, para bailar, manda tu saludo en nota de voz al WhatsApp 5580 032 97.

0: se llama Cuculí.
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0: A ver, para mi mamá, Maricela Peralta. ¿Cómo le gusta esta rola? Suele a

0: que vengan los saludos en nota de voz al 5580-032-977. Vengan los saludos ahora.
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2: ¿Qué tal, bomba? Buenas madrugadas. Un saludito para Silmor de parte de Edgar. Vale, saludos, bomba.
3: Buenas noches, bomba. Aquí escuchándote, como siempre. Y suelta ese sabor. ¡Wow! Daniel Martínez. Vámonos para Tlacomulco.
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5: Un saludo para el Junior de Iztapalapa. Para la gente chambeadora de esta madrugada lluviosa.
6: Este canto es para ti.
3: Y llegó el día. Todo al equipo de Barrido. De esta bella CDMX. Nos ponemos, ojalá les agrade, tres lágrimas. Y suelta la bomba, que ya sabe.

0: Ándale con sabor para la banda de Altavista esta noche y los amigos de San Juanico. Señoras, señores, hasta ahí nada más. Seguimos adelante de la presencia musical, sonido lo mejor. Qué gusto, que placer enorme el que ustedes nos estén sintonizando, por supuesto, desde sus casas, sus trabajos, donde estén. Mi gracias por sintonizar la señal, la frecuencia del 97.7, sonido lo mejor. Queremos seguir adelante con más. Nos gusta complacer a la banda que nos pide sus rolas. De eso se trata. Ustedes pidan sus rolas. Nosotros vamos a tratar de complacer lo más que se puede, ¿va? Porque hay algunas que no las tenemos a la mano. Pero si las tenemos, con todo el gusto del mundo, los complacemos. Señoras, señores, seguimos adelante con más. La presencia. Sonido la mejor.
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0: El número titulado Tres Lágrimas. Esta noche.
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0: Dale. Oye, ¿cómo dice?

0: Porque no solamente los hombres se enamoran, las mujeres también tienen su corazoncito. Y cuando dedican canciones, es lo máximo, es lo más bonito. Y como siempre lo hemos dicho, a estas horas de la madrugada, estas rolas llegan más al corazón. Se llama El Embrujo de Amor. ¡Dale!
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0: ¡Venga la salsa!

aquí la salsa para gozar. Ahí. Venga con sentimiento, papá. Esta noche, manda tu saludo, nota de voz al 5580 032 977.

más sabroso de la salsa. Adel Calzado para Dolor de San Andrés, Tizatlán, a Tlaxcalita. Oye, ¿cómo dice? Se llama...

Señoras y señores, la música para gozar a través de la mejor. Esta noche vamos a darle ritmo, vamos a darle sabor. Se llama Oye Mujer.

Señoras, señores, hasta ahí nada más. Seguimos en Arte, la presencia musical, sonido lo mejor. Estamos a punto de terminar este primer bloque musical, pero seguimos con más para todos ustedes. Señoras, señores, gozamos y bailamos. Se llama

0: Venga, vamos a ver, para toda la banda de Valle de Charco, los amigos de Ixtapaluca, ya nos sintoniza, mi gracias. Ritmo para gozar.
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0: Ahí. Se llama para Puerto Rico. Dale.
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0: La bomba, sí, señor. En acción. ¡Ándale! ¡Wow! ¡Venga el piano, maestro! ¡Escucha el piano!

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0: con la bomba. Cumbia.
1: Estamos de vuelta, señoras y señores. Esta es la presencia musical sonido, la mejor. Se llama Me enamoré de una sonidera.
2: Para las veras lindas, sonidera.
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Señoras, señores, mil gracias a toda la gente que sigue con nosotros, a todos los amigos que se están reportando, por supuesto, a través de las redes sociales, a través del 5580-032-977. Para nosotros es un placer enorme el que ustedes nos sintonicen, el que ustedes nos permiten acompañarlos en su trabajo, por si tienen insomnio, por si se pelearon con su mujer y los mandó a la sala. Muchas gracias por sintonizar Sonido La Mejor. También si van de viaje, si pidieron unos días a cuenta de vacaciones en el trabajo, váyanse, disfruten, relájense, cualquier cosa que no los busquen, pongan el teléfono en modo avión y disfrútenlo.

Señoras, señores, ya lo escuchaste, uno de los números musicales, por supuesto, que llegó para quedarse a ritmo de la música salsa, porque quien no lo ha gozado, lo ha bailado, lo ha disfrutado, y por supuesto, con los sonidos en la radio, por supuesto, sí, y también en los barrios, porque recuerden que todo esto es gracias a toda la gente que nos sintoniza, que siempre nos está acompañando al pie de cañón. Escucha.

0: Señoras y señores, vamos a gozar con ritmo, con sabor. La presencia musical de la mejor manía.
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0: Excelente madrugada, sí. Vamos a darle ritmo. No se me duerma, banda.

gozar, sí señor. ¡Ándale! Manda tu saludo, nota de voz al 5580 032 977.

0: Que vengan los saludos de la banda al 5580-032-977.
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2: Un saludo a la dinastía Cabrera y al desaparecido sonido Diamante Azul de Iztapalapa.
3: Saludos, mi bomba. Aquí andamos en el trabajo, ya sabes, en el turno de noche. A ver si me puedes poner una salsita romántica. Manos de tijera, por favor. Ánimo.
4: 7x3, 21. Como la bomba, ninguno. Y los de enfrente es pura copia. Saluditos para mi hermano Gabriel, que te viene escuchando. Se le voló su llanta y me hizo levantarme. Saluditos, bomba. Ya que te regresen a tu horario normal. Te extrañamos.
0: Yo también los extraño, carnal.

0: señoras y señores.
1: Con el pelo suelto.
0: Esta melodía la voy a regresar desde el principio, porque tiene que escucharse completita para que en verdad la sienta, la goce. Complacemos a la pandilla, mil gracias, que nos pide sus temas al 5580-032-977.

de la música de los barrios para gozar, de las inmortales, las clásicas, las que llegaron para quedarse. Escucha la cumbia esta madrugada. Vamos a darle rico.

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0: Lleguen los saludos, sí. Al 5580 032977. ¡Ándale!
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2: Buenas noches, La Bomba. Buenas noches. Tengan todos y cada uno de ustedes aquí escuchando La Bomba sonidera. La Mejor 977. Suéltala, que ya sabe, camina.
3: La Bomba, pues con placer, la de Cuerpo Sin Alma. Saludos para mi esposa Jimena, de aquí de San Gregorio.
4: Un saludo para mi esposa Noemí, que anda allá en Ejército de Oriente. Y yo ando acá chambeando en la aplicación, aquí en Santa María la Ribera. Y bufa que bufa el Lolo.
5: Buenas noches, La Bomba.

0: Señores, esta melodía tenía bastantes y bastantes años que no la escuchábamos y hoy queremos complacer a la banda que la pidió.
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0: ¡Ájale!

0: abusados, porque esto puede ser una historia de la vida real.
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0: ¡André! Qué bueno que existen las redes sociales y puedes subir la foto de tu amorcito, porque si no, abusado.

0: Señoras, señores, estamos entrando ya a la recta final de este programa. Muchas gracias a toda la gente que se está conectando con nosotros, a toda la gente que nos sintoniza, a toda la onda de Los Reyes, La Paz, a toda la onda de Ixtapaluca, la gente de Chalco, la gente de Valle de Chalco, por supuesto, la gente de Los Héroes de Tecámac y todos los estados de la República, Pachuca, por supuesto, también toda la banda de Puebla, Tlaxcala, Guerrero, Oaxaca. No, hombre, muchas gracias a toda la gente que siempre nos sintoniza. Señoras, señores, bailamos algo de la música peruana.
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0: Se llama la mandarina. ¡Andrés!
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0: ¡Ah, pero qué sabor!

0: Traigan los saludos, sí. Al 5580 032 977. Vengan los saludos. Ahora.
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2: Un saludo a mi bomba aquí reportando desde Iztapalapa. Pues, con placer con la canción de Magia Rosa.
3: Buenas noches, la bomba está para Orlenzón Torrelli. Pátalo con su checker. Chimlacán, Pardalta, la Frankie, el Wendy, Iris. Échale bomba y fórmela de Nación Hugo.
4: Un saludo para la banda de Martín Carrera, bombita. Aquí andamos hasta las 2 de la mañana escuchándote. Pura Martín Carrera.
5: Buenas noches, un saludo para Antonio Ramos y Kenia Sánchez, que están escuchando desde Santa Rosalía, Baja California Sur.
0: ¡Ándale! ¡Hasta California Sur! ¡Wow! ¡Mil gracias! Ahí se para toda la banda de la Martín Carrera. Siempre desvelándose con la bomba. ¡Qué bonito! Juan Ramón, calendario para él.

0: protagonista ya se va. ¡Acábala! Señoras, señores, hasta ahí nada más la música peruana, por supuesto, a través de La Mejor Manía.
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0: Vamos a complacer a la banda. Se llama Magia Rosa. La música salsa romántica.

nos vamos, señoras, señores, mi gracias. Eso fue la presencia musical. Sonido a lo mejor. Nos escuchamos hasta la próxima. Ándale. Excelente madrugada para todos. Pásenla súper bien. Que descansen. Que tengan buena jornada.

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2: La 6:1.

0: muchachos.
1: Crayola.
0: Ya llegamos, ya estamos aquí. Buen día por la mañana, es miércoles 17 de junio. Yo soy Arturo Trujillo, me dicen el mapache. Y de mi lado así izquierdo, así me dicen. ¿Sí? Bueno, tú me dices.
1: Yo te digo.
0: Chiquitita.
1: ¡Joto!
0: ¡Cállate, vamos!
2: ¡Ay, no! ¡Ay, no!
0: Como la niña del meme. ¡Jotos!
3: ¿Qué les quieres decir a tus hermanos?
0: Aquí está Pablo Chagra.
3: Latino Valle de México, Virgen de Guadalupe. ¿Cómo están? Oigan, muchachos, pues está. Ya casi es viernes.
1: ¿A ti cómo te dicen?
0: ¿Eso es miércoles?
3: No, ya hoy podemos tomar.
4: Me dicen la metiche.
1: Bueno, ya. ¿A ti cómo te dicen?
3: A mí me dicen.
0: La metiche.
3: La metiche, tal cual. Y frente a mí tengo al muchacho del momento, los brazos de la radio. Él es el Chulo.
1: Hola, Calderón. Hola, ¿cómo están, muchachos?
3: Ay, gracias. No me dejaste terminar de decir tu nombre, el Chulo Calderón. Ya.
1: Perdóname.
3: No,
1: ¿ya
3: es que
1: estás enojado conmigo?
3: Hoy me voy a enojar más, pero bueno, presenta rápido tus cosas. ¡Apúrate!
1: Hoy no me importa que no me quieras.
3: ¡Apúrate! A ver si llega. Mira, le
1: mi
3: estoy tronando los dedos.
1: Mi funda de espada.
3: A ver.
1: Vámonos con el cacareo del día de hoy. Y esto dice, y puro cacareo. Ahí está, señores. Buenos días a todos ustedes.
0: Oigan, hoy es el Día Mundial de la Lucha contra la Desertificación y la Sequía.
1: ¿Ah?
0: Así, desertificación.
3: ¿La qué? Ay, qué fuerte.
0: Desertificación.
1: Yo traigo bien seco lo
0: que es. Para la gente que no sepa.
3: Espérate, que la diga.
1: Repíteme.
0: Desertificación.
1: Desertificación.
0: Eso. Ah, desertificación, desertificación. Está fácil. Se trata de, bueno, se refiere más bien a estas tierras que eran muy fértiles y de pronto viene la sequía, se convierten casi en desiertos, imposible para la flora y la fauna.
1: Como tu corazón.
0: Así que hay que cuidar el medio ambiente, por favor, no talar árboles y un montón de cosas.
3: Eso, muchachos, oigan, además.
0: Las quemas.
3: Ah, sí.
0: Forestales.
3: Cuiden sus cerros.
1: Oigan,
3: en el santoral del día de hoy tenemos a Santa Teresa de Portugal.
0: Ay, qué
3: no Santa Teresa Chávez, pues entre ser o no ser, yo soy. No, Santa Teresa de Portugal. Y además, en los cumpleaños, hoy fuera, ¿verdad? Hoy se conmemora el aniversario luctuoso, más que nada no es cumpleaños, una disculpa. Hoy se conmemora el aniversario luctuoso número 31 de Don Cruz Lizárraga, que falleció un 17 de junio de 1995. Padre fundador de la madre de todas las bandas, El Recodo. Y en los cumpleaños, ahora sí.
1: No,
3: mira, dos timbiriches. Imagínate que estabas en timbiriche, güey. Y entonces otra flaca cumplía el mismo día que tú, güey. Porque entonces hoy cumple 56 años, Sasha Sokol.
1: ¿Y a quién le festejas?
3: Y además, hoy es cumpleaños de la super chica dorada, Paulina Rubio. Quédate en causa.
1: ¿Ah, sí?
3: Sí, flaco.
0: Quédate en causa, así dijo, ¿ah? ¿Eh?
3: Quédate en causa.
0: Gracias, MTV.
3: Te amo, Talía. MTV no vale nada. Te elegiste el mejor.
1: ¿Y también lo hizo así, no?
0: ¡No!
3: ¡Baterista! José, ¿o cómo se llama el baterista? José, baterista, no oigo.
1: No escucho.
0: Muy bien.
3: Bueno, no feliz cumpleaños a la Golden Girl.
0: Muchachos, vamos a música y arrancamos el show
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3: Gracias, México.
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0: Son las 6:07.

Si quieres una compra, márcame 55-5263-0977 55-5263-0977 6 con 11. Buenos días, México.

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1: En el show de la mejor, 6 de la mañana con 13 minutos, 6 con 13. ¿Quieres compra? Márcanos 55-5263-0977. Son las clásicas del show de la mejor. Gracias por acompañarnos. La temperatura 15 grados centígrados. Vas manejando, por favor, hazlo con mucha precaución. Utilice el cinturón de seguridad, respete los señalamientos y sigue escuchando la mejor 97.

0: En el show de lo mejor, 6 de la mañana con 16 minutos, 6 con 16. ¿Cómo están? Buenos días. Escuchamos a Corazón Colombiano con De Aquí a la Luna. Además, la banda Pequeños Musical, la banda más romántica de América con Nunca Me Gustó Bailar, la banda Cuisillos. Se llama Ojitos Mentirosos y El Recodo con Y Llegaste Tú. 6 de la mañana, 17 minutos, 6, 17. El Buen Jesus está en el Master Digital. La guapa Brendiux en la multilínea. El Buen Chancho está en la producción y de este lado somos Pablo Chagra, el Chulo Calderón y Arturo Trujillo, el Mapache. Venga, vámonos con Compla. 5552630977. El show de la mejor. Buenos días, ¿quién habla?
1: Hola, buenos días.
0: Buenos días, ¿cómo te llamas?
1: Josefina Paredes.
0: Josefina Paredes, ¿cómo estás, mi amor? ¿Tienes una suerte para que entre tu llamada? No, hombre, qué bárbaro. ¿Se nota?
1: Con eso para nada.
0: Ah, con los boletos, ¿no? A ver, mi amor, se te está cortando. A ver, muévete un poquito, muévete. Eso, abre tu ventana. Muy bien, agarra buena cobertura. Muy bien, ahora sí. ¿Tienes puesto el altavoz, Josefina? Si puedes, quítalo, mi amor.
1: Hola.
0: Ahora sí, ¿qué decías, perdón?
1: Ah, que cuando regalas boletos quiero marcar, pero no entra.
0: Es que en ese momento bloqueamos tu número. En ese momento bloqueamos tu número para que ganen todos menos tú, Josefina. ¿Cómo ves?
1: No, pues qué mal.
0: ¿Qué onda, mi amor? No, ¿Por dónde andas? ¿Para dónde vas?
1: Para Tláhuac. Hay mucho tráfico.
0: Échanos el reporte vial, venga. Creo que nunca le hemos pedido a una mujer el reporte vial. Igual y podemos descubrirte un gran talento, Josefina. Venga, 3, 2, 1, al aire.
1: Hola, ¿qué tal, amigos? Vamos directo a Tláhuac y por aquí está el tráfico por ahí cargadito.
0: ¿Por aquí en dónde? ¿Por qué?
1: Con mucha precaución. Aquí en la avenida Tláhuac.
0: A ver, otra vez, venga. 3, 2, 1, al aire.
1: Hola, ¿qué tal? Aquí dándoles el reporte vial el día de hoy de la carretera Tláhuac-Chalco. Un poco cargadito el tráfico. Hay que manejar con precaución, que solamente hay dos carriles y muchas motos.
0: Claro. Ya, ya, con eso.
1: Ya, porque no veo más.
0: ¿Algún choque, manifestantes?
1: Ah, no, por aquí no hay.
0: Un algo de
1: no hay manifestaciones, pero sí hay muchos accidentes, muchos choques, pero el día de hoy no. Gracias a Dios, no.
0: Ok, bueno, pues saludos para ti, para toda la gente de Tláhuac. Gracias por el reporte vial, querida Josefina Paredes. Pero vas a llegar rápido. Tú estás bien palanca con Diosito, mija. Tú no te preocupes. Oye, ¿qué canción vas a querer, mi amor?
1: Libros tontos con brotos.
0: ¿Dedicada para quién?
1: Para mi esposo.
0: Bueno, pues dile algo bonito a tu marido. Aquí está tu rola, adelante.
1: Que lo quiero mucho y que va a dedicar esta canción para él.
0: ¿Cuántos años de casados ya?
1: 23, vamos a cumplir 24.
0: No manches, que aguante, ¿no?
1: ¿Que aguante para mí o para él?
0: No, ¿no? Para él. Abrazo, Josefina, cuídate mucho, mi amor, bonito día.
1: Adiós.
0: Adiós, bye. 6 de la mañana, 20 minutos. Son las clásicas en el show de la mejor.
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1: Malo, malo, eres el chico malo. ¿Qué voy a hacer cuando vengas por mí? Te amo.
2: Ni te habla, ¿va? Ni te topa.
1: Sí, claro.
3: Ni lo topa.
1: Ah, no se confunda.
2: ¿Te ha mandado algún mensaje? Todo el mundo te manda mensaje.
1: Todo el día me manda mensaje.
2: Ay, claro que no.
1: Todo el día estamos en comunicación. De esto, yo, lo que va a decir ahorita, yo ya me enteré desde que me lo mandó. Porque
3: tú le pasas la nota.
1: Eso, amor, pasó esto. Yo le dije, wow, bebé, mañana cuéntalo. Él es el reportero del barrio.
2: Tú le das luz verde, ¿no?
4: Montes, oye, raza, verdaderamente la histeria nos gana a veces, ¿verdad? Y nos ponemos bien histéricos, histéricas, y cualquier cosita nos detona las broncas que traemos, sobre todo cuando vamos en el transporte público o manejando, ¿no? Ahí es cuando nos sentimos víctimas de injusticias y nos sale lo Lady Metrobús. ¿Ah? Una lady que iba en el Metrobús y se puso bien finolina, ¿verdad? Y dijo, hazte para allá, ¿no? Le dijo una persona que iba en una silla de ruedas y le empujó así la silla y le dijo, acomódate, le dijo así, ¿va? Y pues la persona le dijo, oiga, no me reempuja, ¿va? No te estoy empujando, te estoy diciendo que te acomode. Y ya la gente le hizo, sí, empezó a mentar madres. Llegó una policía, ¿qué pasa? Cállate, no me grites, le dice a la policía, si no le estoy gritando, yo soy la autoridad. Pues no, si me vale más. Y ya sabes, ¿no? Y empezó a decirle a toda la gente de que se iba a morir, ¿no? O sea, bien neurótica la Lady Metrobús, pero no la, o sea, estoy diciendo el estado en el que estamos todos. ¿Y cómo nos detona? Porque no es que ella, ¿verdad? O sea, es que todos andamos en nivel Lady Metrobús. Cualquier cosita ya estamos insultando a la gente, exigiendo respeto, porque en algún lado, ¿verdad? Esa Lady Metrobús en algún lado no la respetan y ahí se le vino, ¿verdad? Porque empezó a decir eso. Y empezó, pues, ¿para qué te digo? A mentar madres y padres a todo mundo. Se puso mal la señora, mal. Y dice uno, necesita terapia. Sí, todos, todos, la neta, hay que platicar. Oye, fíjate que cuando me subo al Metrobús, va, y la persona en silla de ruedas me pisa, me pongo como loco o como loca. Esa es la neta. Bueno, y en lo que viene siendo Iztapalapa, ¿verdad? En lo que es la colonia, ¿cómo se llama ya? Acahualtepec. Bueno, pues ahí en Acahualtepec, que explota una minita. Bendito sea el señor y santo nombre que no se puso peor aquello, porque en esa casa de la colonia Acahualtepec tenían almacenados químicos, puro producto de ese tipo, aceitoso, combustible. Desconozco exactamente qué tipo de combustible, pero químicos de los que prenden recio, ¿no? Y otros tanques de gas, no sé, a lo mejor son restauranteros. Y dijo el jefe bombero, ¿verdad? Dijo, ay, esto estuvo, pero de veras que era una bomba atómica aquí. La casa le vuela la cochera, echa a perder un carro, deja dos personas heridas. Pero nadie en la colonia sabía que ahí había un almacén. Pues no digo un almacén propiamente, pero tenían almacenado producto que no debe estar en las casas, raza. Eso es algo. Yo entiendo, ah, tienes un negocio, tienes un comercio, pues ¿dónde lo vas a poner, va? Pero si no te pones la, o sea, si vas a tener eso acumulado, cuídalo, cuídalo. ¡Corta!
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5: En el show de la mejor, 6 de la mañana, 26 minutos. Las 6:26.

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1: En el show de la mejor, 6:35, las 6:35. Sígueme en redes sociales. Estoy como @ArturoTrujilloTV en el Facebook, en el Instagram y en TikTok. Así me encuentras, @ArturoTrujilloTV. 6:35, buenos días, México.

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1: Oye, ¿quieres una compra? Márcame 5552-630977. 55-52-63-0977. 6 de la mañana, 38 minutos. Las 6 con 38 son las clásicas en el show de la mejor.
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1: 15 grados.

0: Escuchamos a los Jaira, se llama Buena Mariposa, además, la arrolladora con media naranja. En las clásicas del show de la mejor es miércoles 17 de junio. ¿Quieres compra? 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Oigan, hoy nos circula engomado color rojo, terminación de placas 3 y 4, hologramas 1 y 2. La temperatura máxima para hoy es de 24, la mínima de 16, probabilidad del 60% de lluvia a partir de las 4 de la tarde. Si vas a salir por ahí, toma precauciones, sal con tu paraguas. Venga, 6 de la mañana, 41 minutos. El show de la mejor. Buenos días, ¿quién habla?
1: Hola, ¿qué tal? Muy buenos días.
0: ¿Cómo te llamas, perdón?
1: José.
0: José, ¿qué onda, Pepe? ¿Por dónde andas, mi niño hermoso?
1: Justamente en ese central.
0: Ah, no, ¿y qué tal está o qué?
1: Ya empieza a cargarte.
0: ¿Sí? ¿Para dónde vas?
1: A Tlalnepantla.
0: Vientos, ¿para allá qué te dedicas?
1: Soy abogado.
0: Ah, perfecto, mi Pepe. Va que va, ¿y qué onda? ¿Qué rol vas a querer?
1: Sangoloteadito de John Sebastián.
0: Sangoloteadito. Va, ¿y tú cómo a qué hora los sangoloteas, carnal? No, digo, es que a ver, cada quien tiene sus horarios, güey. O sea, yo la neta, bien temprano, pues que si no siento como que algo me falta en el día, como que, ¿sabes? Y como me paro a las 4 de la mañana, pues por ahí. ¿Tú a qué hora los sangoloteas?
1: No, pues no hay con quién.
0: No, pues tú. ¿Tú crees que yo tengo con quién? No, güey, yo no tengo tampoco, no tengo a nadie, o sea, pues ya uno solo, ¿no? No hay otra. Ok, papito chulo, aquí te lo dejamos, quédate mucho, éxito en el jale.
1: Gracias.
0: Y también en la chamba. Órale pues, abrazo carnal, 6 de la mañana, 43 minutos, son las clásicas, en el show de la mejor. Yo soy Arturo Trujillo el Mapache, junto a Pablo Chagra y el Chulo Calderón, en el show de la mejor. A mi chamba.

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1: ¿Qué creen?
2: ¿Qué?
1: Un policía, ahí les va, un oficial de policía se llevó una gran sorpresa al llegar rápido a un llamado de emergencia donde los implicados eran mudos. Okay. Tres personas que discutían con señas, o sea, imagínate.
2: Ay, no, se puso.
1: Pero todo quedó captado en video y aunque pudo lograrlo.
3: Léeme la tucha, por favor.
2: Recuerde, público maravilloso, quien le entiende la nota se lleva cuatro boletos para las luchas.
1: Pareciera,
2: que nos marque en este momento. Quien le entienda la nota se lleva cuatro boletos para las luchas.
4: Déjalo,
1: cállate,
4: contar.
1: Trujillo.
5: ¿Para qué cosa de quién?
1: Aunque pareciera difícil, el policía logró entender quién era el culpable. Y se lo llevó. Ah, es que radio.
2: Es radio, no te van a ver.
1: Claro. Entonces, esto fue hasta aquí mi No Te La Creo del día de hoy. Fue rápido, conciso y seguro para todos.
2: Y el resumen lo tiene Pablo Chagra. ¿Qué entendiste, Pablo?
4: Pues nada, que el policía pues hábilmente utilizó lo que vienen siendo sus capacidades para interpretar una pelea en lenguaje de señas.
2: ¿Y quién fue el culpable?
1: Pues inclusión. El más grosero.
2: Ah.
4: ¿Y qué hizo? Okay.
1: Hizo una seña con el dedo del medio.
4: Ahora que
1: entonces dijo, él es el culpable.
2: A Britney señal.
1: Ándale.
4: Una cosa así, bueno. Continuamos con
1: el
4: más.
1: Caracolito de la
2: mano. En el show de la mejor.
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2: Las 6:47. 6 de la mañana, 47 minutos.
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6 de la mañana con 51 minutos, las 6:51. Buenos días, son las clásicas del show de la mejor. Gracias por acompañarnos, dos manejando. Por favor, ponte el cinturón de seguridad y respete los señalamientos. Saludos a la gente del transporte público, a los amigos taxistas, los del Uber, los del Didi, la raza trabajadora. Buen día por la mañana, 6:51 en el show de la mejor.

0: 55 minutos después de las 6 de la mañana. 6:55, cochinilla. Buen día, carnal. ¿Por dónde andas? ¿Por dónde vas? Cuéntamelo todo, por favor.
1: Atención, atención. Primera llamada, mi querido Mapachito. Arrancamos el miércoles con todos los poderes, hermano. Y es que el día de hoy, la regaladora sale a las calles con vasos, edición especial de la mejor Pamboleros. Y por si fuera poco, boletos para el Consejo Mundial de Lucha Libre. Y que grites, la ruda, la ruda, la ruda, la rudos. Nos vemos. Hoy arrancamos 8:00 en la calle Canario, esquina con Felipe Ángeles. Esto en la colonia Bella Vista. Va de nuevo, Felipe Ángeles, esquina con Canario, en la colonia Bella Vista, alcaldía Álvaro Obregón. Nos guachamos 8 de la mañana, cállate con tu calca colocada y tu aplicación descargada, y además participa con nosotros el día de hoy en el chisme de tu colonia. Yo sé que eres chismoso, yo sé que en tu colonia hay chismes, así que cuéntamelos y cotorrea aquí nomás.

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4: En el show de la mejor, 7:01, 7:01. Ya viene el baile del gorila para que te prepares, ¿eh? Buenos días.

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1: ¡Muchachos, vamos a complacencia!
2: Oiga, comunícate con nosotros al 55-52-63-0977. ¿Sí? Te vamos a complacer el día de hoy.
1: ¡Qué guapo, o sea, se ve Pablo el día de hoy!
2: Lo estoy saludando y me avienta así la mano.
1: Me gusta la ovni de Pablo.
3: Me como de compadres.
2: No,
3: me saluda.
2: No, no. Es que iba a ver su vestuario, que se ve tan hermoso, tan precioso.
1: A ver, a Pablo tienes que saludarlo de beso. ¿Cómo que chocas?
3: Me da así, chica.
2: No.
3: Casi que quería que se escuchara así.
1: No.
2: Así quieres que se escuche, pero...
3: Déjame en paz.
2: Qué guapo te ves, Pablo. Es que te iba a decir, ¿quién te rompió tu camisa?
3: Gracias,
2: pero es
3: no
2: un
3: te la
2: look...
3: creo.
2: Bueno, ¿cómo estás con nosotros?
1: Vamos a complacencia, muchachos.
2: Al 55-52-63-0977 te vamos a complacer. Estamos totalmente vivos en el show de la mejor. Muy buenos días. ¿Quién habla? Hola, hola.
4: Hola, hola, Astrid.
2: ¿Cómo te llamas, mi amor?
4: Astrid.
2: ¿Cómo?
3: Astrid.
4: Astrid.
2: Astrid, ¿cómo estás, mi vida? ¿De dónde los marcas?
4: De aquí, de la Ciudad de México.
2: Ahora, ¿qué haces? ¿Qué estás haciendo?
1: Si hubieran puesto, no sé, mija, no, Lorena.
3: Pero están haciendo
2: riendo,
3: cosquillas.
2: Se está riendo. ¿Qué te están haciendo, Astrid? ¿Con quién estás?
4: Con mis hijos.
2: ¡Ay! ¿Cuántos niños tienes?
4: Dos.
2: ¡Ay! ¿Qué canción vas a querer? ¿Te vamos a consentir? ¿Y no quieres un tercero, mi amor?
1: ¿Son niños o niñas?
4: Uno y uno.
1: ¡Ah, qué padre!
3: No, esa risa no es de estar con los niños. Se me hace que eres de esas que trabaja y les pican las costillas y dicen, ¡hora, estate! Te va a regañar tu novia.
2: Yo soy bueno para hacer chamacos. ¿No quieres encontrar uno?
1: ¿Otro? ¡Ya párale!
2: ¡Ya, chulo! Quinto... El quinto no es malo. ¿Cómo dicen?
1: No hay quinto,
2: no hay
1: malo.
2: Quinto malo. Malo, entonces.
4: Ya, sí.
2: ¿Ya?
1: ¿Ah, sí? No,
2: la pura práctica. Como que dicen que sí, pero como que la tengo que convencer un poquito.
1: Justo.
2: Más. Jesús, suéltame un poquito más de música romántica, por favor.
3: Mejor suena la Macarena.
2: Astrid. Hola, mi cielo.
3: Hola.
2: Oye, Astrid. ¿Quisieras una Siphon You conmigo? ¡No es cierto, ya! ¡Astrid!
1: ¿Qué canción quieres, amor?
4: ¡Ay, quiero la de mi mayor anhelo!
2: ¡Ándale!
3: Si nos gusta.
1: ¡Ah, la Macarena!
2: ¡Sí, ya se despertó
1: Macarena!
2: ¡No! Esconde eso, porque mi mujer me va a regañar. ¡Astrid! Entonces, ¿a quién se la vas a dedicar?
4: A ustedes.
2: A ver, dedícasela al mapache, Astrid.
1: A ver, dime algo bonito.
3: Ahora que el mapache es tu mayor anhelo.
1: Venga. ¡Órale, Astrid!
4: Con mucho cariño para el mapache.
2: Tu mayor anhelo
1: de
2: es
1: dientes
2: que
1: para afuera, nomás lo digo.
3: Tan chiviada la Astrid, ¿y cómo tiene dos niños?
2: Sí.
3: ¿A qué hora fue?
2: Ella es de acciones, no de palabras.
1: Te mandamos un beso, corazón, buen día.
3: La risueña, le vamos a decir 7-11, muchachos.
1: En el show
2: de la mejor.

0: vibrato traes el día de hoy, Pablo.
1: Claro, claro.
0: Espero que el te salga increíblemente hermoso, así como tu playera hermosa y preciosa.
1: Oigan, ¿me permiten mandarle un beso a la Rurru que me viene escuchando?
0: Claro,
1: la madrina.
0: Que sí.
1: Que
0: a la Rurru.
1: Es la madrina y la Rurru. No, la Rurru es niña. ¿Qué te pasa?
0: ¿Quién es la Rurru?
1: Una niña que quiero mucho. ¿Sí? Oigan. Vamos a... ¿Cuántos UUs son?
2: Pues mándale saludos.
1: Ya le mandé saludos y que le mando un beso, un abrazo, una papachula de un conejo a la niña.
2: Besos, Rurru.
1: ¿Cuántos son? ¿Dos o tres?
2: Son cuatro. Ya dijo el público que son cuatro y el público nunca se equivoca.
0: Pegaditos.
2: Claro.
1: Pues ya,

0: pegadito. Sí, bien ligato.
1: Es que es como 3-4.
0: Ligato, exacto.
1: 3, pegándole a 4, 4 sin pasarse del 3.
0: Me gusta, claro. Me gusta. Venga, vamos con Trujillo. Vamos, Trujillo, desde arriba.
1: Dice:
2: vamos a bailar. Las manos hacia arriba, las manos hacia abajo. Y como los gorilas.
0: Trujillo, Trujillo. ¡Ay, Trujillo!
1: ¡Venga, Chulo!
0: ¡Mira, Jesús! ¡Te mira, sale Jesús. Bien bonito!
1: ¡No manches!
0: ¡Va, Chulo!
1: Voy.
0: ¡Dice!
2: Las manos hacia arriba, las manos hacia abajo. Y como los gorilas.
0: ¡Chulo! Mira, te estoy haciendo gárgara.
1: A ver.
0: Ahí les da otra vez, miren, chéquense. Una, dos, tres. Las puras gárgaras, ¿sí? Comunícate con nosotros al 55-52-63-097-7. ¿Y tú cómo le haces?
1: ¿Y tú cómo le haces? ¿Cómo le haces?
0: ¿Cómo le? ¿Cómo te gira la garganta?
1: La gente se puede poner creativa, ¿eh? Para hacer su
3: Obvio.
1: A su estilo.
0: Sí,
1: pónganse
0: perfecto.
1: Creativos. Venga, el show de la mejor. Buenos días. ¿Quién habla?
4: Hola, buenos días, Alejandro.
1: Hola, Alejandro, ¿cómo estás, carnal precioso?
4: Bien, gracias a ustedes.
1: Qué bueno, mi niño, contentos de escucharte. Venga, a cantar a la una, a las dos y a las tres.
0: Espérate, lo hiciste increíblemente espectacular.
1: Acá, mi

0: ¡Un aplauso a este hombre!
1: ¿Qué calificación le pones?
0: Yo le pongo un 8.5.
1: ¿Tú, Lolito?
2: 10. Para mí es un 10.
0: Lolita Cortés, así como está, yo como Emma Pulido.
1: Yo también le pongo un 10.
0: Un 10,
1: güey. Se rifó y nos hizo la mañana.
0: Otra llamada, ¿eh? Venga, Pablo.
2: El show de la mejor. Buenos días. ¿Quién está ahí?
3: Alexander.
2: ¡Ay, Alexander de toda la vida!
0: ¡Uno! ¡Una triple lavada!
3: Pa' loquear, pa' tú eres una pluma de guay. Hubiera el año de tu papá, nomás para empezar.
1: Alexander, ¿cómo estás? ¿Por qué no te habías comunicado con nosotros, Alexander?
3: Ah, porque no
0: tenías saldo.
1: No entraba la llamada, por
2: eso. Ah, ¿qué pasó? Te vamos a pasar el número de Chulo para que le hables directo.
3: Oigan, ayer tuve un partido en la escuela y metí más de 5 goles.
1: ¡Wow! ¡Alexander!
0: ¡Un aplauso, Alexander!
1: ¡Venga! ¡Felicidades, Alexander! Ojalá te lleve a la selección mexicana para el próximo partido contra Corea del Sur.
2: ¡Alexander, confirmado para el Juego de las Estrellas 2027! ¿Qué pasó?
3: Oigan.
0: Mande, bebé.
3: Y 2 goles se los dediqué a ustedes.
1: ¡Ah, qué bonito! No te creo, Alexander. ¿Hay video? ¿Hay prueba?
0: No, pero mira, con que él lo haya pensado, claro, lo haya sentido en su corazón,
1: a
0: con
1: ver,
0: eso.
1: ¿A quién se lo dedicaste? ¿Al show de la mejor?
3: Porque fue Chulo cuando jugaron el Juego de las Estrellas, para que perdieron.
2: Oye, justo en la llave.
0: Pero, ya fue una específicamente, lesión. ¿A quién se lo dedicaste, bebé?
3: A todos.
2: Eso. Oye, Alexander, ¿cuándo vas a venir aquí a la cabina a echar relajo con nosotros? Un día que no tengas
3: cuando
2: clases.
3: Me inviten, porque yo no sé dónde están.
2: Bueno, vamos a
0: en
2: checar.
0: En tu corazón. Estamos tu adentro mente. De tu radio. Ahí estamos. Ahí búscanos.
2: Y el app.
1: Abre tu carro.
0: Abre tu carro. Mira, rompe ahí el estéreo. Ahí nos vas a encontrar, ¿ok?
1: Ahí, el mapache vale. Sí cabe. Está tan chiquitito.
2: Pero venga, vamos con abrazo. El gorila.
1: Venga, Alexander.
0: Dale. Déjate. Dice.
1: Las manos hacia arriba.
3: Hacia arriba. Las manos hacia abajo.
0: Como los gorilas.
3: Y las...
0: Todo el mundo hace 4 solamente. Tú mandamos, hacías 3.
1: Te mandamos, no más bien.
0: Chulo.
1: Conté mal. Bueno, no es que los haga, pero.
2: ¡Te queremos!
0: Tú como
2: Alexander.
0: Jordi, contando mal.
1: No, yo lo dejo a que uno lo haga en público y se integre conmigo en las canciones.
0: Está bien. Otra llamada al show de lo mejor. Hola, buenos días. ¿Quién habla?
4: Hola, buen día.
0: Mi amor, te atiende el Chulo Calderón.
1: Ah, gracias por dejarme en la línea, mi querido Arturo Trujillo.
0: De
1: buenos
0: nada,
1: días, mi amor,
0: compañero.
1: ¿Cómo estás? ¿Cómo te llamas? ¿Cómo te llamas, mi amor?
4: Hola, me llamo Alma.
1: ¿Alma? ¿Salmita?
4: Sí.
1: ¿Sí me escuchas?
4: Yo vamos camino a la escuela.
1: Eso, pues aviéntate el gorila. ¿Y cómo dice?
4: Las manos
2: hacia arriba.
4: Hacia arriba, las manos hacia arriba. Y
0: Bien, yo le pongo un 7.
1: Pablito Chagra, ¿no? Le hizo como Pablito. A ver, Almita, nada más aviéntate. Otra vez.
2: Qué cosa.
0: Que... Es más, mira. Te vamos a complacer, Almita. Sí. ¿Qué canción quieres, mi amor?
4: Una de Julián Álvarez, la de. Todo lo tienes, dedicada.
0: Lo tienes
2: esposo,
0: todo.
2: Eso no es de Lenny, se la dedicas a mi esposo, qué bonita. Cuánto
1: todo
2: amor.
1: Lo fue, ¿no? Ah, no.
2: Todo lo tienes.
0: Lo tienes. Lo tienes todo. Va, aquí te lo dejamos, ¿vale?
2: Oigan, me están llegando.
1: Esa ni se la sabe.
4: Gracias.
2: A ti te mandamos un beso, gracias por llamarnos. Me está llegando un mensaje de las redes sociales que dice Chavo Félix. Lo que yo entendí del Noti la Creo fue que el policía actuó sin mediar palabra.
1: Ah, para
2: que.
1: Ah,
2: la gente sí lo entiende.
1: Para que veas que la gente está contigo.
2: Cáncer, el día de hoy, Cáncer, a ti te va a agarrar o el grupo de los colombianos cuando ganen el partido. Y te van a volar por los aires.
0: Mientras no sean los colombianos que prestan dinero a todos.
2: Ah, no.
1: Son los que cobran.
2: No, los que van a festejar el triunfo de su selección.
0: Ya repitieron 20 veces.

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1: ¡Gracias, Leito! ¿Quién se arranca, muchachos?
2: Yo creo que Pablo Chagra. Pablo, ¿tú crees que hoy?
3: ¿A poco? Mira lo que me dice después de que lo dejaron plantado.
1: Para que veas. Plantado.
3: Pues
2: mi
3: que
2: bebé,
3: llega.
2: Mi cielo,
3: te voy a contar un
2: cosas
3: chiste,
2: que hacer.
3: Amigo Mapache.
1: Amigo
3: que,
1: Pablo,
3: que
1: adelante.
3: Llega un borrachito, ¿no? Y que llega así que. Así droga a su casa y entra como a las 3 de la mañana. Y entonces su mujer sale y le dice: ¿pero tú qué haces llegando a estas horas y ve cómo vienes de borracho? Permítame, te voy a hacer una cosa. No te enojes. Me agarraron a tubazos.
4: ¿Qué? ¿Cómo? Pero, mi amor. ¿Estás bien? ¿Cómo que a tubazos?
3: Sí, mi amor, mis amigos me decían, ten tu vaso, ten tu vaso.
1: ¡Ten tu vaso! ¡Sí me gustó! ¡La, la, la, la, la, la, la! ¡Sí me gustó! ¡Sí me gustó! ¡Venga, chulo! ¡Chulo!
2: Oigan, ¿qué creen? Ahorita seguiríamos en el paraíso si Adán y Eva hubieran sido chinos.
3: ¿Ahora qué chinos?
2: Sí, ¿por qué? Porque no se hubieran comido la manzana, se hubieran comido la serpiente.
1: ¡No! ¡No, no! No. Sí me gustó. Sí me gustó. Me acordé de un chiste de chinos. Era una china enfermera.
2: Ok, a ver.
4: Ya, ya lo estás actuando,
1: sí, güey. No, así tengo los ojos, menso. Así tengo los ojos. Era una china, entonces estaban en el hospital, ¿verdad?
3: Ajá.
1: Y sale la chinita a la sala de. A la sala de espera, dice.
2: De un hospital.
1: Familiares de señor. Pablo Chagra. Y ya, yo, ya sabes, el tío con el que embarcó ayer, ¿no? Y todos así, ¡hey, nosotros! Le informamos que su familiar se mudió. Y todos, ¡no! ¡No! ¡No me joda! No, no me joda, ni me jodó, ni me joda. Se mudió.
3: Cancelado, babuso. Oigan, ¿cómo se dice? Me robaron la moto en chino.
1: ¿Cómo?
2: ¿Cómo?
3: Ya no veo mi Yamaha.
2: ¿Cuál es el pescado que hace shh?
1: ¿El pescado que hace
2: ¿Cuál?
3: El pescado frito.
4: Llámenos a cabina, mándenos un audio con lo mejor de su chistes, para que pues, nos riamos un rato a gusto, ¿no? Entre todos, digámoslo de alguna manera, nos hagamos felices.
2: ¿A qué número se tiene que comunicar, Pablo?
4: Ya, la gente se lo sabe, el show de la mejor, buenos días.
5: Bueno.
4: Hola, ¿cómo te llamas?
5: Sí, somos Eric y Cristian.
4: Otra vez, mire. Ah, ya están como Alexander.
2: Está bien.
4: Eric y Cristian, échale, pues, vénganse sus chistes.
5: ¿Qué? Nada.
4: Pues nada, es un pez, obvio.
1: Y nadaron.
4: Venga, el otro.
5: ¿Por qué podría ser un problema a una cumple de un fantasma?
4: A ver, otra vez,
3: porque se corta un poquito.
2: Te va la señal.
5: ¿Por qué podría ir sin problema a una fiesta de cumpleaños de un fantasma?
3: ¿Por qué? ¿O
2: por
3: cómo?
2: Qué?
5: Porque sería el alma de la fiesta.
4: ¡Oh! ¡Sí me gustó! ¡Te mandamos un abrazo,
2: no,
4: hermanito!
2: No fallen su lógica, ¿eh?
4: Sí son hermanos, ¿verdad?
1: Eso. Ya, dice que ¿qué te importa? Que tú no te marcas.
2: 80-032-977, mandamos tu audio. Hola, hola, el show de la mejor.
6: Hola, buen día, chiste.
1: Venga.
6: ¿Ustedes saben qué se pone Superman después de bañarse?
1: ¿Qué se pone?
6: Su perfume.
1: ¡Oh!
6: ¿Y saben cómo pasa Superman entre la gente?
1: ¿Cómo?
6: Pues con su permiso.
4: Eso sí no me lo sabía. Muy bien, sí me gustó.
2: ¿Sí?
4: El del perfume ya me lo sabía. Digamos pues sí.
2: Wow, gracias. 8, bueno, vamos con una llamada. 55-52-63-097-7.
4: Hola, ya se lo saben, ya marcaron.
7: Hola.
4: Hola, ¿cómo te llamas, princesa?
7: Ivana,
4: preciosa, ¿cuántos años tienes?
7: 8.
4: 8 añotes. A ver, cuéntanos tu chiste.
7: Van al circo y dice el payasito, a todo lo que tienes que hacer, tienes que decir picharón.
2: Ajá.
7: ¿Cómo te llamas? Ivana.
2: Oh.
7: Y dice tu mami que ya perdiste. Yo bonito la pata de cielo aquí, ¿quién te lo compró? Mi mami.
4: ¿Qué fue?
7: Te llamas chicharrón.
2: Oh.
7: ¿Cómo se llama tu escuela? Chicharrón. ¿Cómo se llama los tenis? Chicharrón. ¿Qué te mandan en el recreo? Chicharrón. ¿Qué te mandan a desayunar en la escuela? Chicharrón.
4: ¿Puro chicharrón?
7: ¿Qué haces cuando vas al baño? Taca.
1: ¡Ah!
2: ¡Qué bonito! bonito chiste.
1: Me sonaba como la de ya, ya, tú te amo, tú me amas. Ya, ya,
3: te conectas de besos, hermano.
2: ¿A quién le quieres mandar saludos? Chicharrón. Ah, no es cierto.
6: Te amo. Siento el corazón. Me amo, te amo.
3: Me amas, chicharrón. El show de la mejor.
1: Hola, ¿quién habla? El show de la mejor, buenos días. Ahí está, mira, pero no contesta. Hola, carnal, bájale a tu radio. ¿Cómo te llamas?
8: Daniel.
1: Dani, adelante con tu chiste, Dani, venga.
8: Ustedes ven el reazo en los chistes. ¿Ah? ¿Ustedes saben cómo meten un elefante a un refrigerador?
1: ¿Cómo?
8: Pues abres la puerta, metes al elefante y cierras la puerta. Hay una reunión en la selva. Van todos los animales. Ajá. ¿Qué animal faltó?
2: El elefante, porque está en el refrigerador.
1: No le mates el chiste.
2: A ver, no, ¿cómo manches. Meten una jirafa al refrigerador?
3: Pues le abres la puerta, la metes y le cierras igual que el elefante.
2: ¿Cómo? Abres la puerta, sacas al elefante y metes a la jirafa.
3: Ay, no, ya cállate. Póngale mis canciones. ¿Qué rolita me traen hoy?
1: Mira, esta te va a gustar.
3: A ver.
1: Se llama Rumores de Joan Sebastián.
3: Uy, ¿será que al dejarte sola encuentras un nuevo amigo?
1: Continuamos en el show
2: de la mejor.
1: 7:30.
2: 15 grados.

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7: Muy buenos días, muchísimas gracias. Ya tenemos la información vial de este miércoles 17 de junio. Por ahí se espera una temperatura máxima de 20 y una mínima de 14. Con alta probabilidad de lluvias durante la tarde-noche, además de cielo mayormente nublado en la gran parte de la Ciudad de México. En la vialidad encontramos carga vehicular en circuito interior desde Las Razas y Chapultepec. Avenida Insurgentes, en ambos sentidos tenemos tránsito lento. Calzada Ignacio Zaragoza con avance lento rumbo al oriente. Viaducto Miguel Alemán con asentamientos desde Patriotismo hacia Tlalpan. Periférico con carga moderada en varios tramos. En el metro tenemos alta afluencia en la línea 1, 2, 3, 8, 9 y B. Se recomienda anticipar los tiempos de traslados y permitir el descenso antes de abordar. Hoy no circulan los vehículos con engomado rojo, terminación de placas 3 y 4, holograma 1 y 2. Esto es en un horario de 5 de la mañana a 10 de la noche. Si comienza la lluvia, enciende las luces bajas, aumenta tu distancia de seguridad y evita frenados bruscos. Síganme en mis redes sociales como El Cheto Treviño y continuamos en el nuevo Show de la Mejor. ¡Vámonos!
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0: anda.
1: Guapo, dice. Guapo.
2: ¿No traen lo suyo?
0: Hermosos.
1: No, los
0: preciosos.
1: De la
0: adelante.
3: Tercera llamada. Arrancamos con el equipo completo. Saludo al Mapachito, al Pablito Chagra y al Chulo Calderón. Muchachos, el día de hoy la regaladora viene a jugar el chisme de tu colonia, ¿sí? Y es que queremos andar de chismosos desde la calle Canari, Felipe Ángeles, en la colonia Bellavista, Alcaldía Álvaro Obregón. Nos vemos 8 de la mañana.

Mañana arrancamos con el chisme de tu colonia. Por ejemplo, yo les tengo un chisme. Resulta y resalta que el Chulo Calderón, oye, que anda queriendo empeñar ahorita las carillas, que porque quién sabe qué, que tiene unos gastos que otro tengo nuevo bebé, gastos. Algo así. Bueno, ese es el chisme de mi colonia. 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
18: Muchachos, 7:43 en el show de la mejor.
19: ¿Quieren la temperatura? 15 grados.
20: Muy bien, ¿y el tráfico?
18: Aunque no le quisiéramos ya la
20: Reforma vista. Libre. Libre, porque cerraron.
17: Aries.
20: Aries, el día de hoy, Aries, a ti te va a caer algo mal y no vas a llegar al baño.
18: No manches.
19: Así es, Aries, levante la mano.
20: La Monse.
18: No llegó. Aquí está la sangrona con los parras, así se llama.

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0: Y recuerden que la clave ganadora es Yo Gano con la Mejor y Atlas del Descanso, el show de la mejor. Buenos días.
7: Hola, buenos días.
0: Hola.
7: Yo escucho la mejor 97.7 y gano con
0: colchones
7: Atlas.
0: Wow. ¿Cómo te llamas?
7: Sergio Núñez.
0: Sergio Núñez, ¿de dónde nos llamas?
7: ¿Cuál es?
0: ¿De dónde nos llamas?
7: Aquí del Estado de México.
0: El Sergio, oye, ¿y a qué te dedicas con esa voz tan peculiar? ¿A qué te dedicas?
1: Mandé, dice.
0: No te chivies, no te chivies. Aquí estamos a gusto. ¿A qué te dedicas? Ah, por eso.
5: Órale.
0: ¿Qué vas a querer boletos, mi Sergio?
7: ¿Mandé?
5: ¿Qué vas a querer? ¿Qué estás bien menso? Ya, órale.
1: ¿Para qué quieres otra boletos, llamada, compadre?
0: No, tus boletos, ¿para qué quieres?
5: Ya ves, estoy diciendo que otra llamada.
0: ¿Es neta?
5: Sí,
0: Sergio.
5: Se fue. Como que tiene mala cobertura, ¿no? En el teléfono.
0: Sergio.
1: No tenía señal. Buenos días.
5: No ha registrado su línea.
1: Hola, hola, buenos días. ¿Quién habla? Hola, hola, buenos días. Hello, how are you? Good morning. Hello.
8: Buenos días.
1: Hola, señora, oh, ¿cómo está usted?
8: Estoy esperando a Kun, ¿no?
1: No, no va a venir.
0: Se va a quedar esperando, mi tía.
1: Y se va a quedar porque se va a Dubai. Buenos días, señor. El show
8: pues
1: de la mejor.
8: Qué cuneno.
1: Hola, hola. Buenos días, el show de la mejor. ¿Quién habla?
9: Hola, buenos días, Edgar. Yo escucho La Mejor y gano con Atlas del Descanso.
1: Bueno, está bien, mi querido Edgar. Oye, ¿para qué vas a querer boletos?
9: Para la lucha libre.
1: ¿En serio eres rudo, técnico o exótico?
9: Muy rudo.
1: Muy. Ay, a ver, te escucha. A ver, te paso, Pablo.
0: Ay, del 1 al 10, ¿qué tan rudo?
9: Un 11.
1: Oh, a wow. Ver, entonces si eres tan rudo, ¿qué llave le harías a Pablo Chagra?
5: Arriba de un colchón Atlas.
9: Una quebradora doble. No,
0: espérate, ¿cómo cuánto mides?
9: 1.60.
1: Ay, lo
0: más aburrido. Oye, espérate.
5: Yo mido 1.63 y también me aventuras marometas bien chidas.
1: Sí, ¿no? Pero tú eres como a Lushi, ¿no?
0: Espérate. Va a ser como el místico contra Martita Villalobos. Espérame. Espérame, déjame seguir. Oye, ¿eres papá?
9: Sí.
0: ¿No te quieres registrar para el rally?
9: Ah, también.
0: Pues sí, de una vez para que ganes.
5: Ahí te registramos.
0: Ahí para que me cargues.
5: Pero muy boletos, ¿para qué vas a querer?
1: Para la lucha, dijo.
0: Ah, pues ya
1: eres
0: ganó.
1: Muy rudo. Ya
0: ganó.
1: Estos boletos
0: son tuyos.
9: Muchas gracias.
0: Te van a hacer un abrazote.
1: Una más. Mega rudo, ¿eh?
5: El show de la mejor. Uf. Buenos días. ¿Quién habla?
10: Uf. Hola, habla José.
5: Hola, Pepe, ¿cómo estás?
10: Bien, bien.
0: ¿Tú escuchas qué?
10: La mejor, 97.7 con Colchones Atlas.
5: ¡Eso! ¡Vientos, Pepe! ¿Dónde nos escuchas, José?
10: De aquí, de Coajimalpa.
5: ¿Vientos? ¿A qué te dedicas, José?
10: Soy estudiante.
5: Ay, ¿cómo es esa voz? Pensé que era un señor ya.
2: Sí, yo también.
5: ¿Cuántos años tienes?
10: 23.
5: ¡Hora!
2: Ah, tienes voz como de tianguista. ¡Hora!
5: ¿Está bien? Oye, carnal, ¿boletos para qué vas a querer, mi niño?
10: Para el Trono de México.
5: Bueno, pues entonces te vas a lanzar a la Nicolás Romero.
2: Oye, ¿y qué estudias? ¡Venga! ¿Qué estudias?
10: Estoy en la universidad.
2: ¿Pero qué estudias? ¿Qué carrera?
4: ¡Menso!
10: Ya, estoy estudiando para alimentos y bebidas.
6: Ah, muy bien.
2: O sea, ¿para bartender?
5: Para vender tacos de canasta no ocupas tanto, amigo. O sea, déjalo en paz.
2: Te vas a graduar rápido.
6: Vas a ser un gran profesional, vas a tener un gran restaurante.
5: Te deseamos lo mejor, carnal.
6: Hasta te vamos a complacer.
10: Gracias.
5: Es que nos está viendo por su radio y no por el teléfono. Sí. Por eso tiene un retraso.
6: También hasta aquí la boletiza con Colchones Atlas.
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10: Esto es el Chiquitín de Duro y a la Cabeza. Yo soy Miguel Ángel Fernández y te informo en un minuto. El Papa León XIV expresó su deseo de visitar México y, por supuesto, la Basílica de Guadalupe dijo que espera que no pase demasiado tiempo para concretar una eventual visita apostólica a la nación guadalupana. La presidenta Claudia Sheinbaum negó que exista un plazo definido para que el Departamento de Justicia de Estados Unidos entregue pruebas sobre las acusaciones contra 10 mexicanos, incluido al gobernador con licencia de Sinaloa, Rubencito Rocha Moya, el que vive feliz y tranquilo. Dijo la presidenta, es solo una petición de detención urgente con fines de extradición. No es un procedimiento formal de extradición judicializado. El Secretariado Ejecutivo del Sistema Nacional de Seguridad Pública informó que los homicidios dolosos en México han registrado una reducción del 46% entre septiembre del 24 y mayo de este 26. Así lo indica el más reciente reporte de incidencia delictiva con fecha 31 de mayo.
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3: Mi gente del show de la mejor, aquí tienen siendo las 8:02 de la mañana. Zapatos de tacón bronco. Wow. Aquí nomás. Wow. 97.7.
2: Leo.
3: Leo, el día de hoy a ti, Leo, se te va a romper el tacón y te vas a torcer el tobillo.
12: No manches. Pobre
3: ¿sí,
12: Leo.
3: ¿Sí?
12: Ay, no.
3: Es 15, primer

0: Ahí quedó precisamente. Zapato de tacón. Gracias, son ustedes muy amables. Gracias, gracias.
1: La Bacha y el Cerillo en...

0: momento mundialista, que disfrute, que goce, que deleite estar viendo este mundial, lelele. Sí, muñequito, comenzamos con lo que viene siendo el grupo I, donde Francia hace historia con Kylian Mbappé haciendo hartos goles, güey.
1: No, qué momento el de Francia, contra Senegal. 3-1, doblete de Mbappé, histórico, se convierte en el máximo goleador de la selección de Francia de todos los tiempos. Y pues ya casi al último, pues cayeron 2 goles, ¿va? Uno de Mbappé de Senegal, el de la honra, el 90+5, y luego al minuto Mbappé mete el otro del Nau. Ah, bueno.
0: Y después Irak se había puesto respondón, le había empatado a Noruega haciendo su primer gol en la historia de los mundiales. Bueno, historia reciente, porque hacía 40 años que no hacía un gol. Y pues finalmente Irak había hecho uno, estaban empatados 1-1. ¿Y qué pasó?
1: Otro de las grandes estrellas europeas, Erling Haaland, el fenómeno. Este noruego grandotote, gigantote, vikingo, también hizo su doblete, 2 goles a Irak. Marcador final, Irak 1, Noruega 4.
0: Y en el grupo J, qué bárbaro, qué bárbaro. O sea, histórico. Todavía Mbappé no terminaba de soplarle a las velitas por celebrar que ya estaba dentro de los mejores goleadores del mundial, empatado con Messi, cuando llega la pulga.
1: ¡Grande la pulga, Messi! También histórico, 3-0 Argelia. El portero de Argelia es el hijo de Zinedine Zidane. Y no sintió lo duro, sino lo tupido. O sea, el Zinedane chico, o sea, nació en Francia, pero se naturalizó argelino. Y juega en la segunda división en España, Daya, con el Granada. ¿Qué no ahí jugaba Paco Memo? Le ha de haber heredado las malas vibras ahí en ese vestidor. Pero bueno, Argentina, 3-0. Ya Austria le pega 3-1 a Jordania, convirtiéndose Jordania en el segundo equipo asiático en perder.
0: Pero atención, qué chidito los partidos que son, serán y fueron. Portugal contra el Congo. Cristiano Ronaldo tiene toda la oportunidad del mundo, o lo que le den las piernas, pues ya está mayor el señor.
1: A las 8 de la noche, Uzbekistán, otra de las selecciones asiáticas, va contra Colombia de Conmebol en el Estadio Ciudad de México. ¡Uy!
0: Y Uzbekistán contra Colombia, muñeco. ¿Vamos a ir o no? ¿Te mandaron los boletos o cómo quedó todo?
1: Carnalito, a ver si los boletos no nos salen chuecos como le salieron a un señor el día de la inauguración. 80,000 baros pagó el señor por boleto y me lo estafaron, chale. Grupo L, Inglaterra, siempre es favorito, ¿verdad? Inglaterra contra Croacia. Este partido también es de los chidos en la primera jornada. Allí en Dallas, a ver cómo se pone. Y 5 de la tarde gana contra Panamá allá en Toronto, Canadá. Pero bueno, carnalito, ya vámonos. Deja de estar de polémico barato. Mejor no sabías de decir por qué te dicen el cerillo.
0: Si Messi hace otros 3 goles en esta fase de grupo, les digo.
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4: las 8:08.
5: 16 grados. Cita. ¿Qué? El coyote y su banda, vámonos. Seguimos en el show.
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0: revés.
1: Muchachos, vámonos a la rola al revés porque tenemos la papachanga.
2: Para que veas.
1: Papachanga.
2: Es papá, porque le vamos a celebrar a todos los papás y llévate una mesa VIP para 4 personas en la papachanga. Esto es la rolita al revés. Comunícate con nosotros al 5552-630977. Verdaderos fans, fans.
1: Oigan, próximo 24 de junio, 5 de la tarde, en Agustito, cantando en vivo Max Peraza. No. Así que imagínate llevar a tu papá. Comer, a disfrutar, la foto con Max.
2: Aparte, mira, él es el dueño, el mesero, claro, el que te va a poner las rolitas, él te va a atender, te va a cantar al oído.
1: Si te emborrachas, él te va a cargar hasta tu casa.
3: Claro, él te lleva.
1: Es el viene.
2: Eso es lo que sí te creo. Con ese enorme tamaño que tiene mi querido Max, que no cargue a...
1: Con esas manotas.
2: Ah, bueno. Malo para ser portero, pero qué bien canta mi querido Max.
1: Ay, déjalo. Abrazo, Max Peraza. Qué chido que sé.
3: ¡Llame, mi gente!
2: La que está arriba con nosotros. De tu preo más alto,
3: ¿no? Está más alto. Es raro que yo sienta a alguien más alto y sea que llegó, yo no lo conocí en persona y yo...
2: ¿Y lo sentiste bien? ¿Alto?
1: Wow. Yo creo que sí te carga, ¿eh? Sí te carga Max Peraza.
2: ¿Quién? ¿Quién ganará en una pelea entre tú y él?
3: Él.
1: Así como una lucha de sumo, así en calzones.
3: No. Yo ahí sí me dejaba ganar.
1: ¿Sí?
3: Sí perdía. ¿Sí? Oigan, bueno, ya llámenos al 5552-630977, el show de la mejor. Buenos días.
4: Sí, buenos días.
3: ¿Cómo te llamas?
4: Eduardo.
3: Edgardo.
2: Eduardo.
4: Eduardo.
3: Ah, Eduardo, la lista de toda la vida. ¿De dónde nos estás llamando, Eduardo?
4: Bueno. Ah,
3: ¿de dónde nos llamas?
4: De Whisky Lucan.
3: Ah, muy bien, Whisky Lucan, estado de Mets. Oye.
2: Oye, eres padre de familia para empezar.
4: Claro, de dos.
1: ¿Eh?
4: Que sí, de dos hijos.
3: Ah. ¡Eso! Oye, ¿no te quieres registrar para el rally? Ser Team Chagra para que ahí vayamos al mercado y corramos y hagamos el mandado.
1: Y así fue un...
3: Es de veras, no te burles de mí. Oye, mi querido Eduardo, ¿qué tan fan eres? ¿Qué tan fan así del 1 al 20
1: de Max Peraza?
4: Un 60.
1: Ah, bueno, entonces dale chance a uno de 80 para arriba. Gracias. Bye.
3: Déjalo. No, no, aquí está tu rolita.
1: ¡Al revés!

0: Está difícil.
1: Dale un pedacito.
0: ¿Cuál
1: más
0: será? ¿Cuál es, carnal? ¿Quieres otro pedazo?
1: Ahí está.
0: Con eso.
1: 5, 4, 3, 2.
0: Jalón de la luna. 1.
2: ¿Nadie como tú?
0: ¿Nadie como tú?
1: No.
0: Ay, hijo, nadie como tú para regarla. Ay. No es esa. Te mandamos un abrazo. Cuídate mucho.
1: No puede ser. No pudo. Vas, mapache.
0: El show de la mejor. Buenos días. ¿Quién habla?
3: Buenos días.
0: Hola, hermoso.
3: Andrés, yo escucho la mejor, 96.7.
0: ¿Cómo te llamas, perdón?
3: Andrés,
0: ¿listo para participar por esa mesa VIP o qué, carnal?
3: Eso esperamos.
0: ¿Eres papá?
1: ¿Hijos o no?
3: Pues, un
1: 99.9.
0: ¿Qué?
3: ¿Qué? Fan.
0: Ah, fan, es que va retrasado en las respuestas.
1: Le preguntamos que si tenías hijos.
3: Sí, tengo dos hijos.
1: ¿Y cuántos tienes regados por todo el mundo?
3: Pues, que yo sepa, todavía ninguno.
1: Ay, qué aburrido.
0: Ay, ¿a poco nunca has regado así?
1: Sí, da.
0: Hijos. Todos.
1: Déjalo.
4: No, ¿estás listo para tu rolita al revés?
1: Demasiado. ¿Eh?
0: Bueno, pero ya, ¿no? No, echamos cafecito. Este es tu rol. Ay, me colgó.
4: ¿Colgó? No.
0: Es que ya le estaban buscando trapitos al sol. Cualquiera cuelga, o sea. No manches.
1: A ver, pregúntame algo.
0: Chulo.
1: Ya me voy, bye, gracias. Buenos días, el show de la mejor. ¿Quién habla?
5: Hola, Raúl.
0: Bájale a tu radio.
1: Raulito, bájale a tu radio. Escúchanos por el teléfono. Por ¿cómo estás, Raulito? ¿Eres papá?
5: No.
1: ¿No? Ah.
5: Voy a llevar a mi papá.
1: Ah, mira.
0: Bien bajado ese balón.
1: ¡Oh! ¡Trujillo!
0: Me debes un chocolate.
1: Hola, señores. Bueno, vámonos con tu rolita al revés. Y esto dice. Ya, con eso.
4: ¿Cuál será?
1: ¿Será acaso que tienes la respuesta?
0: ¿Amor?
5: ¿Será?
0: ¿Cuál es?
5: ¿La de será?
4: ¿Será qué?
1: ¿Será qué?
0: Ahora.
5: Vuelvo otro pedacito. Uno más.
0: Venga.
1: Así de largo. Órale. Más.
4: Ah, yo era
1: largo
4: que
1: el pedacito.
0: ¿Cuál es?
1: Ya, con eso. 5, 4, 3, 2, 1.
0: Pelas.
1: El amor de mi vida eres tú, mapache. ¿Qué pasó?
4: No, pues es que.
0: No, está bien.
1: Ya, cero.
0: Pero también eso está bien difícil.
4: ¿Será que le atinó?
0: Esa ni Max Parazas se la sabe, yo creo que ya.
1: Si le pones una de Julián.
4: Están manchando. El show de la mejor. Buenos días. ¿Quién habla? Hola. Ay, bájale al radio para que nos oigan.
6: Buenos días. ¿A qué hora llega Kuno?
4: No va a venir. Ay. Oigan, bájale al radio. Buenos días. ¿Quién está ahí? Hora que fue. Vámonos ya. Ya hay que guardarlos. ¿Fan, verdadero fan?
1: Para mañana.
4: Vamos a poner, ¿qué rolita al revés era?
1: Será el amor.
4: Aquí está.
0: Y aquí te la dejamos en el show.
4: Te la dejo.
0: 8:17, buenos días.
1: 16.

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3: Chiquitita. Me gustaba la de los crema.
4: Sí, la crema. La nena.
3: No se la puede, no,
4: cámbiame la crema, ¿no? Extrañamos al locutor que lleva más crema que unos tacos dorados.
3: La crema de siete machos. Él es el único locutor.
5: Ese es un perfume, baboso.
3: Es una crema también. Mira. Ya le estamos. ¿Va? ¿Ya se puede?

0: cantan crema. Él es el único locutor que quiere crema, pero en toda su espalda.
1: El único locutor que puede faltarle todo menos crema. Él es...
0: El único locutor que le echa tanta crema a todo lo que dice. Él es... Arturo Trujillo.
1: El cremoso, digo, el mapache. Gracias, compañeros de sector y de partido. Vámonos con mis batallas. En esa esquina aparecen los Askis. Ay, te extraño, Raciel. Regrésate acá, a la mejor. Qué bárbaro.
2: Si no la van a poner.
1: El tema se llama Ay, el amor. Qué cosa tan rara el amor. Alegría y desilusión. Esa.
0: Hazlo tú, si no.
1: Qué
0: si no
1: cosa
0: lo hacer,
1: tan rara el amor. No manches. Ahora entiendo por qué hizo corajes Laura allí.

0: contra los Huskies. Se llama Hay el Amor. Ahora sí, ¿quién ganará? ¿Quién ganará? Que nos marquen 55-5263-0977 en el show de la mejor,
1: pero
0: ¿no?
1: Quisiste sacar al Dani, ¿verdad?
0: Ahora yo.
1: Uno más a tu lista, Jesús.
2: ¿Cuándo regresa Raciel?
1: ¿Cuántos más, Jesús?
0: Qué bárbaro, ¿no? ¿Quién habla? Hola.
3: Hola, hola, mapache.
0: Hola, hermoso. ¿Cómo te llamas?
3: Luis.
0: Luisito, ¿por quién votas, mi niño chulo? ¿Los Huskies o los Yes Yes?
3: Está difícil, pero esta mañana nos vamos con los Yes Yes.
0: ¿Por qué decidiste que los Yes Yes?
3: Por el verde de tus ojos, chiquito.
0: Gracias, hermoso. Son lagañas. Son lagañas.
1: ¿Son verdes?
0: Son las.
1: Yo creo que.
0: Te mando un beso, Luis.
1: Verde nomás tiene. El Asifon You. ¿No quieres más cremita, Luis? ¿No le quieres poner crema al mapache?
3: Ahí te llevo una crema especial.
0: Ay, Luis.
1: ¿Para qué?
3: Para allá donde te platiqué.
1: Para el Asifon You.
0: Está bien fuerte ese programa, neta. No sé en qué momento mis compañeros se volvieron tan.
1: En el momento que entraste.
0: Y corriendo.
1: En el momento que entraste.
0: Yo qué programa. Culpa tengo. Vamos con otra llamada.
2: La policía, porque los miércoles se me acaba el tiempo.
0: Sí, hola. Buenos días, ¿quién habla? ¿Cómo te llamas, carnal?
4: José Ramírez.
0: José.
4: De Mercado Puebla.
0: José Ramírez. ¿Cuántos años tienes, José Ramírez?
4: Nada más 56, mapache.
1: Es el de la cocina Rosita.
0: ¿Eres de cocina Rosita?
4: Exactamente.
0: Ay, mándenos otros tacos, ¿no? Porque estaban bien
1: nos
0: buenos.
1: Nos ha mandado nada.
0: Ah, no, ¿no era él? No. Ah, mándanos algo. No nada más los de la regaladora son locutores, ¿eh? También nosotros, o sea.
1: Nos quedamos okay, esperando perfecto. El desayuno en Nezahualcóyotl. ¡Ay, este es el que no cumple el de Nezahualcóyotl! Mira, si no lo resuelvo yo, nos hubiéramos quedado
0: ver,
1: con
0: algo. ¿Le depositaste algo?
1: ¿No les llegó tamalitos?
0: ¿Le pagaste algo?
4: Pregúntale al Chencho, ¿por qué no vino?
1: El acuerdo no fue conmigo.
0: Mi carnal no trabaja de gratis, pues tiene que comer.
1: No, a ver. Mira, se está publicitando solo.
0: Está bien.
1: Mínimo unos taquitos nos hubieran caído ese día. ¿Qué tal el tamalito que te cayó ese día en Nezahualcóyotl?
0: Ah, deliciosa. ¿Tienes tiempo para remediar el daño, carnal, y enviarnos algo de aquí a las 10 de la mañana? Gracias.
4: A ver, ¿cuándo vienes para acá?
0: Cuando tú me invites.
1: Todavía quieres
0: bebé.
1: Que vayas.
0: ¿Por quién votas, gordo?
4: Vámonos por los Huskies.
0: ¡Los Huskies! ¡Estamos empatados, muchachos! Gol gana, gol gana, gol gana. Mañana juega la selección. El show de la mejor. Hola, ¿quién habla? Hola, hola.
5: Buenos días.
2: Ahora, ¿quién está allí?
5: ¿A qué hora llega Kuno?
1: Tú solito te
2: habla. Él se habla, se contesta.
1: Mi vida.
5: Hoy sí va a llegar Cintia o no.
1: Qué tierno.
0: Hola, ¿quién habla?
6: Buenos días.
0: Hola, ¿por quién votas, carnal? ¿Los Huskies o los Yes Yes?
6: O los Huskies.
0: ¡Ya ganaron los Huskies! Aquí está. Hay el amor con los Huskies. Abrazo, carnal. Cuídate mucho, muchachos. 8 de la mañana, 33 minutos en el show
7: de la mejor.
1: Pues qué Huskies.
0: Buenos días.

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2: Creo que ya es tiempo de ir con el
3: psiquiatra. Pablo Chara.
4: Vestir de blanco, no me refería a esto.
3: Vestido de psiquiatra.
5: Oye, sí, ¿por quién te rasgó? El único locutor que trae bien rasgada la camisa en vez del...
3: Y no solo la camisa.
6: No saben de moda. Esto ahorita está súper en tendencia.
5: ¿Sí? ¿En dónde?
6: En Corea.
5: Ah, pues vete para allá, ¿no?
6: Por Corea.
5: En Shade,
4: dice. En Corea. Claro, de hecho, ¿sí es de allí? ¿Sí es de allí? ¿Qué?
3: Señoras y señores, el locutor que ya se estacionó dentro de las instalaciones de MBS.
4: No digas, ¿qué tal que ahora me vienen y me esperan?
5: El único locutor que
3: ya
5: tiene
3: no pagó
5: tanta
3: parquímetro hoy.
5: Suerte que no le pusieron la araña el día de ayer.
3: Y no pagó.
4: No, 2 horas sin pagar el parquímetro, bendito Dios. No,
3: el único locutor que tiene sus vigilantes, sus halcones, la de los tacos le avisa, ya viene la patrulla ella.
5: El único locutor que gracias a él el día de hoy no está aquí mi bebecito. El cuna.
3: Por cuneno.
5: No, bueno, ¿quién?
4: ¿Cuál de los dos? Bueno,
3: aquí está Pablo Chagra.
4: Mi gente latino, buenos días. Tengan ustedes en la esquina azul. Nada más y nada menos que el potrillo de México, Caballero.
5: ¿Quién es la de Caballero?
4: Caballero.
7: Te lo juro. Sin pensarlo ni un segundo.
5: A ver, pídela a gritos.
4: Quiero la de Caballero. Y en la esquina amarilla, don Pepe Aguilar, con Mujeres como tú.

0: pasó Jesse Cervantes, va al baño.
1: El show de la mejor. Buenos días. ¿Quién habla?
0: Es que pasó ahí por el vidrio.
1: Ay,
0: pasó,
1: pensé que el jefe. Espérame, ¿quién habla? ¿Cómo te llamas?
2: Pame.
0: Bueno, ay, Pame, andas muy tranquila. ¿De dónde nos estás llamando, mi Pame?
2: De Tultepec.
0: Tultepec, ¿a qué te dedicas, Pame?
3: Estás de cohetes, ¿no?
0: Ven, déjala oír.
2: Mantenida.
0: ¡Ay, qué rico!
4: ¿Qué?
0: Ahora sí le dicen
4: mantenida.
3: Ah, yo pensé que hacía cohetes.
0: Qué padre, ¿no? ¿Por qué? Pues México, si tiene, ¿no?, quien le provea. Ella ahorita nos estás escuchando desde tu camita, vea que sí.
4: ¿Cuántos hijos tienes, mija?
2: Dos.
4: Ah, pues sí, le llega su beca. Pues sí.
0: Muy bien, Pame. Ejemplo a seguir, me encanta la actitud. ¿Votas por Alejandro Fernández o por Pepe Aguilar?
2: Por el papito de Alejandro.
0: Ay, ella quiere. No andes diciendo que el papacito, ¿qué tal que te dejan de mantener, hija?
3: ¿Quieres la de caballero, mi amor?
2: Sí, me gusta, ¿sí?, la de caballero.
4: Perfecto.
0: Es padre.
4: Se ve que sí le sabes, Luisita.
0: Te mandamos un abrazo, Pame.
3: Yo no le hablaba de la canción.
0: Gracias por llamar.
4: Besos.
0: Síganse.
5: Que sí le sabes.
0: Cállate. Síganse comunicando.
4: Ay. Ay. ¿Qué fue eso?
0: El marido. De la Pame. El show de la mejor. Llame ya. Usted díganos por quién vota el show. Buenos días. ¿Quién habla?
6: Hola, Nancy.
0: Eso, ¿de dónde nos estás llamando?
6: De Pachuca, Hidalgo.
0: Es, ay, unos pastes. ¡Halo! Que de su frijolito con chorizo, algo así, fondue. ¿A qué te dedicas?
6: Soy secretaria.
0: Ah, muy bien. Fíjate
4: en tu secretaria. ¿De quién?
0: ¿Te has enamorado alguna vez de un jefe?
4: La neta.
6: No.
4: ¿Cuántos años de secretaria, mi amor? ¿Cuántos años de secretaria?
6: 25 años.
0: Ah, qué
4: le tocaron las máquinas de escribir
3: y
4: a esta
3: nunca
4: mujer.
3: Alguno de

0: tus jefes te ha dicho, ¿qué onda? Pásale a la báscula.
1: La neta.
2: Ya, sí, en serio.
0: La neta.
3: Puro trabajo.
0: Ay, qué aburrida.
1: Nunca te aventaste así de que casi las ocho salto a la ducha.
0: No, eres muy profesional.
1: Sí tenés voz como de la Lupita, ¿eh? Sí tenés voz como que...
2: Oye, hermosa, déjala en paz. Ella es una profesional de la taquinomegrafía. Eso. ¿Por quién votas, mi amor? ¿Por Caballero Alejandro Fernández o por mujeres como tú?
3: Obviamente que por Alejandro.
2: ¡Eso!
0: ¿Tú también quieres la de Caballero?
3: Sí.
0: Perfecto. Pero que sea de mi jefe, dice.
2: Te mandamos un besote hasta Hidalgo. Gracias por llamar. Y aquí está, ganó rapidísimo. Él es Alejandro Fernández, el potrillo de México. Caballero, para todos esos que se enamoran.
1: Sí, porque el potro caballero
2: mujer,
1: es otro, ¿no?
2: Del ajeno. Hay un abrazo al potro, lo queremos mucho, claro que sí.
1: Que le va
2: a
1: muy bien
2: en su
1: obra.
2: A ver cuándo viene él, si viene.
1: El
2: aquí
1: potro,
2: está.
1: No como el cuneno.
2: 42.

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2: Señoras y señores, hoy con un ovni tipo Jack del Titanic, versión peruano.
3: No, mexicano. Grábame.
4: El día de hoy es Rose. Jack, porque está congelado en mi corazón.
2: Rose. Dibujando en los cortes comerciales. ¿Puedes enseñar tu dibujo hacia las redes sociales, por favor?
3: Estoy haciendo al mapa, che.
2: A ver.
3: Permítanme, lo muestro en redes sociales.
4: Él es el Ya quisieras.
2: ¿Ya quisieras qué?
4: Ya aquí las traigo.
2: Ya quisieras que hubiera llegado Kuno, pero te canceló.
4: Exactamente.
2: Aquí está Carlos, el chulo
4: Calderón.
3: Vámonos con mis batallas el día de hoy, familia. Que dibujando corazones y dibujaré en tu boda de Oscar Maidón.
2: Te pareces más Armando Hoyos.
3: Óigame, no.
2: Óigame, no.
5: Pero sin ese foto.
3: Mira, qué rolón. Mira, no más. ¿Cómo dice?
2: Te la sabes, a ver.
3: Quiero. A ver, espera, puso.
2: Dale.
5: Danza, una danza.
2: No te la sabes.
3: Bueno, quería la otra parte. Pero bueno, vámonos en la otra esquina con Lady Gaga de Peso Pluma.
2: Tampoco te la sabes.
3: También.
2: A ver, cántala. Qué vergüenza.
3: Oye, no tengo que saberme todas las canciones. Ni que
2: tampoco
3: fuera
2: Peso Pluma se las sabe, no la de entender.
3: Bueno, familia, comunícate con nosotros al 55-52-63-0-97-7. Buenos días, el show de la mejor. ¿Quién habla?
6: Bueno, Jesús.
3: ¿Jesús? No, Jesús está en el cielo,
4: ¿de
3: mi
4: Nazaret?
3: Amor.
6: Ya reviví.
2: Jesús está en la consola de audio.
3: Después de 3 días reviviste. Jesucito hermoso, precioso, ¿por quién vas a votar?
6: Por...
2: ¿Cómo le hace?
3: ¡Vamos!
6: Está difícil.
3: ¿Por qué? No, está muy fácil. Jesucito,
6: no.
3: ¿Tu boda o Lady Gaga?
6: Nah, Lady Gaga mejor.
3: ¿En serio? ¿Sí te la sabes?
6: Sí. Pues sí.
3: A ver, avienta tu pedacito.
6: Don Perino, Lady Gaga.
3: Ah, sí, ese fue un pedacito. Gracias, Jesucito. Te mandamos un abrazo fuerte y Lady Gaga lleva un punto.
2: ¡Venga!
3: Vámonos con otra llamada. Buenos días, el show de la mejor. Aquí el chulo Jack te contesta.
7: ¿Qué tal? Buenos días.
3: ¿Cómo estás? ¿Cómo te llamas?
7: Miguel.
3: ¿Cómo te llamas?
7: Miguel.
3: Ah, Miguel. Ah, yo entendí muy bien.
2: Miguel.
3: ¿Cómo estás? No, muy bien, Miguelito. ¿Por cuál vas a votar?
7: Por la de tu boda.
3: Ah, vamos 1-1, familia. 1-1 en el show de la mejor.
7: Gracias,
3: en esta llamada se define todo. 55-52-63-0-97-7. Buenos días. Aquí el chulo Jack. ¿Quién del otro lado de la línea? Espero sea mi Rose. Hola, ¿quién habla?
8: Joaquín.
3: ¿Por cuál vas a votar, mi querido Joaquín? Oye, ¿te puedo decir mi Rose en este momento?
8: Votar por tu boda.
3: ¿Ya? ¿Tu boda, en serio? ¿Estás seguro?
2: ¿Ya ganó? ¿Ya?
3: ¿Seguro?
2: ¡Que sí, ya, chulo, que sí!
3: No lo escucho,
2: que
3: pero bueno.
2: ¡Que sí, ya votó!
3: ¡Vámonos, señores! ¡Vámonos con tu boda aquí en el show de la mejor!
2: ¡Trépalo a tu Titanic!
3: Totalmente en vivo.
2: A tu tabla.
3: ¿Quieres ser mi Rose?
4: Ya, déjale escucharlo.
3: ¿Sí?
2: Jalo. Venga, no, 8:49 en el show de la mejor.
3: A ver, encuérdate, Pablito.

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3: Durante los cuartos de final de la Copa del Mundo de 1986, en el partido entre Argentina e Inglaterra, ocurrió uno de los eventos más alucinantes de la historia, la mano de Dios. A unos minutos de la segunda mitad del juego, el legendario futbolista argentino Diego Armando Maradona anotó un gol con la cabeza. Y con su mano izquierda, las cámaras captaron ese momento y también la reacción del futbolista que miraba de reojo al árbitro y al juez de línea, pero que acabó por relajarse una vez que el gol fue validado. Cuando le cuestionaron a Maradona sobre el gol, este dijo que había anotado un poco con la cabeza y un poco con la mano de Dios. ¿Recuerdas este momento? Yo soy David Faitelson. Vamos México. 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
6: Muy buenos días, muchísimas gracias. Ya estamos de regreso con el panorama vial de la Ciudad de México. Te saluda el Cheto Treviño. En la vialidad de esta mañana se registra carga vehicular en calzada de Tlalpan con avance lento rumbo al centro. En el eje central Lázaro Cárdenas con asentamientos desde la zona de Garibaldi. Avenida Universidad con tránsito intenso en ambos sentidos. Paseo de la Reforma con circulación constante y algunos asentamientos a la altura de la tienda Cazadora. Avenida Constituyentes con carga vehicular hacia la zona poniente. En los accesos carreteros sin incidentes mayores en la autopista México-Puebla, México-Querétaro y en la México-Toluca. En el metro tenemos alta afluencia en las líneas 2, 3, 7 y 9. Se recomienda tomar previsiones en las estaciones de correspondencia debido al incremento de usuarios durante la hora pico. Hoy no circulan los vehículos con engomado rojo, terminación de placas 3 y 4, holograma 1 y 2. Tip para motociclistas. Si el pavimento está húmedo, evita zigzaguear entre carriles, utiliza casco correctamente y abróchalo. Síganme en mis redes sociales como El Cheto Treviño y continuamos en el nuevo Show de la Mejor. ¡Vámonos!

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2: En el show de la mejor ya son
3: las... No veo.
2: Las 9:02.
3: Entonces,
2: ¿para qué hablas si no ves?
3: No me dejó.
2: O sea, dije, bueno,
3: ayer va a dar Pablo. Ayer escuché la canción.
2: Ay.

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1: ¡Muchachos! Ya llegó, ya está aquí. Ya llegó. ¡Vamos a más música! En el show de la mejor cuando son las 9:05.
2: ¡Ya llegó mi querida Cinturión!
3: ¿Qué creen?
2: ¿Qué?
3: Que andaba entregando una tarjetita de las de así, del juego bienestar. De pelota.
2: Ah,
3: no, de juego de pelota, del álbum
2: que...
3: al licenciado Jesse Cervantes.
2: Ah,
3: y entonces me entretuve porque precisamente es una cartita muy famosa que era la última que le
1: hacía falta.
3: La única para irme del álbum.
2: ¿Cuál era? ¿Cuál era? ¿Cuál era?
3: La 11 de Sweden.
2: Oh, wow.
3: Está muy difícil el nombre, ¿para qué te lo digo si no me lo vas a entender?
2: Sí, bueno, sí, ni sé quién es.
1: ¿En cuánto se la vendiste?
3: Se la regalé.
2: ¡Wow!
3: Estoy buscando un aumento, muchachos. Obviamente se la iba a regalar. No, todavía me faltan 60 estampitas.
2: Pues dilos todos aquí para que
1: para
2: igual...
1: Para que la gente aquí afuera. Son las 9:05 en el show.
2: De...

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1: ¡Ay, qué bonito estar aquí con ustedes y sobre todo con la información del espectáculo de Pablo Chagra!
2: Oye, pero antes
1: de que... estamos uniformados.
2: De que empiece Pablo, yo le tengo una exclusiva a Pablo.
3: ¿Qué?
2: Conocida conductora de televisión, fue vista en Bellas Artes intercambiando estampas para el álbum.
3: Claro.
1: No solo en Bellas Artes, también en diferentes puntos de la ciudad, sí, pero, donde se reúne la gente a hacer ese tipo de intercambios. Yo también la vi.
3: Quéjate, Cintia, quéjate.
4: Sí,
3: quéjate.
4: ¿Qué te pasó? ¿Que te estafaron?
3: Quéjate,
4: cuéntanos.
3: Cintia.
1: Ay, el domingo fui a un punto de reunión. Ajá. Que no quiero decir el nombre porque es una marca,
3: sí,
1: ¿no?
3: Sí, sí, sí.
1: Entonces fui al punto de reunión y estaba yo ahí cambiando. Lo que pasa es que toda la gente que me escucha, que seguramente también anda en estos menesteres del álbum.
3: Claro.
1: Te marean tanto numerito y entonces andas buscando y el nombre y todo el rollo. Y entonces como que ahí andaba yo en este lugar y llega una señora y me quita me dice, me voy a quedar con estas 50, te voy a depositar, porque cuando ya no tienes para cambiarlas, puedes vender a 5 pesos.
3: Okay.
1: O sea, pon tú, yo te enseño mis cartas, tú las tuyas, y digo, no, pues nomás me sirven 2, a mí 1, pero...
3: Sí, puedes hacer un intercambio, igual te digo, te doy 10 por la que tú tienes.
1: Exacto.
4: Pero si ya no traigo, te la vendo.
1: Ajá, exacto.
3: Claro, o te doy tanto
1: digamos
3: dinero.
1: Digamos que es un trueque, ¿no?
3: Claro,
1: y
3: como
1: entonces haces tu
3: trueque
1: y entonces me dijo, no, pues que sí, dame tu número de cuenta. Ajá. No sé cuánto, que yo me llevo estas 50, y yo sí, pero mientras mi otro criatura andaba del otro lado intercambiando, buscando unas de Corea, el otro andaba por allá, y yo estaba así como que tratando como de estar en todos lados y en ningún lado. Y entonces todavía me dice, vamos a tomarnos una foto, porque no puedo creer que andes aquí. Yo, ay, sí, la foto y todo el rollo. Y me estafó.
3: ¿No te sabes el nombre
2: de la persona?
1: No, pues obviamente. No voy a saber.
3: No, igual y te dijo, hola, ¿qué tal?
1: Lo único que tengo, ella es una foto conmigo.
2: Ojalá te arroben redes sociales para que le puedas cobrar.
4: ¿Qué haces que te etiqueta?
3: Paga, o sea.
1: Nunca me pagó, muchachos.
3: No es la cantidad, sino que te hayan estafado.
4: 50 de
2: estampas. O sea, la cantidad de estampas.
1: Me sentí estafada.
3: 250 pesos.
1: No saben de qué manera, así de... Y todos los días, inocentemente, checo mi cuenta a ver si cayó.
2: Aquí la pregunta es, ¿a qué hora llenas ese álbum? Porque ¿dónde sacas tiempo tú?
1: En mis tiempos libres, mapache.
2: Ay, sí.
4: Oigan, pero bueno,
5: ya córtale, Pablo.
4: Hay mucho romance. Love is in the air, básicamente.
1: Sí,
4: porque ayer salieron unas fotos, un paparazzi, que le tomaron a Shakira y a Manuel García Rulfo. Él es un actor mexicano, él tiene 45 años, es de Jalisco para el mundo, y él ahorita ha protagonizado series en Netflix, ha estado en diferentes películas, ha compartido con Tom Hanks, con Denzel Washington.
1: O sea,
4: Ryan Reynolds, es muy importante. Pues se fueron a cenar allá en Los Ángeles, a un restaurante de un hotel muy carísimo, por cierto. Llegaron sin seguridad, él manejando, le abrió la puerta, esperaron el carro.
3: ¿Se subieron al hotel?
4: Y Shakira, no, pues no, pues
3: igual ya.
1: No tenemos tanta información.
3: ¿No?
2: Ya entrados.
1: ¿Qué te pasa? Shakira es una señora.
4: Sí, claro. Una observación que me hicieron los fans y me dijeron, las botas de Shakira, y pusieron, cuando Shakira anda conquistando, se pone botón loco de llevo tacón para conquistar solteros. Entonces traía el botón. Botón loco de plataforma de pico y dijeron, cuando la loba va de casa, usa tacón.
2: De Marta de baile, así, plataformota.
4: Plataformota. Entonces, ahí andaba con... Él también es Él es sobrino de el señor don escritor don García Rulfo, don mexicano. Es un sobrino lejano, pero al final es
1: su
4: sobrino, don Juan Rulfo. Entonces, yo García Rulfo, don Juan Rulfo, de toda la vida. Leidísimo todo lo que he leído de él. Entonces,
1: yo del Periquillo Sarmiento.
4: Eso, de todos esos. ¿Cuál es su libro favorito de García Rulfo? A ver.
1: Ese, el
4: de Juan Rulfo, digo.
1: El Periquillo.
2: Yo nomás leo el libro vaquero.
3: Yo veo las películas.
2: Nomás el TV y novelas. Bueno, el TV y novelas todos los lunes.
4: Manuel García Rulfo es protagonista de la serie de Pedro Páramo, que apenas salió el año pasado. Entonces,
2: ¿y qué hacían juntos?
6: Ah, ok.
4: Pues cenando. Okay. Se veían ahí muy sonrientes.
3: Sí, son.
1: Oye, pero qué bueno, porque ya Shakira como que lo hemos visto así como con ciertas conquistas, pero nada se ha formalizado.
3: No, que Hamilton salió señor, el que estaba en... De fútbol,
4: el
3: y que
4: Colobi,
3: le echó ojitos, uno guapetón.
1: No, el que es mexicano.
4: El de Telemundo.
1: Que es entrevistador, claro.
4: Clovis.
1: Clovis, creo.
4: El Clovis,
3: que es mexicano.
4: También salió con Hamilton. Pues, ¿para qué tiene? ¿Para
1: pero
4: eso
1: Hamilton
4: es?
1: Ya anda con
2: Oye,
1: la Kardashian.
2: ¿Qué restaurante era acá? ¿De cariñosito?
1: Todo,
2: ¿Cariñosito?
4: Sí, de un hotel allá en Los Ángeles. Y la verdad
2: la
4: es que
2: senda
4: muy
2: la
4: bien.
2: Habrá facturado.
4: Seguramente.
2: Ya ves que ya todo factura.
4: No, seguramente pagó él porque es un caballero mexicano. Te voy a decir una cosa, mi querido Manuel García Rulfo. Estás representando al país. ¡Dalo todo!
1: ¡Exacto!
3: ¡Rífate como los grandes!
1: ¡Rífate! ¡Déjanos bien!
4: ¡Déjanos bien parados! Y además, hoy en la mañana, pues, ahí sí les voy a decir, La verdad es que ahí me enteré de un chisme en redes y lo subí porque Paola Rojas está estrenando Romance. Ajá. Ella anda con Jorge Suárez Azcárgota. Él es es un comentarista, es líder de opinión, es empresario, creador de contenido, que la verdad es tintes políticos muy recios. La verdad tiene una manera bien particular de decir las cosas, pero es un hombre muy inteligente. Y apenas se fueron de viaje, subieron unas historias donde se andaban dando así pues sus besitos en el cachete, asoleándose sus piernas. No sé qué esté diciendo este maldito Jesús, que nomás me
1: No, andamos viendo los nombres de Juan Rulfo, porque en ningún lado veo el periquillo Sarmiento, creo que lo soñé.
2: Ay, no.
1: Pero paramos si es de Juan Rulfo, ¿eh?
4: Sí, sí es de Juan Rulfo. Ah, bueno, pues bueno.
1: Y él ya no en llamas.
4: Entonces, Paola, como tal, no lo han confirmado, pero ya subieron sus videos en la playa, abrazándose, dándose su besito.
2: Ya es oficial.
4: Ya es oficial. Paola tenía una relación, creo que duró casi 4 años, con un empresario argentino, pero en enero dio una entrevista en exclusiva para una revista donde dijo que ya había terminado esa relación. Entonces, pues ahora está disfrutando de la amor con Jorge Suárez Azcárgota, que les digo, es un líder de opinión bastante importante.
1: Que ayer vi a la Wendy, por cierto.
4: ¿Y qué dijo?
1: La Wendy que se acaba de poner frente, me dijo, me acabo de poner frente. ¿Ah? Y dice, pues como que te ponen así como Botox. Y anda haciendo el reto de altura en Guerreros, que se quiere subir 25 metros de altura y caminar de un lado
2: pero
1: a otro.
2: Pero cuando te ponen
1: y...
2: Botox no puedes hacer
1: No,
2: fuerza.
1: Por eso.
2: No,
1: lo va a hacer
2: sí
1: en un
2: puedes
1: mes.
2: Caminar.
1: No, espérate,
2: bueno,
1: lo va,
2: caminar sí,
1: lo va a hacer en un mes.
4: Ah, bueno. Sí, le va a dar
2: tú
4: tiempo.
2: Te pones Botox.
1: Pero no le pregunté
2: no, pero
1: de los
2: es que
1: amores.
2: La altura del mapache es muy baja. Entonces, sí, por eso no hay bronca.
4: Ahí hay problema.
1: Ahí hay problema. Se puede bajar el pie y no puede caminar.
2: Sí, sí, claro.
4: Y además, ayer se estrenó Solo las Más, donde ya se confirmó lo que yo les dije desde hace mucho tiempo. Galilea Montijo. Sí, es la conductora, pero no de toda la temporada. Ayer se estrenó, les fue espectacular. Rompieron récord. Tenían más de 185 mil personas ahí viendo el en vivo, donde Galilea Montijo abre esta temporada. Con ella se anunció que venía Solo las Más. Pero efectivamente, cada conductor de diferentes temporadas va a estar conduciendo otros capítulos. Carlita Díaz, Roberto Carlos.
1: Yo quería ver nomás a Galilea.
2: Aldo Rendón, ¿qué hace ahí? ¿También va a conducir?
4: Es crítico, es juez.
1: Es juez.
4: Y aprovechando que estaba Aldo Rendón ahí, ayer hubo una cobertura especial, váyanse a las redes de La Mejor. Habló del escándalo con Carlita Díaz.
1: ¿Dónde? Porque además ahí se encontraron.
4: Ahí se encontraron, tenía que ser. Y entonces, ¿por qué la gente en algún momento le empezó a tirar mucho hate a Carlita después de el episodio donde Aldo estuvo de invitado con Galilea Montijo, con Rox Castellanos, con la Claudia Troyo? Donde pues de repente le cargó la pila, ¿no? La verdad es que hay que decirlo, sí se le fue recio, pero Aldo dice, yo soy de un humor
1: es
4: muy
1: carrilla,
4: pesado.
1: Es carrilla, es que...
4: Yo soy muy llevado.
2: Sí, es la complicado, ¿no? Es difícil.
4: La amo.
1: Es carrilla. La carrilla sinaloense es diferente.
4: Pero, sí, no, es que sí, pero... le, sí le cargó sí, la pila. Sí, la verdad, o sea, sí.
1: Pues no lo vi completo, pero...
4: Pero sí, se hizo viral mucho
2: clip. Algo tiene Aldo que se lo perdonas, ¿no? Sí. Como que dices, si lo dijo él, no hay bronca.
4: Es
2: se
4: que
2: lo
4: sí.
2: perdonas.
4: O sea, es muy chistoso. Sí. A muchos nos encanta su humor. Hay gente muchísimo. Que no está preparado para tanto. No sé. Y mucha gente dijo, se pasó porque era el lugar de O sea, es como, si vienen a tu casa y te atacan, pues espérate, pues ¿qué pasó?
2: Sí, claro.
4: Entonces, como fue en Pinky Promise, pues mucha gente... A ver... De ahí se le tiró mucho hate a Carlita y es lo que dicen, ya pasaron meses y siguen con lo mismo y a Carlita le siguen dando y dando y dando. Y ayer Aldo dijo, ya basta, ya mejor pregunten otra cosa, era Shakira, no era Shakira.
2: Carlita lo invitó a su boda, si no se llevaran bien no lo hubiera invitado.
4: Pero no llegó. Y después de la fiesta de Galilea se hizo muy viral un video donde Aldo está bailando con todos y dice, ¿qué pasó? ¿Y dónde está Carlita? ¿Por qué no vino?
1: Es broma.
4: Pero es broma, es broma.
1: Carrilla.
4: Y ahí estaba Carlita y en los comentarios ponen así de que Aldo dice, nos amamos, somos amigos de toda la vida. Y entonces los comentarios ponen, pues dígale a Carlita que le avisa a su cara que lo ama porque no se vio que estuviera tan contenta. Entonces, creo que también cuando de repente a lo mejor son bromas que si ya te provocan que la gente te esté atacando, pues ya no te parece
2: tanto. Es que el tema es que la gente es la que se engancha, no uno. O sea, nosotros podemos estar felices de la vida y la gente en redes sociales...
1: Felipe de la birria.
4: Como dicen, la risa es la que friega y aquí pues la risa es la gente que sigue y entonces yo creo que Carlita, que no es una mujer que provoque el hate, sino pues es muy pinky, vive en su mundo de fantasía muy bonito y todo lo hace como
2: rosa,
4: muy rosa totalmente, claro. Pues de repente que le caiga la piedra así tan feo, pues sí, yo creo que sí la sintió. Pero bueno, el Aldito ya dijo que no hay bronca, que son amigos, que la ama, reconoce que es la reina y dice, a ver, el mejor podcast al que yo he ido es Pinky Promise y es que la neta sí te reciben muy bonito. Entonces,
2: ¿iba a estar en la casa de los famosos o no?
4: Yo digo que sí.
2: ¿Sí? Porque según él dijo que iba a ser un mueble más y que no quería.
1: Oye, yo tengo ganas de ver a Aldo, pero con las embinadas.
4: Estaría increíble.
1: Estaría increíble.
4: Seguramente lo va a hacer porque dice, soy mis podcast.
2: Que se ponga igual de borracho que tú.
4: Ya fui a todo lo tirado ahí. Para que acabe tirado.
2: En el suelo como Pablo Chagra.
4: Y por eso yo digo que sí, porque está haciendo mucho medio. Está yendo a todos lados, como que está calentando el agua. Yo digo que sí va a entrar el Aldito Rendón. Que desde una vez diríamos, seríamos Team Aldo.
1: Puede que sí.
4: Puede que sí. Ya que sí. Yo presento.
2: Cintia, ¿tú sabes algo?
1: No sé nada, yo estoy en Guerreros muy ocupada.
2: ¡Vas a entrar! ¿Cuándo vas a entrar a la casa?
5: ¿Estás pasando esta temporada?
1: No, ¿sí no puede entrar a la casa de los famosos porque se empalma con Guerreros.
4: Pero sí vas a entrar.
1: Y como tiene tanto éxito, a lo mejor alargan Guerreros. Entonces, eso, la verdad es que sería como un poco complicado.
3: Cintia, cuéntanos chismes.
1: De hecho, esto estoy proponiendo para que vayas a Guerreros.
4: Oh. ¡Ay, sí!
1: Porque tú haces mucho el ejercicio. Pero para las pruebas físicas, ¿qué tal?
4: Pero que empiece con el reto de altura.
1: Hemos visto gente con mucho
2: si no
1: cuerpo.
2: Es prueba de lectura, yo creo que sí, gana, ¿eh?
1: Por eso te digo que ahí sí.
4: Espérate, si no lo ponen a leer.
5: Déjate, doy un golpe.
1: Por eso que sí, lo jala. Estamos promoviendo para que vaya. Que o ahí si no voy. Tienes que leer.
5: Voy a representar bien a la mejor 97.7.
4: Y los sábados estás aquí en la 97.7.
1: En el tope.
4: Eso.
1: En el tope.
4: En toda la cadena.
1: Sí, en toda la cadena dando así,
5: o sea,
1: como que
5: quisiéramos hacer tu promoción, pero ya no necesitas la promoción. Lo que sí necesitas son las estampas.
1: Eso.
5: Yo creo que ahí sí es donde te podemos
2: para
5: ayudar.
2: Que la gente te...
1: Fíjate que me faltan 60 estampas todavía, que son un montón. No. Pero si tienen la de Sudáfrica, la 3, la 6 y la 12.
5: Ojo, familia, toda la gente que nos está escuchando, la mejor 97.7.
1: La 3, la 6 y la 12.
5: Ahí está. Es lo que necesita Cinturía. Cinturía no necesita que Guerreros, que el tope. Ya tiene la publicidad completa.
2: Aquí a las 10 de la mañana sale Cintia afuera, le da la estampa.
5: Sí, o si no,
2: se toma una foto.
1: Yo también traigo las mías, ¿eh? Podemos hacer un centro de canje si es
2: ¿en
1: que
2: cuánto
1: no
2: los
1: paga? Regaña.
2: ¿$5?
1: No nos regañan los de seguridad, ¿no?
5: No lo van a dejar pasar.
1: ¿Cómo no? ¿Cómo no?
5: ¿Cómo de qué no?
1: ¿Y qué más, Pablito?
4: Y ya, muchachos,
2: ya se nos enojó.
4: Ahora que me enojé, no, ya acabamos, por eso estaba...
5: No, dijiste cuatro chismes, nomás me diste dos
4: el Carlita. Galilea solo las más, Paola Rojas y Shakira.
1: Déjame, disculparme, no es el periquillo sarniendo, por eso reprobé literatura.
5: Ay, están...
1: Me van a funar. Mira, ahí te voy a decir quién es, de un señor Joaquín López Fernández Doriga. De Lizardi.
4: Ah, por eso decíamos que era de don Joaquín.
1: Pero el Llano en Llamas, ese sí.
4: Es de Juan.
1: Ese sí nos obligaron a todos a leerlo en la secundaria y en la prepa.
4: Juan Rulfo.
5: No,
4: Juan
5: pero
4: Rulfo.
5: En la rural que iba a Trujillo, no había.
4: Sí, cállate.
1: Viva la rural. Iba a la biblioteca y pedí el libro, ¿verdad?
5: Claro, sí.
1: Bonito.
5: Se la pedí al cocodrilo.
2: El Atlas del libro.
1: ¿Te digo por qué? Porque yo también lo pedía en la biblioteca de los Mochis.
4: Eso.
1: En la Vasconcelos.
4: Vamos con todo lo fue de Lenin Ramírez.
2: Mira,
4: aquí.
2: Una biblioteca es un lugar donde hay libros.
1: Ya y la gente lee.
2: Aquí en la mejor 97.7.
1: Pero básicamente, o sea, tú ibas en ese.

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1: Qué bueno que continúan con nosotros en el show de la mejor. Son las 9:23. 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
1: Muchísimas gracias, Jorge, que tengas un excelente día. 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

buenos días, muchísimas gracias. Ya estamos de regreso con el panorama vial de la Ciudad de México. Te saluda el Cheto Treviño. La circulación presenta carga moderada en Avenida Oceanía, principalmente en dirección hacia el Aeropuerto Internacional. Calzada San Antonio Abad con avance lento hacia el Centro Histórico. Avenida Río Churubusco con asentamientos en los cruces semaforizados. En el Eje 5 Sur y el Eje 6 Sur con tránsito constante. Anillo periférico, especialmente en la zona de San Jerónimo y Barranca del Muerto. En el metro se reporta afluencia alta en lo que es las estaciones Pantitlán, Hidalgo, Tacubaya, Indios Verdes y Chabacano. Toma previsiones y utilizas estas rutas y permite siempre el descenso antes de abordar los trenes. Bueno, circulan los vehículos con engomado rojo, terminación de placas 3 y 4, holograma 1 y 2. Esto es de 5 de la mañana a 10 de la noche. Antes de cambiar de carril, utiliza las direccionales con anticipación y verifica tus espejos. Un movimiento anunciado a tiempo ayuda a mantener una circulación más segura para todos. Síganme en mis redes sociales como el Cheto Treviño y continuamos en la mejor FM 97.7. Aquí nomás.

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5: Muchachos, 9:40 en El Show
6: de la Mejor. Por si la gente estaba con el pendiente, ya conseguí la 12 de Sudamérica.
7: Eso.
6: Para que no me la traigan. La 6 y la 16.
7: Ahí está.
6: Gracias, bye.
5: Por eso Ángel está aquí el becario, anda recorriendo todas las calles buscando estampas.
7: Buscando estampas.
6: Buscando estampas. Becario, ya conseguimos la 12.

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1: Oigan,
2: mándeme.
1: Estoy emocionada.
3: Ay,
1: pero
3: ¿por qué?
1: Porque vamos
3: ¿qué?
1: A complacer al público.
2: Al público, ah, al público, porque ya habías conseguido más estampas.
1: La 12. Diego, nomás la 12 de Sudáfrica, ah, espérate.
2: Que nos marquen 5552633977. El show de la mejor. Hola, buenos días. ¿Quién habla?
4: Vamos a complacerlos a todos ustedes, señores. Estamos totalmente vivos en el show de la mejor. Good morning. ¿Quién habla? Buenos días. ¿Aló? Hello.
5: Hola, hola.
2: Hola, hola.
6: Hablo en mi tono. ¿Cómo
4: a ver,
6: estás?
4: Te lo paso.
1: Sí.
6: Eso hablé para mí. ¿Cómo estás, precioso? ¿Cómo te llamas?
2: ¿Eh? Quita tu altavoz, mijo.
1: No, anda hablando con otra gente.
4: No, no, que le hablaron.
1: No, te digo que ahora vamos que... a ir.
6: Es patrón, está dando instrucciones.
1: Está dando instrucciones para poder llamar a
4: patrón. Conviene, te conviene, Pablo.
6: Claro,
4: porque es patrón.
6: Me conviene.
2: No, ¿cómo patrón, te llamas? No, patrón.
5: Juan.
6: Juan, ¿a qué te dedicas?
1: Juan. No. A mí que me pongan Juan.
6: ¿A qué te
4: el
6: dedicas,
4: detrás
6: Juan?
4: ¿Detrás del zaguán?
5: Exactamente, ese mero.
1: Ese. Ay, Juan.
5: Soy taxista.
6: Hoy ocupo un viaje.
4: Habla bien, Juan.
6: A las estrellas. ¿Me podrías llevar?
4: Ora.
6: Ora.
4: ¿Al canal?
6: ¡Ay! ¡Que donde yo quiera! ¿Vieron? ¡Esos son hombres!
1: ¿Qué canción vas a pedir, Juan?
5: Llorar quedito.
1: ¿Amor quedito?
5: Llorar quedito.
1: Ah, llorar quedito, la de Grupo Mojado.
6: Sí, sí, sí.
2: O la de Ana Bárbara.
5: No,
1: de
5: mojado.
1: La de mojado.
4: No empieces, Pablo, no empieces.
6: Ana Bárbara, tu patrona tiene una canción que se llama Llorar.
4: No empieces, Pablo, ya.
1: Pero esta es la de Grupo Mojado y lo vamos a complacer a nuestro querido Juan a las 9:44. ¿Y vas a bailar, Juan, y todo el rollo?
5: Claro.
1: Eso, hombrito, hombrito.
2: Abrazo, Juan, cuídate mucho.
1: Qué bonito bailas, Juan.
2: 9:44, muchachos, en el show.
1: ¡De la mejor!
2: Ya viene el golazo, ¿eh?
1: Era tímido, Juan.
2: Mira.
7: Los sonidos de antier.
2: ¡Hora!

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1: Oigan, el primer gol se lo avienten ustedes.
2: Una disculpa, Grupo Mojado.
1: ¿Por qué?
3: Porque ya se secó.
4: Por este momento tan bochornoso que pasó Pablo Chagra diciendo la canción de Ana Bárbara.
2: Es
4: que
2: una
4: ella
2: disculpa.
4: Es de ella.
2: Ana Bárbara, mi patrona.
4: Ella
2: resulta ser que fue un cover. Gracias.
1: Vamos, o sea, con primero el... la sacó Grupo Mojado, obviamente.
5: Pues sí, pues es más antiguo.
2: Pero yo sabía, es que Ana Bárbara es una artista de cover. Discúlpame.
5: Pues ya viste que sí.
1: Métanos un gol. La trampa tampoco es de Ana Bárbara, ¿eh?
2: Cállate, por supuesto que sí, claro, original que no. De la Reina Grupera.
3: Ya llegó el momento, señores.
6: Ya cállese, señora.
3: Tú nos puedes meter un gol, así que comunícate con nosotros al 5552630977. ¿Qué vendes? ¿Qué promocionas? Es el momento de hacerlo a través del show de la mejor en la 97.7.
1: 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Está muy fácil, hay que marcar a la cabina, hay que registrarse, requisito obviamente ser papá, y Pablo va a sacar un ganador,
2: claro,
1: tú otro ganador.
2: Yo voy a sacar
1: otro ganador y nos vamos a ir a un mercado y entonces los papás ganadores van a correr y todo lo que puedan
3: hay
1: agarrar en cierto tiempo.
3: Sí, ándale, como guerreros,
1: como un escape
3: mercado.
1: Perfecto.
2: Uno.
1: De nosotros.
2: De
3: la mejor.
4: En 5, en 4, en 3.
1: Exacto.
4: Hola,
3: entonces
4: hola,
3: el papá
4: hola.
3: Va a poder ir agarrando como pues al fruta, algunos utensilios de cocina.
4: Lo que hay en los mercados, lo que básicamente.
3: Pero vamos a tener pantallas, electrodomésticos, cajas de herramientas.
4: Muchachos,
3: o sea,
4: qué bueno, porque siempre festejamos mucho a la mamá y al papá lo dejamos un poquito rezagado y aquí en La Mejor estamos tratando de hacer esta
2: equilibrio.
4: Igualdad, equilibrio,
1: va a haber hasta
4: equidad.
1: Cariñosas, ¿eh?
4: No, tampoco, porque no van a dejar ir al papá el chulo.
3: Un beso de Pablo Chagra.
4: No van a dejar ir a tu papá.
3: Me lo dejen ir. Mamá, dale permiso.
4: Dale permiso, mamá chula.
1: Tenemos llamada. Venga, sí.
4: Buenos días, el show de La Mejor.
7: Hola, Cintia, buenos días.
4: ¿Cómo estás?
7: Muy bien, ¿y ustedes?
4: Muy bien, muchas gracias. ¿Listo para tu golazo? ¿Cómo te llamas?
7: Rubén.
4: Hola.
7: Rubens, hablé el día de ayer.
4: ¿A qué pasó, Rubens? ¿Y qué dijiste ayer? No me acuerdo.
7: ¿No se acuerdan de mí?
4: ¿No se acuerdan del Rubens?
2: Claro.
3: Sí, claro.
1: Sí, cómo no, Rubens.
4: No, me están haciendo cara de que no, ¿eh?
7: Ya me corrieron de imagen.
2: Por lo que revelaste.
4: ¿Hablaste con Rebolledo?
3: No.
1: Es neta, no.
4: ¿Hablaste con Rebolledo?
7: ¿Mamé?
3: Espérate, es que él trabaja en Grupo Imagen.
2: Trabajaba.
4: Y se quejó.
3: Y se quejó.
4: Se desahogó,
3: que no le habían,
4: pues.
3: Que no le habían que no le subieron el sueldo. Y luego habló un poquito de.
1: ¿Pero te corrieron o es choro?
7: No, pues sí me regañaron. Sí escuchan la radio porque.
3: Claro.
4: Pues todo el mundo nos escucha. Menso. El único que no sabía que nos escuchaban eras tú, por lo que veo.
2: Bueno, pero gracias.
3: Te regañaron, pero no te corrieron.
2: Grupo Imagen por escucharnos.
4: Pero
2: ¿no?
4: dime algo. ¿Cómo te sientes al respecto?
7: Pues tranquilo.
1: No, pero ya, no lo corrieron.
7: Ya expuse mi caso.
2: No sé, pero no te corrieron, no es verdad. Dime
4: lo menos
2: que no.
4: Te desahogaste, te sentiste bien. Y mira, de una u otra manera, ellos ya saben, ¿no?
3: ¿Te o sea,
4: ya
3: saben el sueldo?
4: ¿Cuál es tu pensamiento al respecto?
7: No, pues mira, también la llamada es para promocionar porque tengo dos trabajos y pues si me corren de acá,
4: promociono
7: mi servicio de
1: también
7: Uber.
1: Trabajo en TV Azteca, dice.
4: Ah, ¿es taxi de aplicación?
7: No, también trabajo en la taxi de aplicación.
3: Ok. Bien. ¿Cuál ha sido tu viaje más largo?
1: El de Grupo Imagen.
7: El de Grupo Imagen.
1: No, sí te van a tratar bien. Ahí nos saludas a Mauro Castillejo.
3: No, pero neta, ¿sí te regañaron o nada?
7: No, sí, neta, sí.
4: Oye.
7: ¿Sí?
3: ¿Qué te dijeron?
7: Pues que no podía hacer una información de ese tipo.
1: ¿Quién te regañó?
7: Confidencial.
2: ¡Hora!
7: Pues mi jefa.
4: Pues sí, pues
1: ¿cómo
4: también
1: se llama tu jefa?
7: No.
4: Mach, estás viendo que con trabajos anda conservando el trabajo bien apenitas. Oye, pues bueno, promocionate pues, este es tu golazo. Adelante, Rubén.
7: Ok, yo creo que están muy buenos días. Pues miren, yo les ofrezco servicios de viaje los fines de semana. Viajes foreanos o aquí en la Ciudad de México. Les dejo mi número para que me llamen y yo estaré a sus servicios.
2: Exacto.
7: Puedo estar todo el día o únicamente el viaje y ir por ustedes.
1: Anote el
3: ¿cuál
1: número,
3: es el
1: Pablo?
3: Número?
1: Para el chisme.
7: 55-18-61-77-72.
4: ¡Órale, pues! ¡Ahí está! Le llaman al Rubén, le dicen, oye, pues yo
1: abrazo,
4: te escuché
1: Rubén.
4: La mejor. Y pues ahí te echamos paro, Rubén, para el fin de
7: muchas
4: semana.
7: Gracias.
4: Te mandamos
7: yo
4: un abrazo.
7: Estar en el lo de los papás. Ya me inscribí.
4: ¿Ya te inscribiste?
2: ¿En qué team? ¿En Mapache, en Chulo o en Chagra?
7: En el Chulo.
3: ¡Eso! De mis cuatro fieles seguidores.
4: Team vaquero,
1: Te mandamos un abrazo,
4: vaquero.
1: Rubén. Otra llamada, muchachos. Abrazo, papito chulo. El show de la mejor, hola, buenos días.
6: Hola, ¿qué tal?
1: Buenos hola, días. ¿Cómo te llamas?
5: ¿Rosa Concha?
6: No. Soy la latosa de la mañana.
1: ¿Quién, perdón?
2: La latosa de la mañana, dice.
1: Josefina Paredes, la catequista. Oiga, que tú no tienes nada que hacer. Ponte a llenar el álbum o algo.
4: Horas, y eso quita mucho tiempo. ¿Qué te pasa?
1: Para que te ocupes en algo.
4: Que se desgasta uno hasta la mirada.
8: Acaba de volver a perder el follow. Que se lo quite. Que se lo quita. Ándale, Cintia, por favor. Quítale el follow.
1: Tanto que me costó. Mira, me linqué a Cintia para que me volviera a seguir.
8: ¿Cómo no tienes nada que hacer? Ponte a llenar el álbum.
1: No puede ser posible.
4: Lo bloqueé.
1: Bueno, ya toqué.
8: Bien, Cintia.
2: ¿Qué vendes, catequista? Yeah.
1: ¿Qué vendes, mi amor? No vendes followers para que me. Cada vez tengo menos, mija. ¿Qué vendes? ¿Qué? Vete golazo, venga, Josefina.
6: Vendemos productos de amaranto, productos, dulces típicos. Ahorita que se viene la fecha del Día del Padre, bueno, pues arreglos, recuerdos.
1: Ah, de todo, mira.
6: También hago arreglos, recuerdos de flores, de plantas. Entonces, bueno, pues
1: ¿no viste niños Dios?
4: Así como para las comuniones.
8: ¿Cómo los desviste?
6: Años, bodas, 15 años.
4: Mira.
6: Hasta para difuntos.
4: Ah.
6: Y bueno.
4: Hoy, pues muy útil, la verdad. Haces un poco de todo, Josefina.
8: Oye, sí, le hace falta ropita al mapache del
6: niño.
1: No vendes ropa del niño Dios, es que ya no tengo prenda.
8: No, mi compadre sí vende en el centro ahí.
6: Sí,
4: y ahorita lo están diciendo bien bonito de los uniformes. Sí.
1: Bueno, eso. Te mandamos un beso, América. Mi amor. No,
4: oye, Josefina,
1: no te quitamos más tu tiempo.
4: No dijo su número, ¿cómo la voy a contratar?
1: Sí, es cierto.
4: Traigo muchas ganas.
2: Instagram,
4: de,
2: algo.
4: ¿O voy a hacer otra comunión?
1: Sí.
4: Josefina, ¿tu número?
6: 55-91-45-65-85.
8: ¿Das clases perfecto de primera comunión?
2: Catequista.
8: Catequismo. Sí, sí, das clases. A ver, catecismo. Otra vez repíteme tu número.
2: ¿Exorcismos haces?
8: Azul ya Azul quiere ya, hacer su primera comunión.
6: El sacerdote que está en la parroquia sí hace exorcismos.
8: A ver,
4: es
8: pásame
4: bueno
8: el número.
4: Sacerdote, 55.
6: 91.
8: Ajá.
6: 45.
8: 35.
6: 65-85.
2: Oye, ¿exorcismos aplicas o no? Le queremos sacar el chamuco al mapache.
4: Ay, sí.
1: No creo, porque el chamuco soy yo.
4: Dile al padrecito, ¿no? A ver si nos echa paro.
1: ¿Por dónde está la iglesia?
4: Ya, ahorita le hablas, ya tiene su teléfono.
1: Pablo te quiere contar un chiste de padrecito, Cintia.
2: No, no, no, no.
1: No. El show de la mejor, buenos días. No.
2: No me corren. El show de la mejor,
9: buenos días.
2: Hola, ¿cómo te llamas?
9: Neto Salvadores, ¿cómo estás?
4: El Neto. ¿Dónde está el Neto?
9: ¿Cómo estás? ¿Qué has cerrado?
1: A mí me gusta más el 3B.
4: ¿Cómo estás, Neto?
9: Bien, bien, aquí pues vamos a meter un golazo.
4: Órale.
1: Dale.
9: Información muy importante para toda esa gente que quiere un trámite vehicular.
4: A ver, échale.
9: Para todas esas personas que no tienen placas de moto y sus factores de este año, solamente pagan los derechos de alta y les entrego sus placas.
8: Ah, a ver, pásanos tu número porque también nos interesa.
4: ¿Tú lo necesitas tú?
8: Sí, no, pues sí, es que hay que tener contacto.
9: Digo, en teoría no sabe quién mejor que ella.
4: Oye, claro, yo tengo mi moto también.
8: Claro. Necesito la licencia de moto.
2: Ya lo único que le falta es Cintia andar en moto.
9: Es más, la licencia permanente, en 5 minutos que hacemos tu trámite, te presentas a tomar de tu bote y te entregan tu licencia.
2: Oye, sí me súper interesa porque...
8: ¿Pero la de moto?
4: La que sea. Ajá. Y la permanente.
8: ¿Y es permanente de moto?
1: No. ¿Has de ser de Santo Domingo, no, perrillo?
8: No, permanente de moto, es por eso lo que te estoy diciendo.
4: Neto,
8: o sea,
4: es una persona...
8: las vas a sacar de Guerrero.
4: Tiene muchos años escuchando la mejor... Así, día uno, Neto ya nos escuchaba.
8: A ver, Neto, pásame tu número.
9: Yo llegué desde que era monte.
4: Fíjate, imagínate.
2: Ay, estaba aquí desde que era monte, dice.
4: Él puso la primera piedra. Neto, ¿tu teléfono?
9: Claro que sí, es el 55-41-17-88-04. Y todavía desde el mes de junio tenemos subsidio de tenencia para alta de vehículos que tengan placas de otros estados y se quieran regresar a la Ciudad de México.
4: ¡Órale, buena idea!
8: No, pues ahora sí que la trata
1: se mandamos
8: promoción.
1: Todas las trocas de la regaladora para que
2: Neto,
1: nos las pongas al corriente.
2: ¡Neto, que más atrás!
1: Te voy a decir una cosa, Neto.
9: Felicidades a todos, mi querido Chulo, el Pablito Chagra.
1: ¡Abrazo!
9: No.
8: Mi próximo gestor.
4: ¡Abrazos!
1: Gracias, hermoso. Ayer le pegaron a mi camioneta. No. Llegó el del seguro y me dijo, tu licencia. Se la mostré de forma digital y me di cuenta de algo. Vence el 10 de julio.
2: ¡Ya! ¡Apenas!
1: Entonces, me cayó de pocas perlas, tuercas, de perlas.
2: ¿Qué número telefónico?
4: De perlas negras con
1: Red
4: Bull.
1: Una vecina...
2: Te cayó
1: borracha.
2: Como el del babo, de perlas. Oigan.
4: Pablo. Perlas negras son
1: el bulto. ¿No la canta el babo?
4: No, no la canta. Gabo, Gabito Ballesteros.
2: Me confundí.
4: Gabo, no babo.
2: Me confundí
1: bueno,
2: de perlas.
1: Esas son otras
4: muchachos,
1: perlas.
4: Muchachos, ya me voy. Que
1: ya.
4: Tengan un buen día.
1: Ya nos vamos todos.
4: Pues despídelo con
1: la frase.
4: Muchas gracias, Mapache. Muchas gracias, chulo. Muchas gracias, Pablo. Muchas gracias, público maravilloso. Ay, ya van a estrenar El Príncipe del Barrio.
1: Ya empiezo
4: mi promoción este viernes 19 a través de VIX.
8: Oh, nuestro capítulo. ¿Cuándo sale, sabes? El capítulo... Cuando salimos nosotros de extras.
4: No. Ah, no, pues el viernes métete y búscalo.
1: Ahí vas viendo. Ahí lo ves diario.
4: Gracias, muchachos. Si quieres dinero y fama, que no te agarre el sol en la cama, escúchanos mañana de 6 a 10 de la mañana en el show.
0: ¡De la mejor!
4: Gracias por el recibimiento.
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1: Sí, muchachos, arrancamos el día de hoy en la Álvaro Obregón y es que tenemos vasos y boletos, boletos y vasos. ¿En dónde estamos, mi querido Kawachi?
2: Nos encontramos entre Canario y Felipe Ángeles en la colonia Bella Vista, en la Álvaro Obregón, Kawachi.
1: Y atención, mi querido Mapache, Chulo y Pablito, el día de hoy estamos preguntando el chisme de su colonia. De este lado, señor, cuénteme el chisme de su colonia. ¿Qué ha pasado en su colonia?
3: ¿Qué ha pasado? Pues lo que llegó aquí fue la 977.
1: ¡Ay, ahora! ¿Quién sabe de qué está hablando el señor? Anda bien fumado. De ese lado, mi carnal, el chisme de tu colonia.
4: Soy Mario, para mi vecino Luis, que tiene varios carros y los estaciona donde más pueda el carro.
1: ¡Hijo de su fregada madre! ¡El rico humillando al pobre!
5: ¡Wow! Se llama envidia, carnal.
1: ¡Ah, qué barbaridad! Se lo estaciona en el lugar de mi bicicleta. Pero ¿sabes qué? ¡Ellos ya ganaron! ¡Regresamos con toda la cabina! ¡Aquí nomás!
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12: Esto es el Chiquitín de Duro y a la Cabeza. Yo soy Miguel Ángel Fernández y te informo en un minuto. Paola Gárate, diputada del PRI a la que le dejaron una corona fúnebre en la puerta de su casa en Culiacán, tiene presuntos vínculos con el cártel de Sinaloa. Esto lo dijo el gobierno federal. Y en Guadalajara informan que la renovación integral del mercado de San Juan de Dios, toda una tradición y su entorno, ya tiene avances en su fase final luego de concluir los trabajos de la obra civil. Ahora se van a enfocar en la infraestructura, en la protección civil y el mejoramiento urbano. ¡Bravo! Es el rescate de la historia de nuestra perla tapatía. El INEGI informa que en el 2025, 104 millones de personas mayores de 6 años usan internet en México. Esto representa el 86% de la población. La cifra casi se duplicó en una década. También se redujo la brecha en el ámbito rural en 8 años.
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1: 3-2-1, señoras y señores, iniciamos hoy. Llegamos al alcaldía Tlalpan. Estamos ubicados en la Avenida México, Ajusco, y del Trabajo, Colonia Ajusco número 5, alcaldía Tlalpan. ¿Y qué traemos? Bueno, pendiente porque la Mejor FM se mocha con los boletos para Pancho Barraza. Y que debes cantar. ¡Y por amor! ¡Wow! Oye, por si eso fuera poco, también traemos el vaso edición especial de la Mejor FM para que vivas esta fiesta futbolera al máximo. ¡Qué le volada! Recuerda, estamos ubicados en Avenida México, Ajusco, y del Trabajo, Colonia Ajusco número 5. Esto es la alcaldía Tlalpan. 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
13: Señoras, señores, la regaladora de la mejor FM trae una fiesta increíble. 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Alcaldía Tlalpan, para ser exactos, ¿dónde mero, papá?
14: Nos encontramos en el Centro Comunitario Magdalena Petracalco y traemos boletos para Pancho Barraza.
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15: Seguimos adelante a través de la Mejor FM 97.7. Somos la regaladora. Me acompaña mi carnal Diego Hernández del Caguachi, la mojarrita, tu servilleta, la bomba. El día de hoy nos encontramos en Plaza Comunitaria Magdalena Petlacalco, para ser exactos, Avenida México, Ajusco, y del Trabajo, Colonia Ajusco número 5, Alcaldía Tlalpan. Y tenemos ganadores. Muchachos guapas, ¿qué se llevaron? Cuéntame.
16: Dos boletos para Pancho Barraza.
15: ¡Vámonos! Oye, a ver, canta esa rola que dice, y por...
16: ¡Bravo! Te lloré como un chiquillo para pedirte perdón.
15: ¡Eso! Oye, ¿cómo lo hicieron? Cuéntamelo.
17: Bailando, bailando bien sexy.
15: ¡Ájale, sí!
18: Echando todo lo sabroso del cuerpo.
15: Oye, ¿sirvieron las clases de Zumba o qué rollo?
18: ¡Sí! ¡Vamos a la Zumba!
15: Oye, ¿a quién te vas a llevar?
18: ¡Dos boletos!
15: No, pero ¿a quién te vas a llevar? ¿A quién te vas a llevar?
18: ¡A mi hija!
15: ¡Éale, de este lado!
17: ¡A mí también!
15: ¡Eso! Señoras, señores, seguimos adelante, la pinta todo lo que da. El día de hoy en Plaza Comunitaria Magdalena Petlacalco, Alcaldía Tlalpan. Somos la regaladora de la mejor.

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2: Yeah. Arrancamos, señores, señores. Miércoles, ombligo de semana. Y este que te saluda es Armando Solís, La Cochinilla. Te doy la bienvenida a eso que es La Cochinilla al Aire. Ya miércoles 17 de junio, híjole, ya. Ya, mira, me huele a que es después Día de Muertos. Primero el 15 de septiembre, Día de Muertos, Navidad, se acabó el año. Híjole, se está yendo de volada. Y el día de hoy, como ya es costumbre, tenemos un hashtag. Híjole, frases de tío borracho. Todos hemos vivido esa parte de la vida en la cual tu tío está ya borracho y te dice: hijo, neta, yo tengo 55 años y tu abuelita todavía no quiere que me vaya de su casa, te lo juro. Te lo juro, no, ella ya me dijo que esa casa es mía. Frases de tío borracho, ¿sí? Mándame tu audio al 5580-032-977. ¡Arrancamos! Llega la Treviñosa, señor, sí, señor. 11 de la mañana con un minutote. Mándame tu audio, participa. Y por cierto, sígueme en Instagram como @soylacochinilla. Si me encuentras, aquí nomás.
3: ¡Amén!

0: aire.
1: 11 de la mañana con 4 minutotes, 11 con 4, el hashtag del día de hoy, frases de tío borracho. Hijo, vete por las caguamas, te quedas con el cambio.

0: con 7 minutotes, el hashtag del día de hoy, frases de tío borracho. A ver, hijo, también ya coopera para el pomo.
1: Tío, pero tengo 6 años.
0: No me importa, traes domingo, a ver, presta. Ah, frases de tío borracho, sí. Mándame tu audio al 5580-032-977 y participa. Y además, ha llegado el turno en que le puedes marcar a cabina porque esto es...
2: Complacencia.
0: Venga, vemos complacencias. Es de que márcale línea telefónica activa 55-5263-0977. 55-5263-0977. Y participa, dime qué canción quieres, a quién se la vas a dedicar, hasta dónde o por qué o qué. Oye, nada más es tu gusto culposo. Bueno, ahorita es momento de que te expreses. Tenemos llamada telefónica, échamela, línea telefónica abierta. Hola, hola.
3: ¿Qué tal? Buenas, buenas.
0: ¿Qué trampa, mi carnal? ¿Cómo te llamas?
3: Miguelón.
0: Miguelón, ¿de dónde nos marcas, hermano?
3: De aquí, de Iztapalapa.
0: Eso, ¿qué rola quieren en Iztapalapa el día de hoy, hermanito?
3: A ver, una viejita de aquí del Commander, la del Prohibida.
0: Uy, ¿quién no quiere una viejita y de pilón que esté pensionada, hermano?
3: Eso sí, ¿no?
0: Uy, con 3-4 terrenitos a su nombre, que ya esté así viuda, que ya le haya dado 1 o 2 infartos, nada más como historial clínico, ¿sí o no?
3: Eso sí, ya. Ay, con eso.
0: Qué chulada, no le pido otra cosa a Dios más que eso. Hermano, ahí está tu rola, llega el Commander. El Commander, ¿cuál me dijiste?
3: Prohibida.
0: Prohibida, perdóname, es que
3: sí,
0: Prohibida está ahorita otra cosa aquí en la cabina. Pero bueno, esa es otra historia.
3: ¿Verdad?
0: A ver, hermano, preséntala, venga. Échale, papi, échale. Siendo locutor por un día, rífate, carnal. ¿Vas? Papi. ¿Mi carnal?
3: No, se corta.
0: No, el cortado eres tú. Órale, preséntala.
3: Con ustedes en el show de la mejor.
0: Páramela. A ver, en ningún momento te dije así. En ningún momento te dije: hola, ¿cómo estás? Bienvenido. Soy de este lado Pablo Chagra. O el otro: hola, ¿cómo estás? Yo soy Arturo Trujillo el Mapache. O el otro: el chicalero.
4: ¿Qué? ¿Qué no, estás diciendo?
0: En ningún momento te dije así, hermano. ¿Me escuchaste haciendo gárgaras? No.
3: No.
0: Esta es la cochinilla al aire. Ahí te va. Última oportunidad. Preséntala como se debe. Venga. Échale, padre. Bueno, está bien. Pues me escucharon muy así from you. Sí, pero bueno, seguimos con más en el show de la mejor.

0: Hashtag del día de hoy, frases de tío borracho.
1: Bienvenidos al show de la mejor, Mapache Cochinilla Jackson, te quiero mucho.
0: ¡Qué barbaridad! ¡No puede ser posible! Oigan, saludos a toda la people que anda en Instagram, saludos a mi carnal Dani Navarrete y a toda la raza de Naucalpan. 11 con 13, ¡súbele!

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4: La gente sigue llegando y participando con nosotros el día de hoy en Plaza Comunitaria Magdalena Petlacalco, Alcaldía Tlalpan, Nicarral Caguachi, el Turri. Tenemos una fiestota y por supuesto tenemos ganadores que se van a ir a ver a Pancho Barraza de ese lado. Guapa, tu nombre es...
5: De lágrimas.
4: ¿Cómo te llamas?
5: Mercedes.
4: Oye, ¿qué ganaste?
5: Me gané un boleto.
4: ¿Para?
5: Para ver a Pancho Barraza.
4: Eso, de este lado. Guapa, tu nombre es...
6: Daniela.
4: Daniela, ¿qué te ganaste?
6: Un boleto para ver a Pancho Barraza.
4: ¿Y a poco sí, mi papá?
6: ¡Sí!
4: ¿Quién te vas a ir?
6: Con mi amiga.
4: ¡Éale! De este lado, guapísima, ¿tu nombre es?
7: Yo soy la amiga y soy Viri.
4: Oye, ¿ganaste también boleto para Pancho Barraza?
7: Claro, nos pusimos a bailar y que nos lo ganamos.
4: Oye, pues el boleto ya está, ya se mochan ahí con la pomada, algo que se ponga guapas, ¿qué no?
7: Guapísimas, guapísimas que vamos a ir al baile.
4: Eso, ¿la mejor FM cumple o no cumple?
7: ¡Claro que cumple! No, no parece hombre, no es hombre.
4: ¡Ay, ahora qué! De este lado, ¿qué te ganaste? Cuéntamelo, mi amor.
7: Un boleto para Pancho Barraza.
4: ¿Cómo le hiciste para ganar?
7: Bailando en un concurso.
4: ¡Éale! Señoras y señores, ganadores y más ganadores a través de la mejor FM 97.7. Recuerda, estamos en la Alcaldía Tlalpan. Traemos los boletos para Pancho Barraza y, por supuesto, el vaso conmemorativo, el vaso edición especial de la fiesta futbolera. Sí, señor. Regresamos, micrófonos a cabina. 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

0: 26, 11 con 26 en el Gran Valle de México. Señoras y señores, de este lado, pásale, que estamos conviviendo el día de hoy como se debe. 24 grados centígrados en la bonita Ciudad de México. El clima está rico, está a gusto. Si estás en el tránsito de esta ciudad, oye, nada más súbele mejor a tu radio, disfruta, trata de relajarte en la medida de lo posible y participa en el hashtag que recuerda el día de hoy es frases de tío borracho, ¿sí? Y es que todos tenemos ese tío que de repente se saca cada frase cuando está borracho. Por ejemplo, la de... Te quiero un chingo, mijo. Lisa, yo te quiero un chingo. Eres como mijo, pero mijo, no, mijo, está tontito. A ti te quiero más. No le digas a tu mamá. Pero bueno, esa es una de las tantas frases que sacan los tíos borrachos. Y ahorita no se estén emborrachando porque ha llegado el momento de marcarle 55-5263-0977 porque esto es...
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0: ¡Venga! Líneas telefónicas en open y te vamos a recibir tu llamada en este momento. Tú dime qué rola quieres y aquí te la ponemos. ¡Tenemos llamada! ¡Hola, hola!
2: ¿Sí? Hola, ¿qué tal? La de la llamada de mi ex.
0: La llamada de mi ex. Vientos, mi carnal. Pero antes, mira, dime cómo te llamas, de dónde nos marcas.
2: Daniel Miranda, de Tlalpan.
0: Ah, desde Tlalpan. ¿Cómo te llamas?
2: Daniel.
0: Mi querido Daniel, ¿andas borracho, mijo? ¿Qué tienes?
2: Poquito.
0: Híjole, ya es miércoles, ya es ombligo de semana, ya se amerita. Está muy bien, hermano. ¿Desde qué hora estás pisteando? Ah, muy bien, hermano. Oye, carnal, dime tú nada más, ¿para quién va dedicada la canción de la llamada de mi ex?
2: Para mi ex.
0: Sí, pues ¿cómo se llama?
2: Daniela.
0: Ay, ¿por qué terminó la Daniela contigo, hermano?
2: Ah, porque dice que le fui infiel, pues no.
0: ¿Nada más tantito o qué?
2: Más poquito.
0: ¿Ocupaste protección?
2: No, pues.
0: ¿O a capela? ¿Cómo?
2: No me acuerdo.
0: Ah, bueno, mira. Que dice la teoría que si no te acuerdas no pasó, según Thalía. Entonces yo creo que no fuiste, hermano. Yo confío en ti, yo creo que no lo fuiste.
2: Yo también, pero te hace idea.
0: Déjala, tal vez regrese, hermano. Tal
2: ojalá,
0: vez no.
2: Primero Dios.
0: Tal vez regrese, tal vez no, pero si regresa ya no seas gandalla, ya no lo vuelvas a engañar. Va, te dejo tu rola. 11:29, saludos. Besos, bye bye.
2: Bye bye.

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11 de la mañana con 42 minutos. 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

0: de la mañana con 46 minutos. El hashtag del día de hoy, frases de tío borracho. Híjole, mándame tu audio 5580-032-977 y participa. Por ejemplo,
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0: 40 minutotes escuchamos a banda MS. Y ahora te tengo información también que seguramente hasta la banda tiene que escuchar. 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Y dicha esta información, señoras y señores, vámonos porque esto es...
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0: Señoras y señores, el día de hoy tenemos partido que seguramente te va a hacer vibrar, que te va a llamar la atención y te va a poner a cantar porque llegan dos grandes del regional mexicano acompañados con el uniforme rojo. Llega Grupo Firme y Octavio Cuadra.

azul, señoras y señores. Por otro lado, ofreciendo una bebida diferente, pero igual embriagante, llegan Natanael Cano y Gabito Ballesteros. Esto es Perlas Negras.

0: chicas están en OK. Son abiertas, están abridas. Sería mi compa. Así es de que 55-52-63-0977. Márcale y dime por quién va tu voto el día de hoy. La la. ¿Quién va este gol? Y esto se lo queda a cargo de Cristian Mamanoli y el doctor García. Venga. ¿Qué le está pasando, doctor? El día de hoy tenemos un cochiversus impresionante. Salen a la cancha los jugadores. El uniforme azul con Natanael Cano y Gavito Ballesteros. Y del otro lado, uniforme rojo, Grupo Firme y Octavio Cuadras. Están echándose el pase, se lo echan al centro. Vete un travesaño, lo sacan de la cancha. Tenemos primera llamada. ¿Por quién va este gol?
1: Grupo Firme.
0: Grupo Firme y Octavio Cuadras metiendo la primera opción. ¡Gol! Firme, doctor!
2: Sí, yo creo que en verdad están haciendo un juego espectacular, están haciendo una dinámica, una química impresionante. Los dos lo están haciendo muy bien y sin duda alguna se tienen que llevar este campeonato. Segunda llamada, venga, ¿por quién va este gol?
0: Venga, ¿por quién va este gol? ¿Por quién va este gol?
3: Por Gavito Ballesteros.
0: Gavito Ballesteros diciendo, remontando, marcando, 1-1. Último tiro, nos vamos a tiempo extra. Señoras y señores, está yéndose este partido de las manos. ¿Por quién va este gol? ¡Ah! Le está haciendo más cardíaca. ¿Cuántas veces te pedí que le metieras saldo, desgraciado? ¿Cuántas veces te lo dije? Cámbiate de compañía, pero no. Venga, último gol. ¿Por quién va este gol? Grupo Firme y Octavio Cuadras, o Natanael Cano y Gavito Ballesteros, ¿por quién va este gol?
4: Bueno.
0: Bueno, tengo mis besos, compadre, ¿por quién va este gol?
4: Nos vamos con Gavito Ballesteros.
0: Gavito Ballesteros, Natanael Cano se hacen presentes. ¡Gol! Haciendo lo que tenían que hacer, poniendo la majestuosidad de la cancha. Dejaron tirados a Grupo Firme y Octavio Cuadras. No saben qué hacer, les pagaban por eso y aún así fallaron, doctor.
2: No, bueno, impresionante lo que hicieron Natanael y Gavito. Remontaron, les dijeron quítense que él es bon, le dieron a probar lo que es el chorizo nacional y así de fácil se acaba este partido.
0: ¿Cuántas veces te lo he pedido, Natanael? ¿Cuántas veces, Gavito? Suéltame la rola, Jesús, que esto se está acabando. Se puso cardíaco. Se puso impresionante. Una perra es la que me tengo que tomar, por el amor de Dios. 11 con 50.

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12 de la tarde con 2 minutos. Bienvenidos a esta segunda hora de programa. Señoras y señores, bienvenidos a esto que es La Cochinilla al Aire. Soy Armando Solís, La Cochinilla. Y recuerda que el hashtag del día de hoy es frases de tío borracho. Frases de tío borracho. Además, me puedes seguir también en Instagram como arroba soy la cochinilla, que voy a estar cotorreando con todos ustedes, saludándolos, mandándole mensajes de amor, que si lo que tú quieras, gustes y mandes. Así es de que vámonos con música porque llega desde el meritito cielo Marco Antonio Solís, el Buki. ¡Hey! Aquí nomás.

0: la tarde con 10 minutotes. Señoras y señores, venga, en este momento agarra tu teléfono, desbloquéalo, vete a la parte de llamadas y pícale 55-5263-0977. 55-5263-0977. Porque esto es
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0: Venga, venga, venga. En ese momento, márcame y dime, Mikoshi, ponme tal rola, me llamo tal y vengo de tal. A ver, escuchemos. Hola, hola.
2: Hola, buenas tardes.
0: Qué trampa, mi compadre. ¿Cómo te llamas?
2: Gustavo.
0: Mi querido Gustavo, ¿de dónde nos marcas?
2: Desde Atizapán.
0: Desde Atizapán, vientos, Padre Santo. Oye, ¿y qué rola quieres el día de hoy, mi querido Gus?
2: La de Grupo Firme.
0: ¿Cuál?
2: Déjalo ahí. ¿Cómo se llama? Déjalo ir.
0: A ver, pero cántale, cántale, cántale, cántale. Es la que canta corazón, muy bobadilla con Grupo Firme, pero sí, cántale tú, venga. Échale, échale.
2: Corazón, déjalo ir. Ya no me acuerdo lo demás.
0: No, échale, padre. Yo sé que sí te acuerdas. Es la de Corazón, ya déjalo ir.
2: Exactamente.
0: ¿Y luego qué más? ¿Qué más sigue? ¿Qué más sigue, mijo?
2: Ah, ya se me olvidó.
0: Entonces ponle otra, que sí se sepa. Carnal, ahí va tu rola. La canta muy bobadilla. Y Edwin Cass, o sea, Grupo Firme. Y se llama Corazón, ya déjala ir. No tiene remedio aceptar lo nuestro, porque Padre Nuestro que estás en el cielo, ¿verdad?
2: Sí, exactamente.
0: Ni cierto, me está dando el avionazo. No, mi neta. Carnal, ahí te va tu rola, preséntala, claro. Venga.
2: Ahí está para... Ahí está esta canción.
0: Ajá.
2: Para déjalo ir desde la 97.7, desde la cochinilla.
0: ¿Para qué cosa de muy bien, carnal, muy bien.
2: Aunque se equivoque la cochinilla, ¿no? ¿A qué razón?
0: Te lo cico. 12 con 12. Gracias, Bren, por colgarle.

0: 12 de la tarde con 14 minutos. El hashtag del día de hoy. ¡Ay! Frases del tío borracho. ¿Sí? Frases de tío borracho.
1: Oye, yo le iba a sacar de trabajar, hijo, neta.

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8: Venga, venga, venga, 12 de la tarde con 22 minutotes. 12 con 22 llega José Cuen, Jorge Medina, Naturalita, ulala, como me goofy. Y también con el maestro Jorge Celedón. Lo escuchas a través de la mejor 97.7, aquí nomás.

0: 12 de la tarde con 25 minutotes, 12 con 25. Señoras y señores, ya ha llegado el momento de un partido, de una reta, y es que esto es...
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0: Sí, y en ese momento se acercan al campo los dos equipos con el uniforme azul, poniendo al barrio en alto. Ellos son la Sonora Matancera.

0: ¡Que llore!
1: Venga, líneas telefónicas abiertas 55-5263-0977 y este partido se lo lleva el perro de las Bermudas. ¡Venga!
2: Aficionados que viven la intensidad del fútbol. Arrancamos el día de hoy. Partido bonito, sabroso. La tocan, la Sonora haciendo lo suyo. Gametadito, San Bombazo. Tenemos la primera llamada, primer gol. ¿Por quién va este gol?
3: ¿Qué tal, mi coche?
2: ¿Por quién va este gol, hermano?
3: Vámonos por la Sonora Matancera.
2: ¡La Sonora! ¡Gol! ¡Aso! ¡Enorme! Segunda llamada, segundo, venga. ¿Por quién va ese gol, señoras, señores?
4: Buenas tardes, mi coche.
2: ¿Qué pasó, mi hermano? ¿Por dónde? ¿Por dónde va este gol?
4: Corazón del Mundo, por favor.
2: ¿Por quién?
4: Corazón del Mundo.
2: Corazón Andino, haciendo lo suyo, regresando, remontando, la tenía, era suya, y la dejaron ir, uff, y recontra uff, vámonos, última llamada, último gol, se está acabando el tiempo en la cancha de juego, venga, ¿por quién va ese gol? ¡Ah! Se les fue, la puso como en la mano, señoras, señores. Venga, sigue jugando. Últimos minutos. ¿Por quién va este tiro? ¿Por quién va ese gol? Sí. Versallesco. Enorme la jugada de estos hombres que nada más hablan y no hablan. Última oportunidad. ¿Por quién va este gol?
4: Corazón Andino.
2: Remonta el Corazón Andino. Versallesco. Gol. ¡Aso! La clavan ahí, donde las arañas hacen frío. Suele Jesús. 12:28, estamos en la mejor 97.7. Ya te lo sabes, vente para acá, no te vayas a otro lado. Aquí te consiente, qué barbaridad tuya, mía, te la presto, acaríciala, bésala, gózala. 12:28, en la casa del balompié.

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7: 12 de la tarde con 39 minutotes. Llegan los cuisillos. Sí, señores, señores, el hashtag del día de hoy: frases de tío borracho. Oye, ponte la de perdóname de cuisillos para dedicársela a tu tía. Es que otra vez la volví a engañar. Ándale. 12 con 40.

la tarde con 43 minutotes, 12 con 43. Uy, esta rola me gusta. Es mi rola. Es mi rola. Llega Pancho Barraza. Uy, aquí nomás.

0: A mí también, se los juro. Es por la piña, hermano. Que luego uno está comiendo muchos endulzantes naturales, pero por la diabetes también yo me imagino que ha de ser a los que traen el azúcar así media... ¿Ya? ¿Ya estamos al aire?
1: ¡Menso!
0: ¡Ah, perdón! 12 de la tarde con 47 minutotes. ¡Señores, señores! Ha llegado el turno en que le marquen 55-5263-0977 porque esto es...
2: Hey. La complacencia.
0: Venga, ya, en ese momento. Right now, márcale y dime qué rola quieres. Ahí está, tenemos llamada. Hola, hola.
3: Hola, mi cochi.
0: ¿Qué trampa, mi carnal? ¿Cómo te llamas?
3: José Manuel.
0: Mi querido José Manuel, ¿de dónde nos marcas, hermano?
3: Soy aquí de Renault Polanco.
0: ¿De dónde?
3: Renault Polanco.
0: Ah, muy bien, hermanito. Oye, mi carnal, ¿qué onda? ¿Qué rola quieres?
3: Es una salsita.
0: ¿Cuál?
3: Sería la de Víctor Manuel.
0: Va. Víctor Manuel en este momento lo están buscando entre 8,453 millones de resultados. Y vamos a ver qué tienen, mi carnal. Oye, que tengas un excelente miércoles, un ombliguito de semana espectacular, que hoy ya se merita, que mira, unas frías como DVD. Y les mando un fuerte abrazo, ¿va?
3: Muchas gracias, mi coche, y un saludo para todo el equipo de 97.7.
0: Aquí nomás, mi carnal, ¡súbele! Mira, ¡oh, la, la! ¡Oh, la, la! ¡Esas no! Y por cierto, Adrián cierra la bomba, llega con su mejor música en las madrugadas. Aquí nomás.

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1: Mijo. Ponme una para dormir más rico, ¿no? ¿Qué te parece? Mejor una salsita, porque... No, Jesús. Te digo que ya extraño al Dani, qué barbaridad. Ahora sí, suéltamela, arráncate. Échale. Ah, ya, de plano. Ah, muy bien, perrillo. Edén Muñoz con Víctor Manuel. Víctor Manuel con Edén Muñoz. No te quiero, ¿qué te he dicho siempre? ¿Qué te he dicho del Jesús? Que nada más no vale pa' pura...

0: a todos. ¿Sabes qué? Vámonos al que sigue porque esto es... Ha llegado.
1: El hashtag de hoy.
0: El hashtag de hoy, señoras y señores. Frases de tío borracho. Frases de tío borracho. Y es que todos tenemos ese tío que de repente ya está mal copiando y está sacando cara barbaridad. O sea, como de... Hijo, te juro que... La abuela me dejó esta casa, te lo juro. Ella me lo dijo a mí en secreto. A nadie más se lo dijo, pero escuchemos lo que dice la banda. Suéltame el primer audio, hashtag frases de tío borracho. Venga, hola, hola.
2: Buenos días, mi cochi, muy buenos días.
0: ¿Qué trampa, mi carnal?
2: Desde aquí de la central de Abastos, Tultitlán.
0: Saludos, hermano.
2: Frases de tío borracho. No, me dijo, si tú supieras cómo me quería tu abuelo, no me la crees. Un saludote, mi cochi. Oye, ¿cómo le hago para inscribirme para participar en lo del papá mandilón?
0: Ah, mi hermano.
2: Yo sí lo soy. Mira que trabajo, hago mis compras.
0: Ajá.
2: Acompaño a mis hijos a que tomen el autobús para la escuela.
0: Ajá.
2: Y el show. Entonces, pues a mí me gustaría participar en...
0: Ahí te va.
2: Para ganarme ese del papá mandilón.
0: En el show de la mejor van a estar diciéndoles toda la información, todas las bases. Y también en la aplicación de la mejor vienen todos los términos y condiciones. Participen, regístrense. Oye, puedes ganar. Venga, un hashtag más, échamelo.
3: Hashtag cochinilla. Mi chavo borrachito.
4: Ay, papá. Yo ya no voy a trabajar. Yo soy hijo, ya soy hijo de padres ya pensionados, papá. Yo ya no quiero trabajar. No me tienen que mantener, papá. Gracias, cochinilla. Tío. Buen día.
0: Sí, mi hermano. Buen día a ti. Oye, si van a mandar su audio, de preferencia no estén embriagos a estas horas, no. Por ejemplo, frases de tío borracho. No, yo ya a tu edad ya trabajaba. No, neta, ya trabajaba. Cargaba bultos. Ahorita ya no, porque ya estoy cansado. Ya me jubilé a mis 32 años, pero yo a tu edad trabajaba. Venga nomás, échamelo.
5: Buenos días, cochinilla, aquí participando.
0: ¿Qué trampa, mi carnal?
5: Tu hashtag, frases de tío borracho. Cuando te dice, ese terreno donde viven ustedes era mío, me tocaba a mí, pero se lo dieron a tu papá.
0: Frases sí, de tío cierto, borracho. Saludos, sí, cierto. Saludos, mi carnal. Sí, es cierto, los tíos que siempre se quieren quedar con todo. Chestoma todo. Oye, por ejemplo...
6: Oye, es que no es por nada, pero tu tía es bien cachonda, neta, neta. No, le das tantita cuerda y no. Por eso tengo que andar cuidándola.
0: Frases de tío borracho. Uno más, échamelo, ¿qué dice la banda?
7: Hola, ¿qué tal, cochinilla? Soy Alia Rubio. El ejército del día de hoy, frases de borrachos.
0: Ajá.
7: Siempre te voy a ser fiel, eres el amor de mi vida. Es que el borracho, tú y los borrachos siempre decimos la verdad.
8: Saludos. Cuéntame una de vaqueros.
0: Siempre decimos la verdad, no es cierto. A veces no es cierto, a veces no les toca decir la verdad ni tanto, ¿eh? Por ejemplo, tu tío que ya anda bien borracho y que... Hijo, es que neta, tus primos no, nada más no valen pa' pura. Neta, ya me tienen harto, que se vayan de mi casa ya. Frases de tío borracho. Uno más, ¿qué? Échamelo. ¿Qué dice la banda?
9: Buenos días, pues participando en el hashtag del día de hoy. Frases del tío borracho. Como cuando te dice, vete a la tienda de Doña Pelos y dile que te mande tres, que luego se las pago. Y nunca se las paga.
0: Sí es cierto, que ya te andan pidiendo. A ti, no, qué barbaridad. Uno más, échamelo. ¿Qué dice la people? ¿Qué dice la raza?
10: Niña.
0: ¿Qué pasó, mi carnal?
10: Vamos a participar en tu hashtag, frases del tío borracho.
0: Ajá.
10: Cuando estás bien borracho, y ves a tu sobrina que tiene como 2 horas que no la habías visto. Ya ven. ¿Sabes que te quiero mucho? Te quiero mucho, hija. Pídeme lo que quieras. Batir lo que quieras. Y al otro día va la sobrina y el celular, tío, que ya me prometió.
0: ¡Sí, es cierto! Sí, es cierto. Cuando uno está borracho y malos tíos empiezan de espléndidos. Ve a la tienda, cómprate una cheve. Para mí me la traes y te quedas con el cambio. Sí, es cierto, mi carnal. Venga, uno más, échamelo.
11: ¿Qué onda, cochinilla? Yo escucho la mejor, 97.7. Y en el hacks de borrachos, te lo juro, que yo no voy a pelear por los terrenos de la abuela. Hay que se los deje a quien quiera. Yo no los voy a pelear.
0: Y a la mera hora, mira. ¡El mío! ¡Ay, no puede ser posible! Ahí nos vemos en la cena de fin de año para rompernos toda la mandarina. Señores, se acabó esta porquería de programa. Ahora sí, pueden ir en paz, descansen, la misa ha terminado. Soy Armando Solís, la cochinilla. Gracias, mi querido Jesús y Bren, en la producción y controles de este programa. De ese lado, tu servilleta, Armando Solís, la cochinilla. Me encuentras en Instagram como @soylacochinilla. Y por cierto, te quedas ahorita en la dirección general. Mira, nada más y nada menos que el jefe de jefes, mi mejor amigo Andrés Salazar, el Topo, que llega el Topo y Rafita y el Topo, con eso que es la hora regaladora. Cámara, me despido, bye bye, pórtense bonito, besos donde quieran, ahí se lo ponen, ahí se lo acomodan. @soylacochinilla, así me encuentras si me buscas en Instagram, @soylacochinilla. Cambio fuera, bye bye.
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14: Durante los cuartos de final de la Copa del Mundo de 1986, en el partido entre Argentina e Inglaterra, ocurrió uno de los eventos más alucinantes de la historia, la mano de Dios. A unos minutos de la segunda mitad del juego, el legendario futbolista argentino Diego Armando Maradona anotó un gol con la cabeza. Y con su mano izquierda, las cámaras captaron ese momento y también la reacción del futbolista que miraba de reojo al árbitro y al juez de línea, pero que acabó por relajarse una vez que el gol fue validado. Cuando le cuestionaron a Maradona sobre el gol, este dijo que había anotado un poco con la cabeza y un poco con la mano de Dios. ¿Recuerdas este momento? Yo soy David Feitelson. Vamos México. 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
10: Muy buenas tardes a todas las personas que sintonizan el 97.7. Yo soy Rafa Valderrama. Arrancamos la hora regaladora. ¿Pero qué creen, chavalos? Puedes ganar electrodomésticos, recargas. Somos la hora regaladora y así nos las gastamos aquí nomás. ¡Arrancamos!
11: ¡Muy, muy, muy!

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1: Oigan, qué gusto saludarlo, Rafa Valderrama, el patrón de las calles. Ya sé, ya sé, ya sé. ¿Qué es lo que les entrega la ruleta de la hora regaladora? ¿Cómo tienen que gritar?
2: Yo escucho la hora regaladora.
1: ¡A girar!
3: Ganaste una licuadora.
1: ¿Una licuadora para quién y para dónde?
2: Para la Benito Juárez, Sonia
1: Godínez
2: Alvarado.
1: Doña Sonia, ¿en dónde me dijo qué? ¿Qué? ¿Qué de Juárez? ¿Hasta Ciudad Juárez o qué?
2: Ah, no, la alcaldía Benito Juárez.
1: Ah, la alcaldía Benito Juárez, territorio de la mejor. ¿Qué le parece si su licuadora se la lleva para que haga salsitas o le ofrezco entrarle al cambalache? ¿Cómo ve, doña Sonia? Probablemente se los gane o probablemente se quede hasta sin licuadora. ¿Le entra o no le entra? Esto es para los arriesgados, doña Sonia.
2: No, porque si no me gano nada.
1: Pues, pero a ver, está, mire, también, a ver, ¿qué hay por allá? Tengo una pantalla, también tengo recargas de 3,000 pesos, hay un horno. Ah, está el chupifrut también tenemos. Doña Sonia, todo está que se anime y también probablemente estén los boletos.
2: Me gustaría la pantalla porque no tengo, entonces le entro al cambalache.
1: ¡Eso, doña Sonia! Así es como se animan en la alcaldía Benito Juárez. Doña Sonia, hay dos bolsas, la bolsa izquierda y la bolsa derecha. ¿Cuál es la que no quiere, doña Sonia?
2: La que no quiero es la izquierda.
1: ¿Está segura? Entonces se queda con la derecha.
2: Sí.
1: Oh, pues es que es una señora muy derecha. Pero a ver, señores, ¿qué hay en la bolsa izquierda que doña Sonia no quiso?
4: Para descansar a gusto en un juego de colchones.
1: ¡Uy, un colchón, doña Sonia! ¿Cómo trae el colchón ahorita de su casa?
2: Ya todo roto.
1: Oh, pues y todo pedorreado también, doña Sonia, ¿no? Le ofrezco la tentación, doña Sonia. La tentación. ¿Qué podremos encontrar en la tentación? Doña Sonia, ¿hay recargas tenemos recargas de 100? ¿De 200? ¿Hay dinero en efectivo? ¿O pase doble para la lucha libre? ¿Le gusta la lucha libre, doña Sonia?
2: Sí, me gusta, pero me gustaría más el efectivo porque me sacaría de muchos apuros.
1: Híjole, doña Sonia, pues es que con usted anda muy fregada, doña Sonia. ¿Qué no le ha caído la pensión del bienestar, doña Sonia, o qué?
2: No, apenas tengo 70 años, tengo mucha vida en el
1: mundo. ¿Apenas tiene 70? Pues ¿cuántos quiere durar, doña Sonia?
2: No, 60.
1: Ah, 60, ok, doña Sonia. Bueno, mire, la voy a tentar con un pase triple para la lucha libre. ¿Cómo ve, doña Sonia? Ahí gritando, ¡los rudos, los rudos, los rudos! Arena Coliseo.
2: Porque les hago la planadora yo.
1: ¿Cómo ve? Entonces, la tentación es pase triple para disfrutar de la mejor lucha libre del mundo. ¿O su licuadora que se ganó?
2: Pues mi licuadora.
1: Ándale pues, doña Sonia. Ah, no me cuelgue, hombre. Siga disfrutando de todo lo que entregamos aquí en La Hora Regaladora. Aquí nomás.
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5: Grita, yo escucho La Hora Regaladora. La 1:15.

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1: Oye, Bernie, ¿por qué hay personas que toman café y no pueden dormir?
2: No sé, pero a mí me pasa al revés.
1: ¿Cómo?
2: Cuando estoy dormido, no puedo tomar café.
1: ¡Ay, ya!
2: ¡Mamá! Te quiero.
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7: Hoy la ruleta tiene grandes surprise. ¿Con qué nos va a sorprender? No lo sé, porque no sabemos, ¿eh? No sabemos qué va a haber.
8: Lo único que tiene que ser,
7: pero
8: recuerde,
7: siempre hay pantalla, siempre hay dinero.
8: Es
7: siempre...
8: más, hasta este mel, hasta el meloso le regalamos.
7: Meloso, ¿qué, ¿qué le dieron al meloso?
9: Yo me llevé un carrito de juguete, en serio.
7: ¿Qué te pusiste en el brazo, meloso?
9: En el brazo, ahorita es una pulserita que me regaló el Rafa.
8: ¿Ah, sí? ¿Qué les parece? Ahorita se van a un café, ahorita siguen platicando.
9: Sí, nada más me trajo una pulsera.
8: ¿Por qué? ¿Qué crees?
9: Nah.
8: Ya tenemos gente que quiere ganar en la hora regaladora, Topo Mix.
10: ¿Y por qué? Yo no soy el Topo, yo soy... no me digan Barney, porque me enojo.
9: Hola,
10: no soy Bernie. No, soy Bernie. Ya nos vamos, gracias a toda
8: no,
10: la
8: gente. No, tienes que contestar la llamada, Bernie. La llamada.
10: Sí. Buenos días, tardes, ¿quién habla?
9: Hola,
11: ¡me escucho la
9: barra!
1: Ganaste 500 pesos.
8: ¡Ándale! 500 varitos en efectivo. ¿Dónde estaban, papá? ¿Dónde estaban? ¿Los traías en la bolsa? ¿A que no?
10: No, por 500 varos. ¡Qué padre! Oye, ¿pero quieres ir a entrar al Cambalache?
8: Pero primero pregúntale su nombre.
10: ¿Ah, sí?
9: Si
10: ¿sí?
9: ¿Ah, cómo quieres, te, yo le digo, no me preocupes.
10: ¿Cómo te llamas?
11: Hola, me llamo Luis Topo.
10: Luis Topo, mira, igual ¿Listo? Luis Topo, qué padre.
8: Es tocayo de Andrés, del señor Andrés.
10: Oye, es tocayo. Un abrazo.
8: Luis Topo, mira.
10: Pero yo soy Bernie.
11: Ah, perdón, Bernie, perdón.
10: Ra, ra, ra.
8: A ver, Luis Topo, ¿le quieres entrar al Cambalache o te llevas al Mel de una vez? Tú di.
9: No, ¿yo por qué?
11: Pues entramos al Cambalache. A ver,
10: no,
11: si
10: te
11: nos
10: quisieron, no te quisieron. ¿Bolsa izquierda, bolsa derecha?
11: Bolsa derecha.
10: ¿No quiere la izquierda?

0: ni modo.
1: Oye, ¿hicieras de la Gustavo Amadero o Luis Topo? No.
0: Luis Topo.
1: Mírale, sí, atinó la bomba.
0: No, para que vea que sí le sabemos, ¿eh?
1: Para más bien que la ven que la bomba también está en vivo. No vaya a creer usted, mando, que el saludo es grabado.
0: Y te mando un muan, muan, muan de regalo.
2: La sí, bomba cobra más caro sus saludos en vivo. En serio.
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0: Oye, Mar Chaparro canta feo, dijiste.
1: No, hombre, al contrario. Una gran sensación en Chihuahua. Nos fue súper bien. Esto es la hora regaladora. Así arrancamos. No sé para qué llegaron todos. Vamos a ver música mejor. Es algo de Recodito. Se llama En Coma Inducido.
2: Ya, cuestión de tiempo, en serio.
0: Pobre Mar Chaparro.

0: las multilíneas están a tu disposición. 55-52-630-977. No me saludes, grita fuertemente. ¿Cómo tienes que gritar? Buenas tardes.
1: Yo escucho la hora regaladora.
0: A girar la ruleta y...
2: ganaste $1,000.
0: ¡$1,000 para ti, compadre! ¿Cómo te llamas?
1: Me llamo Juanito.
0: ¡Épale, o Adrío, o Juanito, o qué onda! ¿Con quién estás, o qué? ¿O quién no quieres que se entere, carnal? ¿Te llamas Juan o Adri?
1: Juan,
0: el que se cayó en el zaguán, o el que se va a llevar $1,000.
1: El que se va a llevar $1,000.
0: Oye, carnalito, ¿en qué alcaldía nos estás escuchando?
1: Estoy en la alcaldía Gustavo Madero.
0: Territorio de la mejor y territorio de la hora regaladora. Pero a ver, mi Juanito, esto no puede ser tan fácil. Estos $1,000 ya son tuyos. Pero el Cambalache tiene muchísimas ofertas para ti. Una pantalla, una sala, un comedor. Tú dime, ¿le entras al Cambalache o te quedas con tus $1,000?
1: Me quedo con el $1,000.
0: ¡No le saque, mi Juanito! ¡Éntrale al Cambalache! Igual le conviene.
1: No, me quedo con mis $1,000. Con $1,000 estoy feliz.
0: Bueno, pues así es como iniciamos la hora regaladora. No me cuelgues, Juanito. Liste, toma los datos. Vámonos con más música. Esto es La Hora Regaladora.

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Agradezco a mi querido Dani en los controles. En las redes sociales me dicen El Grillo. En los teléfonos, mi querida Liz. Una producción de Iván Servín. El Chencho, que por cierto, ahorita llega a las 5 de la tarde. Mándale sus mensajes de audio y dile, hola Iván. Te agradezco a mi querido Andrés Salazar, el Topo Mix, director de la mejor Ciudad de México. Yo soy Rafa Valderrama, nos escuchamos mañana a través de La Hora Regaladora. ¡Vámonos! ¡Fuga para el control remoto!

0: Mel.
1: Hola, Bernie.
0: ¿Qué hace un pino en la farmacia?
1: ¿Qué hace?
0: Busca pina.
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6: Oye, tú eres el Siete Pulmones, pero México siempre se queda en la orillita. 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
6: ¡Dr. Simi!
2: ¡Dr. Simi!
6: ¡Ra, ra, ra! ¡Aquí nomás!
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6: Esto es el Chiquitín de Duro y a la Cabeza. Yo soy Miguel Ángel Fernández y te informo en un minuto. La jefa de gobierno Clara Brugada confirma que disminuyó 65% la incidencia de delitos de alto impacto en la Ciudad de México. La capital del país recibió la Copa Mundial de Fútbol 2026 en un contexto de mayor seguridad, luego de 7 años consecutivos de reducción de la incidencia delictiva. Y el Banco del Bienestar respira profundo e informa que las sanciones difundidas por la Comisión Nacional Bancaria y de Valores
7: no implican daño patrimonial a usuarios, no se afectan los recursos de los programas del bienestar, ni hay irregularidades institucionales.
6: Ya dijo el Banco del Bienestar que las observaciones han sido atendidas mediante el fortalecimiento de procesos internos, controles operativos, supervisión, y actualmente opera con toda corrección.
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0: Amigos de Duro y a la Cabeza, miren, aunque yo tengo otros datos, la jefa de gobierno Clara Brugada confirma que disminuyó 65% la incidencia de delitos de alto impacto en la Ciudad de México. La capital del país recibió la Copa Mundial de Fútbol 2026 en un contexto de mayor seguridad, luego de 7 años consecutivos de reducción de la incidencia delictiva.
1: Recibimos el Mundial en una ciudad cada vez más segura, que lleva 7 años reduciendo de manera sostenida la incidencia delictiva y avanzando hacia la construcción de paz. En el periodo de enero a mayo del 2026, los delitos de alto impacto disminuyeron 65% en comparación con 2019. Cuando entramos al gobierno, en septiembre del 2024, se cometían 74 delitos de alto impacto al día. Hoy se cometen menos de 50 cada día, una reducción de 33%.
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0: Y claro, lo que todos sabíamos, el robo de celulares es el delito que ha predominado en medio de todos estos festejos en los 18 fanfests que tenemos en el Ángel de la Independencia, y para eso está el oficial Héctor.
3: ¿Qué tal, ciudadanía? Les habla el oficial Héctor, comandante de recuperación de objetos que ya no vamos a recuperar. Queremos informar que durante el arranque del mundial en el FanFest y los festejos del Ángel de la Independencia, el delito con más participación ciudadana fue el robo de celulares. Así, mientras unos celebraban los goles, otros celebraban que ya tenían teléfono nuevo. Por eso les recomendamos cuidar sus pertenencias, mantenerse atentos y evitar guardar el celular en lugares donde los amantes de lo ajeno lo puedan encontrar más rápido que usted. Recuerden, si fue al festejo, gritó los goles y regresó con el mismo celular con el que salió de su casa, usted ya ganó algo en este mundial. Y si su teléfono aparece conectado en otro estado, considérelo un intercambio cultural.
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0: Y bueno, está con nosotros el siempre querido, respetado y pues ya veterano Joserra. ¿Cómo estamos? Bienvenido. Oye, con eso de que el gobierno ya decretó home office, suspensión de clases y medio país paralizado por el mundial, ¿cómo quedan las cosas para el partido del jueves entre México y Corea del Sur, Joserra?
4: Partidito, dice usted, Mickey. Partidito. Así estamos como país. Suspenden clases, mandan burócratas a su casa, modifican horarios laborales y parece que estamos organizando la llegada de extraterrestres cuando apenas van a jugar 22 muchachos detrás de un balón.
0: Bueno, pero hay muchísima expectativa.
4: Natural, porque en México confundimos pasión con histeria colectiva. Mire, el jueves todo estará listo, millones frente a la televisión, jefes fingiendo que trabajan desde casa, estudiantes celebrando el puente mundialista y los políticos diciendo que todo es por la movilidad urbana.
0: Y vamos a tu especialidad en la cancha. ¿Qué se espera de México contra Corea del Sur?
4: Espero lo de siempre, que la afición crea que vamos a ser campeones del mundo antes del silbatazo inicial y que al minuto 20 ya estén pidiendo cambios, renuncias y una investigación del Senado. Corea es un rival serio, disciplinado y corre los 90 minutos. México tiene talento y una enorme tradición de sufrir innecesariamente.
0: Entonces, un pronóstico.
4: Mi pronóstico es que gane quien juegue mejor. Ya sé que suena revolucionario, pero alguien tiene que poner un poco de análisis entre tanto fanfest, tanta selfie y tanto home office mundialista.
0: Gracias, Pepe Serra, Joserra.
4: Y que alguien le avise al país que el viernes hay que volver a trabajar, gane o pierda la selección. Carajo.
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0: Y ahora vamos con el enterado del clima, el Tlaloc Man.
5: Hola, ¿cómo estamos con esas lluvias? ¿Cómo van esas botitas de plástico? Ya deberían de traer unas. ¿Para qué batallan? Nomás cuídense del honguín. porque sí crece y se reproduce con la humedad. Así es que atención, para ahora tenemos tormentita en algunas zonas, granizo y hasta su descarga eléctrica. A domicilio, si usted gusta. Ni los repartidores son tan hábiles como uno. Ya para mañana, ¿y en el FanFest cómo va a estar el clima? Lluviosito, pa. No ande arrancando mantas, no sea desvergonzado, respete y llévese su sombrillita. Bueno, tampoco, porque se la van a tumbar, le van a estar gritando tierra a tierra. Y mejor, impermeable de hule, más seguro que nada, y su botita de plástico, porque también hay tormentita para mañana a la mediodía en el FanFest. Así que, agüita, agüita, llueve y llueve en la Capirucha y la zona conurbada. Pero pues usted estése bien pendiente del reporte con su dios del clima, el Tlalocman.
0: Ay, el FanFest va a ser una verdadera sopa aquello. Pero bueno, todo sea por el mundial. Pero usted entérese en Duro y a la Cabeza, sin censura.
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6: Aquí nomás la regaladora de la mejor 97.7. 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
1: 2:20.

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Y es que ya todos van con rumbo al Estadio Ciudad de México. Muchísimas felicidades a toda la familia colombiana, pero vénganse para acá, porque aquí tenemos a un representativo muy importante de Farmacias Similares y también de todo.

0: aquí, nosotros ya nos vamos, hermanito.
1: Bueno, pues gracias por acompañarnos, siempre un gusto verte, mi querido Rafa. Así es que bueno, vamos a esperar a la gente a que llegue aquí por sus medicinas o por lo que venga a la farmacia y después una foto o una firma.
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0: ¡Ahí está el del camión, compadre! ¡Eso! Mira, ahí está, nos va a tomar la foto, ¡eso, eh! Y sintonizando 95.

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14: 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Ella con toda la experiencia, juventud, conductora, locutora y empresaria también, ¿eh?
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1: Dicen que Luis Miguel sí está bien delicado de salud y que continúa en el hospital.
2: ¡Hora, hora, hora, hora! Resulta que Juan Gabriel era bien
3: calenturiento.
4: Siguen los festejos en el Ángel de la Independencia, colombianos, mexicanos y todo un sinfín de aficionados.
1: Además, si todavía no tienes regalo para el Día del Padre, bueno, pues Max Peraza te va a invitar en Agustito este 24 de junio para que tengas tú su gran regalo. También tenemos a la Sonora Santanera de María Fernanda con nosotros en cabina. Es miércoles mitad de semana. Esto es En Cabina con Laura G en Cadena. ¡Comenzamos!
4: ¡Aquí nomás!

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1: Bienvenidos en cabina con Laura G. ¿Cómo están? Qué gusto estar con ustedes. Bájeme a la música. Quiero escuchar a mis compañeros.
2: Aquí estamos, contentos. Laura G. ¿Cómo estás?
3: Oye, estamos muy emocionados,
4: sí, comadre. ¿Por qué?
1: ¿No sabes por qué? Porque Trial está mejor que nunca. Perdóname, a mí no me importa si me multan o no me multan. Allá la vivimos increíble y toda la gente de Guadalajara anda recibiendo la selección que se va a presentar el día de mañana y que ay, se puso bien bueno el ambiente. Es más, por un minuto se me antojó ser tapatío. ¿Ustedes no?
4: Oye, sí, pero yo tengo el alma tapatía, regia, yucateca y bueno, pues de todas partes del mundo. Y bueno, pues sí, estoy gozando con toda la fiesta de fútbol que está llevando a cabo en México, en Estados Unidos, en Canadá, y bueno, pues hoy vengo triunfante y ufana. Hoy vengo muy bella, muy guapa y lista con todo el chisme para desembuchar sin tapujos.
2: ¡Qué bárbara, señora Rosa Concha, mi querida Laura G! Ayer y hoy mucho colombiano aquí en la Ciudad de México, porque ay, sí, justo hoy juega Colombia a las 7 de la noche aquí en el Estadio Ciudad de México a las 8 de la noche, y ayer quisieron armar una fiesta como nosotros los mexicanos en el Ángel de la Independencia. Se juntaron todos los colombianos con su playera amarilla, bien bonita, bien preciosa, apoyando a la selección de Colombia,
4: ay,
2: obviamente.
4: Se pisa agua la boca, ¿verdad?
2: ¿Por qué?
4: Porque, bueno, sé, los relatas así como que con un cierto dejo de sabrosura, como que te gustaron los de la playera amarilla.
2: Oigan, hoy juega Colombia contra Uzbekistán. Uzbekistán.
4: Ay, Uzbekistán.
2: Eso, Uzbekistán.
1: Los comentaristas deportivos, mejor sigan toda la transmisión de MBC Radio, que ellos sí que le saben al fútbol. Nosotros, pura guasa. Tenemos un gran programa, tenemos invitados, tenemos mucho chisme y tenemos, pues, boletos y regalos. ¿Usted no sabe qué le va a regalar a su papá este próximo domingo? Sí. Bueno, si no sabe, no se preocupe. Nosotros aquí en Cabina con Laura G tenemos una mesa VIP para que vaya a ver a Max Peraza. ¿Dónde? En Agustito, el 24 de junio. Mira, unos mariscos, unas chelas, una botella para que disfrute Max Peraza. Sí, comadre, la primera palabra es para.
2: ¡Para!
0: Es la frase escondida en Cabina con Laura G.
2: ¡Para! Y vamos a arrancar con la información, mi querida Laura G, porque justo una revista. ¡Tú, Lau!
4: Oigan, comadre. Ajá.
1: Lo hemos dicho varias veces aquí en Cabina con Laura G. Ya estaba el run desde hace mucho tiempo de que Luis Miguel estaba hospitalizado. Estamos hablando que hace una semana se había dicho que Luis Miguel estaba hospitalizado. Pues que siempre sí. Dicen que su estado de salud es muy, muy delicado, que está en el hospital en Mount Sinai, en Nueva York, después de una operación de corazón abierto.
4: ¡Ay, ahora!
2: Tenía una arteria tapada.
4: ¿De dónde sacas esta información?
2: De una revista española, justo que se llama... ¿Cómo se llama la revista española?
1: Revista del corazón.
2: Semana, se llama Semana.
4: ¡Ay, dala! ¡Qué suave!
1: Ellos traen la información. Acuérdense que Luis Miguel tiene muchos amigos españoles y que la información se puede haber filtrado por ahí, pero entre los medios ya lo traía. Ahora la revista que dice que un amigo que muy cercano confirma, ojo, se encuentra bien, está contento y que no va a tener ningún problema en abandonar el hospital. Recuerden que la cirugía de corazón pues es muy delicada, pero que pues escogieron ese lugar porque ahí está una eminencia en cardiología a nivel mundial.
2: Especialidades y no sé qué tanto.
1: Ahí está Luis Miguel.
4: Ay, comadre, pues le voy a ir a llevar algún regalito o algo.
2: Unas flores, como las que le llevó a Laura G cuando se alivió.
4: Ándale, o un caldito.
1: Ay, no, porque luego me envenenó.
2: Dicen que la evolución está siendo plenamente favorable, así que no se preocupen, ¿ok?
1: Que no estuvo en el cumpleaños de su hija Michelle Salas, quien ayer compartió en la tarde.
4: Pero si, ¿cuándo estado?
1: Estuvo en la playa. No, comadre, pues sí estuvo en la boda de ella.
4: Pues sí, pero en los cumpleaños, mira, ni Luis Miguel será lo que sea, un gran artista y todo lo demás, pero ni como padre ni como nada. Pero,
2: ¿ausente? ¿Padre ausente?
4: Padre ausente, tanto para Michelle como para todos los demás.
1: No es cierto, comadre. Perdóneme que no. Con Michelle Salas ya se había arreglado hace mucho tiempo y siempre ha estado muy al pendiente de ella. Estuvo en su boda. Michelle celebró su cumpleaños este fin de semana junto a su familia, incluyendo su abuelita y todo, su madre, sus primas y todos en una playa muy lejana. Y Luis Miguel está recuperándose el corazón, que siempre sí dicen. Ahora, ¿quién trae más información?
4: Oye, yo, pues hablando de los grandes, entre los grandes, ya hablamos de Luis Miguel, que está en el hospital recién operado. ¿Quién? En España, Luis Miguel. O sea, ya hablamos de Luis Miguel. Sí, sí, ahora sí. Vamos a hablar de otro de los grandes, que es Juan Gabriel. Pues,
2: yo resulta, dije, está hospitalizado en España.
4: No, hombre, la TV Notas sacó que, bueno, pues, un hombre que se llama Carlos Alberto Calderón, que para mí que es el Chulo Calderón, porque ya ves que
2: o hermano del Chulo,
4: le
2: ¿no?
4: Le da también a la reversa, Didra, lo que Didra, pero también le gusta la reversa, todo lo que da. Pero bueno, Carlos Alberto Calderón, que fue una pareja no oficial de Juan Gabriel, y pues dijo en una entrevista para la TV Notas que él era bien calenturiento. Ahora resulta
1: ay, ¿cómo,
4: que, bueno,
1: comadre?
4: Sí, que en una ocasión, bueno, que nunca anduvieron, porque a Juan Gabriel no le gustaba eso de, pues, andar y de formalidad.
2: De manita
4: y
2: todo, sudada.
4: Manita sudada, colita sudada. No, pero que sí, de llevar una relación bastante estrecha. Y dijo que en una ocasión, cuando estuvo aquí en la Ciudad de México, Juan Gabriel, hospedado, que le pidió unos prepagos, unos hombres de estos buenotes que, bueno, pues ahora sí que se alquilan para las cuestiones amatorias. 1,500 pesos, tú pones el lugar y que esto que el otro. Pues resulta que también dijo que en la cama Juan Gabriel era un calenturiento, que cuál tamal sutra, ni cuál nada,
1: sabroso.
4: Que le encantaba, que si la posición, que ahora amárrate del techo, que ahora
2: ay, señora, cálmese.
4: Y bueno, pues estas son fuertes declaraciones. 10 años después de que se nos adelantó en el camino Juan Gabriel, pues sacan a relucir su vida sexual a través de la TV Notas. Y bueno, pues dan esta información muy, muy, muy, pues que ha causado conmoción en las redes sociales.
1: Ay, no,
4: y con el audio de este hombre. Ajá, pero con
1: ay,
4: este
1: no,
4: hombre.
1: Es que ¿cómo les gusta? A ver, escuchemos, ¿la trae?
4: No, comadre, no leyó la escaleta. Que hoy no hay audios, digo, perra.
1: Si no. No, pues señora, si usted trae la información, yo
4: la
1: dije,
4: tiene
1: pues,
4: en la TV Notas, en las redes de las TV Notas la pueden, pues pueden escuchar este audio donde claramente esta persona, para mí que es una inventada de nombre Carlos
2: como todos
4: Alberto,
2: los que han hablado últimamente de Juan Gabriel, la neta.
4: Que se llaman Carlos Calderón, inventada.
2: Como todos los que se apellidan Calderón.
4: No, exactamente. Pero bueno, pues ahí sale el
2: porque luego se enoja su papá y aquí no.
4: Ahí sale el audio donde, bueno, pues él dice que sí, que Juan Gabriel era bien calenturiento y que hasta pagaba como el Fabiruchis. Bueno, pues nada más a mí
2: cada
4: lo que
2: me
4: es que él nunca había hablado de su vida privada y 10 años después de su muerte sale pues ahora sí que gañan oiga. A decir que era bien caliente.
2: Oiga, oiga, pasando oiga, otra información.
1: Lo de Kim, sí, lo justo. De Kim Loaiza, ¿no? Vamos a hablar de lo de la señora Mari Martínez. Hay información de que la madre de Kimberly y de Steph Loaiza, tras meses de enfrentar complicaciones de salud, pues ha fallecido. Todavía no confirman ellas esta información. Acuérdense que traen un escándalo de que si estaban pagando el hospital y que si no lo pagaban y que si lo pagaba una y que si les ayudó Kenia Oz y que no les ayudó. Bueno, al parecer, tras una larga batalla, confirman que ha muerto la madre de Kim Loaiza, la señora Mari Martínez. Ellas no han dicho nada al respecto, estaremos informando.
2: Y que el cuerpo supuestamente lo van a llevar a Mexicali, porque hay que recordar que a principios del 2026 sufrió una grave crisis de salud tras un infarto. Entonces, pues hay que estar al pendiente de las redes sociales.
4: Esta es información que está dándose en las redes sociales y en proceso de ser confirmada, pero esto es lo que está diciendo en este momento. Así que, bueno, le damos a conocer ahora sí que al momento qué es lo que está pasando, ¿no?
2: ¡Vámonos con música! ¡Es La Nena! Es Eden Muñoz, escuchas en cabina con Laura G, aquí nomás. ¡Feliz miércoles!
4: ¡Miércoles!

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1: Estamos de regreso en Cabina con Laura G. Gracias por continuar con nosotros. 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
2: ¡Me encanta! ¡Me encanta ese fondo de estadio! Así que de mucha vibra.
1: Y saben que así se va a sentir mañana. Así vamos a escuchar mañana a nuestra selección, quienes ya llegaron a Zapopan y que toda la gente lo recibió. Bueno, uff.
2: Fiestón.
1: Los coreanos ya andan bailando mexicano, el jarabe tapatío, al son del mariachi. ¡Qué buen ambiente! No es por nada, pero sí nos distinguimos por ser bien relajientos, ¿o no, comaye?
3: Definitivamente, ¿eh? Y bueno, pues hemos sido grandes anfitriones, sigámoslo siendo en esta fiesta del fútbol 2026 aquí en nuestro país. Pero bueno, llegó el momento en el que le hacemos una pregunta a alguien para que nos diga, pues ahora sí que, ¿por qué quiere entrar en VIP a la ruleta del boleto? Y después también darles la entrada a la ruleta más regaladora, la ruleta del boleto.
1: Chele, la ruleta del boleto.
2: Es correcto. Sí.
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1: Y como todos los miércoles, nuestro querido Ramsés Vidente dice presente. Ramsés, ¿cómo estás?
4: Bien, ¿cómo están todos allá en el foro?
3: Contentos, hermana. Ahora sí, hermana, hermano.
1: Queremos que nos digas.
4: Hermanas de luz.
2: ¿Cómo estás, amigo?
4: Bien, disfrutando la canción del karma de Kenia Oz.
1: Ay, ¿qué pasa? Tenemos mucho chisme que queremos hablar. Pero primero quiero que nos digas, ¿va a ganar México o no va a ganar México?
4: ¿Contra quién juega?
2: Contra Corea.
1: Ay, Ramsés.
4: Ah, pues yo qué sé, no puedes decir la palabra. 2-0. 2-1.
2: 2-1. Ándale. Oye, ¿y a qué partido crees que llegue México?
4: Me sale un 4-5. 4-5.
2: Ok, el partido 4, el partido 5. Ok, estará jugando.
1: Siempre nos regresan.
4: Es que es 4-5, pero no sé contra quién juega. Bueno, 4-5.
1: Contra Corea es el día de mañana. Y tú ya dijiste que va a ganar México. Entonces,
4: ¿iban a salir cantando los BTS, BSS?
1: No, todavía no,
2: esos no, pero sí son de Corea.
1: Pero hasta la final, eso va a ser en la final, querido Ramón. Oye, a ver, vamos al chisme. ¿Qué pasó con Kenia Oz y Peso Pluma? ¿Quién fue el traidor? ¿Quién le puso el cuerno a quién? ¿Qué está pasando?
4: Aquí yo veo que por falta de agendas, por tiempo, él le bajó un poquito el amor, anda una loquilla por ahí, le mandó mensajes y le pusieron un 4. Alguien de la gente por ahí cercana a Kenia Oz le avisaron y como que alguien no le puso el cuerno, se estaba mensajeando con alguien.
1: Ah, o sea, entonces como uno, ese es como un desliz digital.
2: Estaba en el proceso de poner el cuerno.
4: Pues a lo mejor digital sí hubo fotos. Ya sabes que ahora ya todo es digitations.
1: Es que saben una cosa, nosotros vemos a los famosos en andar en el amor, pero nunca sabemos qué está pasando detrás. O sea, realmente hay muchas inseguridades. El 75% de la gente que se dedica al medio del entretenimiento, yo les firmo que son inseguros. Insegurísimos.
2: Sí, por las giras, por los compromisos, por todo.
4: Ya fueron al Instagram de Kenia Oz. Oye, trae ese chorcito cachetero, qué bárbaro. Se le fue al Peso Pluma, se le fue esa hermosa.
1: En este momento me estoy metiendo al de Kenia. Siempre ha sido un cuerpazo, siempre ha tenido un cuerpazo. Ay, ya la vi. No, bueno, se le ve hasta la angina, Kenia Oz. Qué bárbara.
4: Ande todo eso, Kenia Oz. Bueno, está bien, ahorita que brille. Kenia Oz se merece que se espere ahorita que saque el tour. Va a cantar en inglés, le va a ir muy bien. Va a hacer el despegue. Kenia Os, yo creo que se merece lo mejor.
3: Oye, hermane, Ramsés Vidente, amigo de la gente, primero que nada, bueno, pues quiero reconocer que acertaste en una gran visión de un productor de televisión que ahora resulta que es un forajido de la justicia, vamos a decirlo de alguna manera, porque aunque ha estado tratando de defenderse, al parecer va a enfrentarse a la justicia y no a la divina, sino a la del hombre, y se va con Toño, Lupe.
4: Lo que pasa es que aquí, haz de cuenta, se dio los derechos. Yo no tengo nada en contra de cierta persona, nada, pero se va a prisión. No,
3: Andrés
4: yo veo...
3: Andrés Tobar, no, vamos a decirlo con todos los nombres y apellidos. Andrés Tobar anda en un lío legal.
5: Sí, pero ya salió a hablar y a decir que no, que él no esté... Que o sea, no, que es un chisme que
4: yo creo que están presionando aquí para que él se quite esta demanda, desblindar esta situación por los derechos de autor del nombre, logotipo. Él a lo mejor quiere cobrar un dinero, pero si hay un desvío de algo aquí, a lo mejor no cerró bien el ciclo.
3: Se le desvió la sexualidad.
4: Se llevó la escenografía de Rocío Sánchez a Suara, se la llevó para allá a TV Azteca, y el otro dijo, oye, pues nosotros te dimos el billete acá. Aquí hay algo que no le cuadra las cuentas. Va a tener que pagar un dinero o algo. Oigan, ustedes quieren, imagínate. ¿Y ahora cómo le va a hacer la Rocío Sánchez a Suara? Deje TV Azteca irse imagen.
3: Ay, pues quién sabe, oye, pero pisa la cárcel, Andrés Tobar, o no pisa la cárcel. ¿Tú qué ves?
4: No,
3: es que uno le desee el mal, aunque le caiga a mí, me caigo.
4: No, nadie le desea nada malo,
3: pero
4: le mandamos
3: pisa
4: muchas
3: la cárcel o no.
4: No, ¿cómo crees? No, va, él se va a amparar, va a llegar una cuestión.
5: Él salió diciendo, ya lo habían hablado en el show de La Mejor, que él había puesto una demanda civil hace tiempo y le habían puesto una demanda penal, pero que no quiere decir que tiene que pisar la cárcel, que van a continuar peleando, porque él exige sus derechos como
4: productor. Pero a ver, yo te voy a decir algo. Todo mundo conocemos que Alexis Núñez, un productor grande, hizo el programa Hoy en Televisa. ¿Sí? A ver, ¿sí? Okay. Si él ya no está y se va, ¿el programa es de él o de Televisa?
5: De Televisa.
4: Bueno, uno, ¿se acuerdan de Magda Rodríguez? Laura no me va a dejar mentir. Cuando se nos fue para allá a Televisa, ¿sí?, peleó el nombre del Club de Eva, ¿te acuerdas?
5: Sí, señor. Y decidió, TV Azteca decidió quitarle el nombre y nos pusieron Cambia el Show y Esto es un Show y de todo un poco hicimos.
4: Pero a lo mejor
5: son temas pleitos legales, eso es a lo que
4: a mejor aquí sale el sol, se va a llamar, y aparte que pelean, nadie los ve. Ay, también Andrés Tobar, ¿para qué quiere sale el sol si nadie los ve, manito? Ni modo que lo pongas en Venga la, bueno, como en Venga la Alegría, que le cambian el logotipo cada media hora y entra otro.
5: Ay, oye, conmigo no te metas, por favor. Oye, ya vemos que Shakira anda de novia. ¿Un ritual que nos puedas compartir, Ramsés, para que
4: mi
5: se
4: Shakira
5: acerque el amor o qué?
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2: Ándale, ¿usted lo vende, Rosa Concha, o qué?
3: Pues yo tengo la rosa, ya bien marchita.
4: Oiga, hiciera Shakira. Era, les voy a decir algo, era Shakira, pero ya vieron por qué traía lentes, porque andaba bien bien hasta atrás.
2: Desvelada, anda, cruda, ¿o qué?
4: Sí, anda desvelada mi Shakira, porque le
5: qué
4: anda...
5: ¡Qué bueno!
4: Poniendo, anda como el valero. Busca,
2: ¡ay, Dios! Busca. Gracias, amigo.
5: Gracias, Ramsés Vidente. Ahora sí llega la ruleta del boleto para...
2: Pero antes, mi querida Laura G, hay juego y caliente, lo sabe. Está en este momento jugando Inglaterra sobre Croacia. Y escuchemos, porque bienvenidos al juego.
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0: 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La ruleta del boleto. En cabina con Laura G. Hoy tenemos boletos para...
5: ¿Para qué tenemos boletos? Tenemos para muchos eventos.
2: Atención, a ver, atención, porque tenemos boletos para Mitos en el Ring, en el espectáculo inmerso donde los relatos de México prehispánico cobran vida en la Arena México.
3: Ay, a lo mejor sales tú ahí, prehispánico.
2: No,
3: a lo mejor
2: yo apenas tengo 29
3: tuya.
2: Años, señora. A lo mejor pues, usted sí.
3: Pero pareces cabeza de Olmeca.
5: Ay, déjelo en paz, donde
3: también tenemos el bonito boleto para Mitos del Ring, un espectáculo inmersivo donde los relatos del México... Ay, eso ya lo dijo el conejo.
2: Sí, no. Ay, señora. burras, por bruta. Por bruta.
3: Tenemos los originales de San Juan, el compa Sacra y los capos de México. El 4 de julio lo tenemos en el Rodeo Texcoco. Váyase al Rodeo Texcoco. Es un ambientazo loco.
5: Yo los voy a invitar al Trono de México, los Primos de Durango y Ponzoña Musical, cuando esté viernes 17 de julio en la Nicolás Romero, en el Estado de México. Para todos estos eventos tenemos boleto. Lo único que tienen que hacer es marcarnos en este instante, 5552-630-977. Estamos recibiendo sus llamadas, queremos escucharlos. ¡Hola!
2: Sí, ¿quién habla? ¿Hola?
7: Bueno.
2: ¿Quién habla?
7: Saraí.
2: Saraí, ¿en dónde nos escucha, Saraí?
7: De Tultitlán.
2: Órale, abrazo a la gente de Tultitlán. ¿Y para qué quieres boletos, Saraí?
7: Para el Trono de México.
2: El 17 de julio en Nicolás Romero, en el Estado de México. ¡Felicidades!
5: Te mandamos gracias. Abrazos, Saraí. ¡Qué bueno, qué bueno! Mañana, mañana va a ganar México. Vámonos, otra llamada. ¡Hola!
3: Esto del melonón de saludar a nuestro público. Bueno, buenas tardes, mi amor.
2: ¡Mande, señora!
3: ¡Cállese usted! ¿Cuál va a ser, mi amor? Oiga, bueno, mi amor, cuéntanos, ¿de dónde nos hablas y para dónde quieres tus boletos en la ruleta? Del boleto que ya está girando.
8: Azcapotzalco.
3: ¡Ah, muy bien! Azcapotzalco. ¿Desde Azcapotzalco a dónde te vamos a mandar?
8: Ya no hay para los dinosaurios ahí en el Naucali.
3: Pues mira, ahorita básicamente lo que tenemos, lo que te venimos manejando es el Trono de México, el concierto de los originales.
2: Pero
3: de
2: mira,
3: Juan,
2: ¿cuántos quieres? ¿Cuántos quieres de los dinosaurios animatrónicos?
8: Cuatro.
2: Cuatro boletos son para ti, felicidades. Te los regalamos en cabina con Laura G.
3: Se los sacó de la truza y te los va a dar, mi amor, para que veas cuánto los queremos y cuánto los consentimos. Besos de la cauliflower.
5: Porque en este programa lo más importante son ustedes. Ustedes piden boletos, nosotros les cumplimos.
2: Es correcto. Bueno.
5: Hola.
9: Buenas tardes.
5: ¿Quién habla?
9: Edwin.
5: Hola, Edwin Cass. Edwin Luna.
3: Oye, mi amor, ¿para dónde Edwin quieres López. Tus boletos, Edwin?
9: Para el Trono de México.
3: Ándale, pues, te vamos a mandar al Trono de México y sigan marcando 55, 55.
2: Ay, señora, 30, qué feo 0, lo 97. Cortó.
5: Ay, no,
2: trae
5: una prisa esta señora.
2: Ay, compadre,
5: atienda,
2: no.
5: Atiende bien.
2: No cuelgues, ¿hola? Compadre. A ver, di, ¿cómo grita el Trono de México? Ay, ay, ay, sí. Oye, mejor dedica una canción en De Mí para Ti. Ya de una vez, ándale.
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5: ¿Qué canción te vamos a poner en este miércoles?
9: La de Reza.
2: ¡Reza!
3: ¿Y a órale. ¿Quién anda rezando y para qué, mano? ¿A quién se la vas a dedicar?
9: No, nada más
3: para
9: escucharla.
3: Eso, así me gusta, que se la autodediquen. Sí, se
2: ¿la canta la ejecutiva?
5: La aprendidísima, ¿no?
2: ¿La aprendidísima la o la ejecutiva? A la aprendidísima, ah, bueno, ¿va? Sí, oiga, la tenemos. Sí.
5: La de Jerez, una canción desde el 2016. Está suena y suena esa canción. Reza.
2: Hace 10 años que nació.
5: Hace unos 10 años, imagínate.
3: Si se autosatisfacen, que se autodediquen también. Por eso estamos aquí, para llevarle la mejor música.
5: Es la mejor.
2: Aquí nomás.
3: Suéltale.

0: después de haber escuchado Reza, esta bonita canción en el, pues en la dedicación.
1: De mí para ti.
0: De mí para ti, claro, conejo. 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
1: Gracias, Laura G. Pero vámonos con otra palabra de la frase escondida. Atención, la siguiente palabra de la frase escondida es mariscos. Mariscos. ¿La tienen?
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0: Una mesa VIP para que vayan a ver a Max Peraza. ¿En dónde era, Augustito? El 24 de junio, este mini concierto que está organizando en este lugar delicioso que es su marisquería, para que vayan a consentir a su padre. Vamos a ir a un corte comercial. Al regresar, está con nosotros, querido conejo,
1: la Sonora Santanera. Para que no se lo pierda, por favor, porque hay sorpresas, ¿eh? Sí, vamos a cantar muchas canciones.
0: Vámonos, corte, regresamos.
1: Aquí nomás.
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2: Estamos de regreso en cabina con Laura G y quiero que anoten una fecha muy especial. Es el 21 de junio en el Auditorio Nacional.
3: Aquí me la estoy anotando en la chiche.
4: El Día del Padre, oye.
2: ¿Por qué tenemos que ir al Auditorio Nacional en esta fecha tan importante? Comadre, a ver, cuéntanos.
3: Porque llega una serie de artistas, de los de adveras, de los que cantan, de los que dan espectáculo. Y, por supuesto, el día de hoy tenemos aquí de invitados la Caravana del Amor a
5: la Sonora Santanera.
4: Bienvenidos.
2: Alexis, Ricardo, bienvenidos en cabina con Laura G. Gracias por acompañarnos.
6: Hola, Laura. Aquí estamos ya con el Conejo, con Rosa Concha. Estamos muy contentos de estar con todos ustedes porque, como bien lo comentan, vamos a estar este 21 de junio en el Auditorio Nacional, el Coloso de Reforma.
4: Regresan, oye, después de todo el éxito que han tenido justo con este concepto, ¿no?
6: Así es. Ya es un concepto, como bien lo comentas, es nuevo porque no nada más es Sonora Santanera. Viene...
3: Estela Núñez.
6: Estela Núñez, Manuela Torres, el Coque,
3: Carlos Cuevas, Rocío Banquels, mi amor, imagínate, ¿no?
6: Y no podía faltar la Sonora Santanera.
3: Por supuesto.
2: Oiga, pero cuéntenme un poquito ese concepto, porque lo hicieron como prueba, funcionó tanto que dijeron, ¿por qué no? Otra vez lo vamos a repetir. Y es un gran regalo al público, porque no solo es ir a escucharlos a ustedes, es escuchar de las mejores voces que tenemos en México, como la maestra Banquels también.
6: Así es, ¿no? Pues realmente es un concepto nuevo, como bien lo comentas, que ha funcionado súper bien, ha gustado mucho. De hecho, esta es la fecha que vamos a tener en el Auditorio Nacional, pero igual en noviembre vamos a estar en Monterrey. Okay. Así que, o sea, se vienen cosas muy, muy...
4: ¿Se viene la gira?
6: La Caravana del Amor.
4: Sí, ¿se viene realmente la caravana en diferentes estados?
6: Así es.
3: Como una caravana, como las que se hacían de más antes. ¿Se acuerda, comadre, cuando usted estaba grande y yo chiquita?
2: No,
3: cuando me llegaba a la escuela, cuando usted ya traía brasier y yo corpiño, cuando usted ya traía tanga y yo pantaletita de niña. Oye, pero me da muchísimo gusto porque de verdad, grandes voces. Ayer, pues estaba platicando con el Coque Muñiz y de verdad, todos entusiasmadísimos porque de verdad, estas cinco voces de gran grandes exponentes y, por supuesto, la presencia de la Sonora Santanera. Yo creo que es redondito un espectáculo. ¿Qué podemos ver en esta caravana del amor, muchachos?
7: Sí, pues de hecho, verán en el show los éxitos.

0: Entonces, obviamente, la Sonora Santanera que no pueden faltar. Pero imagínate, por ejemplo, no sé, escuchar el perfume de gardenias con el maestro Carlos Cueva.
1: Ok. Es justo lo que iba a preguntar. Es una fusión de voces.
0: Sí, claro.
1: Y de estilos diferentes,
0: sí,
1: ¿no?
0: Sí, sobre todo que, obviamente, por ejemplo, el maestro Carlos Cueva pues, es el rey del bolero. Entonces,
1: claro.
0: Lo que te decía, imagínate perfume de gardenias o la boa, pero todos juntos. O sea,
1: Coque,
0: okay. Rocío, todos cantando, coreando la boa. Imagínate.
2: Ay, sí, se me antoja
3: muchísimo. Digamos que pagamos un boleto, pero tenemos un regalo cuádruple o quíntuple. ¿Están
0: así
3: de acuerdo?
0: Así es. No, y la verdad es que sí, se espera que aproximadamente el show dure aproximadamente unas 3 horas. Y es que hasta más.
1: ¡Órale!
0: Justo para festejar a los papis.
4: Hasta 4.
0: Hasta las 6 de la mañana.
3: ¿A qué hora va a empezar el concierto?
4: Empieza a las 7 de la noche.
3: A las 7 de la noche. Y anoten bien la fecha porque sí es un gran regalo. Es el 21 de junio en el Auditorio Nacional, uno de los recintos más importantes que tenemos en México. Se vale celebrar al amor, se vale celebrar a papá. ¿Se vale bailar o no se vale bailar?
4: Se vale bailar, claro que sí. Vamos a poner a bailar a todo el Auditorio Nacional, a toda la hermosa gente que nos acompaña este domingo 21 de junio.
1: Oigan, y hay que recordar también que justo con todo el éxito que tiene la Sonora Santanera, estuvieron presentes en el Juego de las Estrellas el director Gran Porterá. El director de la Sonora Santanera.
0: De hecho, nuestro director fue
3: el Dibu.
0: Nuestro director general, pues fue de hecho el héroe, por así decirlo, del partido.
1: Sí, justo, porque gracias a él ganaron a los norteños.
0: Sí, a los norteños. Y pues, de hecho, no sabemos quién se quedó la copa, pero.
1: ¿Quién la
0: pues,
1: tiene?
0: ¿Quién la tiene?
1: La tenemos aquí nosotros.
2: Ya la concha se lo quedó. Me la quedé para llenarla de chela y órale. Así me pongo a ver los partidos con la copa esa maravillosa. Fue el bochiña, ¿no?
0: Nos decía nuestro, apenas que estuvimos en el ángel de la independencia, que tuvimos de invitado a nuestro gran amigo M. Malafé, nos decía justamente del partido, nos decía, pero pues ¿quién se quedó la copa? A ver, ya saquen la copa, ¿quién se la quedó?
3: La vamos a utilizar el próximo año.
2: ¿Ustedes? Pero él quería la copa, pero para chupar.
1: Ustedes no estuvieron presentes, justo en el Juego de las Estrellas, pero realmente ¿cómo lo vivieron desde afuera? Porque estábamos platicando fuera del aire y gran éxito, ¿no?
0: Sí. Fíjate que yo sí estuve en el partido del año pasado, sí asistí, este año no pude, pero la verdad es que por medio de todo y por ejemplo por lo que nos platica nuestro director general,
4: los videos y todo,
0: lo que igual por ejemplo fue nuestro director musical Juan Carlos Navarrete, lo que nos dicen es que obviamente fue una experiencia, o sea, sumamente divertida, con grandes amigos, con grandes compañeros de este medio musical. Y que la verdad es que ya están ansiosos de que sea el próximo año para que sea el próximo presentes. Partido, para estar presentes,
3: ya,
0: obviamente.
3: Ya andamos trabajando en eso. Oigan, chicos, tienen las mejores voces que tenemos en México. Denos una probadita de lo que vamos a escuchar este 21 de junio.
0: Todo mi querido.
3: A ver, puro corito, enamórenos. Oye, ahí aprovechando que los tenemos.
4: Hay temas de amor, de desamor, la Sonora Santanera. Uno de ellos es un tema que en lo particular me gusta mucho, ese desamor.
1: Okay.
4: Hasta me pongo a llorar, a cortar las venas.
2: Sí, a mí también ya me ardió.
3: Y baila
2: ¿eh?
3: Bien bonito.
4: Este tema se llama Vergüenza y con mucho cariño vamos a cantarles una parte a toda la gente.
3: A ver.
4: No sé si pueden quitar la música de fondo porque me confundo.
2: No,
4: música
2: de fondo.
4: Porque me
2: pegó ese baile.
4: Me voy a ir a.
2: Con la otra, con la del músico.
1: Y ellos son la Sonora Santanera.
2: De María Fernanda.

0: Pero se dieron cuenta cómo venía la Rosa Concha cuando decía vergüenza. Se la cantaba usted con tanto coraje.
1: No, pero mire, por ejemplo, canta muy igualito que yo. Yo soy la bruja más diva del planeta. Son muy perros.
2: 21 de junio, Auditorio Nacional. No se pueden perder este gran eventazo, la Caravana del Amor. Regresa al Coloso de Reforma. Además, Estela Núñez, Jorge Muñiz, Manuela Torres, Carlos Cueva, Rocío Banquels. Felicidades, Sonora Santanera, por acompañarnos y sobre todo por este gran evento.
3: Ahí muchas gracias. Gracias a ustedes. Muy contentos de estar aquí con todos ustedes nuevamente y que sigamos muchos años más compartiendo.
0: Presenten la boa. Presenten la boa para escucharla y bailar aquí en cabina con Laura G.
4: De hecho, justamente el tema de la boa, apenas que fue lo de Récord Guinness, que fuimos invitados por parte del gobierno de la Ciudad de México.
1: Ajá.
4: La boa la hicimos ahora en la ola. La ola. De hecho, se llama La Ola.
0: Ah, ok.
4: Que fue, obviamente, nosotros le hicimos el arreglo.
1: Es precisamente, la ola.
4: Es la ola. Y cada que decíamos es la ola, se hacía el récord. O sea,
0: de la ola más grande del mundo. Cierto, sí. Aquí en el Paseo de la Reforma, justo.
4: De hecho, ahorita, pues ya fue como bautizada como La Ola Mexicana. Y es ahorita justamente lo que estamos haciendo, porque a raíz de eso, ahorita nos estamos presentando en 7 alcaldías diferentes.
1: Me fascina.
4: Ahorita lo que es lo la que resta ola, el mundial.
1: Así queda.
4: Y obviamente el éxito de La Ola, que es la boa, no puede faltar.
0: Claro, preséntala.
1: Al conejo le encanta la boa, por eso se las pido.
4: Y ya está disponible en todas las plataformas digitales.
2: La Ola. ¿Una vez para escucharla? ¿Una vez? ¿Como La Ola?
4: La Ola. La Ola Sonora Santanera.
3: Escúchenla.
1: Venga,
4: ya está disponible en todas las plataformas.
2: Porque aparte es canción mundialista.
4: Así es. Así es.
2: Vamos a hacer La Ola.
0: ¡Eso! ¡Ey! La ola.
2: Ahora allí.
0: Dale play, aquí nomás.
1: ¡Ajua!
0: En la muchachos. Mejor. Oigan, pendientes porque ya viene justo la frase escondida con la mesa VIP para ir a festejar a papá con la papachanga en Agustito con Max Peraza, ¿ok?
1: ¡Qué sabroso lo dijiste! ¡Ay! ¡Es la ola!
0: ¡Dale play!
4: ¡Eso!
2: ¡Venga! ¡Ahí está! ¡Venga!

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2: Por favor, vámonos a las últimas palabras de la frase, porque tenemos el festejo para su papá, para que lo lleva con Max Peraza, Agustito, que la pasen increíble, unos buenos mariscos, unas buenas chelas.
3: Ahí te van dos palabras más. Dos, las últimas dos, ¿ok?
4: Apúntelas.
3: Con Agustito.
4: Son
3: con
4: tres palabras.
3: Agustito.
4: Me fascino, con Agustito. Así que bueno, si ya tienen las palabras, ahora complete la frase y llévese estos boletos. Con Agustito. Ah, sí. Es que me acordé cuando te digo, Agustito.
3: Hola, buenas tardes.
5: Yo escucho en cabina con Laura Gir.
3: Muy bien.
2: Eso, hermosa, preciosa, divina. ¿Ya tienes las palabras?
5: Sí.
3: ¿A quién te vas a llevar si ganas?
5: A mi esposo.
3: Ah, muy bien.
4: Mi amor, así como debe de ser.
3: ¿Es papá de cuántos hijos?
5: Dos.
3: De dos hijos, muy bien. ¿Cuál es la frase?
2: Dime algo, ¿se porta bien como papá o no?
5: Sí, es un papá muy ejemplar.
3: John.
2: Eso es bien bonito. Ay, papás, ya no está de moda que no estén presentes. Tienen que estar presentes en la vida de sus hijos. No se pierdan esa oportunidad de verlos crecer.
3: ¿Cuál es la frase?
2: ¿Cuál es la frase?
5: Para marisco, siempre con Agustito.
3: La respuesta es...
4: ¡Correcta! ¡Te vas a ir, comadre! ¡Viva, viva! ¡Ra, ra, ra! ¡Diana, Diana, con chinchi!
3: ¡Vámonos ya!
2: Muchísimas felicidades, gracias por habernos acompañado en este día. Mañana tenemos más programa, mañana vamos a empezar la fiesta en cabina con Laura G y nos seguimos al festejo nacional. Sí, señores, vamos a tener
4: porque música, vamos a ganar, perrada.
2: Porque vamos a ganar, perrada, como le dice la
3: comadre. ¡Viva México, vámonos!
2: De Liz Trujillo, bajo la dirección de Andrés Salazar, el Topo. Nuestro jefazo Michael estuvo en los controles, soy Laura G, bonita tarde.
3: Bye, bye, soy el Conejo.
4: Yo soy Rosa Concha, la 360, ahí nos vicenteamos.
2: Adiós.
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3: Durante los cuartos de final de la Copa del Mundo de 1986, en el partido entre Argentina e Inglaterra, ocurrió uno de los eventos más alucinantes de la historia, la mano de Dios. A unos minutos de la segunda mitad del juego, el legendario futbolista argentino Diego Armando Maradona anotó un gol con la cabeza. Y con su mano izquierda, las cámaras captaron ese momento y también la reacción del futbolista que miraba de reojo al árbitro y al juez de línea, pero que acabó por relajarse una vez que el gol fue validado. Cuando le cuestionaron a Maradona sobre el gol, este dijo que había anotado un poco con la cabeza y un poco con la mano de Dios. ¿Recuerdas este momento? Yo soy David Feitelson. Vamos México, MBS Radio, donde late la pasión.
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1: Muy buenas tardes, ya estamos de regreso con el panorama vial de la Ciudad de México. Te saluda el Cheto Treviño. Se registra lluvia ligera moderada en las alcaldías como Gustavo Madero, Azcapotzalco, Miguel Hidalgo, Cuauhtémoc y algunos puntos de Iztapalapa, por lo que se recomienda extremar precauciones al conducir. En materia vial encontrarás carga vehicular sobre Periférico Norte con direcciones al Toreo, tránsito lento en viaducto Miguel Alemán desde Insurgentes hacia Calzada de Tlalpan, así como asentamientos sobre Zaragoza y accesos provenientes al oriente de la ciudad. También hay circulación abundante sobre Paseo de la Reforma en la zona centro y el eje central Lázaro Cárdenas. En el metro la afluencia es alta en las líneas 2, 3, 9A y B, por lo que se recomienda tomar previsiones y permitir libre cierre de puertas. Evite infracciones porque no circulan los vehículos con engomado rojo, terminación de placas 3 y 4, holograma 1 y 2. Con pavimento mojado, evite acelerar al pasar por los charcos y realice maniobras suaves al volante. Síganme en mis redes sociales como el Cheto Treviño y continuamos con mi carnalazo el Chencho. ¡Vámonos!
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2: ¡Excelente tarde, señores! ¿Cómo están? Bienvenidos, soy El Chencho, los acompaño hasta las 7 de la noche. Estamos en vivo a través de la mejor 97.7. Michael en el Master Digital, Liz en los teléfonos. Si se viene El Chencho, ¿verdad? Obviamente tú eres el alma de esto que es El Chencho al aire, así que empieza a comunicarte. 5580-032-977, complacemos, estamos en vivo, buenas tardes, aquí nomás. Las 5-3.

0: Vamos a arrancar con complacencia, muchachos. 5580-032-977. Destápame la primera, mi querido Michael, porque la neta es que esto va a estar chévere, nice, carnal. La raza es que luego avientan las rolas bien, bien increíbles, ¿eh? A ver, de este lado tenemos audio. Buenas tardes. ¿Qué olas?
1: Chencho, Chencho, compláceme, por favor, con la de Solo un día de Adán Romero, dedicada para la cochinilla, con mucho amor, gracias.
0: ¡Ulala! Y luego para la cochinilla, papá, no puede ser. Bueno, ahí está, en gusto se rompe género, ¿verdad? No se lo pierdan de 11 a 1 de la tarde todos los días, a través de la mejor FM 97.7, mi carnal, hermano Solís, la cochinada. ¡Vámonos, qué música se llama! Solo un día es Adán Romero, es un rolononononon para todos los enamorados y para todos los que solamente piden una oportunidad. Aquí nomás, es la mejor Ciudad de México.

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Y seguimos complaciendo, muchachos. 5580-032-977. Oigan, le quiero mandar un fuerte abrazo a la guapísima Lorena Navarro, que me escribe a través de Instagram. Dice: hola, Chencho, buenas tardes. ¿Me puedes complacer con una canción de Almas Gemelas? Una salsa riquitinga. Se la dedico a Ángel Becerril de parte de Lorena. Muchas gracias, Chencho. Bendiciones. Muchas gracias a ti por escucharme. Y obviamente te dejo con tu canción, ¿va? También le mandamos un fuerte abrazo a toda la gente que sigue a su servilleta. Y obviamente me está pidiendo canciones. Por ejemplo, para mi carnal Alejandro Rubio. También le mandamos un fuerte abrazo a Mario Pérez, que por acá dice: saludo, Chencho, desde Santa Bárbara, California. Abrazo para mi amiga Blanca, que anda en el DF. Bueno, antes de DF, ahora CDMX. Si me puedes poner la canción de Dos Hermanos, Los Dos de Tamaulipas. Con mucho gusto, carnal. Abrazote enorme para ti, también para Joan 76, ¿ya? Dice: ¿me podrías poner la canción de Tu Gata, de Junior H? Con mucho gusto, carnal. Vámonos, qué música, salsa rica esta tarde. Se llama Almas Gemelas. Es nada más y nada menos que Grupo Controversia. Con gusto, ahí está. Andamos complaciendo. 5580-030.

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0: Y seguimos complaciendo, muchachos. 5580-032-977. Listen los teléfonos. Michael en el Master Digital. Destápame una, carnal. Venga de ahí, vámonos.
1: Hola, Chencha, buena tarde. ¿Me puedes poner Nadie de Ariel Camacho?
0: Claro que sí, guapura. Se llama Nadie. Corre a cargo de mi carnal Ariel Camacho. En paz descanse, vea, este quien fuera líder de los plebes del rancho. Abrazo enorme hasta el cielo y con mucho gusto te ponemos tu canción. Se llama Naiden, Nadie. Es un rol, por cierto, ¿quieres una canción? Mándame audio 5580-032-977. Estamos en vivo, es la mejor ciudad de México. Es el mes del padre, por cierto. Ay, y el mes del Pride, ¿eh? Saludos a todos los trabecos. ¡Ulala! ¡Súbele!

0: de Bolón Ping Pong con otra complacencia, muchachos. 5580-032-977. Soy el Chencho, ando complaciendo. Recuerda que te acompaño hasta las 7 de la noche. Y en punto de las 7 llega el Panda Show. Recuerda que, pues, el señor Panda Zambrano se recorrió un poquito por esto de la, pues, de la onda del fútbol. Así que lo puedes escuchar en punto de las 7 de la noche. Vámonos, que música, buenas tardes. De este lado tenemos audio. ¿Qué hablas?
1: Quiero que me complazcan con la canción de En los puritos huesos de la Arrolladora, dedicada para mi hija Naydelin Alexandra, que le encanta la Arrolladora y quiere ir a verlos. No sé si me puedan regalar unos boletos de parte de Eduardo Blancas. Yo escucho la mejor 97.7.
0: Okidoki, es un rolononón. La Arrolladora, Banda Limón, de Don René Camacho, Los puritos huesos para Alexandra. Híjole, es que no tenemos boletos para la Arrolladora. ¿Dónde se va a estar presentando? Dímelo tú. Vamos a checarlo y con mucho gusto, ¿sale? Vámonos con esto. Estamos complaciendo. 5580-032-977 es el WhatsApp de la mejor. Aquí nomás, Ciudad de México. ¡Sube!

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10: Buenas tardes, ya estamos de regreso con el panorama vial de la Ciudad de México. Te saluda el Cheto Treviño. Continúan las condiciones de lluvia ligera en distintos puntos de la Ciudad de México, principalmente en las alcaldías Álvaro Obregón, Coyoacán, Tlalpan y Magdalena Contreras, por lo que se recomienda manejar con mucha precaución. En materia vial encontrarás carga vehicular sobre calzada Ignacio Zaragoza en dirección hacia el centro. Avance lento en Richard Busco entre Tasqueña y el Eje 3 Oriente, así como asentamientos sobre Avenida Revolución rumbo al distribuidor vial San Antonio. También hay importante afluencia vehicular en la zona de Ejército Nacional y Marina Nacional. En el sistema de transporte colectivo Metro se reporta alta afluencia en las líneas 1, 7, 8, 12 ya, especialmente en las estaciones de correspondencia y terminales. Evite infracciones porque hoy no circulan los vehículos con engomado rojo, terminación de placas 3 y 4, holograma 1 y 2. Durante la lluvia encienda las luces bajas para mejorar su visibilidad. Síganme en mis redes sociales como el Cheto Treviño y continuamos con mi carnal El Chencho. ¡Vámonos!
9: Este fue el reporte vial con el Cheto Treviño.

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